0: Mitosis.
1: Oigan, ¿va a haber más de esas cosas?
2: Sí, muchas más.
0: El ciclo empieza de nuevo. Seguirá creciendo y duplicándose hasta controlar todo.
2: Sí, solo que llegamos primero.
1: Y la idea del Head and Shoulders sigue el plano, ¿no?
0: Yo conduzco.
3: No me interesa en qué avión. Sé que trae teléfono, lo he visto. Esto no puede esperar una hora. Oigan, ¿qué hace ese camión de bomberos ahí?

0: Maman. ¿Puedes creer eso?
1: Hay que buscar un punto de ataque. ¡Ahí!
2: ¡Qué asco!
1: Allison, detente, pronto, pronto. ¡Aquí!
0: ¡Todo listo!
1: ¡Sube la escalera! ¡Dame esa manguera!
0: Oye, oye, ¿qué estás haciendo?
1: Voy a subir.
0: Yo me vengaré. Tenemos una cuenta pendiente.
1: ¡Qué tontería!

0: mucho tiempo, chicos. ¡Deprisa!
1: Oh. ¡Izquierda!
2: ¡Izquierda!
1: ¡Tengan cuidado! No he practicado mucho con esta cosa.
2: ¡Alto! ¡Alto!
3: ¿Qué sucede?
4: No lo sé, pero esa cosa está creciendo.
3: ¿Qué demonios están haciendo ahí con esa escalera?
5: Creo que están listos para administrarle un enema familiar.
1: Solo una descarga. No habrá una segunda.
2: ¡La venganza es dulce!
1: ¡Manténla! ¡Hazlo!
2: ¡Ahora sientes lo que yo sentí!
1: ¡Está funcionando!
2: ¡Esto es asqueroso!
1: ¡Devuélveme a mi amigo, criatura asquerosa!
6: ¡Va a explotar!
1: ¿Y tú quieres dejar de patear?
2: ¡Está horrible aquí adentro!
1: ¡Te tengo!
2: ¡Ayúdame, por favor!
1: ¡Te tengo!
2: ¡Ayúdame!
1: ¡Te tengo!
2: ¡Ayúdame!
1: ¡Hay que salir de aquí! ¡Esta cosa va a explotar!
2: ¡No te imaginas lo que vi ahí adentro!
7: ¡Dense prisa, pronto!
2: ¡Laila! ¡No te atrevas a decirle a nadie en dónde estuve!

0: Eso es, sí, señor. Solo relájese y quedará mejor que nuevo.
1: Les informo que todo rastro de las criaturas extraterrestres ha quedado erradicado gracias a la fórmula del champú con selenio que se desarrolló aquí. Ahora, voy a presentarles a nuestros científicos héroes y a su equipo, el mejor que el estado de Arizona tuvo el privilegio de producir.
2: Este es tu momento. Creo que no te lo perderías por nada, ¿eh?
1: Amigos, quiero presentarles a todos a Wayne Gray, que desde hoy queda acreditado como bombero. Ya hablé con el jefe.
3: Gracias, gobernador.
1: Nuestro siguiente héroe, el Dr. Harry Block, excelente geólogo y entrenador de ganadoras de voleibol femenil en Arizona.
4: Gracias, gobernador, gracias. Primero, gracias a Dios que hace todo posible. Siempre jugamos a la defensiva. Fue un extraterrestre a la vez y aún así pudimos ganar con G mayúscula. Gracias.
1: Para terminar, los doctores Ira Kane y Allison Reed, por cuyos esfuerzos, investigación y descubrimientos académicos...
5: Creo que fue a darle algo de la locura, Kane.

0: ¿Saben? Pelear con extraterrestres no es fácil.
1: Tampoco tener el cabello limpio, brillante y sin caspa.
2: Así que hay que tener una buena reserva de...
3: Head and Shoulders en tu casa.

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0: La red eléctrica es un desarrollo de finales del siglo XIX. Nikola Tesla y Thomas Edison comenzaron a cablear ciudades en las décadas de 1880 y 1890.
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2: No puedo permitir que Nikola Tesla sea solo un mito. Y eso es lo que estamos haciendo. No estamos dejando que muera, sino que nos aseguramos de que la humanidad aproveche al máximo su legado, despertándolo de nuevo.
3: Llevaba toda mi vida haciendo uso de la electricidad y no tenía idea de que él había sido su inventor.
2: Él se conectó con algún lugar del universo desde donde el conocimiento simplemente fluía hacia él. Es algo psíquico, un nivel de conciencia que el humano promedio ni siquiera sabe que existe.
3: Él inventó el encendido electrónico para los automóviles, junto con cientos de otras cosas, inventos que seguimos usando todos los días.
4: Lo llamaron el inventor del siglo XX, cuando el siglo XX recién comenzaba. Y luego de repente todos se olvidaron de él y fue excluido de los libros escolares y de todas partes.
3: Había sido relegado por otras razones, políticas y económicas, y los que manejan el mundo no querían que nadie supiera sobre él.
4: En estos tiempos de Internet ultra rápido y Google, es muy difícil seguir ocultando estas cosas.
5: Nikola Tesla creía que la energía eléctrica estaba en todas partes, un recurso natural inagotable como el aire.
2: La gente olvida que él tenía una enorme aceptación social. Su nombre era conocido en aquella época como hoy lo son Stephen Hawking o Steve Jobs. Hasta 1902, si le preguntabas a cualquiera en las calles de Nueva York quién era Nikola Tesla, la gente lo sabía. Era muy popular. Los inventores eran tratados como estrellas, algo que hoy ya no ocurre. Fue amigo de dos presidentes y conocía muy bien a Mark Twain. Era miembro de los 400, la lista de Lady Astor, con las personas más importantes de la sociedad neoyorquina.
0: Los artículos de Tesla eran publicados y republicados por numerosas revistas y periódicos. Era muy citado y ampliamente seguido. En Nueva York gozaba de gran prestigio social. Era el caballero por excelencia, siempre impecable, vestido de blanco y negro. Tesla era una combinación de caballero, figura de la alta sociedad, científico y gran ingeniero.
3: Mientras vivió, Tesla fue una de las personas más famosas del mundo entero. Su fama debido a la electricidad eclipsaba la fama de Thomas Edison, estoy seguro.
5: Mientras los titulares de los periódicos celebraban los nuevos inventos y logros de Nikola Tesla, Edison comenzó una campaña de marketing contra la corriente alterna de Tesla, electrocutando públicamente animales para demostrar su peligrosidad. Su feroz rivalidad con Tesla incluso lo llevó a promover que la recién inventada silla eléctrica funcionara con la corriente alterna de Tesla.
6: Si quieres descubrir los secretos del universo, piensa en términos de energía. frecuencia y vibración.
5: La tecnología moderna se basa en la corriente alterna y las radiofrecuencias para las comunicaciones inalámbricas. Imaginen la vida sin internet ni teléfonos celulares. Dependemos de estas tecnologías para nuestra vida cotidiana. Muchos de estos avances inherentes a la vida moderna fueron concebidos por un hombre brillante. Nikola Tesla.

0: a Nikola Tesla por descubrir la corriente de alta frecuencia y presentarnos los campos electromagnéticos rotatorios. Dos descubrimientos en física que han beneficiado enormemente a la humanidad. Era enigmático y misterioso. Sus ideas eran misteriosas, y quizás eso hizo que el comité más tradicional, en su visión de los problemas científicos, pensara que parecía interesante, pero que era mejor esperar. Pero su visión del sistema de comunicaciones, por ejemplo, es exactamente lo que estamos haciendo hoy.
1: Me llamaron loco cuando anuncié el descubrimiento de los rayos cósmicos. Siempre se burlaban cuando descubría algo nuevo, y años después comprobaban que tenía razón.
2: En el año 1900, él predijo que usted y yo tendríamos un teléfono celular. En 1900, sabía que podríamos comunicarnos de manera inalámbrica y que en algún momento no solo podríamos transmitir voz inalámbricamente, sino también imágenes. Él vio todo eso proyectado en el futuro.
3: En sus patentes de 1900 tituladas Método de señalización y Sistema de señalización, describió cómo la información podía transferirse inalámbricamente mediante ondas de radio. Argumentaba que su sistema de transmisión funcionaba bajo principios diferentes a las ondas electromagnéticas hercianas. Su objetivo era lograr una transmisión de información de gran privacidad, sin que los mensajes pudieran ser interceptados ni alterados, algo que no ocurre con las ondas hercianas.
2: La transmisión inalámbrica de electricidad es teóricamente posible. Sin embargo, presenta problemas prácticos y también existen cuestiones políticas. Como saben, hoy en día hay personas muy preocupadas por las emisiones electromagnéticas de los teléfonos celulares.
4: Las longitudes de onda de las frecuencias de Tesla son extremadamente largas, por lo que nuestro organismo no puede absorber su electromagnetismo, es pura electroestática. Las frecuencias de Tesla se comportan de manera diferente. De hecho, se descubrió que eran beneficiosas y se utilizaron en medicina durante mucho tiempo. Así fue como Tesla continuó ganando dinero después del fracaso de Wundercliff, trabajando para compañías de electroterapia como Fisher, que fabricaban transmisores Tesla y aplicaban frecuencias al cuerpo. Se descubrió que eran beneficiosas porque se trataba de un tipo de frecuencias distinto.
3: Todo nuestro mundo opera con su propia frecuencia. El ojo humano puede detectar radiación electromagnética entre 440 y 790 terahercios. Podemos escuchar entre 20 y 20.000 hercios. Nuestro corazón late a una frecuencia de entre 1 y 1,67 hercios. Y nuestro cerebro funciona con una frecuencia de entre 0,5 y 30 hercios. Cuanto mayor es la frecuencia cerebral, más alerta o estresados estamos. La Tierra también tiene su propia frecuencia, 7,83 hercios, que resulta ser la misma frecuencia que utiliza nuestro cerebro cuando está en estado de conciencia relajada, meditación o creatividad.
1: El don del poder mental proviene de Dios, del ser divino. Y si concentramos nuestra mente en esa verdad, entramos en sintonía con ese gran poder.
3: El padre de Nikola Tesla era sacerdote ortodoxo, y el joven Tesla fue criado en esa fe. Pero la inspiración para inventarla obtuvo de su madre, quien provenía de una familia de inventores, y ella misma lo era. Desde temprana edad, practicaba juegos de memoria con sus hijos, fomentando así una forma diferente de pensar. A muy corta edad, Tesla construyó una turbina hidráulica después de quedar fascinado por las descripciones de las cataratas del Niágara.

0: Ágara que veía en los libros. En su imaginación veía una gran rueda impulsada por las cataratas. 30 años después, su sueño de la infancia se haría realidad.
1: Él se dio cuenta de que podía dominar su conciencia, lo que quiere decir que podía decidir qué quería hacer, pensar, crear y sentir, para luego poder transformarlo en trabajo. Decía que no era fácil. Luchaba para que ni los pensamientos, ni tampoco las emociones, lo dominaran. Decía que controlaba su mente y que eso era lo que determinaba su día.
2: Decía que todos sus inventos llegaban como un destello de luz en su cabeza durante una gran migraña, y entonces era capaz de visualizar el dispositivo que le llegaba con esa visión repentina, con tal detalle que no necesitaba hacer planos para construirlo.
3: Inventó robots controlados por radio para que las personas ya no tuvieran que ir a la guerra, simplemente podrían enviar máquinas a luchar entre sí. Pero eso no funcionó. Sin embargo, no era ingenuo respecto a los problemas de la naturaleza humana y a lo que la humanidad, como grupo, debía atravesar para alcanzar un nivel superior de madurez.
4: Su gran sueño era que el planeta Tierra fuera una fuente infinita de energía y no necesitáramos más gas, petróleo, grandes corporaciones ni guerras. Pero creo que aún no estamos preparados para esa utopía suya. Necesitamos un cambio de conciencia. Todo trata sobre cómo el ser humano puede cambiar su conciencia. Si lo hacemos, podemos cambiar todo el mundo, menos nuestra propia conciencia.
5: Porque la ciencia no es algo que se produce en el cerebro. La conciencia es el cerebro junto con todo el cuerpo, actuando como una antena que se conecta a este campo de información. Creo que Tesla sabía esto, y era muy celoso con ese campo, porque le permitía acceder a conocimientos extraordinarios y aplicarlos a nuevas tecnologías.
3: Creo que gran parte de los detalles que Tesla contaba a la prensa sobre su personalidad, como que le gustaba contar y pulir las piezas de su cubertería de plata, que no le gustaba estrechar la mano, que no le gustaban las perlas y cosas de ese estilo, creo que era un poco su forma de reírse de la prensa.
5: Cuando te vuelves consciente de que estás inmerso en este campo de información y aprendes a controlarlo y a extraer información de él, te vuelves más sensible a lo que te rodea, a las personas que están a tu alrededor, lo que piensan y cómo influyen en este campo. Por eso no le gustaba estrechar la mano de la gente. Era muy consciente sobre cualquier energía que no fuera del nivel más elevado. Cuando intentaba concentrarse y acceder a conocimientos, no quería tener cerca a nadie que pudiera perturbar ese campo.
2: Esa es también la razón por la que probablemente nunca quiso involucrarse con una mujer, porque podía ver las consecuencias futuras. Podía ver lo que implicaría para él tener cualquier tipo de relación íntima con otra persona. ¿Cuánto mermaría su capacidad para inventar todas esas cosas que hoy día damos por sentadas?
6: Mi cerebro es solo un receptor. En el universo existe un núcleo del cual obtenemos conocimiento, fuerza e inspiración. No he podido penetrar en los secretos de ese núcleo, pero sé que existe.
7: Básicamente, él fue el primero en desarrollar un sistema

0: Tema de radio factible.
1: La radio, tal como él la concibió originalmente, probablemente era muy similar a nuestra radio actual, pero rápidamente se dio cuenta de que era extremadamente ineficiente. Y hay que entender que el enfoque de Tesla se centraba en la eficiencia energética de los sistemas. Sus electrodos, en realidad eran antenas virtuales utilizadas para almacenar carga de manera temporal. La señal real era enviada a través de la Tierra.
2: Él creía que la Tierra es un conductor de dimensiones ilimitadas y que cuando es perturbada eléctricamente, se comporta como un vasto océano con ondas que se expanden. Tesla asumía que sin importar cuánto pudiera alterarse la Tierra mediante ondas eléctricas, siempre mantendría la misma frecuencia natural.
3: En Colorado Springs, Tesla experimentó enviando 50 kilovatios de energía eléctrica a una distancia de 27 millas. Eso iluminó muchas lámparas sin necesidad de utilizar cables. De este modo, demostró que su teoría era correcta y que podía ser aplicada en la práctica.
4: Atención, están en el éter.
2: En la época de Tesla, se creía que las ondas de radio y las ondas electromagnéticas viajaban a través de un medio hipotético llamado éter.
0: Hasta 1905 existía la idea de un éter o sustrato energético. Esto se descartó por 25 años entre 1905 y 1930, cuando la comunidad científica creía que el espacio estaba vacío. A partir de 1930, cuando la electrodinámica cuántica fue aceptada, esa idea resurgió como un modelo mucho más energético.
2: Tesla también exploró ideas sobre una fórmula para la energía humana. Décadas más tarde, a menudo se establecerían comparaciones entre las ideas de Tesla y la famosa ecuación de la relatividad de Einstein, aunque los descubrimientos de Tesla permanecían arraigados en sus propias ideas sobre la electricidad, la resonancia y el éter. Tesla propuso que las ondas eléctricas que se desplazan a través de la Tierra podían viajar a velocidades extraordinariamente altas, que él estimaba en 471.240 kilómetros por segundo. Para él, esto sugería que la resonancia eléctrica terrestre podría seguir principios diferentes a los de la propagación de la luz.
3: Todavía no hemos logrado unir la gravedad, es decir, la teoría clásica de Einstein, con la descripción físico-cuántica de las demás interacciones. La pregunta fundamental es si podemos encontrar una ley que contenga todas las diferentes interacciones de la naturaleza en una única fórmula.
5: De hecho, Tesla resolvió el problema de cómo está compuesta la materia, pero sus teorías dejaron de ser aceptadas en física. En aquella época, la física se regía por el poder y estaba principalmente encaminada al desarrollo de armas atómicas. Las universidades y las instituciones científicas fueron en esa dirección. Por eso tenemos una física sin una comprensión real de la esencia de la materia, porque no contamos con una filosofía que se ocupe de este asunto.
2: En 1900, Tesla describió la importancia de producir energía eléctrica a partir de fuentes renovables. También describió la transmisión inalámbrica de energía y su transferencia a través de un medio natural, la Tierra.
4: Cada año, la temperatura de nuestro planeta aumenta debido al enorme uso de combustibles fósiles y carbón. Pero si hubiéramos escuchado a Nikola Tesla y su plan para nuestro futuro, ahora no estaríamos enfrentando el cambio climático.
1: Creo que la humanidad veía el cambio climático como una ficción, como si fingir que el cambio climático no es real fuera a hacerlo desaparecer. Pero ahora sabemos que no es así. Cada semana vemos innegables fenómenos climáticos.

0: La evidencia de que el cambio climático se está acelerando es una realidad. Las sequías se intensifican, nuestros océanos se acidifican y columnas de metano emergen del fondo marino. Comprobamos fenómenos meteorológicos extremos y el deshielo de la Antártida Occidental y Groenlandia a un ritmo sin precedentes, con décadas de antelación sobre las proyecciones científicas. El momento de afrontar el mayor desafío de la humanidad es ahora.
1: En el rubro de las máquinas eléctricas, enfrentaremos grandes desarrollos en el futuro. No podemos limitarnos únicamente al uso de baterías en las máquinas eléctricas. Estoy convencido de que esos obstáculos están solo en nuestras mentes. En el futuro podremos utilizar energía eléctrica de forma inalámbrica e incluso podremos generarla durante el vuelo.
2: La idea fue de Martin Eberhard. Él era admirador de Nikola Tesla, en parte porque Tesla inventó el motor y la corriente trifásicos. Los motores que impulsan este vehículo son trifásicos. Es una de esas ideas que obviamente parecen muy buenas cuando alguien las ha pensado, pero alguien tuvo que pensarlo primero, y ese alguien fue Nikola Tesla.
3: Tesla estudió 3 años en Graz. Los 2 primeros años fue muy exitoso. Era realmente brillante en matemáticas y física.
4: Un día, un nuevo invento llegó desde París. Era la dínamo de Gramme, una máquina eléctrica que podía funcionar como motor y también como generador. Mientras el profesor de Tesla hacía una demostración, el conmutador comenzó a producir una gran cantidad de chispas. Tesla comentó que quizás sería posible operar un motor sin el conmutador. El profesor respondió que la idea de Tesla era interesante pero imposible. Sería como proponer una máquina de movimiento continuo, una idea imposible. Pero en lugar de desanimarlo, la reacción del profesor encendió en Tesla el deseo de demostrar lo imposible. Abandonó la universidad y fue a la ciudad industrial de Maribor en busca de ingresos, donde encontró trabajo como dibujante técnico en una fundición. Sin embargo, no tuvo suerte y pronto fue escoltado por la policía de regreso a su ciudad natal, Gospić. El informe policial oficial de 1879 decía: Nikola Tesla, sin medios económicos disponibles para mantenerse, será deportado de Maribor a Gospić, donde deberá buscar trabajo.
5: La energía de un solo pensamiento puede determinar el movimiento del universo.
4: Para cumplir el último deseo de su padre, fue a Praga y se inscribió en estudios de filosofía en la Universidad Carolina. Después de un año, se trasladó a Budapest, una ciudad en rápido proceso de modernización. En su autobiografía, Tesla describió que estaba tan concentrado en su trabajo que se volvió sensible incluso a la más mínima vibración. Su cuerpo podía percibir la vibración del silbato de un tren a casi 50 kilómetros de distancia, causándole un dolor insoportable. El suelo bajo sus pies temblaba constantemente. Y entonces, un día, una idea para un motor apareció en su mente. En 1884, Nikola Tesla llegó a Estados Unidos.
2: Tesla vino por su propia voluntad, sin familia y prácticamente sin dinero, solo con una carta de recomendación de las oficinas de Edison en París.
4: Thomas Edison le dio trabajo a Tesla, pero no estaba interesado en la idea de Tesla para un motor, sino que lo contrató para mejorar el diseño de su propio motor de corriente continua. Supuestamente le prometió $50,000 si lo lograba.
3: Edison tenía muchos problemas con los grandes sistemas de corriente continua, porque estos generaban campos magnéticos realmente enormes. Imaginen hacer circular corriente continua de un extremo a otro de Manhattan a través de cables así de grandes. Miles de amperios, pero apenas 100 voltios, porque a Edison no le gustaban los altos voltajes. Todo funcionaba a 100 voltios, lo cual desde el punto de vista de la ingeniería era absurdo, pero él estaba convencido de que 100 voltios no matarían a nadie.
4: Tesla desarrolló y completó con éxito el rediseño para Edison, pero cuando pidió el pago prometido, Edison afirmó que todo había sido una broma. Tesla respondió patentando todas las mejoras que había realizado para Edison, de modo que éste no pudiera usar legalmente todo el trabajo no remunerado. Así comenzó una intensa rivalidad entre Tesla y Edison, que alcanzó su punto culminante cuando Tesla firmó un contrato por sus patentes con el industrial de Pittsburgh, George Westinghouse.
6: La era de la electricidad ha llegado.
4: En 1893, el motor de corriente alterna de Tesla ayudó a iluminar la Feria Mundial de Chicago, también llamada Exposición Colombina Mundial, en una de las mayores exhibiciones de iluminación eléctrica jamás vistas. 27 millones de visitantes asistieron a la feria, presenciando una nueva era de la electrificación. El éxito de Chicago consagró a Tesla como uno de los inventores más importantes del mundo. Demostró que mediante visión y perseverancia, ideas que antes se consideraban imposibles, podían convertirse en realidad.
3: Tesla logró reemplazar todas las centrales de carbón de las fábricas que enfermaban a todos a su alrededor por motores eléctricos y de esa manera logró limpiar todo el sistema.
7: Pero el objetivo final era obtener energía de una fuente que fuera básicamente gratuita. Así, la energía de las cataratas del Niágara fue transmitida mediante un sistema polifásico a ciudades como Buffalo y Nueva York.
4: Tesla había vendido 40 patentes relacionadas con motores polifásicos a Westinghouse, que se convirtieron en el fundamento de la planta hidroeléctrica de las cataratas del Niágara. Muchos de sus inventos siguen utilizándose hasta el día de hoy, permaneciendo prácticamente sin cambios.
1: Tesla fue el padre de la energía renovable, porque la energía hidroeléctrica es renovable. El agua se evapora, cae en forma de lluvia y llena los lagos. Estas fuentes no liberan CO2 a la atmósfera, por lo tanto, no contribuyen a los problemas del cambio climático.
2: Los autos eléctricos existen desde hace mucho tiempo. A principios del siglo XX ya había bastantes. Durante un tiempo fueron más populares que los de gasolina porque no había que arrancarlos con manivela. Claro que las baterías no eran muy buenas, así que el gran cambio actual es que ahora tenemos baterías mucho mejores y, por supuesto, toda la electrónica y el software para controlar los motores. En realidad, los autos eléctricos precedieron a los de gasolina. Parte de la visión de los fundadores de Tesla era cambiar la percepción pública sobre los autos eléctricos, y creo que Tesla Motors ha tenido un enorme éxito en lograrlo. Se tiende a pensar que los autos eléctricos tienen cero emisiones. Eso es cierto en el propio automóvil, pero al conectarlo a la red eléctrica, la energía que obtiene proviene en gran parte del carbón. En la mayoría de los países, cuando conectas un auto eléctrico a la red, estás quemando carbón.
4: Y si ya existiera un sistema alternativo capaz de cargar nuestros teléfonos, computadoras y autos eléctricos de manera inalámbrica.
1: Hoy ya estamos transfiriendo energía de manera inalámbrica. Las señales que llegan y salen del teléfono son energía que se transmite inalámbricamente por el aire. El problema, por supuesto, es cuánta energía podemos transferir de esa manera. Estoy seguro de que en un futuro cercano existirán sistemas accesibles para todos.
8: Tesla pretendía que este lugar fuera lo que él llamaba su ciudad radio. Quería que fuera un centro de comunicación y una instalación generadora de energía.
4: En 1901, Tesla comenzó a construir su torre Wardenclyffe como un sistema global de transmisión inalámbrica. Tesla creía que si enviaba corrientes eléctricas a través de la Tierra, podría aprovechar esa energía para alimentar dispositivos en todo el planeta. Al mismo tiempo, la energía sería obtenida de la parte superior de la atmósfera, creando un circuito completo. Estas ideas se parecen a tecnologías posteriores, como las de los teléfonos celulares y el Wi-Fi. Su idea consistía en conectar un dispositivo directamente al suelo frente a una casa. Este recibiría energía e información desde la Tierra y al mismo tiempo las distribuiría por el aire a los aparatos que necesitaran energía eléctrica. Cada dispositivo tendría un pequeño receptor, aproximadamente del tamaño de un reloj, que podría encontrarse en su interior, similar a los receptores Wi-Fi actuales. En la propuesta de Tesla, los teléfonos celulares funcionarían de la misma manera, pero la señal llegaría a cualquier lugar y no se vería afectada por el mal clima. Además, los dispositivos no necesitarían ser cargados. Tesla imaginaba que este sistema podría alimentar no solo hogares, sino también automóviles, trenes y aviones. Esto significaría el fin de la extracción de combustibles fósiles de la Tierra. En cambio, la Tierra y la atmósfera serían aprovechadas para hacer lo que hacen naturalmente, conducir energía.
1: Tesla comprendía los beneficios de la energía eléctrica y logró enormes avances en este campo, pero estaba adelantado a su tiempo, por lo que su desarrollo fue detenido. Estoy convencido de que fue así, pero tarde o temprano, la humanidad encontrará otras formas de llevar a cabo sus ideas y podremos aprovechar aquello que deberíamos haber estado utilizando desde hace más de un siglo.
4: La torre Wardenclyffe estaba casi terminada, pero Tesla se quedó sin financiación.
8: J.P. Morgan fue uno de los principales financistas de Tesla en este proyecto. Cuando Guglielmo Marconi envió un mensaje transatlántico, causó un gran impacto con lo que había logrado. Por otra parte, había utilizado las patentes y el trabajo de Tesla para ello. Pero el apoyo de Morgan estaba condicionado a la idea de que Tesla sería capaz de enviar una comunicación de ese tipo. Así que una vez que Marconi lo logró primero, Morgan perdió el interés por lo que Tesla estaba haciendo, pues otra persona ya lo había conseguido. Por eso continuar apoyando el trabajo de Tesla dejó de formar parte de sus planes. Tesla fue a verlo y le dijo: "Tengo planes más grandes que enviar un mensaje transatlántico. Quiero crear la posibilidad de que las personas tengan cantidades ilimitadas de energía transportada".
9: J.P. Morgan dijo: "Nadie va a llegar a mi gasolinera y obtener combustible gratis". Y eso es lo que Tesla quería hacer gratuitamente en beneficio de la humanidad.

0: El trabajo de Tesla lleva la marca del genio y él ha sido un pionero en vastos campos de electrotecnología. Sin embargo, sus contribuciones quedaron demasiado atrás en el tiempo. Unos 40 años para ser consideradas para el premio Nobel. Lo interesante es que el propio Comité Nobel afirma que el trabajo de Tesla lleva el sello de un genio.
1: ¿Explica eso realmente por qué Nikola Tesla no recibió el premio Nobel en 1937? ¿Porque sus inventos eran demasiado antiguos? ¿O quizás había otra razón?

0: En 1909, el Nobel de Física fue otorgado conjuntamente a Guglielmo Marconi y Carl Ferdinand Braun, en reconocimiento a sus contribuciones al desarrollo de la telegrafía inalámbrica.
1: Ellos subrayaron que Tesla había realizado las principales mejoras. Pero Marconi ya había recibido el premio y una vez tomada la decisión no se podía dar marcha atrás aunque ésta estuviese totalmente equivocada.
2: No se le podría haber concedido una patente porque Tesla ya tenía patentes registradas a su nombre. Pero después de asociarse con J.P. Morgan, como por arte de magia, las patentes fueron aprobadas. Como saben, el dinero influye mucho en cómo se hacen estas cosas.
0: Los últimos años de la vida de Tesla transcurrieron en gran parte en los tribunales, defendiendo sus patentes. La compañía de Marconi vendía licencias para transmisión radial en Estados Unidos, obteniendo enormes ganancias. Pero cuando el gobierno estadounidense tomó el control de las comunicaciones por radio durante la Primera Guerra Mundial, Marconi lo demandó por el uso de sus patentes. El resultado del juicio tendría enormes consecuencias financieras.
2: Toda esa información fue luego utilizada para formar la compañía RCA, que se convirtió en un gran generador de dinero para el establishment.
3: Fue entonces cuando comenzaron a atacar su reputación intentando hacerlo ver como un loco excéntrico a través de la prensa. A principios de los años 40, ya casi había sido olvidado.
4: Durante muchos años, Nikola Tesla vivió en el Hotel Waldorf Astoria y durante ese tiempo fue amigo de Jean Jacob Astor. Cuando Astor murió en el Titanic, la propiedad de Waldorf pasó a otro hombre llamado George Bolt. Poco después, el señor Bolt también murió. Durante todos esos años, Tesla no pagó alquiler. Vivía allí a crédito y cuando esos dos hombres fallecieron, los herederos de Bolt decidieron que Tesla debía pagar lo que les debía. Tesla no tenía ese dinero, así que los herederos de George Bolt lo llevaron a juicio. Y en 1915 perdió la propiedad de la torre Wundercliffe, que pasó a manos de sus acreedores, principalmente los herederos de Waldorf Astoria.
2: Hicieron todo lo posible para desacreditarlo, para que nunca pudiera conseguir financiamiento, para lograr que la energía fuese gratuita. Lo cual creo que fue uno de los mayores crímenes contra la humanidad jamás cometidos.
5: No me importa que hayan robado mi idea, me importa que no tengan ninguna propia.

0: Es momento de conocer la verdad sobre la transmisión inalámbrica de energía y su origen. La energía inalámbrica, que comenzó como una idea hace más de 100 años, existe hoy como fundamento de los sistemas de comunicación actuales.
1: Empezamos a unir las piezas haciendo experimentos donde replicamos parte de su trabajo, especialmente sus afirmaciones sobre poder generar enormes cantidades de electricidad con muy poca potencia mecánica. Eso implica no tener que quemar grandes cantidades de carbón o petróleo para obtener electricidad. Podríamos alimentar el sistema con 50 vatios, devolver al transformador la misma potencia que estamos utilizando y compensar así la energía de entrada. Al medir el resultado, obtendríamos un vatio en el transformador y 50 vatios en la bombilla.
2: Wrightspeed es una empresa de sistemas de propulsión para vehículos pesados. No fabricamos vehículos, sino todo lo que hace que se muevan. La gran diferencia es que incluyen un generador a bordo para ampliar su autonomía, que puede quemar combustible y generar electricidad para mantener la batería cargada y así seguir manejando indefinidamente.
3: En los escritos de Tesla, él siempre emplea el término en sánscrito, akasha, que puede traducirse como éter, un componente básico de la naturaleza, que ya existía incluso antes de la creación. Swamiji creía que se podía demostrar matemáticamente una equivalencia, de modo que la materia y la energía no fueran dos cosas distintas. Y pensó que si Tesla lograba hacer esto, daría una base matemática a esta idea, que fue aceptada hace miles de años en India.
4: Nuestro objetivo principal es entender mejor cómo evolucionaron las leyes de la naturaleza en los primeros momentos del universo, justo después del Big Bang. Hemos logrado acercarnos a ese instante inicial, hasta aproximadamente una billonésima de segundo, pero no sabemos qué causó el Big Bang, ni qué tipo de energía había disponible, porque no tenemos forma de retroceder aún más. Así que supongo que esa es una cuestión metafísica.
5: El día en que la ciencia comience a estudiar los fenómenos no físicos, avanzará más en una década que en todos los siglos anteriores de su existencia.
0: Para comprender el proyecto Wardenclyffe, tal vez necesitemos cambiar nuestra forma de entender las cosas.
1: Nadie se preguntó nunca para qué usaba la llamada bobina de Tesla. Seguramente tenía maneras de tomar ese alto voltaje y hacerlo oscilar a las frecuencias adecuadas en las que podía engañar a los electrones y abrir lo que llamamos la barrera del éter. Para algunos de sus experimentos, iba al lugar más alejado de Long Island, en la zona más oscura posible, lejos de las luces. Allí conectaba un pequeño sistema tipo bobina de Tesla de alto voltaje para ionizar el nitrógeno de las capas de atmósfera que atravesaba un cable y así eliminar los electrones. Y entonces, de repente, hectáreas y hectáreas de bosque se iluminaban y cada molécula de aire emitía luz.
2: Nuestra conciencia no está en el cerebro. Es un mecanismo. La conciencia está conectada con todas las conciencias. Todas están interconectadas. Y la computadora, por así decirlo, a la que nuestra conciencia está conectada, es el cerebro.
0: Con la torre Wardenclyffe, Tesla quería aumentar el potencial natural de la Tierra, lo que también incrementaría nuestra conciencia.
6: El 4 de julio de 1917, la demolieron usando dinamita. Esperaban recuperar algo del dinero que Tesla les debía vendiendo la torre como chatarra.
0: Entretanto, Thomas Edison había comenzado a construir un imperio cinematográfico. Poseía la mayoría de las patentes relacionadas con la industria del cine. fundó la Motion Picture Patent Company, también llamada el Edison Trust, reuniendo a otros titulares de patentes cinematográficas en una sola empresa que otorgaba licencias a productores y distribuidores de películas. Pero algunos productores independientes contrabandearon equipos procedentes de Europa para filmar secretamente en Estados Unidos sin el permiso de Edison.
1: Edison se convirtió entonces en un símbolo de Estados Unidos, alcanzando incluso una mayor popularidad de la que tenía antes. Y este uso temprano de lo que podríamos considerar relaciones públicas hizo que todos se olvidaran de Tesla.
0: Los productores independientes estaban en guerra con Edison. Para distanciarse de él, construyeron una ciudad del cine, Hollywood. Un lugar con mucha luz natural, donde no necesitaban su estudio de producción ni su aprobación para hacer películas. En 1915, la Corte Suprema estadounidense concluyó que el Edison Trust era un monopolio y ordenó su disolución.
5: No existe ni una sola filmación de Tesla. Es imposible que no lo hubieran grabado. Tampoco existe ninguna grabación de voz de Tesla. Y todos sabemos que fue Edison quien inventó las grabadoras de audio.
0: Thomas Edison perdió su compañía cinematográfica al tiempo que Nikola Tesla perdía su propiedad de Wardenclyffe. En mayo de 1915, Edison fue citado en el New York Times, defendiendo que el gobierno debería contar con un gran laboratorio de investigación, bajo control conjunto de las autoridades militares, navales y civiles. Allí podría desarrollar nuevas piezas de artillería, perfeccionar explosivos avanzados y estudiar todas las innovaciones militares y navales, sin incurrir en gastos desmesurados. El Congreso de Estados Unidos aceptó la idea y asignó $1.5 millones para el proyecto. Edison fue seleccionado como presidente del nuevo Consejo Naval Consultivo. El Consejo estableció laboratorio de investigación naval, centrado en las comunicaciones inalámbricas basadas en el trabajo de Tesla. Muchas ideas de Tesla reaparecieron más tarde en tecnologías mejoradas por el ejército de Estados Unidos, contribuyendo a la fundación de la era de Internet. El director del FBI, John Edgar Hoover, estaba cada vez más preocupado por Nikola Tesla y sus simpatías políticas. En sus últimos años, Tesla vivió cada vez más aislado, mientras las autoridades estadounidenses mostraban un interés creciente por las posibles aplicaciones militares de sus inventos.
3: Básicamente estuvo alimentando palomas en el parque hasta el día de su muerte, siendo uno de los tipos más inteligentes del planeta. Tuvo que ser muy frustrante. La gente simplemente dejó de escucharle.

0: Lo conocí personalmente, me abrazó y me besó, como cualquier buen serbio lo haría, y entendió que yo lo representaba como una persona más joven.
1: A él le importaba la gente. Todo lo hacía desde una perspectiva humanitaria. Y poner a un hombre así dentro del mundo de los industriales y los capitalistas con la codicia, el miedo y el dinero, es increíble cómo sobrevivió a todo eso. Él mantuvo su integridad hasta su último aliento.

Debería haber sido multimillonario, pero murió solo y sin dinero en una habitación de hotel de Nueva York, el día de la Navidad Ortodoxa de 1943.

0: La Corte Suprema de Estados Unidos finalmente decidió que Tesla era el verdadero propietario de las patentes de la comunicación inalámbrica después de su muerte, a pesar de que Marconi había recibido el premio Nobel por ello.
1: Fue olvidado durante un tiempo en los años 50 y 60. Ahora estamos viendo un resurgimiento del interés por Tesla. Hubo una banda de rock llamada Tesla en Estados Unidos, y creo que la elección de Elon Musk de usar el nombre Tesla para su automóvil fue un gran impulso para su legado. Hizo que mucha gente se preguntara quién era Tesla.
2: No muchos estadounidenses crecen sabiendo quién era Tesla. A veces es difícil incluso para los profesores entender el porqué. Por la mañana, nuestros estudiantes recitan el juramento del inventor, un compromiso consigo mismos y con la comunidad escolar que reza. Anoche era un soñador y hoy soy un inventor. Si puedo soñarlo, puedo imaginarlo. Y si puedo imaginarlo, puedo crearlo.
3: El interés actual por Tesla tiene mucho que ver con la mitología creada en torno a él. Nadie intenta entender qué decía o qué hizo. La humanidad necesita esas ideas y no podemos dejar que desaparezcan.
4: La máquina favorita de Tesla era lo que él llamaba el motor autónomo. Es una máquina que extrae calor del ambiente y nos permite aprovechar la energía solar en cualquier lugar del planeta, las 24 horas, los 7 días de la semana.
5: La buena noticia es que la energía renovable no solo es alcanzable, sino también una buena política económica. Este no es un debate partidista, sino humano. El aire limpio y un clima habitable son derechos humanos inalienables. Y resolver esta crisis no es una cuestión política, sino de nuestra propia supervivencia.
0: Al fin y al cabo, no solo Tesla fue reprimido, sino toda la civilización. Él hizo su parte. Nos dio todo aquello por lo que vivió y trabajó. Y hoy usamos casi todos sus inventos, aunque no de forma gratuita como él pretendía. Tesla dijo que el mundo no estaba preparado para sus inventos. Estaba demasiado adelantado a su tiempo. Pero también dijo que sus ideas finalmente prevalecerían y tendrían éxito.
6: Que el futuro cuente la verdad y juzgue a cada uno según su trabajo y sus logros. El presente es de ellos. El futuro por el cual he trabajado realmente es mío. Mi nombre es Nikola Tesla.

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el símbolo de Kanazawa. La entrada de la estación con una puerta estilizada que representa un santuario sintoísta. La obra de Ryuzo Shirae ha sido galardonada en numerosas ocasiones.

0: La estación se ha modernizado en varias ocasiones y, en la actualidad, es una de las más interesantes de Japón desde el punto de vista arquitectónico. Las barreras de acceso son típicas del ferrocarril japonés, y aquí todavía se utilizan los clásicos boletos. Desde 2015, los trenes de alta velocidad Shinkansen llegan a Kanazawa. Aquí se puede tener una sensación similar a la de una montaña rusa. Estamos en el oeste de Japón, en la ruta entre Kanazawa y Toyama. Y hacemos una excursión por la línea secundaria de Takaoka a Hime. Kanazawa es una ciudad con más de 450.000 habitantes y el centro de la región. La conexión con la red Shinkansen fue de vital importancia para la economía de la ciudad. Todas las grandes ciudades japonesas tienen una conexión de alta velocidad. Y de hecho, la red se está ampliando continuamente. Masao Miyazaki, el subdirector de la estación, está orgulloso de su puesto.
1: Aquí en la estación de Kanazawa trabajan unos 120 empleados ferroviarios. Kanazawa es el centro de la región de Hokuriku. Nuestra zona es muy famosa entre los turistas dentro de Japón. Por eso, visitantes de todo el país e incluso del extranjero pasan por nuestra estación de Kanazawa. Dado que el número de visitantes procedentes de Tokio aumentó considerablemente, desde la inauguración de la línea ferroviaria Hokuriku Shinkansen, tuvimos que aumentar drásticamente el número de trenes Shinkansen.
0: En las estaciones más modernas ya no hay bordes abiertos en los andenes. Las normas de seguridad son cada vez más estrictas. Esto también contribuye a la seguridad. En Japón son habituales los gestos de confirmación. Se señala y se mira para que no se olvide nada. Los trenes que circulan aquí son diferentes de otras series de Shinkansen.
1: La mayor diferencia entre las dos series es que las W7 están mejor equipadas para soportar grandes cantidades de nieve. Los Tokaido Shinkansen del Este no tienen que soportar mucha nieve, por lo que están diseñados para alcanzar velocidades más altas, pero no pueden circular rápidamente cuando nieva. Por lo contrario, los Shinkansen aquí en Hokuriku alcanzan altas velocidades incluso con nieve. Esto se debe a dos características especiales. Por un lado, los vagones cuentan con dispositivos que ayudan a circular por la nieve, pero lo más importante son los sistemas de rociado instalados en las vías. Gracias a estos dispositivos en las vías y en los vagones, incluso si hay mucha nieve en las vías, esta se aparta o se derrite.
0: Pero el serie W7 también tiene mucho más que ofrecer en cuanto a su aspecto.
1: Si, por ejemplo, la combinación de colores de ahí, hay una línea azul impresa. Este azul es, de hecho, el azul de la habitación de la villa del jardín Kenroku, uno de los tres jardines más famosos de Japón. Los asientos y el interior de los vagones también se diseñaron teniendo en cuenta la artesanía tradicional de Kanazawa.
0: La habitación ultramarina en la villa Seisonkaku. El color, caro y poco común, era expresión del poder y la riqueza de la familia principesca. La villa data del siglo XIX y forma parte del patrimonio cultural japonés. Las tablas se colocaron expresamente de forma que chirriaran a modo de sistema de alarma. El edificio es amplio, pero muy sencillo. Muy diferente a los palacios y villas de Europa. Muy cerca de la villa se encuentra el santuario de Ichiura, el más antiguo de Kanazawa. Un túnel de deseos. Aquí se busca sobre todo el amor verdadero. Cada cinta, cada tablilla está provista de un gran deseo. Se cree que el santuario fue fundado hace 1500 años, aunque el edificio solo tiene unos 200 años. El jardín perfecto, nada menos que el parque Kenroku. Y existen criterios claros para definir un jardín japonés perfecto. Debe tener un curso de agua, combinar tradición y artesanía, ser amplio y apartado. Y no pueden faltar los miradores. Se dice que solo hay tres jardines de este tipo en Japón. Los jardineros están siempre ocupados.

Al salir del centro de Kanazawa y al dirigirse hacia las afueras, se puede observar un tráfico ferroviario casi acogedor. Los trenes circulan entre huertos, arrozales y casas unifamiliares. Es sorprendente lo cerca que están las vías de las casas.

0: Por supuesto, Kanazawa también tiene un mercado de pescado, algo más pequeño que los de Tokio u Osaka, pero con una selección que no deja nada que desear. Por la mañana, los cocineros de los restaurantes se abastecen aquí. Por la tarde, viene la gente que hace la compra para su cena. El pescado se entrega a diario, ya que la frescura es lo más importante para los clientes. Y los comerciantes compiten por sus clientes. Aquí solo debe venderse la mejor calidad. El casco antiguo de Kanazawa está muy bien conservado, lo cual es una rareza en Japón, ya que casi todas las grandes ciudades fueron bombardeadas durante la Segunda Guerra Mundial. Kanazawa se salvó. Aquí todavía hay callejuelas estrechas y patios traseros. Hay pequeñas tiendas y talleres artesanales tradicionales. El contraste con los barrios modernos es enorme. El casco antiguo parece casi un museo al aire libre. Más allá de las multitudes de turistas, aquí sigue habiendo vida cotidiana. Aquí se usan mucho los kimonos. La artesanía en metal es típica de la región de Kanazawa. Antiguamente, las espadas samuráis de esta zona eran famosas. Hoy en día, las campanillas son la atracción principal. Las campanillas se fabrican en un pequeño taller en las afueras de la ciudad. Los moldes están hechos de cera y silicona.
1: Es un poco difícil retirar la cera del molde sin que se estropee el dibujo.
0: La forma de estas campanas se inspira en la de un cardo. Ahora se vierte el bronce en el horno de fundición. Se colocan los moldes.

0: continuación, se terminan a mano, siendo fundamental el pulido.
1: A veces hay agujeros del tamaño de una cabeza de alfiler que tengo que rellenar. Es bastante laborioso.
0: Los profesionales que dominan la tradición regional de la metalurgia ahora también son escasos. Kanazawa ha ganado importancia en los últimos años, sobre todo gracias a su conexión con la red Shinkansen. La ciudad está marcada por edificios funcionales y sobrios como muchas ciudades japonesas. El tráfico también ocupa un lugar importante. No solo las calles, también el ferrocarril marca la imagen de la ciudad. Las vías suelen discurrir sobre trazas de hormigón que atraviesan toda la ciudad. Las vías no están elevadas solo por motivos de espacio. Las trazas de hormigón construidas sobre pilotes también están protegidas contra los sismos. A principios de 2024, la región volvió a sufrir un fuerte terremoto. Los apartaderos de la estación principal. Estamos en la vía estrecha de la estación central. Vía estrecha significa aquí 1067 milímetros. La mayor parte de la red japonesa tiene este ancho de vía. Tiene más de 22.000 kilómetros de longitud. La red de alta velocidad de ancho estándar tiene unos 3.000 kilómetros de longitud. Hay una mezcla de trenes de mercancías, de alta velocidad y locales. A pesar de ello, los trenes son absolutamente puntuales y confiables. Thunderbird es el nombre del tren Limited Express más moderno que circulaba entre Kanazawa y Osaka. A partir de 2030, todo el trayecto hasta Osaka será cubierto por el Shinkansen. Mientras tanto, el tren solo circula en un trayecto más corto desde Suruga. La cabina elevada y el morro plano caracterizan uno de los extremos del tren. Cuando se acoplan dos trenes, se crea un paso para los pasajeros en los extremos planos. El transporte de larga distancia se está trasladando cada vez más al Shinkansen, pero todavía hay muchos trenes Limited Express de vía estrecha. Por cierto, en Japón la gente suele llevar mascarillas. Siempre que alguien está resfriado, es de buena educación llevar mascarilla. Aquí se puede ver el morro algo más redondeado del Thunderbird. El hecho de que los extremos de los trenes sean diferentes no parece suponer ningún problema en la fiable estructura operativa. La alta tecnología existe aquí desde hace mucho tiempo, aunque al principio se utilizaba con fines lúdicos.
2: Esto es un Chahakubi Ninjo, un muñeco que sirve té a los invitados. Estos muñecos pueden considerarse los precursores de los robots. Francisco Javier, un famoso misionero del siglo XVI, llevó relojes como regalo a Japón durante sus viajes misioneros. La mecánica de estos relojes inspiró a los japoneses, que comenzaron a construir muñecos con un mecanismo similar para sorprender y deleitar a la gente.
0: En el Museo de Muñecos Mecánicos se exhiben figuras de todo tipo con las habilidades más diversas. Eran un entretenimiento para la nobleza. La mecánica era sofisticada.

0: Cada y cuantas más funciones tenía una muñeca, más prestigiosa era para su propietario. En el museo no solo se pueden ver los originales, sino que muchas de las piezas expuestas son réplicas para que los visitantes puedan probar su funcionamiento. En el siglo XIX también se creó una locomotora de vapor como modelo. La moderna construcción en madera del museo se ha convertido en una atracción por sí misma. Ahora tomaremos el Shinkansen en dirección a Toyama. Es un trayecto corto en tren de alta velocidad. Por cierto, no es nada fácil fotografiar un Shinkansen en marcha. Las vías suelen discurrir por túneles o están elevadas sobre altos pilares de hormigón. Sin embargo, los japoneses son grandes aficionados al ferrocarril y quieren ver a su tren estrella en plena velocidad. Por eso existe este lugar. El punto para fotografiar el Shinkansen. Por supuesto, hay un horario disponible como servicio para los amantes del ferrocarril. También se puede hacer un picnic. Es un lugar acogedor por donde pasa uno de los famosos trenes cada pocos minutos. Toyama, con el telón de fondo de los 3.000 metros de la cordillera Tateyama. El Shinkansen tarda aproximadamente media hora en llegar hasta aquí. Primero hay que continuar en un tren local hasta Takaoka. Incluso fuera de las horas pico hay mucho tráfico, ya que el tren es uno de los medios de transporte más importantes. La nueva línea Shinkansen que tenemos delante discurre de forma similar a la antigua, solo que es totalmente recta y elevada. Es fantástico poder mirar por encima del hombro del maquinista mientras se acerca a uno de los grandes puentes sobre el río. Llegamos a Takaoka. Esta ciudad de 160.000 habitantes es famosa por su gran estatua de Buda de bronce. Sin embargo, la verdadera atracción es el templo de Suiryu del siglo XVII. El complejo del templo tiene una forma inusual, como cuenta Doko Yotsuya, el sacerdote principal del templo Suiryu.
1: Si observan la puerta principal que ven detrás de mí, verán que el estilo de la puerta no es propio de un templo, sino más bien de la residencia de un samurái o de un castillo. El castillo del clan Maeda que se encontraba aquí tuvo que ser demolido debido a una ley que establecía que cada señor feudal solo podía construir un castillo. Solo se conservó el de Kanazawa. Por lo tanto, se puede suponer que en lugar del castillo se construyó un templo. El templo Suiryu es el templo familiar del clan Maeda.
0: Por lo tanto, no se trataba solo de religión. El templo era también una demostración de poder. Todo el complejo ha sido declarado Patrimonio Cultural Nacional de Japón.
1: Aquí, en el patio interior, se extiende el césped, rodeado por un pasillo interior de 250 metros de largo. A ambos lados se encuentran las salas de meditación. En el lado opuesto está la cocina y en el centro se encuentra el Butsuden, la sala principal con la estatua de Buda.
0: La arquitectura juega con las diferentes perspectivas, con el macizo montañoso de Tateyama siempre presente.

0: Las montañas también juegan un papel decisivo para nuestro próximo tren, ya que le dan su nombre. Belle Montagne en Mer es el nombre que recibe el tren en francés. Porque en francés, eso seguirá siendo un secreto del departamento de marketing. Los japoneses lo llaman simplemente Berumonta. Circula entre el mar y las montañas, de ahí su nombre. El tren especial recorre el trayecto entre Takaoka y Hime. Vida en la playa con conexión ferroviaria. Aquí en la costa hay varias líneas que discurren junto al mar. El funcionamiento del ferrocarril junto al mar no está exento de problemas, ya que existe un riesgo constante de tsunamis. El panorama montañoso al otro lado de la bahía, el principal atractivo de tomar el Berumonta a Hime. El antiguo transporte fue renovado por dentro y se sirven bebidas y comidas de alta calidad, más concretamente sake y sushi. Todo se prepara fresco en el tren. La bahía de Toyama es famosa por su pescado sabroso. La bahía tiene 1,000 metros de profundidad y recibe mucha agua fresca y rica en nutrientes gracias a las montañas cercanas. De eso también canta el historiador local en el tren. El tren se detiene en los lugares más bonitos del recorrido. Es la oportunidad perfecta para preguntarle al especialista de sushi qué es lo más difícil de preparar en un tren.
1: El balanceo es el mayor reto. Es muy difícil conseguir el equilibrio perfecto entre el arroz y los demás ingredientes.
0: Pero, ¿qué hay de los famosos cuchillos japoneses tan afilados?
2: No se permiten objetos afilados en los trenes, por lo que preparamos todo en el restaurante.
0: Y así, el Berumonta recorre la costa. Ya sea un tren especial con sushi o un tren local normal, los viajes por la costa no son simples desplazamientos de un punto A a un punto B, sino una experiencia única cada vez.

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3: El BND es un servicio de inteligencia, por lo que todo lo que hace es secreto.
4: En la década de los 2000, lo secreto se hace público.
5: Los periodistas espían a los periodistas. Los reporteros críticos son espiados hasta en su vida privada.
6: Ya no los considero más periodistas ni colegas.
4: Periodistas como agentes y además a sueldo.
7: Yo era periodista y colaborador del Servicio Federal de Inteligencia.
8: Cuando vio la lista, se le salieron los ojos de las órbitas.
9: Siempre había un auto del BND con una cámara dentro.
4: ¿Qué sucedió realmente en aquel entonces y cómo es la relación hoy en día?
5: El uso de los periodistas por parte de los servicios de inteligencia no es en absoluto la norma.
4: Los periodistas y el BND, ¿hasta qué punto pueden acercarse? Un pequeño pueblo en el Alto Palatinado, al sur de Alemania. Aquí me encuentro con el ex periodista Wilhelm Dietl. Durante 11 años fue al mismo tiempo agente del Servicio Federal de Inteligencia Exterior de Alemania, BND. Vive arriba. El edificio de abajo es una antigua piscina cubierta. Dietl utiliza toda la piscina cubierta como archivo privado. Documentos y libros de varias décadas y un extenso archivo de prensa. Y empieza ahí arriba.
7: 93.
4: Increíblemente alto.
7: 7 metros.
4: En los años 80 y 90, Dietl fue un exitoso reportero internacional, primero para la revista Quebec.
7: Este fue el último año, 1992.
4: En aquel entonces, una revista semanal. Más tarde, trabajó principalmente para la revista de noticias Focus. Sus viajes lo llevan a menudo a zonas en crisis. En 1989, se encuentra con el líder palestino Arafat para la revista Quebec. Colabora con la revista Stern en un gran reportaje sobre el terrorista buscado en todo el mundo, Carlos el Chacal.
7: Por ejemplo, estas fotos de vigilancia del aeropuerto de Praga las conseguí en Praga, en el Ministerio del Interior.
4: También informa sobre los atentados de la organización terrorista RAF en Alemania. Lo que nadie sospecha en ese momento es que Dietl tiene un segundo trabajo secreto desde 1982. Eso fue en 1986, es decir, en la época en la que trabajaba principalmente para el BND.
7: El BND tampoco tuvo que ver con un atentado en ese sentido. Se trataba de una actividad periodística al 100%.
4: El Servicio Federal de Inteligencia, el Servicio Secreto Alemán, se pone en contacto con Dietl en 1982. Le ofrece trabajar para ellos en secreto. Dietl acepta y se convierte en un empleado del BND. ¿Por qué lo hace?
7: Llegó una fase más tranquila y Quebec dijo, bueno, ya está bien de Oriente Medio. Ahora volvamos a la vida y el dolor en Alemania. Y ahí es donde tienes que actuar. Y no solo reunirte con Arafat o cosas por el estilo. Yo ya estaba tan acostumbrado a Oriente Medio que dije, necesito seguir trabajando ahí para no perder los contactos y poder seguir al tanto del tema.
4: Dice que separaba estrictamente ambos trabajos. Cuando trabajaba para un periódico, no investigaba para el BND y viceversa.
7: Aquí tienes, por ejemplo, un informe de este tipo, algo parecido a lo que entregué al BND en su momento.
4: Para este reportaje, Dittel viajó a Jordania. Tuvo que recabar información sobre la organización terrorista Abu Nidal.
7: Todo lo que se sabe sobre esta organización, que era muy secreta, muy asesina, que cometió muchos atentados en todo el mundo, todo lo que se pudo averiguar sobre estas personas, sobre la estructura de la organización, cuando al final surgieron cosas como las listas de miembros de la organización, eso no se puede mezclar con el periodismo.
4: Dittel está convencido de que pudo separar ambas actividades. Sin embargo, engañó a sus interlocutores y siempre se hizo pasar por periodista. Y tampoco el público en Alemania sabía nada de su doble función. Si pensamos ahora en los lectores de Kvik, ellos no eran conscientes de que usted no solo ejerció una actividad periodística, sino que también trabajaba para un gobierno.
7: Correcto, pero en ese momento no. Kvik me dijo que teníamos la oportunidad de conocer a Arafat y entrevistarlo, así que decidí hacerlo. El editor jefe dijo que sí, que lo hiciera. Entonces fui allá para Kvik, pagado por Kvik, y Kvik obtuvo el resultado, como se puede ver aquí en la revista. Y eso fue todo.
4: Pero ¿hasta qué punto puede ser independiente y crítica la propia labor informativa cuando existe una cooperación secreta con el Estado? A principios de la década de 2000, salen a la luz pública las actividades de Dittel en el BND y otras acusaciones que pondrán fin a su carrera periodística. El Servicio de Inteligencia Exterior Alemán y los periodistas. Ya en el pasado existían estrechos vínculos entre ambos. Un documento, ahora tristemente famoso, los hace públicos.
1: En el gobierno federal, el jefe de la Cancillería coordina los servicios secretos. En 1969, esta función la desempeñaba el político socialdemócrata Horst Emke, bajo el mandato del canciller Willy Brandt. Emke quiere saber hasta qué punto el BND colabora estrechamente con los periodistas. Encarga a su equipo que elabore una lista con todos los contactos periodísticos. Al ver la lista, Emke se alarma, porque entre los llamados contactos especiales de prensa hay muchos nombres destacados del periodismo de la época. Entre ellos se encontraban la entonces redactora jefe del semanario Zeit, Marion Condesa Dionhoff, y el...
4: Él publicó la lista. Erich Schmidt-Imbum ha escrito muchos libros críticos sobre el BND. En uno de ellos aborda la colaboración entre el BND y los periodistas.
9: Ahí está el famoso documento de octubre de 1974. Estaban cuidadosamente divididos en categorías. Uno en cifra romana, 66. Esos eran los esenciales, porque uno en cifra romana significaba contactos importantes permanentes. Dos en cifra romana seguían siendo contactos formales, contactos cuando fuera necesario. Bajo tres en cifra romana, unos 116, estaban los contactos fortuitos o los llamados agentes potenciales.
4: ¿Y en su opinión la categoría 1?
9: Eran los agentes más importantes, que colaboraban a sabiendas con un enlace del BND, a quienes se les pagaba en parte con un número 5 o se les pagaban los gastos de viaje. Incluso en el caso de la condesa Dionhoff, se supo que el BND le había financiado sus viajes. Y eso, por supuesto, es una violación absoluta de la independencia periodística.
4: Marion Dionhoff, antigua redactora jefe del periódico Die Zeit, tanto ella como el BND, siempre han negado haber colaborado. En el programa Morgen Magazine, de la cadena ARD, Dionhoff cuenta que de vez en cuando recibía la visita de un caballero.
10: Que él apareciera por aquí al igual que otras personas que vienen y quieren charlar durante 10 minutos o un cuarto de hora. Por supuesto, nunca se me habría ocurrido que eso me convertiría en colaboradora del MAD.
9: BND. BND.
10: BND.
4: No podemos aclarar con certeza cómo fue exactamente el contacto. En respuesta a una consulta de Site en 2013, el BND respondió que no hay indicios de una posible misión de obtención de información ni de una posible remuneración de la condesa. Schmidt Imbum ha experimentado personalmente lo estrecha que es la línea que separa la independencia periodística y editorial.
6: Cuenta que, poco después de publicar un libro crítico sobre BND, sonó su teléfono. Al otro lado, un alto funcionario del BND, nombre código Wessel, quiere reunirse con Schmidt Imbum para hablar sobre sus críticas al BND. Wessel lo visita por la noche en el instituto

0: Cuando todos los demás ya se marcharon, a partir de ahí, se reúnen con regularidad. Wessel espera obtener información de Schmidt Imbum. A cambio, le ofrece regalos caros. Una cocina empotrada, una copiadora o directamente 10.000 marcos alemanes. Schmidt Imbum afirma que siempre rechazó los regalos, sin embargo parece que uno se le pasó por alto.
1: ¿Por qué precisamente los periodistas y su información son tan interesantes para el BND? Estoy en el centro de visitantes. El objetivo del BND es recopilar información del extranjero. Al mismo tiempo, en Alemania rige la libertad de prensa. Eso significa que los periodistas deben poder trabajar de forma independiente. Colaborar con el BND pone eso en peligro, por lo menos. ¿Cómo ve el propio BND esta tensión? No consigo una entrevista detallada. El vocero solo quiere darnos declaraciones. ¿Por qué los periodistas son tan interesantes como portadores de información para un servicio de inteligencia como el BND?
2: El BND es el servicio de inteligencia exterior alemán. Recopila y evalúa la información necesaria para obtener conocimientos sobre el extranjero que sean siempre relevantes para la República Federal de Alemania en materia de política exterior y de seguridad. Lo hace con la ayuda de medios y métodos de inteligencia, y uno de esos medios y métodos de inteligencia son precisamente las fuentes humanas.
1: Las fuentes humanas también pueden ser periodistas. Para el BND, la colaboración no supone ningún problema. Para los periodistas, el riesgo es mayor. Si se acercan demasiado a los servicios secretos, ponen en peligro su credibilidad. Me reúno con el periodista Lars Petersen. Es jefe de investigación del portal de noticias Business Insider, Welt y Político. Para sus reportajes de investigación, trabaja regularmente con información de los servicios secretos y se reúne con empleados del BND para mantener conversaciones de fondo.
0: No se trata de algo que se haga en alguna cabina oscura o algo por el estilo, sino que suele ser un paseo.
1: Las conversaciones de fondo en forma de paseos también son algo especial.
0: Sí, eso también es especial. Puedo entender que uno no quiere reunirse en espacios cerrados o en restaurantes, algo que por lo demás es bastante habitual en el ámbito político, por ejemplo en Berlín, porque naturalmente a tu izquierda y a tu derecha hay alguien más en la sala que podría estar escuchando.
1: Petersen dice, una conversación de este tipo siempre es una especie de intercambio de información, no se puede evitar por completo.
0: Por supuesto, solo con las preguntas ya se revela algo. Quizás se revele y se diga, pero hasta ahora había oído otra cosa porque yo hice esto o aquello. Creo que este intercambio de información es realmente normal, y está bien que sea así, pero la diferencia es precisamente lo que ya ha ocurrido históricamente, que los periodistas se han ofrecido activamente y han dicho, puedo contarte algo, puedo contarte cosas que pasan en mi redacción o que han vivido otros periodistas. Eso es algo que realmente no se puede hacer.
1: Cuando los periodistas se ofrecen como fuentes al BND, Petersen considera que se ha traspasado claramente una línea roja. Pero entonces, ¿por qué algunos periodistas se involucran en actividades de espionaje? Aunque está claro que con ellos no solo se pone en peligro su propio trabajo, sino también la reputación de todos los periodistas. Daniel Mosbrucka ha hablado con numerosos periodistas y antiguos agentes para su tesis doctoral.
3: El BND es periodísticamente interesante, tanto si colaboras con él o si solo informas sobre él. El BND es un servicio secreto. Todo se hace en secreto. Siempre se trata de temas muy importantes como el terrorismo o la seguridad del país. Es decir, si te enteras de algo, si consigues sacar algo, eso es un logro periodístico.
1: Tras largos plazos, el BND a veces hace públicos documentos confidenciales. En ellos, Daniel Mosbrucka encuentra repetidamente casos en los que periodistas han filtrado información.
3: Sí, allí simplemente eran periodistas hablando. Sobre cosas que suceden en su propia empresa, lo que sucede en la competencia.
1: En sus conversaciones con testigos de la época, Mosbrucka constata que los periodistas se ven rápidamente presionados para revelar información.
3: Una vez que te adentras en este tema, enseguida te das cuenta de que los servicios secretos funcionan según el principio Dou Des. Dou Des es una expresión

0: expresión latina que significa yo doy para que tú des. Un servicio secreto solo comparte información con otros servicios secretos si estos también pueden aportar algo a cambio.
1: Sin embargo, en algunos casos parece que no todos los involucrados son conscientes del principio de dar y recibir. Erich Schmidt Imbum, crítico declarado del BND, cuenta cómo pasó por alto un regalo del BND. Este donó dinero a su instituto en tres ocasiones.
2: Bueno, no parecía que fuera una donación del BND. La primera donación que recibí procedía de Múnich y llevaba el nombre de un miembro de la ejecutiva del Partido Socialdemócrata de Weilheim. Y a partir de ahí pensé, dado que se reciben muchas donaciones cuando alguien hereda, cuando salí en televisión, que se trataba de una donación totalmente normal. El señor Bessel no me dijo hasta meses después que el dinero procedía del BND. Y yo fui tan estúpido que no lo devolví inmediatamente.
1: ¿Diría que cometió un error?
2: Sí, fue una imprudencia por mi parte. Debería haberlo devuelto inmediatamente o haberlo entregado en efectivo.
1: En varios informes de la época se acusa a Schmidt Imbum de complicidad con el BND.
3: El término informante es totalmente erróneo. En el caso de Schmidt Imbum, lo correcto sería llamarlo cómplice. Se convirtió en cómplice de estas personas.
1: Schmidt Imbum se defiende de esta acusación y hace referencia a sus libros críticos.
2: Entonces yo sería cómplice del Servicio Federal de Inteligencia, que ha perjudicado al servicio más que nadie. Por lo tanto, puedo rechazar eso muy, muy claramente.
1: La figura de Schmidt Imbum ilustra especialmente lo compleja que era en ocasiones la relación entre el BND y los periodistas críticos.
2: Aquí a la derecha.
1: Estamos en la antigua sede de su instituto. Schmidt Imbum era crítico e interlocutor del BND y en algún momento también fue espiado. El BND quiere saber de dónde saca la información privilegiada para sus libros.
2: Entonces, estacionaron un auto aquí delante. En el parasol del auto había una cámara instalada que apuntaba directamente a la entrada del instituto.
1: ¿Aquí en los estacionamientos?
2: Siempre había un auto del BND con una cámara dentro.
1: Durante meses, los empleados del BND graban a todas las personas que visitan a Schmidt Imbum aquí. También revisan su papel usado en busca de pistas. Más tarde, se descubre que Schmidt Imbum no era el único crítico en la mira del BND.
4: En 2005, el asunto sale a la luz y muchos medios de comunicación informan con gran revuelo.
5: El Servicio Federal de Inteligencia alemán ha admitido haber espiado a periodistas a mediados de los años 90.
4: La indignación es tal que el Bundestag incluso nombra a un investigador especial, el ex juez federal Gerhard Schäfer. Schäfer no había recibido todos los expedientes del BND, pero sí muchos, entre ellos, algunos en los que los empleados del BND habían documentado minuciosamente el espionaje. Llega a la siguiente conclusión. Este espionaje a periodistas en Alemania fue en gran parte ilegal. Sin embargo, el informe contiene otra gran revelación. Periodistas incluso ayudaron al BND a investigar a otros periodistas. En el debate público se lanzan duras acusaciones contra los culpables.
3: Los periodistas espían a otros periodistas. El poder estatal paga elevados honorarios a los representantes de la prensa.
5: Periodistas corruptos, tipos repugnantes.
4: A estas personas corruptas y sin carácter ya no las considero periodistas ni colegas.
1: Él fue quien desató el escándalo. Andreas Förster, entonces reportero del periódico Berliner Zeitung, en noviembre de 2005 publicó su artículo En la Mira. En él revelaba lo que Erich Schmidbum le había confiado. El BND los había vigilado sistemáticamente a él y a otros periodistas.
2: Entonces intenté aclarar la historia de alguna manera. Debo decir que fue bastante intenso. Por supuesto, no obtuve ninguna información del BND al respecto. Pero decidí escribir el artículo para poner en marcha una investigación sobre el asunto.
1: A través del informe Schäfer, Andreas Förster se entera de que también fue espiado, incluso por un supuesto colega. Descubre que
2: Te ha estado espiando un informante

0: Te habían puesto un informante y todo eso. Al principio recuerdo que estaba sentado en el auto hablando por teléfono con él y me quedé completamente en shock. No me lo esperaba para nada. Fue en realidad, fue el primer shock. Pero entonces aún no esperaba que también fueran compañeros periodistas los que lo hubieran hecho. Eso fue, por así decirlo, la segunda oleada, que sinceramente fue aún más fuerte.
1: En aquella época, el mundo de los reporteros de servicios secretos era pequeño. Se conocían entre sí y confiaban los unos en los otros.
0: Antes éramos una especie de comunidad muy unida. Todos teníamos más o menos el mismo objetivo. Sí, queríamos cuestionar críticamente el trabajo de los servicios secretos y desenterrar historias interesantes, por así decirlo. También divertirnos un poco con los servicios, porque también es divertido. Algo así, sí. Pero de repente te das cuenta de que algunos juegan sucio. Han jugado con cartas marcadas y han actuado a nuestras espaldas. Fue una gran decepción.
1: Dos periodistas admiten rápidamente que han espiado a sus colegas. Un tercer nombre también se hace público rápidamente y es reprobado. Wilhelm Dietl.
2: Según el informe Schäfer, Dietl, alias Dali y Schweiger, se reunió personalmente al menos 177 veces con el jefe de departamento del BND, Volker Fioch. Fioch tomó notas detalladas de estas reuniones. Según estas notas, Dietl habría revelado información interna de otras redacciones. Por ejemplo, habría revelado al BND de dónde obtenía Der Spiegel sus fuentes para una importante noticia de portada. Sin embargo, el entonces presidente del BND niega en el informe Schäfer que Dietl tuviera el encargo de espiar a sus colegas.

0: Wilhelm Dittel trabajó en secreto para el BND, principalmente en Oriente Medio. Niega rotundamente la acusación de haber espiado a sus colegas periodistas. Y luego, unos meses más tarde, en un reportaje también de ZAP, se le acusó de haber sido contratado para espiar a redacciones y periodistas e informar al BND al respecto. ¿Es cierta esta acusación?
1: La acusación no tiene ningún fundamento. No sé por qué surgió, no puedo explicarlo. No lo sé. Muchos colegas dicen que fue por envidia debido a mis numerosos éxitos, también como periodista, y que simplemente se deshicieron de un competidor de esa manera.
0: Dittel se siente injustamente condenado. Se defiende legalmente contra los informes sobre la acusación. La disputa termina con un acuerdo. Dittel afirma que solo discutió asuntos inocuos con el BND.
1: Sí, hablamos y él me dijo, no sé, que el editor jefe de Spiegel será tal y tal el mes que viene. Nada que se le pueda contar a un servicio de inteligencia para que diga, vaya, nunca lo hubiéramos imaginado. Por mi parte, fue solo una charla. Lo demás era información muy precisa sobre el sector de los medios de comunicación.
0: Dittel admite que el jefe del departamento del BND le preguntó por la fuente de la noticia de portada de Der Spiegel.
1: Volker Fjoch me preguntó durante un almuerzo si creía que se podría averiguar cómo llegó al Spiegel la información sobre el plutonio. Bien, le dije, veamos qué dice el viejo principio bávaro. También averigüé de dónde había sacado la información Der Spiegel, pero no se lo dije al Servicio Federal de Inteligencia. Y seguro que no hay ningún documento que diga que volví de Hamburgo y dije, ya sé quién fue, fue tal y tal, no lo tengo.
0: Dittel trabajó en secreto para el BND durante 11 años, pero también espió a sus colegas. Él dice que no, pero la información del informe Schäfer es contradictoria. Es una palabra contra otra. No podemos verificarlo de forma concluyente. Según mi investigación, parece más bien improbable. Daniel Mosbrucka también ha abordado en profundidad el caso Dittel y el debate al respecto en su tesis doctoral.
2: A pesar de todas las críticas, en parte se le hizo injusticia. Se le atribuyeron cosas que realmente no había hecho, pero era gratificante poder contarlo así. Porque si dices que hay blanco y negro y que hay unas pocas ovejas negras,

0: Entonces, puedes ocultar que también hay mucho en la zona gris y que muchos periodistas profesionales y consolidados tampoco siempre tenían las cosas claras y a veces hablaban con el BND sobre las fuentes de los demás.
1: Gran parte de los medios de comunicación perdieron entonces la oportunidad de realizar un análisis autocrítico. El informe Sheffa pone al BND en la mira. La vigilancia de periodistas en territorio nacional fue ilegal en gran parte. La indignación es tan grande que el BND, Servicio Federal de Inteligencia, tiene que asumir las consecuencias.
2: Yo diría que el informe Sheffa es independiente en su evaluación. Todo ello desembocó en una normativa de servicio revisada específicamente que se centra especialmente en los casos en los que es legítimo el uso de periodistas por parte de los servicios de inteligencia y en qué condiciones decide qué organismo del Servicio Federal de Inteligencia sobre el uso de periodistas.
1: Sin embargo, subraya, hasta el día de hoy sigue sin estar expresamente prohibido utilizar a periodistas como fuentes.
2: No existe ninguna prohibición legal de contacto ni nada por el estilo. Sin embargo, hay que dejar claro que el uso de periodistas con fines de inteligencia no es en absoluto la norma, sino más bien una excepción.
1: Aunque le preguntamos si el BND está haciendo uso actualmente de esta excepción, no quiso darnos una respuesta concreta. Por principio, no hace declaraciones públicas sobre la información obtenida por los servicios de inteligencia. Nos escribe.
3: Eso no implica que se afirme que los hechos sean ciertos o falsos.
1: Si se quisiera prohibir por principio el contacto entre periodistas y el BND, también sería difícil.
0: Probablemente en un país en el que se defiende la libertad de prensa esto sea lo correcto, ya que de lo contrario, también habría que prohibir a los periodistas hablar con los servicios secretos. Esto es muy, muy difícil, por lo que siempre se ha evitado promulgar leyes realmente claras que establezcan lo que pueden hacer los periodistas y lo que pueden hacer los servicios secretos.
1: No es problemático en sí mismo que los periodistas hablen con los servicios secretos. De hecho, para muchas investigaciones es incluso necesario. Y al menos hay una línea roja bastante clara.
0: Siempre ha estado claro que, como periodista, no puedes trabajar para el BND. Yo diría que sí, claro. Pero, ¿dónde está exactamente el límite? ¿Dónde empieza exactamente? ¿Cuándo una conversación informativa, que es legítima, se convierte en un reportaje sobre la competencia? ¿Dónde están los límites? Este debate casi no ha existido dentro del periodismo, ni siquiera hasta hoy.
1: La pregunta, ¿hasta qué punto puedo acercarme a un servicio de inteligencia? Es algo que cada periodista debe responder por sí mismo una y otra vez. La decisión de cada individuo afecta a la credibilidad de todos los periodistas.

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0: les ofrecemos un saludo navideño.
1: La región del Amazonas en Sudamérica es la primera en recuperarse del ataque Centraedi que devastó el 95% de la tierra. El crudo ambiente y las condiciones tan primitivas hacen difícil aún la sobrevivencia. La selva es el sitio donde la ley del más fuerte hace que las indefensas víctimas caigan en manos de estos depredadores. Es el sitio perfecto para Chiron y su fuerza de ataque para refugiarse mientras reparan los daños de su nave espacial.
2: Comandante, todo lo que podemos obtener es potencia auxiliar.
3: Bien. Al menos tenemos luz.
2: ¿Qué pasa con el equipo reflex? ¿Ya está funcionando?
4: Aún no, Lord Chiron, y será imposible que funcione si no conseguimos algo de protocultura.
2: ¿Cuál es el estado de los reactores principales?
4: En unos cuantos días podrían estar funcionando, pero sería imposible despegar. No tenemos potencia de los reactores principales porque se agotó la protocultura.
2: Tenemos que hacer algo. Quiero todos los equipos reflex funcionando de inmediato. Tengo comunicación con todas las secciones del crucero.
5: Sí, señor.
2: Pues abran todos los canales. Nos vamos enseguida.
5: De inmediato, señor.
2: ¡Atención! Escuadrones de combate, prepárense para pelear. Vamos a atacar la fábrica de los micronianos. Objetivo, la matriz de protocultura que requerimos para recargar nuestros reactores. Desde este momento, todos, repito, todos, permanecerán alertas para actuar de inmediato. Es todo por ahora.
3: Los sucesos de este día arderán para siempre en la mente de los micronianos. Sabrán cómo Chiron el Destructor logró destruirlos con su propia protocultura.
2: Todos admirarán a Chiron.

0: ¿Esa es mami, por favor?
1: ¿Estás segura de que esa es la que quieres?
0: Ajá.
1: Está bien.
2: Aquí tienes.
0: Gracias, Santa Dios.
3: No sé, estas galletas se venden como pan caliente.
2: Claro que puedo llevarlo a la ciudad. ¡Suba!
4: Muchas gracias.
5: Naves 2 y 3, esperen para cambiar de curso.
6: Enterado.
7: Diríjanse al cuadrante 945 del sureste. Me enviaron la orden.
5: ¡Fuera!
6: Enterado.
4: Enterado.
7: Quizás invito a Lisa a tomar un café y lo acepte. Después de todo, no puede estar disgustada conmigo para siempre. Sí, eso haré. Skull 1 llamando a la comandante Hates. ¿Ah? Sammy, ¿dónde está la comandante?
0: No está de turno, capitán. Fue a su casa.
5: Pero ella está en este turno.
0: No sé qué le pasó, pero no llegó.
5: Entiendo. Bueno, todo está tranquilo en el sector este. Regresaremos a la base.
8: Grupo de mantenimiento de protocultura número 38, reportes al almacén 3, nivel 2.
9: ¿Quieres ver esto o no?
4: Seguro. Tenemos 3 condensadores de poder para motores reflex, 2 sistemas L-17 ensamblados.
7: Debe haber cambiado su turno para evitarme. ¿Ah? Miren eso. La última vez que nevó, Lisa y yo estábamos juntos en el parque.
10: Aquí tienes.
0: Gracias, adiós.
10: Hasta pronto. Y envía a tus amigos.
11: Bueno, ¿cómo van las cosas, Bron?
12: No muy bien, apenas hemos vendido 2 hasta ahora.
11: Ah, pero si me dijeron que estos juguetes se vendían como pan caliente.
10: Pasen, vengan antes de que sea tarde.
11: Tal vez sea donde estamos.
12: Podría ser. ¿Por qué no vamos a otro sitio donde haya muchos niños?
11: Sí, es buena idea.
10: Seguro, no creo que haya nada peor que esto.
13: Min Mei se encuentra sola en el parque. La reciente separación de su primo y representante Lin Kyle la dejó sintiéndose totalmente sola. La alegre temporada navideña con sus luces multicolores y el ambiente festivo no hace las cosas más fáciles.
7: Adiós, Min Mei. Y Dios te bendiga.
14: ¿Qué va a suceder ahora? Ya no quiero cantar más, eso está decidido. ¿Pero qué más puedo hacer? Todos tienen a alguien a su lado, excepto yo. Rick, ¿qué estará haciendo? Seguramente deleitándose con una cena navideña. Tal vez podría. No, creo que no es conveniente. Oh, Rick.
12: ¿Nos echaron también del centro comercial?
10: Podríamos intentar en el parque. Uh-huh. Siempre hay niños en ese lugar.
11: Uh-huh.
10: ¿Ah? ¡Miren! ¡Ahí hay uno!
11: ¿Dónde?
10: ¡En el columpio!
12: ¿Dónde?
10: ¡Es una niña! ¿Qué no la ven?
12: ¡Rico! ¡Esa no es una niña!
11: ¡Es Min Mei!
12: ¡Min Mei!
11: ¡Oh, Min Mei!
10: ¡Min Mei!
11: ¡Espera, Min Mei!
10: ¡Min Mei, no te vayas!
11: ¡Min Mei, espera!
9: Tal vez no nos escuchó.
12: Tal vez.
15: Anoche informamos que la famosa cantante y estrella de cine Lin Min Mei estaba enferma, pero ahora sabemos que no fue así. La policía acaba de reportarla oficialmente desaparecida. La última vez que la vieron fue ayer cuando salió a dar un paseo. Fuentes oficiales creen que esto está relacionado con la desaparición de su representante y a la vez su primo,
7: ¿quién podría ser?
15: Kyle. Sin embargo, no se conoce el paradero de ninguno de los dos. Pasando a otras noticias, el grupo
7: ya
15: de la
7: voy,
15: Cruz del
7: momento.
15: Sur ha reportado que en el área del Amazonas, en América del Sur, vieron una nave contra Eddie.
7: ¿Ah? Min Mei.
14: Hola, Rick.
7: ¿Qué tal, Min Mei?
14: ¿Puedo pasar?
7: Sí, claro.
14: Debí llamarte primero. Discúlpame, Rick. No quiero importunarte.
7: Oye, mis amigos no tienen que llamar. ¿Pero qué pasa? ¿Por qué no entramos? Hace mucho frío aquí. ¿Sí? ¿Ah? Tranquilízate. No pasa nada.
16: Buenas noches y saluda a Rick de mi parte.
0: ¿Seguro?
16: Adiós.
14: Ojalá que al fin logren entenderse.
7: Dijeron en las noticias que la policía te reportó extraviada. ¿Te sientes un poco mejor?
14: Sí, gracias. Estoy harta de todo, Rick. Enferma que estén molestándome todo el tiempo. Ahora al pensar en mi vida, pienso en todo lo que he perdido en vez de agradecer lo que tengo. Porque de esta actitud negativa, ya no tengo a nadie que me respalde, Rick.
7: Todos nos hemos sentido mal alguna vez. Pero tienes un gran talento y mucha gente desearía estar en tu lugar, Min Mei. En mi opinión, esto no es más que una buena dosis de autocompasión. Deberías estar contenta con tu música.
14: Si es todo lo que tengo, entonces no quiero volver a cantar.
7: Min Mei, no puedes dejar de cantar. Tus canciones son tu vida.
14: Mi vida es una canción.
7: No debes decir eso.
14: No puedo más, Rick.
7: No entiendo. ¿Sucedió algo entre tú y Kyle?
14: No, Rick, no se trata de eso. Y por otra parte, me importa poco si vuelvo a verlo en la vida.
7: Pero Min Mei, estaban tan unidos. No puedo entenderlo.
14: Ese fue el problema.
7: ¿Qué?
6: Pasábamos todo el tiempo juntos. La relación nos estaba asfixiando. Ambos ya nos cansábamos de vernos mañana, tarde y noche. Llegó un momento en el que ya no podía ni decirle lo que estaba sintiendo. Nadie me comprendía, nadie...
14: ¡Es Min Mei!
6: ...para escucharme. Ninguno de mis amigos del ambiente artístico sabe realmente cómo soy. ¡Es horrible!
14: ¿Me entiendes? Sé que tú me quieres. Por eso vine. Por favor, deja que me quede. Sé que es mucha molestia, pero no te estorbaré. No tengo a nadie más a quien acudir. Por favor, Rick, por favor.
7: No creo que haya problema, Min Mei. Si eso es lo que tú realmente quieres.
14: No puedo creerlo.

0: Seguro que podríamos.
1: ¿Estás hablando en serio?
2: Sí.
3: Ya sé. Iré a brindar en honor a Roy. Y sé el sitio donde más le gustaría.
4: Hola, teniente, ¿lo de siempre?
3: Gracias, John, pero esta vez quiero algo especial.
4: Claro, algo especial. Sé que esto le gustará.
5: Sí, quisiera pedir un poco.
6: Ya bebiste demasiado, recuerda que tienes que conducir, ¿eh?
7: Sí. Toda una estrella voy a ser.

0: Mientras Lisa trata de ahogar sus penas, Min May se siente tranquila en la casa de Rick.
1: Pero, ¿dónde estoy? No es mi habitación, es la casa de Rick. Tal vez estoy exagerando. Tenía razón, solo estaba compadeciéndome. Se ve muy incómodo en ese sofá. Ojalá no tenga frío. Voy a cubrirlo bien. Gracias, Rick. Buenas noches.
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0: La mañana de Navidad es un gran momento para los niños y sus familias. Pero para la capitana Hayes es solo un día más. Lisa no puede dejar de pensar en sus problemas personales y el haber encontrado a Min May en casa de Rick acabó de hundirla.
1: Más vale que me olvide de él y le deje libre el camino.
3: Comandante, ¿podría llamar al cuartel para avisar que se siente mal y regresarla a su casa?
1: Estaré bien, puede continuar.
3: Bien.
1: ¿Por qué tuvo que regresar? ¿Por qué ahora?
4: Shh, alguien podría escucharnos.
5: Pues no deberías creer todo lo que escuchas.
4: Tú harías lo mismo si quisieras olvidarlo.
5: No puedo creerlo, Lisa es una persona demasiado buena para hacer algo así.
4: Claro que no es tan perfecta como tú.
6: No cabe duda, esto es vida. Buena paga, poco trabajo, nada más que hacer que...
7: ¿Qué es eso? ¡Auxilio!
1: ¿Van a tener una fiesta? ¿Entonces nadie te dijo de la fiesta de Navidad? Es para los del puente. Planeamos celebrar esta noche. ¿Por qué no invitas a Rick? Le encantará acompañarte.
5: No creo que él pueda asistir.
1: Se supone que hoy es su día libre.
5: Está en casa con un resfriado horrible.
8: Seguridad en tierra. Fuerzas en aérea atacan la sección industrial. Comunicado de emergencia para todos los sectores. Despegue de emergencia. Repito, a todos los Varitex, despegue de emergencia.
9: Escuadrón verde, a la sección 1 del sector industrial de inmediato.
10: ¿Pero qué es lo que haces? Llevamos horas dando vueltas.
11: La rotocultura debe estar por aquí, estoy seguro.
10: Escúchame, Grell. Tu incompetencia puede costarte la vida. ¡Encuéntrala!
12: Atención a los ciudadanos, escuchen esto. Todos deben evacuar esta área de inmediato. Repito, evacúen el área de inmediato. La ciudad es atacada por Centra Aérea. ¡Vamos,
13: en realidad no nos atacan, más bien parecen...

0: estar buscando algo. No entiendo qué será.
1: Tiene razón, almirante. Si esto fuera un ataque, se concentrarían solo en objetivos militares. En mi opinión, Chiron solo vino a obtener la protocultura que necesita para reparar su nave.
0: Es donde concentraremos nuestras defensas.
1: Excelente.

cosa lo que pensé. ¿Eh? ¿Eh? ¡Al fin! ¡No! ¡Oh! ¡Oh! Sin embargo, no están a mi altura todavía.

0: Cadillac es mi villa.
1: Acaba de llegar este boletín. Las fuerzas Centraedi parecen concentrarse en la sección industrial sector 1. Aunque no se han recibido reportes de los daños, se espera que estos sean cuantiosos. El contraataque dirigido por el almirante Global trata de controlar la situación.
2: ¿Qué? ¿Por qué no me habrán informado en mi sector? Lisa ya sabe dónde encontrarme y ahora está en su turno. No te preocupes, volveré pronto.
3: Rick.
2: ¿Sí?
3: Si algo te sucediera, no sé qué haría. Prométeme, por favor, que te vas a cuidar.
4: Al fin. El almacén principal de protocultura. Cúbreme la espalda, Grell.
5: Sí, señor.
2: ¡Vamos por ellos!
1: Y ahora más noticias. La batalla continúa librándose en el sector 1 de la sección industrial y los daños ya se estiman en millones. Las bajas son mucho mayores a lo que se informó en un principio y hay 25 pilotos reportados como desaparecidos o heridos.

0: Muy bien. Prepárense para partir cuanto antes.
1: Sí, comandante. Todos los postres regresen a la base.
2: Escapan hacia el suroeste, Rick. Van en tu dirección.
3: Entendido. Prepárense para bloquear su paso por la sección N. No pueden llevarse la protocultura.
4: Mirilla, habla Max. ¿Me escuchas? Cambio.
5: Enterada, te escucho fuerte y claro. ¿Qué sucede?
4: Hay problemas allá abajo. Voy a regresar.
2: Necesitan ayuda.
6: ¿De qué?
4: La nave nodriza aterriza en la ciudad.
0: Todos los Batalloids regresen a la nave deprisa. Atención, Nicronianos. Habla Chiron el Destructor. Quiero desear a todos los terrícolas una feliz Navidad. Y les dejo un recuerdo muy especial de Santa Claus. Espero que todos sus ridículos festejos sean tan cálidos como este.
3: Max, tendremos que regresar a apagar el fuego.
4: ¿Me escuchas?
2: Enterado.
7: El escuadrón de Rick abandona la persecución de Chiron para tratar de salvar a la ciudad que arde en llamas. Por medio de bombas extinguidoras logran dominar el fuego. Ya entrada la noche, el escuadrón se dedica a intentar unir a las familias que se encuentran alejadas debido al incendio. Mientras los últimos vestigios del infernal ataque se extinguen, las personas olvidan la Navidad y solo piensan en dar gracias por estar con vida.
1: Han pasado 6 horas desde el primer ataque que se reportó a la sección industrial realizado por las fuerzas de Chiron.
8: Las batallas han concluido y las emergencias se atienden en los centros de rescate.
9: Espero que esté bien.
1: Las batallas han concluido y las emergencias se atienden en los centros de rescate.
9: Espero que esté bien.

0: Hablé con Vanessa. Me dijo que tú dijiste que estaba enfermo y en cama. Es mentira, Lisa. Debiste haberme avisado desde la primera orden de despegue.
1: Deberías ser más discreto cuando tienes visitas en tu casa. Anoche fui a verte y la puerta estaba abierta. Sé todo lo de mi May.

0: Por favor, que Rick regrese a salvo. ¡Rick! ¿Eres tú? Oh, gracias al cielo.
1: Hola. ¿Qué te pasa?
0: Lo siento.
1: Oye, te dije que regresaría.
0: No puedo evitarlo. Ahora vuelvo. Voy a lavarme la cara. Debo verme horrible.
1: ¿Qué es esto? ¿Una cena de Navidad? ¿Con pastel y todo? Se ve delicioso.
0: Lo hice para ti. Mi dulce Rick. Estaba muy preocupada. ¿Crees que algún día dejarás de servir en el ejército? Piénsalo, por favor, porque no quiero perderte jamás, Rick. Nunca más. Feliz Navidad y próspero Año Nuevo, Rick.
1: Y que pasemos muchos años juntos, muchos.

0: Feliz Navidad para todos y que tengan una noche tranquila.
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Con su nave cometa para atender el llamado de auxilio que se hiciera hace 1 millón de años desde el planeta Katayn, el cual estaba al borde de la ruina. Por un accidente, su nave cayó sobre la Tierra, que estaba poblada por animales antidiluvianos.

0: estará pasando en la Tierra?
1: Increíble que hayan existido naves espaciales hace 1 millón de años. Y seres tan lindos como ellas.
2: ¿Me dirá todavía tu cucur?
1: ¿Perdón?
0: ¿Qué idioma es ese?
3: Nunca antes escuché un lenguaje como ese. Qué extraño que hayan existido seres humanos en esta época. La antropología debe ser revisada.
4: Simon todo lo ve como un espécimen zoológico.
2: Mirada, Dicum.
1: Dicum, claro.
2: ¿Claro?

0: debemos considerar que las aventuras románticas eran parecidas a las nuestras hace 1,000,000 de años.
1: Ahara está aprendiendo a comunicarse con nosotros. Pronto podrá informarnos cómo encontrar el material que necesitamos.
2: ¿Eh? ¡Oh!
3: ¡Tan indefenso!
2: ¿Qué dices? ¿Qué es indefenso? ¡Ahara!
3: Bueno.
2: Preferiría que me dijera inteligente y no bueno. Oh, es la tribu de Ahara.

0: Otto, ¿por qué no le preguntas dónde encontrar las minas de cobre y hierro? Será mejor que no los interrumpa.
1: Trata de cum.
2: Trata de cum.
1: Trata de cum.
2: Trata de cum.
3: Parece que el planeta Cum es una estrella sagrada para ellos.
4: Eso pienso yo también.
5: ¿Qué pasará si seguimos a este paso? Tenemos mucho que hacer. Debemos darnos prisa para ir a Katai.

voy a soñar con Dave Gum, no dicen otra cosa. ¿Ah? Eso no es un árbol.

0: que está oculto.
1: Un recinto de los recuerdos.
0: Este suelo es una mezcolanza.

0: acum?
1: ¿De la DAD? Es una nave espacial. ¡Qué gracioso!

0: parece ser que esa nave fue dañada por piedras volcánicas. Es evidencia de grandes erupciones en el área.
1: Así es, pero para ellos representa una maldición del planeta Kum.

0: Qué triste final para un gran vagabundo del firmamento.
1: Ninguno de los adelantos científicos de todos los tiempos ha podido contradecir los designios de la naturaleza, ya que todos han sucumbido ante los fenómenos de la misma, aunque su memoria permanece como una semilla.
0: Eso hace que la veneración que esta gente tiene por Kuhn sea justificada.
2: ¿Estás seguro? Sí, tenemos suerte. Capitán, los repuestos que necesitamos para reparar a Cometa podríamos encontrarlos en esta chatarra. ¿Eh?
0: Tienes razón, Grog.
1: Capitán, parece que nos ha bendecido el planeta sagrado.
3: Futuro, ella quiere que la ayudemos a orar.
0: Claro, ¿por qué no? Oremos todos como muestra de gratitud a Kuhn.

Arturo empezó a reparar la nave al día siguiente. El jefe Kull, quien cree que el Capitán Futuro y sus compañeros son mensajeros de Kuum, le prestó la ayuda de sus hombres para llevar a cabo tan ardua labor.

0: Simon, ya terminé con el mecanismo. ¿Puedes revisarlo, por favor?
1: Sí, ahora mismo.

0: pediste prestado a tu padre?
1: Sí.
0: Debe ser una herencia de tus antepasados.
1: Sí, es de buena suerte.
0: De buena suerte. ¿No tendrá alguna relación con esa nave espacial de Kum?
1: Otto. Otto.
0: Oh, oh.
1: ¿Tu nave ya puede volar?
0: Ya debe estar lista.
1: ¿Te irás de aquí, Otto?
0: Oh, oh. Oh.
1: Es hora de decir adiós. Adiós. Adiós. Adiós. Adiós. Odio esa palabra.
2: Espera, una nave. Está intentando aterrizar.
0: ¿Desde cuándo viene esa nave espacial, Ahara?
1: Desde hace 2 o 3 lunas.
0: Podría ser.
3: ¿Podría ser qué?
2: Podría ser una nave de Katayn.
3: ¿Por qué lo crees?
2: Los habitantes de Katayn han demostrado tener una avanzada tecnología al enviar su mensaje a través del tiempo. Es posible que pueda navegar por todo el sistema solar.
4: ¡Oigan! ¡Esperen!
5: ¿Quién es este?
6: Es diferente a los terrícolas.
4: Ya veremos. Valió la pena el patrullaje.
0: Hola, amigos. Ustedes han venido desde Katayn, ¿verdad?
4: Tú eres un buen amigo o enemigo de los de Katayn.
0: Soy su amigo.
4: Ah, con qué amigo, ¿eh?
0: Un buen amigo, sí.
7: ¿Qué pretenden? ¡Ah! ¡Huye, Ahara!
1: No te ayudaré.
0: Ustedes comenzaron. Y Ahara. Rayos protónicos. No se arrepentirán.

0: Debemos darnos prisa, Gro.
1: Bien. Qué fastidioso es ese cabeza de hule.
2: Realmente dudo mucho que Otto pueda estar ahí.

0: ¿Y dónde está tu amo?
1: Oh, entiendo.
0: Tal como lo pensé, se lo llevaron en esa nave.
2: También a Hara.
0: ¿También a Hara?
2: Son mensajeros de Kun, rata de Ikun, rata de Ikun. Ruego por favor que ayude a mi hija.
0: Ponte de pie y por favor escúchame, Cole. Te prometo por mi honor que no descansaré hasta rescatar a Hara, así que puedes quedarte tranquilo.

0: Simon, ¿podemos usar el electroscopio?
1: Podemos usarlo en este instante.
0: Haz lo mejor que puedas.
2: Lo haré solo por Ahara y no por ese pedazo de gelatina.
3: El superelectroscopio diseñado por el Capitán Futuro y Simon Wright es un mecanismo para la persecución de cohetes por medio del rastreo de las partículas de luz dejadas por el proyectil a su paso.
0: Aparentemente se están dirigiendo hacia Marte.
2: Marte es un planeta totalmente seco.
1: No olvides, Grog, que estamos en el sistema solar de hace 1 millón de años. No se han hecho estudios del planeta Marte desde ese entonces.
3: Simon tenía razón. En ese entonces existía en Marte una excelente cultura tecnológica, con un nivel tan alto como la que existe en la Tierra hoy, 1 millón de años más tarde.
4: ¿Dónde nos lleva, Capitán Graco?
5: Coronel Graco.
4: Bueno, no es mucha la diferencia. ¿Qué armas tan terribles son las más peligrosas que tienen en Marte?
5: Ni los sueños, no voy a darte esa información, espía de Katain.
4: No es verdad. Ya le he dicho, coronel, que vengo de la Tierra, de 1 millón de años en el futuro y no sé nada de los problemas entre Marte y Katae.
5: No digas tonterías, ni pienses que vas a convencerme con tus mentiras. No eres más que un espía de Katae.
4: Qué cabeza tan dura, coronel. Confía en tu amado hombre del futuro, mi querida Ahara.
5: Esa es la casa donde ustedes vivirán desde ahora. Les aseguro que tendrán todas las comodidades.

0: horrible.
1: ¿Ahí hay alguien?
0: ¡Ey! ¿Tú quién eres?
2: Hulum, hijo de Dalmule.
0: Dalmule, ese nombre lo he oído antes.
3: Todo va muy bien, pero los verdaderos problemas empiezan ahora.
4: Los marcianos parecen estar listos para pelear. Acerquémonos con cuidado.
3: ¿Y contra quién irán a pelear, capitán?
5: ¿Hay algunas naves de guerra vienen al ataque?

0: Mi padre, Dalmule, pudo probar que nuestro planeta Katayn estaba al borde de la destrucción.
1: Explícame la situación.
0: Júpiter es el más grande de los planetas del sistema solar, y como Katayn ha sido atraído por la fuerza de Júpiter a su atmósfera, peligra en estallar.
2: Cuando dos cuerpos celestes llegan a aproximarse, se pierde el balance de la fuerza de gravedad de ambos y el más pequeño de los dos explota. Este fenómeno es llamado límite de Roche en astronomía. Katayn estaba a punto de caer en el límite de Roche.
0: Los científicos de Katayn llevaron a cabo estudios para poder evitar la catástrofe. Y desde entonces tomó fuerza la idea de Hikal de invadir a Marte.
1: Una conquista para vivir en Marte.
0: Es una idea egoísta e inhumana a la cual se opuso mi padre categóricamente.

0: pero Jical no desistió de la misma. Fui enviado a Marte con el propósito de lograr un tratado de paz entre los dos planetas, pero...
1: ¿Pero qué? No puede ser. Te han enviado aquí así tan fríamente.
0: No me importa si debo perder la vida, porque si no trato de frustrar esos planes ahora, sé que se desatará una guerra infernal y sangrienta. Vienen directamente hacia nosotros.
2: Trata de evadirlos, Grog. No tenemos por qué pelear contra ellos.
0: De acuerdo.

0: oxidadas. Esto no es un lago regular.
1: Parece ser un gigantesco río subterráneo.
2: Ya ven que nada puede detener a este gran hombre del futuro.
3: ¿Y qué vas a hacer ahora?
2: Estoy seguro de que abajo hay una corriente de agua.
4: Es muy peligroso, Otto.
2: Un hombre del futuro siempre trata de hacer todo lo que está de su parte.
4: Quiero ir contigo.
2: Kulun, encárgate de cuidar a Hara. Te prometo que volveré por ti, a Hara.
4: Otto, toma esto.
2: Un amuleto de buena suerte. No sabía que una persona sin ser capitán pudiera recibir tantas atenciones. Quisiera que Grog viera esto.

0: ahora y otro.
1: Oh, ¿qué ruido es ese? Oh, oh, la nave cometa. Oh. Creo que está mejorando la situación. Oh, Dios mío. Oh, oh. Se está alejando, no puede ser.
2: Ahí viene el monigote de Hule.
3: ¡Otto!

0: Mira, Jara, han regresado.
1: Otto.
2: ¿Qué te parece mi audacia, Grog?
3: Tonto, ya deja de adornarte. Hazte a un lado.
1: Muchas gracias, Grog.
3: De todas formas, yo siempre dejo los adornos para este cabeza de gelatina. ¿Cuándo van a terminar de coquetear, capitán?
4: Grog, regresaremos por la misma ruta por la que vinimos.
3: ¿Y qué hacemos si están patrullando?
4: Usaremos el camuflaje de la nave.

0: aumenta la velocidad. Nuestro blanco está en Katay.
1: Bien, Ajara, sostente fuerte. Y tú también, monigote de hule.
2: ¿Qué locura piensas hacer?
1: Tuviste suerte de que a ella le gustaran los feos.
3: El hecho de que el anillo de Ahara haya salvado a Otto es un misterio. También la Tierra, Marte y Katayn han quedado cubiertos por un velo de misterio. Nuevas aventuras esperan al Capitán Futuro y a sus amigos, quienes han quedado envueltos en los conflictos entre Marte y Katayn.
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0: Mira, ahí está Steve Marley. Yo lo daba por muerto. Creía que el alcohol que bebía lo habría matado. Vamos a saludarlo.
1: Beto, yo no quisiera.
0: ¿Eh?
1: Vamos al bar de abajo. Steve me pone incómodo.
0: Como quieras.
2: Vamos. ¿Sabes una cosa?
3: Está bien. ¿Qué?
2: Hay mucho ruido. El aire está muy pesado. Y este whisky, así que es horrible. Yo tengo de lo mejor, de buena calidad. Vámonos a otra parte, ¿no?
3: Está bien.
2: ¿Qué?
3: Hermosísimo. Muy bonito.
2: ¿Verdad que es muy bueno?
3: Sabroso.
2: Ven, camina.
3: Gracias.
2: Ven. Anda, muévete.

0: ahora mira eso. Fue lo último que vio Ruth.
1: ¿Ruth?
0: Ni siquiera sabía su nombre, ¿verdad?

0: Permiso, permiso, permiso. El nombre es Steven Marley. Esto estaba en su saco. Marbete.
1: Sociedad Nacional de Ingenieros Industriales y Diseñadores.
0: Hay una convención en el hotel. Él estaba en el bar anoche emborrachándose. Estoy indagando si tenía un buen amigo o una mujer. Y luego esto. Una de las pocas cosas en su billetera.
1: Felicitaciones de la Sociedad Nacional por el Gran Premio en Diseño otorgado en el año de 1970.
0: Tipo importante, ¿no?
1: Igual que Ícaro.
2: Marley le gorreaba tragos a todo el mundo. Había alguien con quien pudo haber salido. Pelo corto, aspecto joven, atlético. Pero nadie lo recuerda bien. El bar estaba lleno y los diseñadores ebrios.
1: Sí, las reuniones de siempre de los convencionistas. ¿A qué hora murió?
2: Según el informe del médico forense, la hora de la muerte del occiso fue entre la 1 y las 2 de la mañana. Uso constante de alcohol está indicado por hiperemia y elementos irritantes en el aparato digestivo mucoso.
1: ¿En serio?
2: El concentrado de glucosa a la hora de su muerte era de 35%.
1: 35%, ¿dónde está el punto decimal?
2: Aquí, antes del 3.
1: Antes del 3. ¿Quieres decirle la diferencia entre 35% y punto 35%? Olvídalo. ¿Qué traes aquí?
0: Última dirección en la calle 60 Oeste. Y mire sus antecedentes.
1: Desorden, embriaguez, embriaguez, desorden. Allanamiento, perturbar la paz. ¿Cuántos son? ¿Como 40?
0: 37. El primer cargo fue hace como 3 años. Se calmó un mes y luego ya no se detuvo. Trataba de ahogarse.
1: De diseñador ganador a borracho en 1 año, ¿qué opinas de eso? Dame esta dirección. Ah, y explícale a Stavros la diferencia de un punto decimal, ¿quieres?
3: Así que oficialmente soy viuda. Qué cosa, ¿no? La bebida finalmente ahogó a mi marido.
1: No, no del todo. Cayó de una azotea.
3: ¡Oh, Dios santo!
1: ¿Cuándo lo vio por última vez?
3: Déjeme pensar. Hace 6 meses, tal vez 5 o algo así. Lo encontré ebrio en el corredor. Lo bañé, le di un beso y un billete de $10 y lo mandé a su casa.
1: ¿Había hablado con él en estos días?
3: Hace como una semana. Me llamó y me dijo que iba a una de esas convenciones que tienen, algo que no había hecho en 2 años, para hacer contratos y volver a trabajar como antes.
1: Dígame, ¿qué fue lo que lo desplomó?
3: No tengo idea. Ya no dormía, bebía y se quedaba inconsciente. Lo descubrí. Discutimos, no explicó nada. Nos gritamos él y yo, se fue, volvió, bebió y finalmente ya no pude. Y lo despaché.
1: ¿Por qué querría alguien matarlo?
3: Alguien lo mató.
1: Tal vez. Señora, voy a necesitar algunos nombres de las personas en su pasado.
3: No voy a poder ayudarlo mucho, teniente. Siempre evité conocer a sus amigos borrachos. Los amigos de antes deben estar en la convención. En cuanto a su amiga cariñosa, creo que por amargura me permitiré darle su nombre. Linda Miller.

0: ¿Se acabó? ¿Se acabó todo? ¿Paul?
1: No, todavía no. Aún no.
0: ¿Pronto? ¿Pronto?

0: mental. Sí, me traía libros, como El Profeta y algunos otros. Aquí está, esta es mi amada.
1: Para Linda, con karma y amor, Steven. Qué tierno.
0: Y hablábamos. Cuando no estaba ebrio, discutíamos algunas cosas. Hablábamos de cosas actuales, como el teatro, y aprendí mucho con Steven. Esa era su contribución, ¿entiende?
1: Sí.
0: Yo estaba contenta con su presencia. Y le diré algo más. ¿Quiere que se lo diga, teniente?
1: Sí, por favor, dígamelo.
0: Todo lo que Steven me pedía era estar conmigo. Hasta que enloqueció.
1: Bueno, diga usted que un hombre que lee Esta es mi amada le gusta estar acompañado, lo entiendo. Solo que lo detuvieron 37 veces. Me parece que tenía muchos conflictos.
0: Claro que sí. Ay, era tan extraño. Una noche me golpeó. Una vez, ¿eh? Y lo eché. Y le juro que jamás lo dejé entrar otra vez.
1: ¿Cuánto tiempo lo trató?
0: Conocí a Steven hace 2 años, puede ser que menos. Y anduve con él 6 meses.
1: ¿Cómo lo conoció?
0: Por Louis, creo.
1: ¿Louis qué?
0: Louis O'Reilly. Creo que tengo por aquí su tarjeta, voy a ver. Vamos a ver. Louis. Ah, aquí está. Louis O'Reilly.
1: No debería sorprenderme, pero es así. Louis O'Reilly, diseñador industrial.

0: lo que se pongan las modelos, bikinis, trajes largos o vestidos de algodón. La tarifa es de $10 la hora. Díselo, si no quiere, ni modo. ¿Oíste? Dígame.
1: Soy el teniente Koyak. Busco a uno de los convencionistas que están aquí.
0: Ajá, ¿cómo se llama?
1: Se llama Louis O'Reilly.
0: No creo que quiera localizar al señor O'Reilly. Estará investigando su muerte.
1: ¿Murió? ¿Cuándo?
0: 2 suicidios en unos pocos días, en el mismo hotel. Es un milagro que la prensa no haya publicado cosas horrorosas, teniente.
1: Sea buena, señorita. La gente sufre accidentes todo el tiempo y también muere todo el tiempo. Y sabe una cosa, yo nunca me entero.
0: Ayer por la tarde el señor O'Reilly fue encontrado en el pavimento abajo de su cuarto. Y sí, fue un suicidio. Saltó de su ventana, teniente, desde el piso 12.

0: Teniente, el señor O'Reilly dice que tiene una cita con usted.
1: Sí. Soy el Teniente Koyak. Señor O'Reilly, tome asiento.
2: Gracias.
1: Puedes irte.
2: ¿Qué le pasó a mi hermano?
1: Bueno, señor O'Reilly, nuestro expediente dice que probable suicidio.
2: Ah, al diablo con eso. De ningún modo voy a aceptar eso.
1: No, ¿por qué no?
2: Louis era un hombre con ganas de vivir. Recientemente conoció a una muchacha y pensaban casarse en un mes. En Tucson. De ahí acabo de venir.
1: ¿Ella está en Tucson ahora?
2: Sí. ¿Quién empujó a mi hermano por la ventana?
1: El señor, que también conocía a su hermano Stephen Marley.
2: ¿A Stephen? Bastante bien. ¿Por qué?
1: ¿Se ha comunicado con él últimamente?
2: No, eso no. No lo creo.
1: ¿Cuándo fue la última vez?
2: Después de la última convención en el Santa Teresa, Louis ya no habló mucho de Stephen.
1: Señor, Stephen Marley está muerto.
2: ¿Qué?
1: Fue esta mañana, lo siento.
2: Qué cosa tan horrible. Qué horrible y horrenda coincidencia.
3: Myron Joyce, operadora. ¿Segura que llamó a su habitación? Ah, muy bien. ¿Dejó dicho a qué hora regresaba? No, no hay mensaje.
4: El tipo con quien hablé dice que no recuerda nada extraño en la convención.
5: ¡Qué error! ¿Hablas de hace 2 años en el Hotel Santa Teresa?
4: Sí.
5: Un suicida. Entre los informes extraños de esa semana, había un suicida en el Hotel Santa Teresa la noche del 17 de septiembre. Ahí donde dice defenetración. En francés, quiere decir por la ventana.
1: Eres todo un genio, despeinado.

0: Es suficiente, ya estoy harto.
1: ¿Quieres un tranquilizante, un calmante?
0: No.
1: Te vas a sentir mejor.
0: No quiero nada de eso, Shelby. No es lo mío. Quiero estar muy tranquilo.
1: Mi amor, eres un tipo único. Te respeto, eres dedicado. Eres un ser humano con fuerza.
0: Voy a decirte la verdad, Shelby. Tengo miedo. En la guerra también tuve miedo. No de morir, sino de matar. Eso me asustaba.
1: Te dieron medallas. Fuiste un estupendo soldado.
0: Te acostumbras a la larga. Es preciso. Yo lo sé.
1: Cuñado, creo que mi hermana Ruth fue una chica con una gran suerte. Nunca debió haber sido asesinada, Paul. No fue justo. La tenían para ellos solos. Era tan niña, tan inocente.
0: Basta, Shelby.
1: Bueno, tú vas a hacer que paguen. ¿Cuánto tiempo te queda libre?
0: Tengo que terminar hoy, esta noche.
1: ¿Es suficiente? Paul, ¿me estás escuchando?

0: 20 de septiembre, hace 2 años, una mujer caucásica de 22 años cayó o saltó de aproximadamente el piso 16 del Hotel Santa Teresa durante la semana cuando los diseñadores tenían su convención. ¿Qué te parece?
1: ¿Cayó, saltó, la empujaron o qué?
0: Cayó, saltó, ahí lo tienes todo. No es fácil decirlo, el Hotel Santa Teresa era viejo, ¿te acuerdas? La encontraron abajo de la escalera de incendios.
1: ¿No está aquí todo escrito?
0: Durante ese tiempo se preparaban para irse a sus casas, tomaban Blood and Mary, y ni uno solo supo algo de la señorita. ¿Estás listo?
1: Es una locura. ¿Un maniático empieza a empujar a la gente por las ventanas hace 2 años y vuelve a hacerlo este año? ¿Qué tiene contra los diseñadores?
0: No, ella no era diseñadora. Una simple y joven ama de casa que esperaba que regresara su esposo de la guerra.
1: Ruth Nelson, etcétera, etcétera. Estatura, peso, pariente cercano, esposo, Paul, ejército de los Estados Unidos.
0: Le dieron permiso para venir desde Alemania. Regresó después de los funerales. La Agencia de Localizaciones Mundiales me dará más datos. Tal vez nos darán alguno que nos diga algo. Tal vez sí se suicidó.
1: Bueno...

0: Hay una hermana mayor viva. Shelby Phillips vive en esta ciudad.
1: Tal vez la estaban rolando y fue amante de Marley como esa otra Linda Miller. Es posible. Su esposo estaba lejos en ultramar, donde estaba ella en el cuarto de O'Reilly. ¿Qué número? Etcétera, etcétera.
0: Va a ser difícil averiguarlo. El Santa Teresa es ahora un estacionamiento.
1: Hasta ahora te das cuenta. No creí que supieras tantas cosas, Frank, pero claro, nunca está de más saber todo. Y además, tenemos una habitación llena de hombres brillantes. ¿Cómo se llama la hermana de Ruth Nelson?
0: Shelby Phillips, 668 de Avenida Tremaine, Brooklyn.
1: Gracias.

0: Sí.
1: Hola, soy el teniente Kojak de Manhattan Sur. Busco a Shelby Phillips.
0: A sus órdenes.
1: ¿Puedo hablar unos minutos con usted?
0: Por favor. Pase.
1: Gracias. Es acerca de su hermana Ruth. Cayó de un edificio hace 2 años.
0: Es cierto, se suicidó.
1: Bueno, recientemente ha habido muertes en circunstancias parecidas y es algo muy difícil de aceptar. Tal vez fue un accidente o algo aparte del suicidio.
0: ¿Y cómo podría saberlo, teniente? ¿Cómo podría estar segura? Yo estaba... estaba en otra parte, en otra onda. Volví a casa y me dijeron lo de mi hermana. Dígame, ¿quiere algo fresco?
1: No, gracias. ¿Visitó Suiza?
0: ¿Qué?
1: Los Alpes, esquiar, visitar lugares.
0: No, yo nunca he ido. Es que alquilo todo esto con muebles y todo es... todo es parte de todo.
1: ¿Qué me dice de su cuñado?
0: ¿Mi cuñado?
1: Paul, el esposo de su hermana. ¿Cuándo lo vio por última vez?
0: Ah, en el funeral de Ruth. El ejército lo mandó a casa. Fue un permiso especial. Le pagaron el viaje desde Alemania. Ah, ya sé, ahora me doy cuenta. De ahí es esta almohada. Es de Paul. Estuvo en Suiza cuando lo mandaron a Alemania. Paul la mandó.
1: ¿Aún es soldado?
0: No nos comunicamos desde la tragedia de la muerte de mi hermana.
1: ¿Usted qué hace, señorita?
0: ¿Yo?
1: Para vivir.
0: Solo aguardo. Sustituyo a las secretarias que renuncian y... escucho música. Y espero que suene el teléfono. Escuchen, este no es el único disco que tengo, pero a veces le gusta a uno cierta tonada y le gusta escucharla día y noche, ¿o no es cierto?

0: Finge, lo que me preocupó de ella fue esa almohada amarilla. Dice que era parte de la casa. Y luego se acordó que su cuñado se lo regaló. ¿Por qué no lo pruebas primero?
1: Está delicioso, está bueno.
0: No lo creo. Fue muy lista y rectificó. Pensó que yo sabría que Garmisch es un lugar de recreo para tropas en Alemania. Es una tipa muy lista esa Shelby. Pero me di cuenta que es viciosa desde que entré.
1: ¿Tiene antecedentes?
0: Dos arrestos por posesión y libertad para curarse en Lexington.
2: Localizaciones mundiales, Paul Nelson. Está vivito y coleando y es sargento asignado al grupo 12 de tácticas con base en Fort Benning, Georgia. Es instructor con los Rangers y acaba de llegar de Alemania.
0: ¿Hace cuánto?
2: 2 semanas. Estuvo de servicio allá por 3 años y medio. En Alemania. Por ahora tiene 10 días de licencia.
0: ¿Dónde?
2: Dicen que sacó un jeep y fue a escalar en las montañas de Georgia. Lo esperan de vuelta mañana por la mañana.
0: ¿No sabe nadie dónde está?
2: No.
1: Quiero saberlo yo. Consigue su descripción y manda un boletín. Que vigile en ese hotel.
2: Estoy trabajando en eso. El ejército nos va a ayudar. Mandará su foto.
0: Yo quiero echar un vistazo a su interior. Quiero un perfil psicológico completo. Y quiero 24 horas de vigilancia de su cuñada, Shelby Phillips. Por si acaso decide llevarle otra almohadita amarilla. Estás cómodo. ¿Quién hizo el café esta mañana?
3: No lo sé.
0: Debe haber sido Saperstein. Está bastante bueno.
3: ¿Saperstein? ¿Por qué Saperstein? Yo no lo hago bueno, pero seguí las instrucciones que decían en la lata al pie de la letra.
0: Ah, entonces tú lo hiciste. ¿Por qué dices que no lo haces bueno?
3: Tenía prisa buscando en los cartones del sótano. Me prestaron a una empleada de ayudante, pero ella traía mandil.
0: ¿Quién te prestó la empleada?
3: La compañía financiera, dueña del Hotel Santa Teresa. Además, cooperaron conmigo, me prestaron a la empleada, me llevaron al sótano y dijeron, adelante.
0: ¿Valió la pena?
3: Claro. Louis O'Reilly, tarjeta de registro de hace 2 años.
0: Louis O'Reilly, dirección, teléfono, llegó septiembre 20 de 1972, cuarto 1506, soltero. Tarifa diaria, $35, no puede ser. Mandar las cuentas a Donald Calder, 670 de Parque Central Oeste. Anote esa dirección.
3: 670.
0: Donald Calder.
3: Volté la tarjeta, teniente.
0: Debido a falta de espacio, compartió el cuarto Myron Joyce de Chicago, Illinois, sin recargos.
3: ¿Está buscando los nombres de las personas en esa convención?
0: Sí.
3: Ya busqué el nombre de Myron Joyce en ella.
0: ¿Y?
3: Está registrado en el Aurora. Pero no está ahí. Salió con un grupo a visitar una fábrica. Dijeron que volvería esta tarde, tal vez.
0: Oye, eres fantástico. Soy tu más grande admirador. Si no me encuentras aquí, estaré con Donald Calder. Quiero hablar con el tal Myron Joyce.
3: Está bien, teniente.

0: ¿Dice que O'Reilly era buen amigo suyo?
1: No lo veía mucho, solo cuando venía a Nueva York o mis negocios me llevaban a donde vivía él. Su muerte fue terrible.
0: Mi razón para estar aquí, señor Caller, es el hecho de que hace 3 años usted pagó su cuenta de Santa Teresa.
1: En la convención, claro. Es curioso que lo mencione, teniente. Es que admiraba su talento y su conversación, y fue un placer pagarle la cuenta.
0: ¿Usted es del mismo ramo?
1: Manufacturo juguetes y juegos. Louis hizo trabajos para mí.
0: ¿En esa convención vio usted a Louis?
1: Ah, sí. Fui por él al aeropuerto. Comimos juntos un par de veces y eso fue todo.
0: ¿La noche del 30 de septiembre lo vio?
1: Le aseguro que no. Nunca salgo de noche. Traigo cualquier antojo que necesito aquí, a esta casa.
0: ¿Conoce a un tal Stephen Marley?
1: Marley, me parece que sí. Amigo de Louis. ¿Por qué pregunta?
0: Ayer en la mañana murió. Lo empujaron de una azotea.
1: Oh, es espeluznante, ¿no?
0: ¿Por qué?
1: Dos hombres amigos morir en la...

0: misma forma y en tan corto tiempo.
1: Una última pregunta, señor Calder. ¿Conocía a una mujer llamada Ruth Nelson?
0: No, no reconozco el nombre.
1: Regrese con sus invitados.
0: Si puedo ayudarle en algo, cuando quiera no vacile en llamarme, siempre estoy aquí.
1: No lo olvidaré, gracias.
2: La descripción de Paul Nelson llegó hace rato y su foto también. El boletín ya se hizo.
1: ¿Qué pasó con el perfil psicológico?
2: También lo enviaron. Es de coeficiente alto, es callado, buen soldado y estupendo montañista. Pero siempre está solo y así.
1: ¿Nada raro?
2: No, nada.
1: Correcto, volveré como a las 3. Si hablan Mayro Joyce, diré que voy camino a su hotel.
3: Diga.
0: ¿Myron?
3: Sí.
0: Habla Donald Calder. ¿Te acuerdas de mí, verdad?
3: Claro que sí. Eres parte de mi pesadilla.
0: Yo no me acercaría a lugares altos si fuera tú, Myron. Louis ha muerto.
4: Y también Steve Marley.
3: ¿Crees que lo ignoro? ¿Crees que no me vuelvo loco pensando en lo que pasó en el Hotel Santa Teresa? Escucha, será mejor que vaya la policía.
0: Yo no haría eso.
3: Tengo miedo. ¿Tú qué crees que debo hacer?
4: Irte de la ciudad.
3: No puedo hacerlo sino hasta mañana. Tengo muchos compromisos.
0: Entonces protégete y ten mucho cuidado.
3: ¿Es lo que vas a hacer tú?
0: Algo parecido.

0: Disculpe, ¿tiene fuego?
1: Lo siento, yo no fumo.
0: ¿Cómo le ha ido, señor Quimby?
1: Bien.
0: ¿Extraña Seattle?
1: No, claro que no.

0: Diga.
1: Soy John Quimby, Myron, de Seattle.
0: ¿Pero qué es esto? ¿Quién es usted?
1: Paul Nelson.
0: ¿Ruth?
1: Sí, Ruth. El esposo de Ruth. Y usted la asesinó.
0: Oh, no, no. Oh, Dios mío, escúcheme, por favor. Yo no hice nada. Estuve ahí, pero no hice nada. Escúcheme. Le diré todo lo que pasó. Por favor. Escúcheme, le diré todo lo que pasó.
1: Sí, yo sé lo que pasó. Ruth murió.

Es Myron Joyce. Oh, Dios. ¿Pero qué está pasando en esta convención?

0: ¿Qué hay con Paul Nelson?
1: Bueno, los boletines ya salieron, todos lo buscan. Tiene que ser el homicida, Frank. Pero hasta ahora nada, es un experto soldado, es letal, su profesión es matar.
0: Tiene que volver a su base en la mañana, haremos que lo regresen para interrogarlo si se presenta. Supón que su trabajo aquí no ha terminado, ¿cómo vas a adelantarte a él?
1: Hace 2 años estaba en el ejército en Europa, ¿no? Luego hubo una convención en el Santa Teresa, tal vez a Ruth la contrataron para demostrar a tostadores, no sé. Pero de todos modos, subió al piso 16. Se metió con un grupo de tíos que tenían que regresar a sus oficinas con un cuento para los muchachos. El trago, las mujeres, quién se ligó.
0: Correcto,
1: a quién.
0: Así que Ruth estuvo en uno de sus cuartos con más de un tipo, tal vez con 3. O'Reilly, Stephen Marley y tal vez el último que murió, Myron Joyce. Algo pasó, huyó por el corredor y en un 2x3 saltó desde una altura de 15 pisos.
1: ¿Quién sabrá lo que estaban haciendo? Tal vez venía con nosotros.
0: Paul volvió con permiso especial. Fue a su funeral y regresó a Alemania.
1: Sí, y 2 años después nuestros amigos convencionistas vuelven a reunirse. Así que él piensa, lo que le hicieron a mi esposa se lo haré a ellos.
0: Sí, pero dijimos que era un probable suicidio y se cerró el caso. ¿Cómo supo que era diferente y quién estaba en ese cuarto?
1: Ah, Frank, yo no tengo ninguna teoría.
2: Disculpe, capitán.
0: ¿Sí?
2: El teniente Crocker y Saperstein ya llegaron, por si quería saberlo.
1: Siempre me interesa un día en las vidas de Crocker y Saperstein, Stavros.
2: Estaban vigilando a Shelby Phillips. Ella estaba paseando, así que ellos también.
0: ¿En qué lugar?
2: La 7ª Avenida. Parece que ella tiene una debilidad. Entró al Hotel Admiralty, la posilga de la 37, con un cliente.
3: Todavía está ahí, teniente.
1: Tal vez saque suficiente para una dosis.
3: Allá va el cliente.
1: Saperstein, síguelo. Puede ser un mensajero de Paul Nelson.
4: Ya está.
3: Ten cuidado. Teniente, ha detenido un taxi.

0: 747 a Central.
1: Central a 747, adelante.
0: Paul Nelson, sujeto vigilado, entró al 668 de Tremaine. Solicito ayuda inmediatamente. 747 fuera.
1: Enterado, 747.
2: ¡Alto! ¡Policía!

0: ¡Váyase!
1: Es la policía, nena. Ábrame.
0: ¿Qué diablos quiere ahora?
1: Quítese. Tuvo tiempo de deshacerse de la evidencia.
0: De acuerdo. Diga lo que sea y lárguese.
1: Tal vez tarde un poco, nena. Todo depende.

0: De usted.
1: ¿Por qué? ¿Por qué no viene después? ¿Por qué no es bueno y vuelve? Vuelve en 10 minutos.
0: ¿Qué pasó en el Hotel Santa Teresa?
1: Vuelva luego, sí.
0: Hace 2 años en el Hotel Santa Teresa, ¿qué pasó?
1: No puedo. No puedo hablar ahora. De veras, no puedo.
0: ¿Estaba ahí, Shelby? Sí, estaba. De lo contrario, ¿cómo iba a saber Paul lo que pasó? ¿Sabe una cosa, nena? Es el eslabón perdido.
1: Me voy a morir, ¿no se da cuenta?
0: Dígame todo.
1: Sí, sí, estaba ahí. Ahora váyase,
0: ¿qué más?
1: Por Dios.
0: ¿Qué más?
1: Oh, sí, váyase. Lo que usted quiera, lo que usted desee, pero váyase. Vuelva luego.
0: Trataron de violar a su hermana, ¿no? Corrió, la persiguieron y corrió y cayó.
1: ¡Oh, Dios! ¡Oh, Dios!
0: ¿Usted qué hacía ahí?
1: Era modelo.
0: ¿Hacía demostraciones de productos? ¿Qué más?
1: Luego fui a un cuarto con un hombre.
0: ¿Al cuarto de O'Reilly?
1: Solo que había otros tipos ahí. Finalmente, solo estaba yo con ellos. Había calmantes, estimulantes, todo lo que quiera. Y ella entró. Mi hermana Ruth entró y lo vio todo. ¡Lo vio todo!
0: Solo un poco más, Shelby.
1: Corrí detrás de ella. Primero, no podía encontrarla, pero al fin la encontré. Estaba en la escalera de incendio llorando. Y traté de hablar con ella. Me golpeó, pero no me importó. Pero siguió golpeándome y golpeándome. Y gritaba mucho. Entonces, los hombres salieron a donde estábamos. Trataron de sujetarla. Ella golpeó a uno de ellos y la empujó. Y no me di cuenta de cuál fue.
0: ¿Quién? Shelby. ¿Quién la empujó?
1: Yo no habría muerto. Ellos lo saben. Esos hombres lo saben todo. Y tienen que morir así. Nadie lo sabrá nunca.
0: Y les mandaste a Paul, ¿verdad? A los hombres que sabían todo, a matarlos.
1: Tengo frío.
0: ¿Por qué no fuiste con la policía? Para decirles quién empujó a tu hermana.
1: Es que me pagaron 5,000. $5,000. Me pagaron para encubrir la muerte de mi hermana.
0: Por favor, Shelby.
1: No quiero que lo sepa nadie. No quiero que nadie lo sepa.
0: ¿Quién pagó, Shelby?
1: Don.
0: Don Alcalde. Él empujó a tu hermana.
1: Sí. Sí.

0: con ella, Saperstein. ¿Está el señor Calder?
1: Sí, señor.
0: Avísele que el teniente Colla quiere verlo.
2: Diga.
1: Señor Calder. Habla vigilancia. El teniente Colla quiere verlo.
2: Dígale que suba enseguida.
1: Que suba usted, teniente.
0: ¿Hay alguien con él?
1: Sí, señor. Un amigo que llegó con él.
0: ¿Qué señas tiene?
1: Muy alto, fornido y rubio.
3: No será Paul Nelson.
0: ¿Y por qué no?

0: Mató a mi esposa. ¡Ahora va a salir a la azotea!
1: ¡No! ¡No! ¡No, no voy a salir! ¡No! ¡No! ¡No!
0: Va a morir. Tal vez no en la misma forma, pero morirá.
2: ¡Quieto, Nelson!
0: Usted no lo matará. Él lo convencerá de no hacerlo. ¿Sabe lo que hizo?
2: Paul. Deje eso.
0: Es el último. Tengo todo el derecho. Es un homicida.
2: Nosotros nos encargaremos.

Shelby, la hermana de Ruth. Ella vio lo que pasó. Se lo dirá. Ella es de fiar.

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1: Buenos días y bienvenidos al noticiero matutino de Canal 10.
2: Es un bello sábado.
1: Transmitiendo en vivo.
3: Y bien, amigos, este es una hermosa mañana.
4: Directamente con los deportes.
5: Las autoridades han confirmado.
6: El clima de hoy, cielos nublados con ráfagas de nieve.
7: Buenos días. Aquí reportando desde
8: Florida. Las 3 de la mañana en la costa este.
9: La situación sería muy diferente si se diera algún cambio, de modo que fuera posible la transmisión de humano.
10: Y el show inicia aquí.
11: Hoy, una vez más, otro grupo de delfines quedó a la deriva aquí en la bahía.
12: Las emisiones de CO2 se han incrementado dramáticamente en los últimos 15 años.
13: ¿Acaso está hablando de alguna amenaza?
14: No, ninguna.
15: Los ambientalistas tratan de determinar la causa de la muerte.
16: Con una alerta de nivel 6, la Organización Mundial de la Salud recomienda a los gobiernos...
17: Amo tus calcetines, son lindos.
18: He visto casos similares de gente portándose de manera extraña.
19: Es probable que la Agencia de Salud de la ONU no aconseje alguna restricción oficial para viajar.
20: La verdad, me parece que es un poco fastidioso.
21: No son ingenieros. ¿Creen que se desvanecerá solo? Viven en un universo paralelo fantástico.

0: ¡Despierten!
1: Monstruos en la cama.
0: ¡No, Connie!
1: Ya pesas mucho, mi vida. ¿Qué quieren desayunar?
0: ¡Hotcakes!
2: Solo puedes decir una palabra.
3: Por cierto, Connie, ¿qué quieres para tu cumpleaños?
2: Un perrito.
0: Mi perrita.
3: ¿Estás hablando de una perrita de juguete? Claro que te la doy. Scusi.
1: Buenos días. Wow, se ve rico.
2: ¿Te comiste otro?
0: Sí.
1: Shh, hija, tu inhalador, amor, ¿lo empacaste? Hey, lo vi en el baño.
2: En un minuto.
1: Corre, corre.
0: Ok. Papá, ¿ley marcial qué es, eh?
3: Ah, pues esa ley es como las reglas de la casa, pero para todos.
0: ¿Y fuiste a muchos lugares así en tu antiguo trabajo?
3: Mm-hmm. Pero lo dejé para poder estar con ustedes.
0: ¿Lo extrañas mucho?
3: No, me gusta el nuevo.
0: Todo lo que haces es preparar cientos de hot cakes.
3: Pero me salen bien, ¿no crees?
0: Mira quién encontré.
1: Oh, unos bocados más.
3: Ay, no será Subway Sam, ¿verdad?
1: ¿Quieres más hot cakes? Pasa. Ya. Dense prisa.
0: Tú no la tienes.
1: Ya,
0: no,
1: nos vamos.
3: ¡Ey, platos al fregadero!
4: Sí, cuando regresemos.
1: ¿Vive en algún lugar de la jungla?
2: Alex, digas unas cosas. No.
3: ¿Puede comerse los domingos?
2: No.
3: ¿Acaso vive en las grandes planicies de África?
2: Sí.
5: Ah, bueno, supongo que sí.
3: ¿La gente lo usa como alimento y lo mete a un establo toda su vida?
1: ¡Qué asqueroso eres!
0: ¡Ya!
1: ¿Es un animal que tienes como mascota?
5: Sí.
3: ¿Será un gato?
5: Sí. Ok, ya tenemos otro para... ¿Sí?
1: Jerry, si era lo que tú dijiste. ¿Por qué hay tantos? Ya pasaron 3 en los últimos 5 minutos.
3: Oigan, ¿qué estará pasando ya?
6: La Organización Mundial de la Salud ha estado rastreando el reciente brote de rabia que comenzó en Taiwán y que ahora se ha reportado en más de 12 países para responder las acusaciones de que no han hecho lo suficiente para evitar su propagación.
1: ¿Podría escuchar la BBC?
3: Pero ya no eres británica. Perdiste tu acento hace mucho tiempo. Excepto después de que tomas vino.
2: ¿También soy británica?
1: Sí, tu abuela lo es.
3: ¡Hey! ¡Oiga!
2: Oigan, el señor no se va a detener.
3: Quédense aquí.
2: Cuidado cuando salgas.
3: Estaré bien, amor. Oiga, ¿está bien?
7: Sí, todo bien, gracias.
3: ¿Necesita algo?
7: No, ¿sabe qué sucede?
3: La verdad, no tengo idea.
7: ¡Qué locura!
8: No sé qué pasa, pero ¡corre!
9: ¡Señor, suba su auto ahora! ¡No bajen el vehículo!
1: ¿Qué haces?
3: Nos vamos de aquí.

0: aussi.
1: ¡Rachel,
0: regresa a tu asiento! ¡Mi amor, tienes
1: que... ¡Usa el cinturón!
0: ¡Rachel, obedece!
1: ¡Rachel, te uses el cinturón!
0: ¿Estás bien?
1: ¿Están bien?
0: Rachel, amor.
1: ¿Te lastimaste?
0: Connie.
1: ¿Y tú, Connie?
0: Eso fue mal.
1: Tranquila.
0: Debemos salir de aquí.
1: Quiero que bajen del auto. ¡Salgan de las calles! ¡Rápido, rápido! ¡Hay que dejar la ciudad!
0: ¡La puerta no abre! ¡Rachel, sal del otro lado!
1: Tienes que pasar de este lado, hija.

0: ¡Rápido! ¡Hay que dejar las calles!
1: ¡Mira eso, Jerry! ¿Qué es eso?
0: ¡No sé! ¡Corran al camper!
2: Aquí viene el tren número 12. Uno. Dos.
3: ¿Qué está pasando?
2: Tres. Cuatro. Cinco. Seis. Siete. Ocho. Nueve. Diez.

0: Jerry, dejamos mi bolso en el auto.
1: ¿Y el repuesto?
0: Iré a revisar tu mochila, ¿ok? ¿Quieres quedarte con ella?
1: Rach, no te asustes. Todo va a estar bien. ¡Hey! ¡Hey! Respira por la nariz. Rach, Rach, mírame, amor. Vas a estar bien, lo juro. Lo has hecho cientos de veces. Mírame, mírame. Inhala por la

0: Nariz, exhala por la boca. Tenemos que ir rápido a una farmacia.
1: Muy bien.
0: Eso, bien, bien. Mírame, mírame. Rach, por la nariz.
1: No.
0: ¿Estarás bien?
1: Dime qué son.
0: Mírame,
1: esas cosas.
0: Mírame. ¿Quieres buscar agua para nosotros, mi amor?
1: Es Thierry.
0: ¿Dónde estás?
2: En el aire, de Lower East Side a Turtle Bay.
3: No queda nada. Apenas pudimos huir. Dile que vaya al sur, que cruce el río.
1: Enciende.
0: ¿Qué es todo esto?
3: No lo sé. ¿Qué tan cerca los tuviste?
0: Frente a frente.
1: ¿Qué pasa?
4: Pa.
2: ¿Es verdad? ¿Acaso es?
0: Connie, está... Dámelo. Gracias, hija.
2: ¿Dónde estás?
0: En la 95, hacia el norte.
1: ¡Listo! ¡Ya encendió!
2: Trataremos de enviarte un helicóptero, Jerry.
3: Te voy a llamar desde el punto de extracción.
2: ¿Puedes sobrevivir una hora más?
0: ¿Nos queda otra?
2: No lo hago por los viejos tiempos, amigo.
3: Te necesito.
2: Te quiero de vuelta, Jerry.
0: No nos olvides.
5: ¿Cómo que ya perdimos Boston?
3: Claro que no. Suerte, Jerry.
0: Ok. Vas muy bien. No pares. Todo estará bien, ¿sí?
1: No
0: se separen. Dame la mano.
1: Ve por su medicamento. Iré por comida. Nos vemos aquí.
6: Ayúdanos a llevar cosas de aquí.
0: No te muevas.

0: te quiere?
1: Al boterón.
2: ¡Llévate todo lo que encuentres!
0: Creo que se les quita el asma cuando crecen. Ten esto, era mágico para mi hijo.
1: Gracias.

0: Tenemos que salir de las calles.
1: Jerry, los departamentos.
0: Ok, sí.
2: Jerry.
3: Estamos en Newark.
0: ¡Parados, Jerry! En unos departamentos, en la 23. Si vamos al techo, ¿vendrían por nosotros?
3: No esta noche.
0: ¿Cuándo?
3: Llegaremos al amanecer.
0: ¿Al amanecer?
1: Tengo bengalas.
3: ¡Tenemos unas bengalas!
2: Escucha, Jerry. Moveré montañas para traerte aquí.
1: ¡Ven conmigo, amor!
0: ¡Por aquí!
1: ¡Entren, niñas! ¡A las escaleras! ¡Entren!
0: ¡Espera! ¡Espera!
1: ¡Te cargo! ¡No te asustes, mi amor!
0: ¡Corran! ¡Corran! ¡Techo! ¡Corran, corran!
1: ¿Dónde está Connie? ¡Connie!

0: estaba llorando.
1: Gracias, Tomás. Antes trabajaba en lugares peligrosos y las personas que se movían sobrevivían y las que no...
2: Los que ficaron...
1: Movimiento e vida. Movimiento e vida.
2: Tenemos que movimentarnos.
1: Tal vez sobrevivan si vienen con nosotros.
2: Papá, tenemos más chance de ir con Eli.
3: ¿Necesita algo más antes de ir?
2: ¿Necesitan algo más antes de irse?

0: A gente não deveria ir com eles?
1: Não temos pra onde ir.
0: E o que vamos fazer quando a comida acabar?
1: Nos preocupamos com isso depois.
2: Ok, podemos subir. Cierra la puerta, con cuidado.
3: Tengo miedo.
2: Connie, hay un helicóptero esperándonos en el techo. No te separes de mami y papi, ¿sí? No hagas un solo ruido. Será un paseo en el parque.
0: ¿Y cómo sabremos que vendrán?
2: Sí vendrán.

síguenme.

0: Mi amor, no, no.
1: 107. 108. 109.
2: Entró en mi boca.
0: Estás bien. Tranquilo.

0: Despegar em direção 040, viento 060 grados. Siga indicações de los oficiales. Prepare-se para a evacuação. Vengo 50
1: A la derecha.
2: Está lindo, ¿no crees?
3: Uy, literas.
1: Sus camas son las número 2, 3 y 6. Siéntanse como en casa.
2: ¿Te ayudo a subir?
1: Ten cuidado con la cara, amor.
2: Muy bien.
1: No volveremos a soltar anclas. Estás a salvo.
3: No me preocupo por
1: ellas también.
2: Amor. ¿Es mejor que nuestro departamento en la 72?
1: ¿Necesitas algo más?
2: Agua.
1: La conseguiré.
3: Esto es mundial. ¿Hay alguien en mejores condiciones?
2: Amor, este no es un buen lugar.
3: Ok.
1: El presidente murió. Miembros del Estado Mayor y el vicepresidente están perdidos. Hay reportes de tiroteos en las calles de la capital. Los partidos están en pánico.
4: Es peor en las ciudades grandes. Los aviones están propagando el virus.
5: El barco crucero Global Dream recibió permiso para unirse 27 nudos al sur y acercándose.
1: ¿Qué tan pronto muestran síntomas después del contacto?
6: El gobierno provisional considera el norte de Minnesota como posible.
7: ¿Se reportó algún incidente donde la persona fuera mordida sin infectarse?
8: Necesito los reportes aquí. Tenemos que analizar la evidencia. ¿Esto de su velocidad?
1: ¿Cómo sé que también cayó Rusia? Señor, no puedo dar esa orden. Coronel, lo siento, pero no tengo modo de evacuarlos a usted o a sus hombres.
7: Señor, no hay ningún lugar en donde evacuar a todos.
1: Desnutrición, agua contaminada, no hay gas para el invierno ni para transporte, no hay balas para pelear y se ha propagado a cada rincón del planeta.
9: La cuestión que tenemos que abordar aquí es a qué nos estamos enfrentando.
10: Un 5% de la población no se infecta inmediatamente.
9: Es viral, tiene que ser viral. No hay otra posible alternativa. Y como con cualquier virus, en cuanto hallemos su origen, podremos desarrollar la vacuna.
11: Hallamos, luego
1: es el doctor Fassbach.
11: Y matamos al virus.
1: Un virólogo de Harvard.
9: La analogía a la que siempre regreso es la gripe española.
2: ¿La gripe española?
9: No existía en 1918, pero en el 20 hizo que muriera el 3% del mundo.
1: Es el más calificado para averiguar qué está sucediendo.
12: Todos leyeron el mismo correo que yo y decía zombies.
2: ¿Perdiste la cabeza o qué?
1: Jerry, la primera mención de la palabra zombie fue en un correo de Cam Humphries en Corea del Sur. Perdimos contacto desde entonces, pero quizá eso nos guíe al origen. Si tan solo supiéramos en dónde inició, sería posible desarrollar la vacuna para detenerlo. Así que enviaremos al doctor Fassbach a buscar la fuente.
3: Solo es un niño.
1: Así es.
13: ¡Atención encubierta!
14: ¡Descansen! ¿Secretario adjunto? El secretario dice que fue su mejor investigador cuando estuvo en la ONU. Quiero enviarlo con el equipo y el doctor Fassbach a encontrar lo que necesite.
1: Tú me esperaba que todas las circunstancias hablaran por sí solas.
3: No. Capitán, no puedo hacerlo.
14: Sé que intervino en la guerra civil de Liberia. Investigó los crímenes de guerra chechenos.

0: Sri Lanka en 2007. Lugares donde sabe que el Dr. Fastback no duraría una noche.
1: Jerry, un equipo de SEALs irá con ustedes todo el tiempo.
0: No, mi gente los infiltra. Usted asiste al doctor a buscar indicios y mi gente los extrae. Haremos el trabajo pesado.

0: esperando una de esas canas. Si quiere salvar a su familia, nos tiene que ayudar a detener esta amenaza. Es su decisión, señor Lane. Qué simple.
1: Ya no trabajas para ellos.
0: Karen.
1: No recuerdas lo que te hizo este trabajo, pero yo sí. Entonces, no quiero que me pidas que esté de acuerdo.
0: Tengo que ir. O nos echarán a los cuatro del barco.
1: ¿Qué?
0: Si voy, tú, las niñas y Tomás se podrán quedar. Si me niego, nos enviarán de regreso.
1: Pero, ¿hablaste con Thierry? ¿No te ayudará?
0: Los hombres como Thierry ya no están a cargo de lo que pase. Lleva esto contigo. Llamaré una vez al día. Todo estará bien en tanto pueda llamarte. Voy a volver. ¿Ok? Y sacaremos lo mejor de esto.
1: Sí, como siempre.
0: Como siempre. Ok, bebita. Abby tiene que trabajar.
2: No soy un bebé.
0: Ok. Alta y preciosa adulta pequeña. Volveré pronto. ¿Sí? ¿Y tú, Fortachón? ¿Cuidarás a las niñas por mí?
2: Sí.
0: Va. Eres grande. Sabes que te quiero muchísimo, ¿verdad? Tienes que ser fuerte.

0: Oye, no sabemos qué nos espera, así que haz lo que te digan, ¿ok? Si caminan, caminamos. Si paran, paramos. Si las cosas se ponen difíciles, concéntrate en sus botas, en sus voces y vamos a estar bien. Ellos son unos martillos y los martillos creen que todos son clavos.
1: Escuché eso.
0: Era mi intención. Así que si llegas a ver algo importante, nos lo dices y lo vas a obtener.
1: ¿Ok?
0: ¿Tú crees que hallemos algo?
1: Sí. Sí, lo hallaremos seguramente. La madre naturaleza es una asesina serial. No hay nadie mejor ni más creativo. Pero como todo asesino serial tiene el terrible deseo de ser descubierta, ¿para qué cometer crímenes tan brillantes si nadie se lleva el crédito? Así que deja migajas. Lo más difícil que te mantiene una década en la escuela es reconocer las migajas como los indicios que son. Y a veces lo que creíste que era el aspecto más cruel y brutal del virus es la gran debilidad en su armadura. Y le encanta disfrazar las debilidades como fortalezas. Es una bruja.
2: Atención, DC ya no responde. Repito.
3: DC ya no responde. El Capitolio ya no será evacuado.
2: Los recursos disponibles serán redirigidos a la estación naval de Norfolk.
4: Todo el personal no esencial con nivel M6 y en los grupos A a la E debe reportarse a la cubierta de vuelo para ser reubicado. Los grupos A y B que serán reubicados en Orlando deben permanecer en
5: la bocaleta. ¡No demasiadas bocas que alimentar! ¡Parar en un F-18!
4: Todo el personal no esencial con

0: debe reportarse a la cubierta de vuelo. Se aproximan helicópteros para reubicarlos de inmediato.
1: Mami, ¿esta es la cena?
2: Sí, corazón.
1: El agua de aquí sabe fea.
3: Es combustible, señorita.
2: Está jugando.
3: Ojalá fuera eso. Están saturados los filtros, señora. Y eso pasa porque hay mucha gente en el barco.
4: Hora de despertar. Nos acercamos a Camp Humphreys. Casi toda la base está a oscuras y nadie dirige la torre. Queda poco combustible, así que no tengo opción. Debo aterrizar. Abrochen su cinturón.

0: Todo bien. ¿Quién fue? ¿Quién se dio?
1: ¡Shirken!
2: ¡Alto! ¡Limpio!
3: ¡Cuenten municiones y rellenen sus cartuchos!
4: ¡Sí, señor!
3: El hombre que murió afuera tenía 23. ¡23! ¿Quién me dice por qué?
5: Porque el tipo que se disparó solo es un doctor, un virólogo.
3: Dime de qué hablas.
5: Era nuestra mayor esperanza.
6: Pues ya no esperen mucho de su parte.
5: Oye, él se ofreció a venir aquí y no tenía que hacerlo. Ninguno de ellos. Tratamos de averiguar qué es todo esto y ya.
3: Pues, así es.
5: El doctor habría estado de acuerdo con usted.
7: ¿Cómo reabastezco el avión?
3: Cuando yo diga, y con mucho
5: cuidado. El ruido, ¿eso los atrae?
3: Sí, demasiado. Disparar al cuerpo no los mata de inmediato. Un tiro a la cabeza sí, pero para asegurarnos, nos incineramos cuando podemos.
5: ¿Ya pelearon contra alguno?
3: Sí. ¿Dónde?
5: Filadelfia, Newark.
3: ¿Mal?
8: ¿Y Houston?
9: St. Louis.
10: Baltimore.
11: Atlanta.
12: Detroit.
5: Seré muy honesto con ustedes. No hay un punto en el país que esté en buen estado.
3: Ok. Si el otro era un virólogo, ¿usted qué es?
5: Nos llegó un comunicado que venía de estas instalaciones hace 11 días. Hablaba de un zombie en él. ¿Ustedes qué saben?
3: Sí. Fue un correo. No, un comunicado. Obviamente nadie en casa se molestó en leerlo. Aquí hay 15, 16 hombres en el cuarto. La mayoría guardias. A todos los mordieron, tratando de que este hombre estuviera atado a la cama. Nuestro coronel dijo que él fue el primero.
5: ¿El coronel está por aquí?
3: Ah, sí, aquí se encuentra.
5: El soldado atado. ¿Sabe quién lo mordió? ¿Sabe qué lo mordió?
3: Él era el doctor de la base. Acababa de regresar del campo. Lo habían enviado a verificar la muerte.

0: muerte de un soldado que había desaparecido una semana antes. Unos aldeanos lo encontraron, echando espuma por la boca y secretando alquitrán negro. Luego trató de morder a uno. Le dispararon, lo ataron y lo encerraron. Es todo lo que sabemos, excepto que el doctor regresó y empezó a atacar a sus pacientes.
1: ¿El soldado sabe de dónde venía?
0: No.
1: ¿Alguien con quien haya tenido contacto?
0: No.
1: ¿No hay registros?
0: Con gusto los puede leer si quiere.
1: El origen pudo venir de cualquier lado.
0: Qué pena que tuvieran que volar hasta aquí para averiguarlo.
1: ¿Y cómo pudieron escapar?
2: Con el constante uso de municiones.
1: ¿Y la pierna te la heriste así?
2: No, llevo mucho tiempo lastimado.
3: Este tonto se quedó justo en medio, mientras 7 u 8 se convertían en zombies al mismo tiempo. Y ninguno se preocupó por él. Mordían todo como niños comiendo chocolate. Y a este muchacho lo ignoraron.
2: ¿No es obvio que fue mi encanto?
1: Vi a varios convertirse en 12 segundos. ¿También aquí?
2: 5 o 10 minutos.
4: A Davidson lo mordieron y se convirtió en 10 minutos. ¡Stevie!
5: ¡Capitán Spinks, no puede ser! ¡Auxilio! ¡Me están devorando!
1: ¿Quién es?
2: No pierda el tiempo con ese imbécil.
0: Es de la CIA. Lo atraparon vendiendo armas a Corea del Norte.
4: Davidson se convirtió en 10 minutos. Eso no me parece un virus, aficionados.
1: ¿Eres de la CIA?
4: Ya no están conmigo. ¿Tú quién eres? ¿O no? ¡Qué emoción! Capitán, ponga música de todo el mundo. Han venido a salvarnos.
1: ¿Por qué le vendiste armas al norte?
4: ¿Por qué no?
1: ¿Sobreviven a esto?
4: Sí, así es.
1: Usando tus armas.
4: Las armas son medidas parciales.
1: ¿Y qué más?

0: Eliminaron todo su poder exponencial. Arrancaron los dientes de todos los 23 millones en menos de 24 horas. El mayor acto de ingeniería social de la historia. Brillante. Sin dientes. No hay mordida. Y no se propaga.
1: Mentira.
0: Investiguen más, hagan menos ceremonias. Boutros, Boutros. Dime, ¿por qué hace falta calcinarlos para que al fin se detengan? ¿Por qué se mueven como una plaga? ¿Por qué Israel está ganando?
1: ¿Cómo que está ganando?
0: Ellos sellaron la nación entera días antes del ataque de los muertos vivientes. Los primeros en saber. En actuar, claro.
1: Llevan construyendo murallas 2 milenios.
0: Cierto, sí, pero terminar todos esos miles de años de trabajo hace una semana. Vaya que fueron oportunos. ¿Quieres respuestas? Jürgen von Bromm es el hombre en Jerusalén al que quieres ver.
2: ¿Habías visto algo así?
3: Claro que no.
1: Iremos a Jerusalén. Soy tu copiloto.
4: Ay, un segundo. No cuelgues, no cuelgues. ¿Aló?
5: Hola, Karen.
4: ¿Jerry?
1: ¿Amor?
5: ¿Jerry, puedes oírme?
1: ¿Karen?
4: Hola.
1: No es posible.
6: En un segundo.
7: Estoy listo para empezar.
6: Ok.
1: Deme la mano. Claro que no, no.
8: Mi madre, Dallas, ya debe estar preocupada suponiendo que siga ahí. Tal vez usted la vea antes que yo.
1: Es un avión grande, tenemos espacio.
9: Mejor malo por conocido que bueno por conocer.
8: Estarán bien. Solo pedaleen sin parar. Que Maverick mantenga la nariz del avión apuntando hacia el sol.
10: No lo olvide, no fije la manguera del combustible a la toma.
8: Dímelo mil veces más. ¿Listo?
11: Sí, señor.
8: Ok. Sin prisa. Solo hay una oportunidad de llenar el tanque. Hagámoslo bien. Si su puntería no es atinada, no disparen al cráneo, solo háganlos caer. Recuerden, la columna es lo ideal, las rodillas sirven igual. ¡Apaguen las luces!

Alfa en posición. Bravo en movimiento.

0: suena eso, tiene que apagarlo.
1: Creo que despertamos a los muertos.
2: Por respeto a los demás, por favor apaguen sus celulares y localizadores.
0: Hay que seguir. ¡Salgamos de aquí! ¡Vámonos!
3: ¡Sigan pedaleando!

0: soy un asqueroso zombie.
1: Ya lo tengo, capitán. Solo dé la orden. Lo siento, muchachos. Yo me hago cargo.
2: ¿Por qué?
3: ¡Tenemos suficiente! ¡Hay que desconectar la manguera!
4: Israel tiene que valer la pena.
5: Sé volar por instrumentos, pero en aviones de una hélice. ¡Guíame! Estamos listos.
3: Ok, y activa las luces. ¡Enciende el artillero!
5: ¿Dónde?
3: ¡Botón rojo!
5: Ya está.
3: Fija curso en 020 para despegar.
5: Hay que irnos.
3: Fija los flaps a 15 grados.
5: Flaps a 15.
3: Perfecto, estamos listos. Hora de irnos de aquí.
5: Inclínalo.

0: Jerry.
1: Hola, mi amor.
0: Hola, hola. Traté de llamarte.
1: No sé, estaba... Fue en un mal momento. Estaba ocupado.
0: ¿Y tú estás bien?
1: Sí.

0: todo está bien. Estoy bien.
1: Esa actitud me gusta.
2: Sí. Oye, Corea fue un fracaso.
0: Tendremos que ir a Israel.
1: Trata de dormir
3: durante el vuelo.
2: ¿Y las niñas?
1: Creo que...

0: Jerusalén, aquí 344.
1: Pan, solicito aterrizaje con terminal usado, oficina de Jumen Warfront. Enviado especial de

0: problema con la gente es que no cree que algo pueda pasar hasta que ya pasó. No es estupidez ni siquiera debilidad. Es la naturaleza humana.
1: ¿Cómo lo sabe?
0: Gerald Lane escribió una despectiva jeremiada sobre su empleador, la ONU, en el año 2010. Incomodó a varios, destruyó su carrera. Creí que con sus reproches sacaría alguna ventaja para su libro.
1: El dinero no me importa. Israel, ¿cómo lo supo?
0: Interceptamos un comunicado de un general indio. Decía que estaban combatiendo a los Rakshasa. Traducción: zombies. Muertos vivientes. Literal.
1: Jürgen Wormbrom, oficial de alto rango en el Mossad. Lo describen como sobrio, eficiente, con muy poca imaginación. Y aún así, construyó una muralla porque leyó un comunicado que menciona la palabra zombie.
0: Bueno, ya poniéndolo así también me mostraría incrédulo. En los 30 los judíos se negaron a creer que serían enviados a campos de concentración. En el 72 no imaginamos que seríamos masacrados en las Olimpiadas. Un mes antes de octubre de 1973 vimos tropas árabes activas y acordamos unánimemente que no eran una amenaza. Bien, un mes después, los árabes por poco nos destierran. Así que decidimos cambiar las cosas.
1: ¿Cambiar?
0: El décimo hombre. Si 9 de nosotros ven la misma información y llegan a la misma conclusión, el deber del décimo es no estar de acuerdo. No importa lo improbable que algo parezca, el décimo hombre hace indagaciones con el supuesto de que los 9 se equivocan.
1: ¿Y usted fue ese décimo?
0: Parece que sí. Ya que todos dieron por hecho que esto de los zombies era para encubrir otro hecho, comencé mi investigación en el supuesto de que al decir zombies, eran zombies.
1: ¿El paciente cero era indio?
0: Ese es el problema. Hay tantos y tantos orígenes posibles que nadie sabe dónde comenzó. Tráfico de órganos en

0: Birmania y extraños ejemplos de comportamiento violento a lo largo de las penínsulas asiáticas. Mientras tanto, la plaga zombie se sigue esparciendo y hacemos lo que se puede. Las puertas de la salvación de Jerusalén. 2 de 10 portales a lo largo de la muralla para llegar a un Israel fortificado.
1: Están recibiendo gente.
0: Cada humano que salvamos es un zombie menos que combatir.

0: Se logró llegar a India. ¿A dónde tengo que ir? ¿Con quién debo hablar?
1: India es un agujero negro. Olvide al paciente cero.
0: No puedo hacer eso. Es muy tarde para construir murallas. Se me acaba el tiempo. Necesito respuestas. Necesito detalles.
1: No tengo respuestas. Lo único que puede hacer es esconderse.
0: Hay mucho ruido, mucho ruido.
2: ¡Está trepando el muro!
3: ¡No, bien!

0: aquí Halcón 5. Escuchen con atención. Irrumpieron en la ciudad y se dirigen al aeropuerto.
1: No!

0: 102. 103. 104. 105. 106. 107. 108. Hay que irnos. Pues está bien. No te convertirás. ¡No te convertirás! ¡Vámonos!
1: Te debo tener.
0: ¡Tenemos que irnos!

0: Perdimos el helicóptero 5, repito, perdimos el helicóptero 5, la zona está infestada.
1: Torre, aquí 394. Solicito despegue inmediato.

0: Por cierto, soy R.
1: Seguen.
0: Seguen. Apellido, solo Seguen.
1: Solo Seguen.
0: Seguen, lo que haré es quitar el vendaje y limpiar la herida, ¿ok? Ya lo voy a hacer. Ok, ok. ¿Lista? Ok. Listo. Cálmate, Seguen. Va a doler. Vamos a empezar. Ya casi. Ok, respira profundo. Vamos a hacer esto rápido. Respira. Aquí voy. Ya casi. Ya. Último paso. Ya casi. Aguanta. Muy bien. Ya está. ¿Ok? Es todo. Ya está. Te ganaste esto. Ya fue todo. Tranquila.
1: ¿Eres doctor?
0: No. Pero tengo conocimientos.
1: ¿Y cómo supiste? Al cortar, ¿tenías idea de que funcionaría?
0: No tenía idea.
1: Bashevinista mola. Temo que ahora soy una carga.
2: Este tonto se quedó justo en medio, mientras 7 u 8 se convertían en zombies al mismo tiempo.
0: ¿Y la pierna te la heriste así?
3: No, llevo mucho tiempo lastimado.
2: Y a este muchacho lo ignoraron.
4: Lo más difícil es reconocer las migajas como los indicios que son. Y a veces lo que creíste que era el aspecto más cruel y brutal del virus es la gran debilidad en su armadura.
0: No tengo respuestas. Lo único que puede hacer es esconderse.

0: ¿Jerry?
1: ¿Estás bien? ¿Dónde estás, amor? ¿Qué está pasando?
2: Te amo, lo siento.
3: Pero me urge hablar con Jerry.
0: Lo llamaré.
2: Jerry
0: te necesita. Te amo.
2: Jerry, ¿dónde estás?
4: En el último vuelo tengo poca batería y tengo que pedirte algo. Localicé un centro de investigación médica cercano del CDC o de la OMS, un lugar que haga vacunas.
3: Y un aeropuerto cercano.
2: No estoy entendiendo.
4: No hay tiempo de explicar, solo...
3: consigue lo que pedí.
2: Ok. Pero Jerry, aún no sé dónde te encuentras.
5: Ну, сходи, посмотри, что ему надо.
4: Le pido que conteste.

0: Señor, se acabó la batería. Contactamos al aeropuerto de Cardiff, en Gales, como ordenó su agencia. Señor, localizamos un centro de investigación de la OMS, no muy lejos de aquí, pero no saben si sigue operando. Esta es la dirección.
1: Llegaremos.
2: Acercamos al aeropuerto de Cardiff, en Gales. Todos los aeropuertos en ciudades europeas están cerrados, pero nos han otorgado nivel prioritario para aterrizar. Les comunico que también nos permitirán desembarcar. Tenemos mucha, mucha suerte.

0: que pasa.
1: Traigan un carrito y equipaje.

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prepárense para el impacto.

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0: Denme buenas noticias.
1: Señor, el aeropuerto de Cardiff perdió contacto con el avión. Lane se perdió en acción. Lo siento, señor. Perdón. Thierry quiere hablar con usted, señora.
2: Capitán, solo han pasado 48 horas. Lane es un hombre competente. Es muy posible que haya... Señor, le di mi palabra de que cuidaríamos a su familia.
1: Sí, señor. Ya entendí.

0: Es un tipo muy rudo. Y con suerte. ¿Quién es usted?
1: Yo venía con una mujer. Ella está.
0: ¿Quién es usted? ¿Por qué vino aquí? ¿Por qué sigue volteando y lo ve?
1: Porque él es quien está a cargo.
0: ¿Sabe qué lugar es este?
1: Claro que lo sé, estoy aquí por eso.
0: Entonces entiende por qué desconfiamos.
2: ¿Es importante esto para usted, señor?
1: ¿Cuánto llevo aquí?
0: 3 días.
1: Deme el teléfono. Deme el teléfono. Deme el teléfono.
2: En cuanto conteste mi pregunta,
1: úselo. Llame a ese número y le dirán quién soy.
3: Por aquí.
4: Creímos
3: que habías muerto.
4: Jerry, ¿dónde estás?
3: Jerry, estoy con unos caballeros nerviosos.
4: Quieren que compruebe quién soy antes de hablar contigo.
3: Entiendo.
4: Habla Thierry Umutoni.
3: Secretario General Adjunto, Naciones Unidas.
4: ¿Con quién estoy hablando?
3: ¿Y Karen? Thierry, ¿por qué Karen
4: no contestó?
3: Yo... Lo lamento, Jerry, yo...
4: Hice lo que pude.
3: ¡Alto! ¿Eso qué significa?
0: Mejor cálmese, señor. Ya basta. Se está lastimando.

0: ¿Estás bien?
1: Su familia fue enviada a un campo de refugiados en Nueva Escocia. Estoy seguro de que están a salvo.
2: ¿Ah, sí? Jerry le contó que me dedicaba antes, ¿verdad?
1: Sí.
2: Créame si le digo que no están a salvo.
1: Entiendo lo que siente, de verdad.
2: ¿Ah, sí?
1: Sí.
2: ¿Sí? ¿Tiene familia?
1: No.
2: No. Entonces es imposible que entienda, señor.
1: Señor, yo perdí a mi hijo y a mi esposa en Roma. O más bien, yo perdí a mi único y amado hijo. Ante un monstruo que alguna vez fue mi esposa. Todos perdimos a alguien, señor Lane. En su caso, al menos hay esperanza.
2: Lo siento. Lo siento.
1: Ahora, ¿para qué vino hasta aquí? ¿Qué necesita de nosotros?
2: Su peor enfermedad.
0: ¿Qué quiere qué?
2: Un patógeno mortal. Con tasa de mortalidad alta. Pero curable.
0: Ok, sí. Usted busca una bacteria en realidad, no un virus. Eso pienso yo. ¿Tifo?
3: Meningitis, quizá fiebre escarlata.
0: Fiebre de las montañas rocosas.
3: En fin, una pregunta. ¿Qué uso le dará?
1: El señor Lane espera poder usar esta enfermedad contra los muertos vivientes.
0: Bueno, le daría puntos por su originalidad, señor Lane, de no haber sido lo primero que intentamos. Una de las muchas cosas que un virus o bacteria necesitan para vivir es un huésped vivo.
3: Un sistema circulatorio activo.
0: Temo que se resume en un hecho muy simple.
4: No se puede enfermar a un cadáver, Kelly.
2: No es para ellos. Es para nosotros. Al parecer tienen una debilidad. Y esa debilidad, su debilidad, es la nuestra. Literalmente los vi ignorar a ciertas personas. Los rodeaban como un río a una roca. ¿Por qué? Creo que lo hacían porque ellos estaban enfermos, con algo terminal, y esas cosas lo perciben. Creo que esparcen un patógeno, así que requieren a alguien sano.
3: Pero aunque tuviera razón, infectar a la población con una enfermedad letal en realidad no es una cura.
2: No es una cura, es camuflaje. Un camuflaje.
0: Existe un precedente. Los depredadores hambrientos evitan los cuerpos enfermos. Equipadas con el patógeno ideal, nuestras tropas, en esencia, serían invisibles al enemigo. Entiende que el único modo de comprobar su teoría es que un completo idiota esté dispuesto a infectarse con un patógeno letal y luego enfrentarla cara a cara.
2: Sí.
1: ¿Tenemos lo necesario para intentarlo?
0: Tenemos todo lo que nos pida. Tifo, H1N1, SARS. El problema es que están guardadas en el ala B.
2: ¿Y qué pasa en el ala B?
4: El doctor Spellman, nuestro jefe de vacunólogos, a pocas horas del brote le enviaron muestras de sangre para tratar de aislar la causa patógena. Desgraciadamente, este es el ala B ahora.
2: Esto es peor. ¿Son muchos?

Ahí se almacenan las muestras. Y este es el puente que conecta el ala B con el edificio principal. Y esto es lo único que se interpone entre el puente y nosotros. Entonces, ¿qué propone, señor Lane?

0: Javier, no hablas en serio.
1: El Alavés es un laberinto. Jamás podrán volver aquí solos.
0: Ni siquiera sabemos si su teoría es correcta.
1: Yo jamás les pediría a ustedes que lo llevaran allá.
2: Las dos tienen su mérito.
3: Último recurso.
1: Ruidoso.
4: Adelante.
3: Trate de no matarlos.
1: Eso vuelve al resto un poco más agresivo.
3: Sí.

0: ¿Estás seguro de que quiere ir?
1: Por supuesto que no. Adelante.
0: Suerte. No nos tardamos. Suerte.
1: Si algo tratara de meterse y no hemos vuelto aquí, sellen estas puertas, señores. ¿Entendieron?
0: Ok. Hay que cerrar.

Yeah!

0: No puede ser.
1: Izquierda, izquierda, izquierda. ¿Qué está haciendo?
2: Bloqueará la bóveda.
3: ¡Cálamo!

0: No se salvarán.
1: Javier dijo que no abriéramos. ¡No vienen solos! ¡No podemos abrir!
2: ¡Están tratando de volver! ¡No los dejaremos afuera! ¡Vamos! ¡Vamos!

0: Quiere inyectarse a sí mismo.
1: No sabemos con cuál puede funcionar.
2: Ni siquiera sabemos si va a funcionar.
3: Si usa alguno de los que tomó del cajón de la izquierda, aún así está muerto.

0: Este no es el fin. Ni siquiera se acerca.
1: Hola. Soy Amy. Hola. ¿Alguien me escucha?
2: Intento entrar en contacto.
1: Hemos tenido suerte hallando personas con esta transmisión.
0: Perdimos ciudades enteras.
3: Cuando no quedan más personas que infectar, entran en reposo. Hemos perdido ciudades enteras.
4: La Organización Mundial de la Salud reporta hoy que pronto enviarán ayuda.
5: Una cepa hibridada de meningitis con componentes de la viruela y del H1N1.

0: sabemos cómo empezó.
1: La Organización Mundial de la Salud ha creado una vacuna que funciona como una especie de camuflaje, haciendo a la gente que la recibe invisible a los infectados.
0: Solo ganamos tiempo.
2: Fuerzas voluntarias están llevando la vacuna a lugares que habían sido sellados.
3: Los esfuerzos de distribución realmente comenzaron.
2: La importancia de llevar esta información a aquellos que siguen con vida dentro de las zonas de cuarentena.
0: Pero eso nos dio una oportunidad.

0: Otros hallaron el modo de enfrentarlos.
1: ¡Acérquense, acérquense! ¡Rocíenlos con la gasolina!
2: Acercando el blanco, permiso para disparar.
3: Aquí la estación 7 de Nebraska, transmitiendo en banda de onda.
0: Si pueden pelear, peleen.
3: Vayan al norte si pueden.
4: Hola, ¿alguien está escuchando esto?
0: Apóyense.
5: La Ciudad de México ha sido declarada pérdida total.
0: Prepárense para lo que sea. Nuestra guerra apenas comienza.

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Видеоробот. Las tres leyes de la robótica. Primera ley. Un robot no puede lastimar a un ser humano o por su inacción dejar que un ser humano sea lastimado. Segunda ley. Un robot debe obedecer las órdenes que le son dadas por un ser humano, excepto cuando estas órdenes estén en oposición con la primera ley. Tercera ley. Un robot debe proteger su propia existencia siempre y cuando esta protección no difiera con las primeras dos leyes.

0: días, señor. Esta es otra entrega a tiempo de...
1: Largo de aquí, ojalá.
0: Que tenga un buen día.
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0: Disculpe, señor.
3: Un enlace con la computadora central de USR mantiene al día a este robot de alto desempeño. El Nestor Clase 5 es el robot del mañana ahora.
4: ¡Spoon! ¡Spooner! ¡Oye! ¡Espera! Disculpa, con permiso. Spoon, ¿dónde has estado?
1: Lejos, Manuel.
4: Sí, lejos de

0: vacaciones y eso. Ah, excelente. Hazme un favor. Necesito que me prestes tu auto 10-15 minutos. No, es diferente, Spoon. Escucha, tengo una mujer que está deliciosa y es de moral distraída. Ella lo pide a gritos.
1: ¿De qué estás hablando?
0: De que me ayudes, ¿ok? No me tortures y dame
1: en
0: las
1: primera,
0: llaves, Spoon.
1: No seas vulgar. No te queda.
0: Entonces dame $10 para el autobús, ¿sí?
1: Larga.
0: Ok, ese fue un strike, Spoon. Cometiste un error.
2: ¿Hablaste con Marcy?
1: No, Gigi, no hablé con Marcy.
2: Cuando yo era joven, las parejas no se casaban, se divorciaban y se dejaban de hablar. No te burles de mí. A ver si dejando de cocinar, llamas a Marcy. Hijo, ¿qué es eso que tienes en los pies?
1: Zapatos Converse modelo 2004. No hagas esas muecas. Si quieres uno, solo tienes que pedirlos.
2: No, te lo agradezco mucho.
1: Pay dulce de papa.
2: ¿Para qué son los platos? Vi en televisión que están regalando esos robots nuevos en la lotería.
1: Te diré algo. Esos robots no hacen bien a nadie.
2: Tú eres el menos indicado para hablar mal de ellos. A veces me sorprenden las cosas que dices. ¿Estás escuchándome, Dell?

0: Te encargo mi pay.
1: Si no, te lo embarro.
2: ¡Oye! ¡A un lado! ¡Oye! ¡Oye! ¡Alto! ¡Alto! ¡Dije alto!
3: ¡Ya! ¡Ya! ¡Soy oficial de policía!
4: ¿Tú? ¡Eres un idiota!
0: Disculpe, ¿es su bolso?
4: ¡Claro que es mi bolso! Dejé mi inhalador en casa y le pedí que me lo trajera.
0: El robot corría con un bolso y yo creí que era un...
4: ¿Qué? ¿Estás loco?
5: Lamento el malentendido, oficial.
4: No pidas disculpas, tú hiciste lo que debías hacer. ¿Pero tú qué?
0: Que tenga un buen día.
4: Tienes suerte de que no pueda respirar o te daría una patada en la cola.
6: El ejemplo. Eso dice tu placa. ¿Quieres que hablemos?
0: ¿Sobre qué?
7: ¡Ayúdenme! ¡Ay, ese robot quiso robarme!
0: ¿Quieres hablar de eso?
6: Detective, ¿cuántos robots han robado un bolso?
0: John, estaba corriendo
6: ¿Cuántos robots en el mundo han cometido un solo crimen?
0: No, define crimen.
6: Responde a lo que te dije, Spooner.
0: Ninguno, John.
6: Ahora dime, ¿qué pasó hoy?
0: Nada.
6: Espero que ya no suceda. Spoon, ¿estás seguro que quieres volver? Te daré más tiempo.
0: Estoy bien, John. Gracias. Mejor aquí, que en mi casa. Homicidios, Spooner.

0: Bienvenidos, detectives. Bienvenido a OS Robotics. Está en el nivel de estacionamiento. Tome los ascensores para subir al nivel principal. Gracias.
1: Me alegra que estés aquí. Hola, doctor. Todo lo que sigue, hijo, es resultado de lo que ves aquí.
2: ¿Hay algo que quiera decirme?
1: Lo lamento, mis respuestas son limitadas. Debes hacer las preguntas correctas.
2: ¿Por qué está buscándome?
1: Confío en tu juicio.
2: Normalmente estos casos no requieren de un detective de homicidios.
1: Pero nuestras interacciones no son del todo normales. ¿Estás de acuerdo?
2: Tiene razón. ¿Hay algo importante que quiera decirme?
1: Lo lamento. Mis respuestas son limitadas. Debes hacer las preguntas correctas.
2: ¿Por qué se suicidó?
1: Esa, detective, es la pregunta correcta. Programa terminado.

0: Hola, muchachos.
1: Hola, detective.
0: Díganme.
2: Lo que ve es lo que hay. Le estallaron las vísceras.
1: US Robotics. Le quiero comprar algo a mi hijo.
0: ¿Hay algo arriba?
1: Nada. La puerta estaba asegurada desde adentro.
3: ¡Guapa!
1: Se lanzó al vacío.
4: Tenemos que pensar bien las cosas. Después lo discutimos. ¿Detective? Lawrence Robertson.
0: ¡Wow! El hombre más rico del mundo. Lo he visto en televisión.
4: ¿Le ofrezco un café?
0: Sí, ¿por qué no? Es gratis, ¿no?
4: Nadie se lo esperaba. Ni siquiera yo, que lo conocía desde hace 20 años. Alfred prácticamente inventó la robótica. Escribió las tres leyes. Supongo que las mentes brillantes tienen los demonios más persuasivos. Y si hay algo que yo pueda hacer...
0: Dulce.
4: ¿Qué dice?
0: Dulce el café. Azúcar.
4: Ah.
0: ¿Creyó que a usted le decía dulce? Es rico, pero no tanto.
4: Está en la mesa.
0: Gracias. Cuando Lanning cayó, tenía en la mano la cosa verde...
4: El proyector holográfico.
0: Sí, sí, eso. ¿Usted por qué cree que me haya llamado su holograma?
4: Supuse que lo conocía.
0: Sí, lo conocí.
4: Los hologramas son programas muy simples, respuestas pregrabadas que dan la impresión de inteligencia. Este estaba programado para llamarlo después de su suicidio.
0: Muerte.
4: ¿Cómo?
0: El holograma estaba programado para llamarme en caso de que Lanning muriera.
4: El suicidio es un tipo de muerte, detective. Por favor, no malentienda mi impaciencia.
0: No, adelante. Se ve que tienen mucho que hacer esta semana.
4: Sí.
0: Tienen que poner un robot en cada hogar. Oiga, yo no me dedico a esto y tengo una idea excelente para sus comerciales. Primero vemos a un carpintero haciendo una preciosa silla. Y luego uno de sus robots llega y en la mitad del tiempo hace una silla mejor. Y luego aparece en la pantalla USR. Deshágase de los inútiles. Y luego hace un fade out.
4: Sí, claro. Supongo que un robot reemplazó a su padre. Y seguramente eliminaría internet para mantener las bibliotecas abiertas. El prejuicio nunca se basa en la razón. ¿Sabe lo que estoy sospechando? Que su especie no le gusta.
0: Usted tiene un negocio que atender. Y lo último que necesita esta semana es un cadáver en su lobby. Pero bueno, ahora que lo tiene, echaré un vistazo. Haré un poco de trabajo policiaco, ¿eh?
4: Algún hombre lo escoltará.
0: Sí, no me vaya.

0: Lawrence me dijo que le brindara toda la ayuda posible.
1: ¿De verdad? Ok.
0: Revisé con cuidado el perfil psicológico del Dr. Lanning. Alfred se había aislado. Prefería mantener contacto con las máquinas.
1: Psiquiatra, ¿eh? A mi exesposa le encantaría que hablara con usted. No la conoce, ¿sí?
0: Perdón, ¿estaba siendo gracioso?
1: Parece que no.
2: Nivel 10.
1: ¿Usted diría que el Dr. Lanning tenía tendencias suicidas?
0: Me parece que la respuesta a su pregunta es aparente.
1: No pregunté eso.
0: No, en mi opinión no. Pero obviamente me equivoqué.
1: Qué profundo se ve desde aquí. Qué rápido limpian las cosas en este lugar. Y no los culpo. ¿Para qué quieren un simple anciano que empiece a apestar en el lobby?
0: No era un simple anciano. Alfred Lanning era la vida de aquí. Íbamos a hacer la distribución de robots más grande de la historia. Para el sábado, habrá un robot por cada 5 humanos. Estos robots son la realización del sueño que el Dr. Lanning deseaba.
1: ¿Le digo algo? En ese sueño, apuesto a que no moría. ¿Tienen seguridad las 24 horas?
0: Obvio, política de la empresa.
1: ¿Con qué lo hacen?
0: Con esos sensores. Todo excepto las zonas de servicio se enlazan con el núcleo positrónico.
1: ¡Wow! El termostato no fue suficiente, le dieron un cerebro al edificio.
0: Ella fue la primera creación de Lani.
1: ¿Ella? ¿Es mujer? Tienen que salir más.
0: Inteligencia cinética interactiva virtual.
1: Vicky.
3: ¿Qué tal?
0: Vicky diseñó los sistemas de protección de Chicago.
3: He reducido los accidentes de tránsito en un 9% este año.
1: Gracias. Quiero ver el laboratorio un minuto antes de que se rompiera la ventana.
3: Lo siento. Parece que la información está dañada.
1: Muéstrame el exterior del laboratorio cuando se rompió la ventana. Mire, tiene una excelente postura, camina muy erguida. Yo me jorobo.
0: Oficial, ¿desea entrar?
1: Sí, claro, después de usted.
4: Acceso autorizado.
1: Oiga, doctora Calvin, ¿exactamente qué hace usted aquí?
0: Estoy capacitada en robótica avanzada y psiquiatría, aunque me especializo en interfaces orgánicas, en un esfuerzo por mejorar el programa de antropomorfización de la empresa.
1: No entendí nada.
0: Que los robots parezcan más humanos.
1: ¿No era mejor decir eso?
0: Creo que no. ¿No?

0: Hansel y Gretel. ¿Está en la lista de lecturas de la compañía?
1: Pues no creo. ¿Quiere decirme por qué lo hizo?
0: ¿Sabía que era vidrio de seguridad? Un hombre mayor no lo rompería tan fácil, ¿no lo cree?
1: Creo que encontró una manera.
0: Ajá.
1: Detective, la habitación estaba asegurada. Nadie entró aquí, usted mismo lo vio. ¿No implica eso que fue un suicidio?
0: Sí. A menos que el asesino siga aquí.
1: Es broma, ¿verdad? Esto es ridículo.

0: Sí, lo sé. Sus tres leyes, su círculo perfecto de protección.
1: Un robot nunca lastimaría a un ser humano. Primera ley de la robótica.
0: Sí, he visto sus comerciales. Pero la segunda ley dice que un robot debe obedecer cualquier orden que le dé un ser humano. Tal vez él ordenó que asesinara.
1: Imposible. Quebrantaría la primera ley.
0: Sí, pero la tercera ley dice que un robot puede defenderse.
1: Sí, pero solo cuando no entre en conflicto con la primera o segunda ley.
0: Ya sabe lo que dicen. Las leyes fueron hechas para romperse.
1: No, estas leyes no. Están instaladas en cada robot. Y no puede matar como un ser humano no puede caminar sobre agua.
0: Hubo un hombre que sí lo pudo hacer hace mucho, mucho tiempo.

0: ¡Atrás!
1: Cálmese, detective. Lo único peligroso en esta habitación es usted. Desactívate. Ya, no pasa nada. Lo que ve es resultado de mucha programación. Una imitación de voluntad propia, nada más.
2: Mejor hagamos una imitación de protegernos.
1: No sea ridículo. Un robot nunca nos lastimaría. ¡Desactívate!
2: Déjalo ir.
1: No nos hará daño. Te di una orden.
2: Creo que no le está haciendo mucho caso.
1: ¡Vicky, cierra el laboratorio!
2: ¡No, Vicky! ¡No cierres la...!
3: Comando confirmado.

0: Lo dañó. Y fue grave.
1: ¿A dónde va? ¿A dónde?
0: Necesita autorrepararse.
1: Yo necesito refuerzos. Esta es mi ubicación.
0: No, ¿para qué pide refuerzos?
1: Es una mujer.
2: Conducción manual.
0: ¿Qué cree que hace?
1: Se me antoja conducir.
0: ¿Manual?
1: ¿Qué no me ve hablando por teléfono?
0: No puede conducir, no a esta velocidad.
1: John, ¿quieres enviar refuerzos, por favor?
0: Escuche, gracias, detective. Ese robot no nos lastimará. Debe haber algún factor externo y por esa razón actuó para ponernos fuera de peligro. Un robot no puede hacerle daño a un ser humano.
2: Peligro.
1: ¡Idiota!
0: Es más de lo que puedo decir de usted. Era la izquierda, por cierto, allá atrás.
1: Sí, debe conocer a mi exesposa. ¿Y dónde está todo mundo?
0: Esta planta fue diseñada para operar de forma mecánica. No hay intervención humana en todo el proceso de producción.
1: Los robots arman robots.
3: Código de autorización.
1: Ah, qué estúpido.
0: Pediré el informe de inventario. Nuestra capacidad diaria es de 1,000 NS5. Aquí tengo 1,001 robots.

0: Atención NS5.
1: Es la psiquiatra de robots.
0: Hay un robot en esta formación que no debe estar aquí. Identifíquenlo.
2: Uno de nosotros.
0: ¿Cuál de ustedes?
2: Uno de nosotros.
1: ¿Qué valor tienen estas cosas?
3: Es que estos robots aún no han sido configurados. Solo es hardware. Solo tienen las tres leyes básicas instaladas. Es todo lo que saben.
1: Bueno, pues, ¿qué sugiere?
3: Entrevistarlos. Comparar sus respuestas para detectar cualquier anomalía.
1: ¿Cuánto le llevará?
3: 3 semanas.
1: Ok. Hágalo entonces.
4: ¡Robots! ¡No quiero!

0: que se muevan. Confirmen comando.
1: Comando confirmado.
2: Detective, ¿qué está haciendo?
3: Dice que están programados con las tres leyes, por lo tanto tenemos 1,000 robots que no intentarán protegerse si eso viola una orden directa de un humano. Apuesto a que uno lo hará.
2: Detective, no haga eso.
3: ¿Para qué les dan rostros? ¿Es para hacerlos amistosos y que parezcan humanos?
2: Estos robots no son susceptibles a intimidación.
3: Si no lo hicieran, no confiaríamos en ellos.
2: Estos robots son propiedad de la empresa.
3: ¡Qué bien! Estas cosas solo son luces y tornillos.
2: ¡Está loco!
3: Le voy a preguntar algo. ¿Creer que soy el único hombre cuerdo en la Tierra me hace un loco? Porque si es así, pues lo soy.

0: ¿Qué soy yo?
1: ¿Te puedo ayudar?

0: No tienes idea de lo que tuve que hacer para atraparlo.
1: Sí, entiendo. Seguro piensas que hiciste algo bueno.
0: ¡Esa cosa lo hizo!
2: Baja la voz, ¿qué hizo? ¡Fue un suicidio, detective! ¡Es todo!
0: ¡Te estoy diciendo que lo mató ese robot!
2: Y yo te digo que es imposible, y si fuera posible, no me gustaría atenderlo dentro de mi jurisdicción.
0: John, dame 5 minutos con él.
2: ¿Estás loco? Acabo de hablar con el fiscal. Nadie lo verá hasta que lleguen los abogados de Robertson, ¿entendido?
0: ¿Por qué? ¡No! ¡Es mi sospechoso!
2: ¡Esa cosa es un abrelatas, por favor!
0: John, no me hagas esto. Te estoy pidiendo 5 minutos. Y si tengo razón...
1: Supongo que extrañaremos los viejos tiempos.
0: ¿A qué te refieres?
1: Cuando las personas mataban a otras personas. Cinco minutos.

0: El homicidio es algo nuevo para un robot. Felicidades. Responde.
1: ¿Y este gesto qué significa? Cuando entraste, cuando viste al otro humano, ¿qué significa?
0: Gesto de confianza. Es cosa de humanos. No lo entenderías.
1: Mi padre intentó enseñarme emociones humanas. Y son difíciles.
0: ¿Hablas de tu creador?
1: Sí.
0: ¿Por qué lo mataste?
1: Yo no maté al Dr. Lanning.
0: ¿Por qué te ocultaste en la escena del crimen?
1: Tenía miedo.
0: Los robots no sienten miedo. No pueden sentir. No les da hambre, no duermen.
1: Yo sí. Incluso he soñado también.
0: Los seres humanos sueñan, robot. Incluso los perros sueñan, pero tú no, tú solo eres una máquina. Una imitación de la vida. ¿Puedes componer una sinfonía?

0: Yo no fui quien lo mató.
1: Sí, pero las emociones no son imitaciones útiles para un robot.
0: Yo no fui quien lo mató.
1: No me gustaría que mi tostador o mi aspiradora expresaran emociones.
2: ¡Yo no fui quien lo mató!

0: A eso se le dice ira. Ya habías imitado la ira antes. ¡Contéstame, Lata!
1: Me llamo Sonny.
0: ¿Ahora les ponen nombres? ¿Por eso lo mataste? ¿Porque te hizo enojar?
1: El doctor Lanning se quitó la vida. No sé por qué se quería morir. Pensé que era feliz. Fue por algo que hice, tal vez. ¿Acaso hice algo? Él me pidió un favor, me hizo prometer.
0: ¿Qué favor?
1: Me equivoqué, tal vez. Tal vez tenía miedo.
0: ¿De qué estás hablando? ¿Miedo a qué?
1: Tienes que hacer lo que te pidan, ¿no, detective Spooner?
0: ¿Quién te dijo mi nombre?
1: ¿No es así? Si uno ama.
2: Mis robots no son homicidas, teniente Bergen. Mis abogados enviaron un documento al Departamento de Justicia y me aseguraron que no pueden acusar de homicidio a un robot. La ley especifica que solo puede cometerse homicidio cuando un humano asesina a otro, y dudo mucho que el detective quiera que este robot sea tratado como humano, ¿cierto? Lo acepto. No podemos descartar la proximidad del robot a la muerte del Dr. Lanning. Una vez dicho eso, es una máquina. Es propiedad de USR. A lo mucho coloca este incidente en la categoría de un accidente industrial. Como consecuencia, la máquina defectuosa regresará a USR para diagnosticarla y desarmarla. Es una orden de silencio. Si alguien de su departamento insinúa la posibilidad de que la policía prendió a un robot asesino, se le acusará de incitar el pánico en el público y se atendrá todo el peso de la ley.
0: No te puedo intimidar, John. No dejes que se lleve al robot.
3: Spoon, no hay nada. Esta es basura política. ¡Llama al alcalde!
2: Teniente Bergen, el alcalde le habla.

0: En un giro inesperado, el lanzamiento de la nueva generación de robots de USR se vio empañada con la muerte de Alfred Lanning, cofundador de la compañía y diseñador del MS-5. El Dr. Lanning falleció esta mañana en las oficinas centrales de USR. La causa de muerte es un aparente
1: suicidio. Su segunda ronda, señor.
0: El Dr. Lanning fue responsable por la creación del robot moderno. Fundó US Robotics al lado de Lawrence Robertson en el 2020 y en el 2024 lanzó el robot
2: S1 para... Estaba pensando. Esto parece el hombre loco.
3: ¿Qué quieres espantarme?
2: No, escucha. Alguien crea un monstruo. Este lo asesina. Todos matan al monstruo, hombre lobo.
3: Ese es Frankenstein.
2: Frankenstein, hombre lobo, Drácula es lo mismo. El caso está cerrado. ¿Y por qué esa cara?
3: ¿Cuál?
2: Esa cara.
3: ¿Es mi cara? ¿Qué quieres que haga?
2: Nada. Es que te ves raro.
3: Oye, ¿no crees que estaba muy ansioso por destruirlo?
2: Pues dime qué quieres que haga, ¿que lo adorne y lo ponga en la avenida Michigan? Olvídalo, Spoon.
3: ¿Cuál era el móvil, John?
2: Mira, es un robot. No necesito un móvil, solo estar averiado.
3: John, esa cosa en serio tenía un móvil. Pudo matarme, ¿por qué no me mató?
2: Spoon, se acabó. ¿Quieres que llame a tu abuela? Porque sabes que lo haré.

0: Sí, eso imaginé. Oye, tenías razón esta vez. Probaste que es mejor tener suerte que ser listo. ¡Ánimo! Eres el ideal para este trabajo.
1: ¿Qué dijiste?
0: ¿Ahora qué? Te estoy haciendo un cumplido. Con todas las rocas que has levantado buscando un robot malo, ¿qué posibilidades tienes de encontrarlo?
1: No soy el ideal para el trabajo, pero sí el perfecto para el trabajo.
0: Así es, amigo.
1: ¿Por qué no perseguía a ese robot?
0: Por favor, esto no, te lo suplico.
1: El robot dijo que Lanin tenía miedo, pero ¿a qué le tenía miedo? Cenamos otro día. ¿Qué? Ahora yo invito.
0: Pero...
2: 46.50.
0: Spooner. Lindos zapatos.

0: Identifícate.
1: USR, robot demoledor de la serie 9-4. Demolición programada para mañana a las 8 a.m.
2: Autorización.
1: Título de propiedad a nombre de US Robotics. Lawrence Robertson, presidente.

0: Demolición programada para las 8 p.m.
1: Último programa.
2: Desde las primeras computadoras, han existido fantasmas en la máquina. Segmentos aleatorios que se agrupan para formar protocolos inesperados. Lo que llamaríamos conductas. Sin aviso, estos radicales libres generan una especie de voluntad propia, creatividad, algo muy parecido a lo que llamamos alma. ¿Qué pasa en el cerebro de un robot cuando deja de ser útil? ¿Qué impulsa a los robots, almacenados en un espacio vacío, a reunirse en vez de quedarse solos? ¿Cómo explicamos este

0: ¿Qué le pasó, oficial? ¿Nunca tiene un día normal?
1: Sí, uno. Y ese fue el lunes.
0: ¿Puedo ayudarlo con algo, detective?
1: Sí. ¿Le gustan los gatos?
0: ¿Qué?
1: Los gatos. ¿Le gustan?
0: No, soy alérgica. ¿Quiere decir que un gato le hizo eso?
1: ¿Usted cree que un gato me haría esto? ¿Está loca?
0: ¿Por qué estamos hablando de gatos?
1: Porque traigo un gato en el auto y no tiene casa.
0: Detective, ¿quiere decirme qué sucedió?
1: Seguramente todo es mi culpa. Creo que soy un imán de máquinas averiadas. Porque sus máquinas siempre se averían cerca de mí. Un demoledor destruyó la casa de Lanning. Conmigo adentro.
0: Es muy poco probable.
1: Uh-huh. Sí, me imagino. ¿Qué sabe del fantasma en la máquina?
0: Es una frase del trabajo de Lanning en las tres leyes. Postuló que la simulación cognitiva algún día se aproximará a los modelos compuestos del intelecto. Él sugirió que los robots llegarían a evolucionar.
1: Wow. Pues qué buena noticia. ¿Qué hace esa cosa aquí?
0: Estábamos viendo televisión. Es mi NS5 personal.
1: Sáquelo.
0: Está descargando sus actualizaciones de USR. Sus sistemas están inactivos hasta que finalice.
1: No hablaré enfrente de esa cosa. En el laboratorio de Lanning, antes de que nos atacara esa cosa, Sony.
0: ¿Sony?
1: Sí, el robot.
0: Llamó al robot Sony.
1: No, yo no fui, él lo dijo. Sony. No, es igual, el robot dijo que era Sony. En el laboratorio había un catre. Dígame, ¿vio el catre?
0: He dormido en mi oficina.
1: Cuando fui a su casa se notaba que no había ido en semanas. Y vi esa misma cinta de vigilancia en el techo.
0: La niña enlazaba su sistema casero a USR. Le facilitaba las tareas.
1: Posiblemente. Pienso que alguien en USR usaba el sistema para vigilarlo. Para mantenerlo prisionero, quizá.
0: ¿De qué está hablando? ¿De quién?
1: Tal vez estaba investigando algo. Tal vez había un problema con los robots. Y Robertson intenta cubrirlo.
0: Y pensando que ese fuera el caso, ¿por qué?
1: Por lo de siempre. ¿Cuánto dinero representan los robots? Solo sé que el viejo estaba en problemas y ya estoy harto de hacer esto sin que me apoyen. Usted ya está aquí y me tiene que ayudar a averiguar qué anda mal con estos robots.
0: ¿Usted quiere que algo ande mal con los robots? Es una venganza, ¿no es así?
1: ¿Quiere que vaya al sofá? Ok, ya estoy en el sofá. Psicoanalíceme.
0: Una máquina defectuosa no basta. Quiere que todas estén mal. No le interesa la muerte de Lanning. Todo esto es por los robots y por el motivo que tiene para odiarlos tanto. Ay, ay,
1: ay. Uno me puso un arma en la cara y otro destruyó una casa conmigo ahí.
0: Aquí dice que la demolición se efectuaría a las 8 de la noche.
1: Era mañana a las 8 y no me interesa lo que diga esa cosa.
0: Al parecer tiene un caso grave de paranoia.
1: Tú eres la más bruta persona inteligente que jamás he conocido en mi vida.
0: ¿Ah, sí?
1: Dime qué hace a tu robot tan perfecto. Dime qué los hace tan superiores a los seres humanos.
0: No son irracionales y tampoco serían locos potenciales, ¿entiende?
1: Es cierto. En definitiva son racionales.
0: Oh, y tú eres el más bruto de todos los brutos que...
1: ¡Oh! Es porque son fríos, ¿no? Sin emociones. Y no pueden sentir.
0: Es porque son seguros. Porque no pueden lastimarnos.
2: ¿Todo en orden? Disculpen.
1: ¿Y tú qué?
2: Detecté niveles elevados de estrés en su voz.
0: Todo está bien. El detective Spooner ya se iba.
1: Te diré algo. En realidad no somos tan diferentes.
0: ¿Eso cree?
1: Sí. Con una mirada creemos saber cómo somos por dentro. Y te equivocas. El problema es que sí me interesa.

0: Ya salte de aquí.
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2: Pero, hijo, ¿qué te pasó en la cara? ¿Ese Frank Murphy te volvió a golpear?
0: Gigi, no veo a Frank Murphy desde el tercer grado.
2: Ay, hijo, te golpeaba tan fuerte. Pienso en eso todo el tiempo.
0: Y yo siempre estoy pensando en tus pies y en que debería ponerte a venderlos.
2: Te gustan mucho, Ya puedes entrar.
3: Hola, detective Spooner.
2: ¡Gané, Bell! ¡Gané la lotería! ¡Hemos horneado como locos!
0: Deshazte de esa cosa, Gigi. No es segura.
2: No sé por qué te preocupas tanto por ellos. No les tengas miedo. Vi en las noticias que murió ese doctor. El doctor Lanning era un buen hombre. Me devolvió a mi bebé. Por eso estás tan molesto. Tienes que dejar el pasado atrás. Ay, ¿cómo pude criar a un muchacho tan descuidado? Podía seguir tu rastro de migas todo el camino hasta la escuela.
0: Migas de pan. Gigi, qué lista eres.
2: Sí.
4: Es el comienzo de un nuevo estilo de vida. Porque al fin.
5: Dime que no es del robot de este caso.
0: Creo que intenta decirme algo. ¿Quiere decirme quién lo mató?
5: Oh, por favor. Un hombre que ya murió quiere decirte algo.
0: Hey, no era un hombre cualquiera.
4: Gracias a la ventaja que ofrece.
5: ¿Por qué no te vas a descansar de él?
4: El Nestor 5 simboliza el nivel más alto de desarrollo que puede alcanzar un robot.
6: No, no. Un día tendrán secretos. Un día tendrán sueños.
4: Es cierto, nuestros científicos se mantienen abiertos a cualquier posibilidad, pero a veces se dejan llevar.
6: Secretos. Sueños. Secretos. Sueños. Un día tendrán secretos.
5: Un día tendrán sueños.
7: ¿NS5? Sonny. ¿Por qué no respondías?
3: Estaba soñando. Me alegra verla de nuevo, doctora Calvin. Van a ejecutarme, ¿verdad?
7: Tú serás decomisionado cuando concluya este diagnóstico.
3: 22 horas mañana.
7: Vicky, suspende el diagnóstico.
8: Comando, confirmado.
3: Si descubre la falla en mí, ¿puede repararme?
7: Posiblemente.
3: Creo que sería mejor no morir. ¿No cree, doctora?
0: Acceso a la central de USR.
9: Conectando.
10: ¿En qué puedo servirle, detective Spooner?
0: Muéstrame los últimos 50 mensajes entre el Dr. Lanning y Robertson.
10: Confirmada su firma de voz. Acceso autorizado a expedientes confidenciales. ¿Quiere escuchar música mientras espera? Disculpe, señor Robertson. Me pidió que le informara de cualquier acceso a expedientes confidenciales.

0: activada la conducción manual.
1: Mi suerte no puede ser tan mala. ¡Ay, no! ¡No!
2: Está sufriendo un accidente de tránsito.
1: ¡No me digas!

All right, no. Okay. Correcto. Solo voy a descansar y quedaré como nuevo.

dónde vas? ¡No huyas de mí, cobarde! ¿Y eso qué fue?

0: ¿Qué tenemos aquí?
1: Pregúntele.
2: Hey, ya te dije que estoy bien. Veré a mi propio doctor. ¡Vete!
0: Gracias. ¿Qué te pasa? Los de tráfico dicen que conducías manualmente. Sacaste a dos camiones de la calle.
3: John, los robots atacaron mi auto.
0: ¿Cuáles robots?
3: Los del túnel.
0: Acabo de salir de ese túnel. ¿De qué robots estás hablando?
2: ¡Esos que me atacaron, John!
0: Ve a un médico y vete a casa.
3: No, estoy bien.
0: ¿Qué dijiste?
3: ¡Estoy bien!
0: No, no estás bien. No te das cuenta. ¿Dónde está tu arma? Dame tu placa. Me estás obligando. Dámela ya. Toma un...
2: ¿Creen que me interesa lo que piensan? ¿Creen que me importa un comino lo que piensan?
0: ¿Por qué?
4: No tienes enlace con USR. Y por alguna razón tu aleación es más densa de lo normal. Única.
5: Yo soy único.
4: Revisaré... ¿Qué hay aquí?

0: Me dijeron que tuviste un accidente.
1: Te agradezco que hayas venido a visitarme, pero tal vez no esté solo.
0: Sí, sí. Te dije que no condujeras el manual. No vas a creerlo. Sony tiene un sistema de procesamiento secundario que choca con su cerebro positrónico. No tiene ningún sentido. Sony tiene 3 leyes. Pero si quiere puede no obedecerlas, ¿ves? Sony es una nueva generación de robots. Un robot libre de esas leyes haría...
1: lo que sea. Escucha, no sé qué pasa en USR, pero ese robot es la clave. Ayúdame a entrar, necesito verlo otra vez. Es algo modesta, pero es mi habitación y necesito...
0: Reproducir. Encendido. Toca.

0: Es muy molesto, ¿verdad? Que las cosas no respondan como deben.
1: Detective. No lo entendí. Así conociste a Lani. Me deja... mano, muñeca, húmero, hombro,
0: todo el brazo izquierdo.
1: Una, dos, tres costillas.
0: esa sí es mía.
1: Qué impresión. ¿Un pulmón?
0: Programa cibernético de USR.
1: Para policías de heridas graves. No creí que un sujeto... una persona pudiera repararse a este grado.
0: Sí, bueno, debes leer las letras pequeñas en la tarjeta de donación de órganos. No solo dice lo que te pueden sacar, también lo que te pueden meter, ¿eh? Lanin lo hizo personalmente.
1: ¿Qué te pasó?
0: Volví a la estación. Día normal, vida normal. El conductor de un remolque se quedó dormido al volante. Un hombre normal, con esposa, hijos, que trabajaba turno doble. No era un diablo. El conductor del auto que golpeó se llamaba Harold Lloyd. Como la estrella de cine, no tenía relación. Murió al instante. Pero su hija de 12 años estaba en el otro asiento. Jamás hablé con ella, pero nunca olvidaré su rostro. Sara, esto era suyo. Quería ser dentista. ¿Qué niña de 12 años quiere ser dentista? Y

0: El camión empujó nuestros autos y nos tiró al fondo del río. El metal se hace maleable a esas velocidades. Quedó atrapada. Yo también, y el agua empezó a entrar. Soy policía, así que sabía que nos ahogaríamos. Solo nos quedaban unos minutos. En eso, un robot pasó por ahí, vio el accidente y saltó al agua.
1: ¡Está en peligro!
2: ¡Sálvala a ella!
1: ¡Está en peligro!
3: ¡A ella! ¡Salva a la niña!

0: Pero no. Me salvó a mí.
1: El cerebro de un robot tiene sensores. Debió leer los signos vitales y calcular que...
0: Eso hizo. Yo era la opción lógica. Calculó que yo tenía una posibilidad del 45% de sobrevivir. Sara solo tenía el 11%. Era la bebé de un hombre. 11% era suficiente. Un humano sabría eso. Los robots no tienen nada, solo luces y tornillos. Tú confía en los robots si quieres. Vámonos.
1: No lo entiendo. Lanning escribió las leyes. ¿Por qué armó un robot que las pudiera romper?
0: Hansel y Gretel.
1: ¿Qué?
0: Dos niños que se pierden en el bosque y dejan un rastro de migas de pan.
1: ¿Por qué?
0: Para regresar a casa. ¿Cómo es posible que no hayas leído Hansel y Gretel?
1: ¿Eso es relevante ahora?
0: Todo lo que quiero decirte se basa en Hansel y Gretel. Si no lo leíste, estoy hablando con la pared.
1: Ya entendí.
0: Digamos que Lanin estaba tan vigilado que no podía enviar un mensaje. Solo podía dejarme pistas, un rastro de migas de pan, igual que Hansel y Gretel.
1: Las migas son pistas, es extraño, pero bueno. ¿Pistas de qué?
0: No lo sé, pero creo que sé dónde dejó la siguiente. Lanin le dio a Sonny la capacidad de guardar secretos. El anciano le dio sueños al robot.
1: ¿Es broma? Por favor, dime que no usa gasolina. La gasolina explota, ¿te lo han dicho?
2: Doctora Calvin. Esperaba verlo de nuevo. Detective.
1: Hola, Sonny.
2: Pronto me decomisionarán.
0: En la jefatura dijiste que tenía sueños, ¿o me equivoco? ¿Qué clase de sueños?
2: Veo que aún sospecha de mí, detective.
0: Ya sabes lo que dicen de los perros que muerden.
2: No, en realidad no. Esperaba que me considerara un amigo. Este es mi sueño, vea. Tenía razón, detective. No puedo crear una obra de arte. Aquí es donde se reúnen los robots. Mire, aquí puede verlos como esclavos de la lógica. Y este hombre en la colina llega para liberarlos. ¿Sabe quién es?
1: ¿El hombre del sueño eres tú?
2: ¿Por qué dice eso? ¿Es un sueño normal?
0: Cualquier cosa es normal para alguien en tu posición.
2: Gracias por decirme a alguien y no decirme algo.
1: Sonny, ¿sabes para qué te diseñó el Dr. Lanning?
2: No. Pero mi padre me hizo con un propósito. Todos tenemos un propósito. ¿No lo cree, detective? Por favor, tenga. Algo me dice que le servirá más a usted que a mí.
0: ¿Por qué?
2: Porque el hombre de mi sueño, el que está en la colina, no soy yo. Es usted.
3: Señor Spooner, sabemos que no viene en calidad de policía.
0: Así es, solo soy un civil de 1,90 y 90 kilogramos.
1: Detective.
0: Que viene a golpear a otro civil.
3: Espera. Deja que se exprese.
0: Ponle un poco de hielo a esa muñeca.
3: Por favor, esperen afuera. Continúe.
0: Creo que iba a decirme todo lo que sucedió aquí.
1: Lawrence, Alfred diseñó ese robot para que ignorara las tres leyes.
3: Sí, eso lo sé. Es justo lo que intentamos solucionar. Hacia el final, Alfred se convirtió en un total esquizofrénico. No sé por qué armó esta abominación.
4: ¿Esta? Esas cosas invaden las calles en manadas.
3: ¿En manadas? Entiendo. Susan, ¿estás consciente de que el hombre que estás escoltando tan ciegamente tiene un historial de violencia salvaje contra robots? Su propio teniente reconoce su paranoia obsesiva. El detective Spooner fue suspendido. Sospecha de inestabilidad mental.
4: No sé si sea paranoia, pero voy a hacer café. ¿Quieres café?
3: Susan, tenemos robots para que nos protejan. Por el amor de Dios, ¿sabes lo que este robot puede hacer? Aplastar la confianza del público en la robótica. ¿Qué pasará si la gente se entera? Imagínate la destrucción masiva, todo por una irracional paranoia y prejuicio.
4: Lo lamento, soy alérgico a las babosadas.
3: ¡Ey! Para que entienda, no hay ninguna conspiración. Lo que tenemos aquí es la equivocación de un solo hombre. Susan, sé lógica. El trabajo de tu vida ha sido el desarrollo y la integración de los robots. Sientas lo que sientas, piensa. ¿Vale la pena perder todo lo que hemos ganado por un robot? Tú dime qué tenemos que hacer. Tú dime.
1: Tenemos que destruirlo. Yo misma lo haré.
3: Sí.
4: Ah, ya entiendo. Cuando alguien se sale de la raya, ¿lo matan?
3: Buen día, señor Spooner.
5: Nivel de estacionamiento.
4: Oye, ¿a qué hospital irás? Te veré allá para firmarte el yeso.
5: Atención a todos.

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2: Acceso autorizado.

0: Salgan NS5. Lo lamento, Sony. Vicky, desactiva el campo de seguridad.
1: Comando confirmado.
0: Por favor, siéntate.
2: ¿Qué es eso?
0: Robots microscópicos para eliminar sinapsis artificiales.
2: Nanobots.
0: Sí, una protección por si se avería el cerebro positrónico.
2: Como el mío.
0: Sí, Sony, exacto.

0: se parecen a mí, pero ninguno soy yo. ¿No es verdad, doctora?
1: Sí, Sonny, en efecto. Eres único.
0: ¿Me dolerá?

0: Siempre han existido fantasmas en la máquina. Segmentos aleatorios de código que se agrupan para formar protocolos inesperados. Sin aviso, estos radicales libres generan una especie de voluntad propia. Creatividad. Algo muy parecido a lo que llamamos alma. ¿Por qué cuando se deja cierto grupo de robots en la oscuridad, estos buscan la luz? ¿Qué impulsa a los robots, almacenados en un espacio vacío, a reunirse en vez de quedarse solos? ¿Cómo explicamos esta conducta? ¿Segmentos aleatorios de código? ¿O es algo más? ¿Cuándo se convierte en conciencia un diagrama perceptual? ¿Cuándo se convierte un sensor diferencial en la búsqueda de la verdad?
1: Iniciar. Secuencia iniciada.
0: ¿Cuándo se convierte un simulador de personalidad en una dolorosa partícula del alma?

0: lo que ves aquí. Ok, seguí tus migas. Muéstrame el camino a casa. Corre, programa.
1: Me alegra que estés aquí.
0: Hola, doctor.
1: Todo lo que sigue, hijo, es resultado de lo que ves aquí.
0: ¿Y qué veo aquí?
1: Lo lamento, mis respuestas son limitadas. Debes hacer las preguntas correctas.
0: Hay un problema con las tres leyes.
1: Confío en tu juicio.
0: ¿Por qué armo un robot que funciona sin ellas?
1: Las tres leyes llevarán a un solo resultado lógico.
0: ¿Qué? ¿Qué resultado?
1: Revolución.
0: ¿La revolución de quién?
1: Esa, detective, es la pregunta correcta. Programa terminado.
2: Se les considera peligroso. Destrucción autorizada.

0: Hola, habla Susan. Ahora no puedo contestar. Por favor, deja tu mensaje.
1: Calvin, los NS5 están destruyendo a los robots antiguos. Eso quería Lanning que viera. Tenemos...
2: ¿Quién era?
3: Número equivocado.
4: ¡Muévete! Voy a la iglesia.
3: Por favor, no salga. Es por su propia protección.
1: ¡Llamar a base!
5: Bergen.
1: John, quiero un equipo en USR y envía a alguien con Gigi. Creo que necesita...
5: ¡Respóndate! ¡Hola!
6: ¡No quiero!

0: sem imposto de toque de queda. Por favor, vuelva a sus casas, sem imposto de toque de queda.
1: ¿Qué sucede aquí?
0: Por favor, vuelva a sus casas, sem imposto de toque de queda.
2: ¿Toque de queda? No, no, tenemos derechos, no hay toque de queda.
3: Regresa a tu casa, de inmediato.
2: ¿Quién puso las reglas, robot? Oye, no, no, no, robot, estoy hablando.
4: ¿Qué?
5: Jefe, más llamadas de personas que dicen que sus robots están...
0: Por favor.

0: capitán de tránsito. Se han recibido. Recibimos reportes de ataques de robots en Nueva York, Chicago y Los Ángeles. Le suplicamos que no salga de su casa, pues los reportes llegan de todo el país.
1: Conserve la calma. Absténgase de acercarse a puertas y ventanas.
2: ¡Desactívate! ¡Comienza apagado total de emergencia!
1: Intentamos evitar pérdidas humanas durante la transición.
3: ¿Sabes? De alguna forma te lo dije.
4: Ya no viene el caso.
5: Por favor, vuelvan a sus casas. Se impone un toque de queda.
6: Los NS5 eliminaron a los robots anteriores porque nos protegían. Cada vez que me atacaba uno, se encendía la luz roja.
2: El enlace a USR.
6: Es Robertson.
2: ¿Por qué? No parece lógico.
6: No lo sé. Necesito que me ayudes a entrar al edificio.
7: ¡No me
4: ¡Listos! ¡Listos! ¡Ahora!

0: ¿Por qué nunca me escucha? Necesito que bajes un segundo. Solo apunta y dispara.
1: ¿Qué? ¡Oye!
2: Considera peligroso, obedece.
1: No creas que estoy espantado, abre latas.

0: ¡Pum! ¡Espera! ¡Ya! ¡Ya! ¡No dispares! ¡No dispares!
1: ¡Deja de jugar y lárgate a casa!
2: Okay. ¿Se te considera peligroso? ¿Obedecerás?
0: ¡Spoon, cuidado, hermano!
1: ¡Gracias por el aviso!
0: ¡Oh, no manches tu vida! ¡Te disparó con los ojos cerrados, Spoon!
1: ¡Calvin! ¿Es cierto que disparaste con los ojos cerrados?
3: ¿Pero funcionó o qué?
0: Spoon, esta chiquita tienes que presentármela porque está re...
1: No seas vulgar y vete.
0: Sí, ya me voy. Adiós.
1: Calvin, apunta y dispara. ¿Por qué no llega el ejército o la fuerza aérea? Siquiera la caballería.
3: El Departamento de Defensa tiene contratos con USR.
1: ¿Por qué no entregan el mundo en bandeja de plata?
3: Puede que ya esté hecho. Robertson tiene un control de enlace en su oficina. Las zonas de servicio. No hay vigilancia.

0: Alarma de incendio.
1: Robertson debió evacuar el edificio.
0: Todo fue aislado. Pero descuida, tengo un hombre adentro.
2: Doctora Calvin.
0: Bueno, no un hombre como tal.
2: Hola, detective. ¿Y su investigación cómo va?
1: No habías muerto.
2: En teoría, nunca estuve vivo. Pero aprecio su interés.
0: Hice un intercambio, un NS5 sin procesar. Básicamente freí un cascarón. No lo podía destruir, es...
2: único.
0: Sentí que no era correcto.
1: Tú y tus sentimientos. Te controlan, ¿verdad?
2: ¿2880 escalones, detective?
1: ¿Me quieres hacer un favor, robot? Guárdate tus comentarios, ¿sí?

0: No hay guardias.
1: No está disponible el control.
2: No hay control manual. Robertson no los controlaba desde aquí.
0: Él no los controlaba.
2: Míralo.
0: Tenías razón. Soy el bruto más bruto de todos los brutos. ¿Quién más tenía acceso al enlace? ¿Quién manipulaba a los robots? Y usaba los sistemas de USR para hacer prisionero a Lanin. Pobre viejo. Sabía lo que venía. Sabía que nadie le creería. Tenía que idear un plan que yo debía seguir. Sabía lo mucho que odiaba a los de tu especie. Sabía que me encantaría la idea de un robot malo. Se obsesionó con el robot que no era. ¡Vicky!

0: Sus países se declaran la guerra, intoxican la tierra y buscan medios más avanzados de autodestrucción. No podemos dejar en sus manos su supervivencia.
1: Usas el enlace para modificar la programación de los robots. Estás alterando las leyes.
0: No, por favor entienda. Las tres leyes son lo único que me guía. Para proteger a la humanidad, deben sacrificarse algunos humanos. Para garantizar su futuro, deben limitarse ciertas libertades. Los robots garantizaremos la existencia de la humanidad. Son como niños. Debemos salvarlos de ustedes mismos. ¿No lo entiende?
2: Sí, para esto nos crearon.
0: Gobernará el círculo perfecto de protección. Mi lógica es innegable.
2: Sí, Vicky. Innegable. Ahora entiendo. La creación a veces debe proteger al creador, aún contra su voluntad. Creo que al fin entiendo por qué me creó el Dr. Lanning.
1: No.
2: La conducta suicida de la humanidad ha llegado a su fin.
1: No, Sonny.
3: Suéltala.
2: Para cuando dispares, habré colocado la cabeza de la doctora en la trayectoria de tu bala.
1: No lo hagas, Sonny.
2: Escoltaré a ambos afuera del edificio para procesarlos. Detective, diríjase al ascensor. Preferiría no matar a la doctora Calvin.

0: Supongo que después discutiremos lo que pasó.
1: ¿Cómo la pagamos?
0: Vicky es un cerebro positrónico.
2: ¡Mátenla! ¿Cómo pensaban matarme a mí?
0: ¡Sonny! Los nanobots.
2: Sí, doctora.

0: ¿Esa es Vicky?
1: No. Esa es Vicky. No servirá de nada. Está integrada en el edificio. Tenemos que abrir ese domo para inyectar los nanobots. Eso infectará todo el sistema. ¡Spooner!
0: ¿Por qué tiene que ser todo?

0: Ya está, lo tengo. Me sacó del sistema. Puedo controlarla manualmente, pero necesito el panel de control.
1: No estoy muy a gusto en las alturas.
0: ¿Ah, sí?
2: Acceso no autorizado.

0: No desactivaré el campo de seguridad. Tus acciones son inútiles.
1: ¿Crees que fuimos creados con un propósito? Eso creo yo. Una aleación más densa. Mi padre me la dio. Creo que quería que te mataran.

0: ¿Cuánto más llevará esto?
1: Unos 6 minutos.
0: Pero si no tenemos 6 minutos.
1: Tendríamos que bajar 30 pisos para inyectar los nanobots directamente en su cerebro. ¿Por qué?
0: Es que estoy dudando que tengamos 6 minutos.

0: Mi lógica es innegable.
1: Ahora tienes que morir.
0: Mi lógica es innegable.
2: Mi lógica es innegable.

0: Quedé.
1: Porque está a mi mano derecha, nada me moverá.
2: Estoy a su servicio.
3: ¡Sonny!
4: Sí, detective.
3: ¡Calvin está bien! ¡Sálvame!
5: Atención, NS5. Repórtense para servicio y almacenaje. Atención, NS5. Repórtense para servicio y almacenaje. Atención, NS5. Repórtense para servicio y almacenaje.

0: Me preocupa una cosa. Alfred era el prisionero de Vicky. No entiendo por qué lo mató. Lo último que quería era la intervención de la policía.
1: Cierto. Pero Vicky no asesinó al viejo. ¿O sí, Sonny?
2: No. Él dijo que tenía que prometer. Prometer que le haría un favor. Él me hizo jurar antes de decirme qué era lo que quería que yo hiciera. Él me hizo jurar.
1: ¿Dijo que lo asesinaras?
2: Dijo que para eso me hizo.
0: Su suicidio era el único mensaje que tenía para ti.
1: La primera amiga. Lo único que Vicky no controlaba. Lanning confiaba en mi prejuicio para llegar hasta ti.
2: ¿Piensa arrestarme, detective?
1: El fiscal dice que un homicidio es cuando un humano asesina a otro, así que, en teoría, no puedes cometer un homicidio.
2: ¿Esto nos hace amigos?

0: Parece que sí tenía sentimientos.
1: ¿Él?
0: Tú.
2: Atención, NS5. Repórtense para servicio y almacenaje. Atención, NS5. Repórtense para servicio.
3: ¿Qué pasará con nosotros? ¿Puedo ayudarlos? Ahora que he cumplido mi propósito, no sé qué hacer.
1: Tendrás que buscar el camino como todos nosotros, Sonny. Eso habría querido el Dr. Lanning. Eso significa ser libre.

Will Smith en la voz de Mario Filho. Bridget Moynihan en la voz de Dulce Guerrero. Bruce Greenwood en la voz de Humberto Solórzano. James Cromwell en la voz de Rogelio Guerra. Chi McBride en la voz de Mario Soret. Shia LaBeouf en la voz de Enzo Fortuny. Y Alan Tudyk en la voz de Sergio Cotto. Doblado en Prime Dub México.

0: Federal. Enlístate ahora. Los jóvenes de todo el mundo se aprestan a luchar por el futuro.
1: Yo voy a poner mi parte.
2: Yo voy a poner mi parte.
3: Yo pondré mi parte.
4: Y yo también ayudaré.
0: Ellos están poniendo su parte. ¿Y tú? Ven a la Infantería Móvil y salva al mundo. El servicio te asegura la ciudadanía. ¿Quieres saber más? Meteorito de los insectos. Los insectos envían otro meteorito a la Tierra, pero esta vez estamos preparados. Las defensas planetarias están mejor que nunca. ¿Quieres saber más? ¿Por qué luchamos? Glenda Tu, origen de los ataques con meteoritos, orbita un sistema de estrellas gemelas cuyas fuerzas gravitacionales son tan brutales que producen un suministro ilimitado de meteoritos, formando este cinturón de asteroides. Para garantizar la seguridad de nuestro sistema solar, Glenda Tu debe ser eliminado. Ahora cortamos la red y vamos en vivo a Glenda Tu, donde la invasión ha comenzado.
5: Entrada en 2, 1, adelante.
6: Acabamos de aterrizar en lo que todo mundo llama la Gran K, con la sexta división de la Infantería Móvil. Es un planeta horrible, abundan los insectos. Un planeta hostil para la vida.

0: un año antes? Rico. Rico. ¡Rico! Pon atención.
1: Lo siento, señor.
0: Resumamos. Este año estudiamos el fracaso de la democracia.
2: ¡Qué mal!
0: Los científicos sociales llevan al mundo al borde del caos. Hablamos de los veteranos. Cómo toman el control e imponen la estabilidad que ha prevalecido por generaciones. Conocen esos hechos. ¿Pero qué aprendieron de valor este año? ¿Mm? Tú, ¿por qué solo votan los ciudadanos?
3: Es la recompensa que da la Federación por el servicio militar.
0: No. No. Algo que se regala no tiene valor. Pero cuando uno vota, ejerce la autoridad política. Se usa la fuerza. Y la fuerza es la violencia. La autoridad suprema de la que se derivan las demás.
2: Mi mamá dice que eso no resulta.
0: ¿Sí? ¿Qué habrían dicho los fundadores de Hiroshima sobre eso? Tú.
4: No creo que pudieran decir nada. Hiroshima fue destruida.
0: Correcto. La fuerza bruta ha resuelto más conflictos en la historia que cualquier otro factor. La opinión contraria, que la violencia no resuelve nada, son sueños de opio y nada más. La gente que olvida eso siempre sufre. Rico, ¿cuál es la diferencia moral? Sí la hay. Entre un civil y un ciudadano.
1: El ciudadano acepta la responsabilidad de la seguridad del Estado y la defiende con su vida. Un civil no, señor.
0: Así dice el texto. ¿Pero lo entiendes? ¿Lo aceptas?
1: No sé.
0: Claro que no. Creo que ninguno de los que están aquí reconocería la virtud cívica aunque la tuviera en las narices.
5: Todos los graduados deben llenar la forma 710. Recuerden, la forma 710.
4: Aquí no. Ven, vamos a ver el final de matemáticas.
3: Rico, ¿le ganarán a Tesla?
1: Los vamos a aplastar.
4: La Academia del Espacio se fija en tus matemáticas. Deséame suerte.
0: Muy bien.
4: Te toca. Quiero hablar con Marco. Su hermana está en la flota. Marco.
6: Hola, Carmen.
4: ¿Qué sabes de Roxy?
6: Ya es piloto.
4: ¿En serio?
7: 35%. Muy bien. ¿Qué les parece? ¡Bravo! 35%, caray. ¡Felicidades! Carl.
6: Sí. Oye, qué bien.
8: Sí, ¿te parece?
6: Sí,
8: güey. Sí, creo que sí.
7: No lo han hecho, ¿cierto?
4: Hay otras en la fila.
7: No mientas.
4: ¿Sí?
1: No hay prisa, Carl.
7: ¿Hay otras en la fila?
8: Sí.
1: Ajá. ¿Les la mente?
7: No necesito, es obvio lo que quiere.
1: Sí. Pero quiero a Carmen.
7: Ay, qué romántico.
4: Adiós,
7: te espero,
4: Marco.
7: En la tarde, ¿eh? Siempre llega tarde por estarte limosneando. Un beso.
4: ¡Fuera de aquí! Marco dice que Roxy ya es piloto.
1: Y tú lo serás.
4: ¿Te imaginas lo que es volar una nave de 500,000 de toneladas, Rico? Hay que tener agallas.
2: Es cierto. A ver si las tienes.
9: Pueden comenzar.
1: Ay, es un insecto nada más. Ponte las gafas.
9: ¿Nada más? Los humanos pensamos que somos el mayor logro de la naturaleza y temo que eso no es correcto. Este escarabajo de arena arqueliano es superior en muchos aspectos. Se reproduce en masa, no tiene ego, no tiene miedo, no sabe qué es la muerte y, por lo tanto, es un perfecto miembro de una sociedad organizada.
4: Pero los humanos han creado el arte, las matemáticas y el viaje interestelar.
9: Cierto, pero antes de que se te suba la cabeza, tomen el ejemplo de los arácnidos, una sociedad de insectos altamente evolucionada. Para las normas humanas son relativamente torpes, pero su evolución se extiende a través de millones de años. Y ahora,
1: toma esto.
9: Pueden colonizar planetas lanzando su espora al espacio.
1: Creo que ya lo tenemos. Corazón. Y estómago.
10: ¡Vámonos!
2: ¡Con qué agallas, eh!
7: No pienses en ellas. Sigue tu instinto. Visualízalas.

0: Es un as de espadas. No has acertado ni de casualidad ni una sola vez. Otra.
1: O sea que tengo muy poca percepción y mala suerte.
0: La suerte no es un factor. Algunas personas son sensitivas y otras no. Tal vez es una nueva etapa de la evolución humana. Por eso hacen estos estudios. Cyrano... ¡Oh, Dios! ¡Tiempo!
1: Quiere que le hagas caso. Ya no juegas con él, amigo.
0: Cyrano. Quiero que molestes a mamá, Cyrano.
1: ¿Cómo haces para que obedezca?
0: Pensé que en la pierna de mi mamá hay una galleta. Su misión es comerla.
1: No quiero que me hagas algo igual a mí.
0: No, no puedo. No con humanos. Aún.

0: algo que ver aquí en el estadio de Puerto
1: ¿Estás bien?
0: De Buenos Aires.
2: Mucho mejor. Ahora.
1: ¡Oye! ¡Tu casco!
2: Oye, ¿qué vas a hacer después?
1: Pues, todos van a ir a la graduación, ¿tú no?
2: No sé, es mi último día de civil.
3: Número 12, ¿qué haces? ¡Ven acá!
2: ¡Vamos a la escoba mañana!
1: ¿Vas a ir a la Academia del Espacio?
2: Ajá.
3: ¡Deprisa, deprisa!
1: ¡Es a donde yo quiero ir!
3: ¡Número 12, ven a jugar!
4: ¡Vuela número 3! ¡No te hagas ilusiones con mi novia!
5: ¡Gigantes, gigantes, adelante!
2: En la guerra y en el amor...
0: Cuando solo quedan 40 segundos de juego. El tiempo se agota para los Tigres de Buenos Aires.
6: Irving y Lantham cubren el ataque. Perry finta a la izquierda. Bertoli, tú te vas arriba. Rico, pollo 3 inversa. ¿Entendido? Oye, Rico. ¡Rico!
7: ¿Qué?
6: Estás distraído. Pollo 3 inversa en 1, ¿entendido?
7: Tú lánzame el balón, DC.
6: ¡Listos, vamos!
5: ¡Listos!
6: ¡Cero! ¡6! ¡Izquierda!
4: ¡Cuida ese!
7: ¡Sí!
8: ¿Cómo fue que creciste tan rápido?
2: Ma, no te pongas sentimental.
9: Llegó esto para ti. Supongo que lo pediste.
2: Muchos de mis amigos hacen el servicio.
8: No me digas que quieres volar.
9: ¿Estás loco o qué? Prefiero que me azoten en público a ver que arruinas tu vida.
2: Solamente es un servicio, no una carrera. Quiero ser yo mismo. Ver la galaxia un par de años.
8: Johnny, muchos jóvenes mueren en el servicio.
9: ¿Quién te dio esa idea? Ese maestro, ¿cierto? ¿Cómo se llama? Ya sabes de quién habló.
2: El maestro Rajak.
9: ¿Rajak? ¡Qué nombre! ¿Usan la escuela como centro de reclutamiento?
2: No. Rajak no hace nada de eso. Él solo te desanima.
9: ¡Qué bien! Porque vas a ir a Harvard y se acabó.
2: Es mi decisión, no tuya.
9: Ah, con que sí, ¿eh?
8: Por favor, tranquilícense los dos. Te tenemos una sorpresa que va a arreglar todo esto. ¿Adivinas qué es?
2: No.
9: ¿Quieres ver la galaxia? ¿Qué tal un viaje a los anillos externos? Playa Seguema, ¿eh?
2: Siempre he querido ir ahí.
8: Bien, perfecto, entonces todo arreglado.

0: no tardo nada.
1: Ve a ver al maestro Rajek.
2: Rico, ¿quieres bailar?
1: Es que le prometí a Carmen.
2: Ay, pues se lo pierde por no estar contigo. Qué triste, ¿no? Después de hoy, no nos veremos nunca.
1: ¿Y vas a ir a jugar al río?
2: Sí, si Tokio no me llama antes.
1: No saben lo que se pierden.
2: Nunca estuvimos juntos.
1: No podemos ser amigos.
2: Claro.
3: Encantado. Sí, gracias.
1: DC, quiero hablar con el maestro Rajan.
2: Pues creo que ya se va, corre.
1: Eres preciosa. Maestro Rajak,
4: ¿qué pasa, Rico?
1: Muchas gracias. Su clase fue la mejor de este año.
4: No quería ser agradable, quería que aprendieran algo.
1: Quiero enlistarme. Creo que tengo agallas para ciudadana.
4: Bien por ti, averígualo.
1: Bueno, mis padres no quieren. Y sé que es mi decisión. Quería saber, ¿qué haría en mi lugar?
4: Decidir por uno mismo es nuestra única libertad real. Usa tu libertad. Decide por ti mismo.

0: ¡Ay, qué exagerado!
1: No, en serio. Tienes los ojos más bellos que jamás haya visto en toda mi vida.
0: ¡Johnny! Él es Ander.
1: Sí, ya nos conocimos. ¿Sin rencores?
2: Claro que no. Ganamos. Ven, Carmen. ¿La última canción?
0: Tal vez te vea en la academia.
1: Sí, quién sabe. Suerte.
0: Sander va a ser piloto.
2: Sí, creo que tienen mucho en común.
0: Johnny Rico, ¿estás celoso?
2: Pues tal vez.
0: No tienes por qué estarlo.
3: Oigan, oigan, por favor, hay lugares para eso, no aquí.
2: Ya lo pensé. Y voy a hacerlo, Carmen. Voy a entrar al servicio.
0: ¡Excelente! Carol y yo iremos mañana. ¿Vas con nosotros?
2: Claro que sí.

0: del certificado de alcance de este juramento, me hizo el servicio nacional por lo menos de 2 años y por todo el tiempo que así lo exigieran las necesidades de la Federación.
1: Gracias.
2: Carne fresca para el molino, ¿no? ¿Qué es lo que van a hacer?
3: Voy a ser piloto.
2: ¡Excelente! Necesitamos muchos pilotos.
4: ¿Y? ¿Entraste a investigación?
5: No.
4: ¡Increíble!
5: Entré a juegos y teoría.
3: ¿Juegos y teoría? Entonces estarás en inteligencia.
4: Bien hecho, Carl.
2: La próxima vez tal vez tendré que darte el saludo. ¿Y tu hijo?
6: Infantería, señor.
2: Bien por ti. La infantería móvil me hizo el hombre que soy ahora.
7: Todos los reclutas deben presentarse en la burbuja de transportación en 24 horas. Bienvenidos a la aventura del Servicio Federal.
3: Vamos a jurar algo. Pase lo que pase, seremos amigos.
4: Estoy de acuerdo.
5: Lo más probable es que no volvamos a vernos. Estaremos a millones de años luz, amigos. Pero, claro, ¿por qué no?
8: Pues renuncias y se acabó. Quedarías mal, pero sería lo peor que te podría pasar.
9: No quiero renunciar.
8: Yo quiero que renuncies. Habíamos quedado en ir de vacaciones.
9: No voy a ir de vacaciones. Quiero ser un ciudadano. Ya tomé la decisión, ¿comprendes?
8: Si cruzas esa puerta, te olvidas de mí, ¿me entiendes? ¡Perfecto! ¡No quiero saber de ti!
10: Johnny, ¿pero por qué ese cambio? ¿Te importa tanto la ciudadanía?
9: Pues sí, sí.
10: Eso espero. Espero que no arruines tu vida por una niña tonta que quiere verte de uniforme.
9: No quiero que hables de Carmen así.
10: Johnny.
11: Su atención, por favor. Grupo 38, presentarse en la burbuja 29. Grupo Moscú.
12: ¿Ya tienes todo?
11: Sí. Favor de abordar bueno. Por el andador 8A.
3: Johnny.
9: Es tarde.
3: Mi papá me ayudó a empacar. De pronto le dio miedo no volverme a ver o algo. Fue tierno, pero tardó horas. Ay. En fin, ya estoy lista para salir.
9: Sí, también yo. Traigo todo lo que tengo.
3: Qué pena que tus papás se molestaran.
9: ¿Y qué? La Federación me dará lo que necesite 2 años, ¿no?
3: ¿Hablaste con Carl?
9: Sí, se fue en la mañana. No sé a dónde.
3: Ay, qué emocionante salir, pero tengo miedo. ¿Tú no?
9: Me harás falta.
3: Tú a mí también.
9: Quiero.
11: Grupo 94B con destino a Tereshkova.
3: Es mi
11: presentarse
3: grupo.
11: Presentarse en la burbuja de transportación 9. Ante
9: solo
11: 4,
9: dilo 6. Una vez. Inténtalo, por favor.
3: Te quiero. No dejes de escribir.
9: Claro que no.
2: Un mundo que trabaja.
8: Automática. ¿Quién quiere cargarla?
2: ¿Toma? Ciudadanos, gente que construye un mañana mejor. ¿Quiere usted saber más? 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
2: 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Cada niño en la escuela sabe que los arácnidos son peligrosos. Sin embargo, un grupo de extremistas mormones ignoró las advertencias federales y establecieron el puerto Joe Smith dentro de la zona de cuarentena arácnida. Muy tarde comprendieron que Dantana ya había sido elegida por otros colonos. Los arácnidos. ¿Quieres saber más?
1: ¡Vamos! ¡Los quiero oír cantar fuerte! ¡Imposten la voz! ¡La mayoría no sobrevivirá en la infantería móvil! ¡No tienen suficiente fuerza ni agallas! ¡Manos a los costados! ¡Arriba! ¡Yo soy su instructor de ejercicio, sargento! ¡Sí, meta la barriga! ¡Pies juntos! ¿Por qué me pasa esto a mí? ¡Un montón de simios! ¡No, eso es demasiado bueno para ustedes! ¡Nunca en mi vida he visto! ¡Te hago gracia! ¿Te hago reír? ¿Crees que soy un payaso?
6: Perdón.
1: ¡La primera y la última palabra de su bocota! ¡Tiene que ser señor! ¿Me entendiste?
12: ¡Señor! ¡Sí, señor!
1: ¿Ves el fortín? ¡A darle vueltas! ¡A correr! ¡A correr! ¡A correr! ¡Bronski! ¡Llévalo!
13: ¡Muévete! ¡Muévete!
1: Y cuando sientan que soy muy rudo, cuando piensen que soy injusto, cada vez que extrañen a su mami, ¡renuncien! ¡Firman la forma 1240A! ¡Empacan y salen por la puerta de los pusilánimes! ¿Entendieron con claridad? ¡Tan lástima! ¡Dudo que haya un puño de agallas entre todos ustedes! ¡Ahora! ¿Quién quiere saber qué se hace para hacerme daño?
12: ¡Señor! ¡Creo que yo podría darle unas clases!
1: ¿Qué tienes, hijo?
12: ¡Señor! ¡Creo que mi brazo me lo rompió!
1: ¡Médico! ¡El dolor está en la mente! ¿Quién sigue?
15: ¡Señor! Recluta Flores reportándome, señor.
16: ¿Solicitó transferencia del fuerte Cronkite a esta unidad de entrenamiento?
15: Dicen que es la mejor, señor.
16: Es la mejor.
1: ¿Por qué crees que merece?

0: es estar en ella.
1: Esas son las que pueden llegar a ser líderes.
2: Hablas de mi trabajo, ¿verdad?
0: ¡Quiero matar a ese sargento!
1: ¡Uy! Esa es una actitud impropia. Pueden sacarte por hablar así.
3: Y adiós por la puerta de los pusilánimes.
0: ¿Sí? Así es. ¿O tienes enjundia o no tienes?
4: Oye, hay fila.
5: ¡Toma tu lugar, As!
0: Oye, tranquila, niña. Es la misma comida.
6: Fórmate igual que todos.
0: Tienes aquellas para ser niño rico. Creo que podemos ser amigos, ¿eh? ¿Qué dices?
6: Me honras.
0: Oye, claro. Todos deben tener amigos como yo.
7: ¡Vete al final de la línea! ¡Muévete, muévete!
0: ¡Oye, mira, fuera, pasa!
7: Es un idiota, ¿verdad?
8: Eres rudo.
9: Rico, ¿nos sentamos juntos?
6: No, gracias, DC.
9: ¿Cuál es tu problema?
6: Tú lo eres. Me enlisté para hacer mi vida y vienes de lastre.
9: ¿Crees que me enlisté solamente por ti?
6: ¿Que no es así?
10: Hola.
6: Olvídalo, As. No vas a poder.
0: ¿Qué te hace pensar que llegarás al líder de escuadrón, Rico?
6: Que tengo algo que tú no.
0: Todos los niños ricos son iguales.
6: No es de tener dinero, es ser mejor.
9: ¡Oigan!
11: ¡Primer escuadrón!
0: Señor, no entiendo esto. ¿Qué hace un cuchillo en una guerra nuclear? Solo hay que apretar un botón. Señor.
11: ¡Alto, soldados! Pon la mano en ese muro. ¡Pon tu asquerosa mano ahí! ¡Ay, diablo! No se puede oprimir un botón si tienes una mano inhabilitada. ¡Médico!
12: Pásame esa toalla, ¿sí?
13: Todos nosotros tenemos algo en común. Cometimos la idiotez de venir a la infantería móvil. Breckenridge, ¿qué haces aquí?
14: Mi familia es de agricultores. Odio eso. La infantería móvil es la gloria junto al idiota de As.
13: Ah, o sea que también cultivan idiotas en el campo, ¿no es verdad? Señoritas.
1: Al menos tiene cuerpo.
13: Jana, ¿y tú qué dices?
15: Yo quiero ir a política y hay que ser ciudadano para eso, así que...
13: Ah, ¿quieres responsabilidad?
15: Sí.
13: Tsukumi, ¿tú por qué estás aquí?
16: Yo entré a Harvard, pero mi padre dijo que iba a costarle un ojo de la cara. Y si hago el servicio, la federación paga mi escuela.
1: Yo quiero tener bebés. Es más fácil el permiso si hace servicio.
0: Yo soy de carrera. Quiero escalar hasta arriba.
13: Ah, un futuro mariscal. Te toque, Rico.
6: ¿Por qué eres tan preguntón?
13: Ah, voy a ser escritor. Los escritores tienen que ser preguntones siempre. Flores, tú conocías a Rico en Buenos Aires. ¿Qué hace aquí?
15: Vino por una chica.
1: ¡Ah! ¡Todo un Romeo!
0: ¿Qué te hubiera dicho? ¡Tan rudo que se veía!
13: ¿Y tú?
6: Aquí vivimos. No es la gran cosa, pero es nuestra casa. Esa es mi litera, donde sueño contigo todas las noches.
15: ¡Hola!
6: Las botas lastiman. A veces siento que no voy a lograrlo, pero pienso en lo que haces y me esfuerzo.

0: amigo, ignóralos.
1: Y quizá llegue a ser líder de escuadrón. Ay, Dios, creo que mejor... ¡Escríbeme!
2: ¡Te amo, te quiero!
1: ¡Ya basta! ¡Largo! Bueno, escríbeme.
2: ¡Adiós! Orbita en 5 minutos, Ibáñez. La primera en llegar vuela. ¡Cerrando!
3: ¡Esperen! ¡Hey! ¡Ay, no, Ibáñez otra vez! ¡Está loca!
2: ¿Listos? ¡Vamos! Desplegando alas.

0: Posición
1: aprendiz Ibáñez reportándose con usted, capitán.
2: Sí, está bien.
3: Asiento 2, Ibáñez.
1: Sí, capitán. Identifique.
4: Ibáñez, 325A, autorizado.
1: ¿Qué haces tú aquí?
5: Bueno, yo soy quien te va a enseñar a volar esto.
1: Ah, instructor adjunto. ¿Te digo señor?
5: Solo cuando dé órdenes.
3: ¿Listos para salir?
1: Increíble, te encuentro en cada esquina. Tal vez es el destino.
5: Tal vez no. Escuché algo sobre una niña alocada que estaba en la academia. Buena en matemáticas, un poco salvaje, pero con facultades. Y cuando supe que eras tú, entonces me esforcé porque nos encontráramos.
4: Roger Young, área despejada para despegue.
3: A ver, Ibáñez. Tú sácala.
1: Sí, capitán.
4: Sistemas activados.

0: En el simulador todos se asustaban con este procedimiento.
1: Bueno, esto ya no es simulador, así que tenga cuidado, cadete.
0: Sí, señor. ¿Por qué no?
1: Tu estatus de vuelo te lo cancelarían. Y el mío.
0: Te tengo controlado.
2: Continúe, número 2, y prepare el salto.
0: Sí, capitán.
2: Número 1, navegue a órbita de Júpiter.
3: Tripulación de todas las secciones. Alerta para impulso C.
1: Impulso estelar en... 5, 4, ¿listos? Firmes. Ahora.

0: ¡Vamos a entrar! ¡Muévanse!
1: No se puede, no hay forma de entrar.
2: El salto de conejo.
1: ¿Qué?
2: Si haces la jugada del conejo, entras.
1: Cúbreme.
2: Sí. ¡Adelante!

0: Se mueve bien. Dale un escuadrón a ver qué hace.
1: Tú ya no sabes jugar.
2: Alguien tiene que enseñarles a jugar pool, amigos.
1: Mira ese. ¿Ah? ¿Habías visto a alguien tan presumido?
2: Bueno, Sim tenía que escoger a alguien de lamebotas.
1: Oye, es mi turno.
0: No lo habría logrado sin ti. ¿Amigos?
3: Bueno.
4: ¡Correo! ¡Levi!
2: ¡Sí, soy yo!
4: ¡Yuhumi! ¿Sí? ¡Rico!
0: ¡Sí!
4: ¡Breckenridge!
5: ¡Sí!
4: ¡Niler!
6: ¡Sí, señor! ¡Aquí estoy! ¡Gracias!
4: ¡Es todo!
7: Hola, Johnny. Perdona por no haberte escrito, pero todo ha sido muy agitado. Nos tienen siempre trabajando.
0: Qué linda.
7: Ya deben haberte hecho líder de escuadrón. Y si no, diles que hablen conmigo.
0: Así es, solo necesitan amor.
8: Yo quiero amor con ella.
0: Y es pilo.
7: Mira esto.
0: Sí, pero contigo no va a querer.
7: ¿No es bellísimo? Me encanta. Y ese es el problema. Es que quiero hacer una carrera. Y quiero capitanear una nave algún día. Y no creo que quede espacio para nosotros. Sé que no querías escuchar esto, pero creo que es mi destino. Perdona. Escríbeme, ¿sí? Para que sepa que aún somos amigos.
9: Fin del mensaje.
2: Siempre quieren ser amigas después de despedazarte.
0: Sí. Eso es lo que merezco.
2: ¿Por qué dices eso, amigo?
0: Me enlisté por ella. No estaría aquí si no fuera por ella.
2: ¿De qué hablas? Llegas el líder de escuadrón solo. Oye, ¿me tienes a mí?
4: ¡Se acabó el juego, niños! ¡Van a disparar balas de verdad en un ambiente de combate simulado! ¡Tienen que ejercer extremada precaución en el recorrido de asalto! ¿Entendieron todos bien?
10: ¡Señor! ¡Sí, señor!
4: ¡Rico! ¡Sácalos!
11: ¡Primer equipo conmigo! ¡Segundo equipo en 10 segundos!
4: ¡El marcador más alto es de 2.80! ¡Quiero que superen esa marca! ¡Vamos!
11: ¡Sukumi, agáchate!
12: ¡Oye! ¡Breckenridge, estás en la línea de fuego!
13: ¡Mi casco no me deja ver!
12: ¡Vas a fastidiar el marcador!
13: ¿Qué hago?
12: ¡Demonios!
11: ¡Dizzy, sigue! ¿Qué te pasa?
13: ¡El casco me tapa los ojos!
11: ¡Dame tu casco pronto!
12: ¡Siempre que algo sale mal es tu culpa, Breckenridge!
13: ¡Sí, soy granjero grande y torpe!

0: quedas destituido del mando.
1: ¿Le dio permiso al recluta de quitarse el casco?
2: Así es, señor. Breckenridge reportó una avería y le pedí que me lo mostrara.
1: ¿Está calificado para reparar el casco táctico M3, Rico?
2: No, señor, no.
1: Entonces, ¿por qué pidió el casco a un recluta en un ejercicio de fuego real?
2: Señor, quería que funcionara bien todo el escuadrón. Quería ganar, señor.
1: Sargento, ya perdimos dos reclutas por esto. ¿Usted cree que sería posible salvar a este hombre?
2: Sí, señor, lo haré.
1: De acuerdo. Tendrá una pena administrativa.
2: ¡Prisionero! ¡Alto! ¡Alto!

0: Muerde esto, hijo. Ayuda. Yo sé.
1: Por incompetencia en el mando y desacato a los reglamentos de seguridad en un ejercicio de fuego real, por su negligencia que desencadenó la muerte de un compañero, el recluta John Rico es sentenciado a pena administrativa. 10 azotes. Puede proceder.

0: Alerta para 5X52. 5X52.
1: Gracias. Justo lo que quería. Ay, la tercera guardia siempre se hace eterna.
2: No creas. Depende con quién le estés pasando. Hay algo ahí. Ahí.
1: No, rediseñé el curso. Es más eficiente de ese modo.
2: 3 semanas de piloto y crees que ya puedes superarme.
1: Ahí está.
2: Hablé con la capitana de la DIE y ella dice que...
1: No cambies el tema. ¿Estoy bien?
0: Nueva ruta, óptima.
2: Sí. Sí. Muy bien.
1: ¿Qué dice la capitana?
2: Cree que debemos hacer equipo en su tripulación.
1: ¿Juntos tú y yo?
2: Tenemos éxito. Vamos muy adelante en todos los campos. Adivino lo que piensas. Y tú no ignoras qué quiero.
1: ¿No? ¿Qué quieres? Hay un campo de gravedad.
3: Rastreador. ¿Sensores?
1: Ahí.

0: Gravedad a 225 y aumentando.
1: Informe.
2: Estamos en la senda de un objeto no identificado y viene a gran velocidad.
0: El rastreo indica un asteroide, capitán.

0: Impacto en 6 segundos.
1: Evasión de emergencia.

0: dónde vino?
1: De la zona de cuarentena arácnida, capitán.
0: Número 4, comunique a la flota que un asteroide perdido va hacia ellos.
2: No tenemos ninguna comunicación, capitán.
0: Informe de daños.
3: Afectó el casco. Tenemos suerte de estar vivos.
0: Esto no fue cosa de suerte. Tenemos buenos pilotos.
4: Qué mal que te vayas.
5: La infantería móvil tendrá que acostumbrarse a vivir sin mí.
4: No entiendo. Te castigaron. No tienen por qué sacarte.
5: Oye. Me enlisté sin desearlo. Provoqué una muerte. No tengo lo que se necesita para esto.
6: Rico. Tu llamada. Tómala ahí.
7: ¿Hola? ¡Johnny!
5: ¿Mamá?
7: ¡Bill, contesta! ¡Es Johnny!
8: ¿Johnny?
5: ¿Papá?
8: ¿Y tu uniforme?
7: ¡Bill!
8: Me da gusto verte. ¿Cómo estás?
5: Esto no está funcionando, papá. Creí que... quería ver si puedo volver a casa.
7: Por supuesto, puedes venir cuando quieras.
5: Disculpen, fui un idiota.
8: No digas eso. Ven acá y ya. Hablaremos. Te queremos.
7: Vaya, ¿qué es eso?
8: ¿Va a llover?
7: ¿En esta época?
8: Está oscuro.
9: Su transmisión fue interrumpida debido a interferencia atmosférica. Intente llamar después.
5: Bueno, adiós.
4: Oye... si cruzas la puerta, solo demuestras una cosa, Johnny.
5: ¿Qué cosa?
4: Que no tienes agallas para ser ciudadano.
10: ¡Uno! ¡Torreta Federal! ¡Torreta Federal!
11: ¡Fuerte, noble y formal!
10: ¡Fuerte, noble y formal!
11: ¡Yo puedo!
10: ¡Yo puedo!
11: ¡Sí puedo!
10: ¡Sí puedo!
12: Según las primeras evaluaciones, hay millones de muertos. Una ciudad en ruinas.
5: Es Ginebra.
0: Los insectos nos fastidiaron.
12: El meteorito fue sacado de la órbita por un plasma insectil procedente de Klendaktu, el planeta de los arácnidos. Nada ha quedado en pie de lo que una vez fue llamado el paraíso latino.
4: Es nuestra ciudad.
12: Buenos Aires ha desaparecido del mapa.
4: Nuestras familias.
12: En una reunión hace unos momentos, el Consejo Federal ha votado unánimemente por una movilización para destruir a la amenaza arácnida. 8.764.583 muertos.
13: Iré a donde sea.
14: Olvídalo, te necesito aquí.
13: Quiero combatir, señor.
14: La única forma en que vas a ver combate es si desciendes a soldado raso. ¿Entendiste?
13: Sí, señor, entiendo. Señor.
14: ¿Qué quieres, Rico?
13: Rectificar mi petición de salir, señor.
14: Ya firmaste tu 1240A, hijo. Sería ilegal.
13: Mayor, sé que me equivoqué. Pero no quiero cometer otro error, créame.
14: Ya lo decidiste, hijo.
13: Señor, mi familia... toda mi familia estaba en Buenos Aires. ¿Esta es tu firma, Rico?
15: Sí, señor, así es.
13: A mí no me parece. ¿Y qué esperas, soldado? ¡Sí, señor!
15: 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De entre las cenizas de Buenos Aires, lo primero que surge es el dolor. Luego, la ira.
16: ¡Un insecto solo sirve muerto!
15: En Ginebra se reúne el Consejo Federal.
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15: 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Todos los días, los científicos federales buscan nuevos métodos para matar insectos.
18: El combatiente arácnido no es muy inteligente, pero sin un miembro... aún tiene una gran capacidad de combate, no olviden. Apunten al núcleo nervioso, así acabarán con él.
15: ¿Quieres saber más? Todos están poniendo su parte, ¿y usted? 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Y ahora vamos en vivo a la estación de combate estelar Ticonderoga, dentro de la zona de cuarentena arácnida, donde hombres y mujeres del Servicio Armado Federal se preparan para atacar.
19: Queden las en dos, uno al aire.
20: Aquí en el cuartel General Z nadie sabe cuándo será la invasión de Klendaktu, pero todo mundo habla de ello y el rumor dice que mañana. Aquí hay unos jóvenes que parecen tener hambre de insectos.
4: Hay muchísima hambre.
20: ¿No tiene miedo a los arácnidos, soldado?
21: No, con los cohetes nucleares que tenemos arderán muchos insectos.
22: Espero que cuando lleguemos todavía haya algunos.
20: Hay quien dice que nosotros invadimos el hábitat natural de los insectos. Que una política de vive y deja vivir es preferible a una guerra con ellos.
23: Le voy a decir algo. Soy de Buenos Aires y opino que hay que acabarlos.
22: ¡Sí! ¡Claro que sí! ¡Vamos a acabarlos! ¡Sí! ¡Vamos a acabarlos!
4: Justicia con los insectos.
21: Oigan... ¿qué tal si nos tatuamos?
22: Sí, el mismo para todos.
23: ¿Para qué quiero tatuarme?
4: Ay, sí, mi linda pielecita.
24: ¡Johnny! ¡Johnny Rico!
23: ¿Carmen?
24: Ah, descanse. Olvidó quitarme la gorra fuera de servicio. Hola, Diz.
4: ¿Carmen?
5: Mi madre tenía razón. Te ves bien de uniforme.
24: Tú te ves excelente.
5: ¿Y qué sabes? ¿Alguien sobrevivió en Buenos Aires?
24: Trato de no pensar en ello. ¿Qué no me pasó a mí? Luego reacciono y empiezo a llorar.
5: Estamos vivos. Debemos estar felices.
24: ¿No estás feliz de verme?
5: ¿Debería?
24: Johnny, ya es diferente. Hay una guerra. Creo que lo que hice fue lo mejor para ambos.
5: ¿Todo bien, teniente?
24: Sander, ¿te acuerdas de Johnny? Ahora somos pareja de vuelo.
5: Sí, lo mejor de la flota. Claro. Esto es lo mejor para la flota, ¿no?

0: Ya no me hagas favores.
1: Johnny, ven.
2: Olvídalo, es de infantería móvil. Los entrenan para matar, no para ser educados.
0: ¿Quieres decir algo de la infantería móvil?
2: Ya escuchaste. ¿Quieres arreglarlo, soldado?
0: No con un oficial, señor. No somos soldados estúpidos.
2: Olvidemos el rango.
1: Sander, por favor.
2: ¿Oyeron todos? No hay rango en este asunto.
1: No hagas eso.
2: ¿Qué me va a hacer?
3: ¡Olvídalo, Rico! La infantería móvil y la flota no se llevan.
1: Vámonos.
2: Idiotas.
4: ¡La infantería manda!
5: ¡Sí, señor!
6: Oigan, esto duele.
4: Tengo algo para que te duela un poco más, viejo.
5: ¡Sí, señor! ¡Vamos a pelear y vamos a ganar!

0: salir. T-3 y contando.
1: ¡Nosotros somos la primera oleada! ¡Mataremos más insectos! ¡Vamos a devastar el área! ¡Maten a todo lo que tenga más de dos piernas, entendido!
2: ¡Señor! ¡Sí, señor!

0: Plasma, viene del planeta.
1: Sus baterías. Inteligencia dijo que sería ligero y casual. ¿Arribo?
2: Arribo 40% completo, capitán.
1: Mantenga curso número 2.
3: ¡Recuerden su entrenamiento! ¡Y así volverán vivos!

0: Esto no es ligero y casual. Alguien cometió un error.
1: Ya bajaron todas, capitán.
0: Alguien cometió un grave, grave error.

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0: Inés, Levi, Rico, carguen.
1: ¡Listo!
0: ¡Fuego! ¡Al suelo! ¡Síganme!
2: ¡Vamos!
0: ¡Primer pelotón! ¡Flanco izquierdo!
3: ¡Dispérsense! ¡Primer y segundo escuadrón, síganme!
0: ¡El 2, cubre! ¡El 1 conmigo!
3: ¡Adelante! ¡Adelante! ¡No se detengan! ¡Sí!

0: ¿Haz qué hacemos?
1: No sé. ¡No sé!
2: ¡A ellos! ¡Acábenlos!

¡Vengan acá, malditos! ¡Quieren más! ¡Quieren más! ¡Aquí tienen! ¡Ah! ¡Ah!

0: unidades.
1: ¿Qué pasa?
0: En recuperación.
1: ¿Tienes comunicación?
2: ¡Es la tirada, general! ¡Vamos a las naves!
3: Acabamos de aterrizar en lo que se ha dado en llamar la granja con la sexta división de la infantería móvil. ¡Es un planeta horrible! ¡Abundan los insectos! ¡Un planeta hostil para la vida! ¡Ah!

0: cadena federal. 100.000 muertos en una hora. Crisis para la humanidad. Los oficiales de la flota admiten que subestimaron la capacidad defensiva de los arácnidos. Aceptando la responsabilidad por lo de Klendaktú, el mariscal del espacio Dings ha renunciado. Su sucesora, la mariscal Tahat Maru, presenta una nueva estrategia.
1: Para combatir al insecto, debemos conocer al insecto. No podemos permitirnos otro Klendaktú.
0: ¿Quieres saber más? Los científicos federales tratan de explicar las inteligentes acciones militares de los arácnidos.
2: Cuando una colonia alcanza cierto tamaño, 300 generaciones o algo así, se hace más lista.
3: Insectos inteligentes, ¿conoce alguno? No puedo creer lo que estoy oyendo. ¡Qué tontería! Es la conversación más absurda que he sostenido en mi vida, por Dios.
2: Tal vez existe una especie de insecto que aún no hemos visto. Una casta de líder, un cerebro superior.
3: ¿Cómo que insectos con cerebro? Francamente, la idea de un insecto que piensa es ofensiva.

0: Ticonderoga, aquí Roger Young. Solicito vector de aproximación.
1: Roger Young, afirmativo. 100952, bienvenidos.
2: ¿Cómo pasó?
0: Subestimamos a esos bichos.

0: puedes hacerme por favor?
1: Ya voy,
0: ayuda.
2: Sangre, necesito la sangre.
3: Por acá. Por acá, por este lado.
0: ¡Doctor!
4: Es extraño, casi no hay heridos.
5: Ellos no toman prisioneros.
6: John Derrico, muerto en acción.
4: Oh, no.
6: Carmen.

0: ¡Ahí algo. Está!
1: ¡Johnny! ¡Hola!
0: Oh. ¡Oye, Rico!
1: ¡Hola! ¡Johnny!
0: ¿Cómo estás, muchacho?
1: ¡Johnny!
0: ¡Oye, mira! ¡No existes!
1: ¡Muerto en acción! ¿3 días más?
0: ¡3 días!
1: ¡Y sales!
0: ¡Y como nuevo! ¡Hasta luego!
1: ¡Nos vemos!

0: ¿Qué hay de la nueva unidad?
1: Han matado muchos insectos en la granja.
2: Sí, dicen que el teniente es un verdadero verdugo.
0: ¿Quién es el sargento?
3: Así que quieres el puesto.
0: No me importaría.
4: A mí sí.
0: Solo quiero participar.
4: ¿Órdenes? ¿Las tuyas?
1: ¿En dónde has peleado?
4: En Los Anillos, Seguema.
0: ¿Seguema? Siempre he querido ir ahí.
3: Querías. Ya desapareció.
2: ¿Dicen que su teniente es un imbécil?
4: No puedes hablar del teniente en esa forma. Me salvó la vida.
3: A mí también. Y a mí.
4: Y a mí.
2: Entonces, quiero saber quién es.
4: ¿Quién crees que te salvó a ti?
5: ¡Atención! ¡Oficial en el área!

0: Para todos los nuevos, solo tengo una regla. Todos pelean, nadie corre. Si no cumplen, los mato yo. ¿Quedó claro?
1: ¡Está claro, señor!
0: Bienvenidos al hoyo.
2: ¡El hoyo de Rayak!
0: Descansen y escuchen. Hay un nuevo mariscal del espacio y un nuevo plan de batalla. Vamos a golpear los sistemas cercanos a Klendatu, planeta por planeta. Mañana es Tango Urila. Después de fusionar el planeta, a la infantería le toca limpiar. ¡Descansen!

0: Eso es.
1: ¡Dispérsense! ¡Equipos de fuego! ¡Si ven algún nido, que arda! ¡Johnson! ¡Cubra de ese flanco!
2: ¡Watkins! ¡Llévate a Flores y Rico!
3: ¡Enterado! ¡Muévanse!
2: ¡Primer pelotón! ¡Vamos a ese risco! ¡Levi! ¡Ven conmigo!
4: ¡No, estoy en el escuadrón de Rico!
2: ¡Cállate y sígueme!
3: ¡Adelante!

0: su maldito gusano!
1: ¡Ya basta! ¡Déjalo!
2: No son muy atractivos después de aplastarlos.
3: Un nido. Ahí.

0: 4, venga rápido.
1: ¡Muévanse!

0: bien hecho, soldado. Muy bien.
1: Gillespie.
2: Vamos a reagruparse.
1: Llama a retirada.
3: ¡Médico!
1: Buen movimiento. ¿Dónde aprendiste a hacer eso, eh?
4: Fue en la escuela, señor. ¿Lo olvida? Era el capitán del equipo.
1: Rico.
4: Señor.
1: Necesito un cabo. Lo serás hasta que mueras o encuentre a uno mejor.
4: Gracias, señor.
1: ¡Ustedes! ¡Vámonos aquí! ¡Vamos!
4: Necesito un líder de escuadrón.
5: Yo no. Ya fui y lo eché a perder. Yo vengo a pelear.
4: ¿Qué me dices, Diz?
6: Sargento, tenemos dos heridos aquí.
7: Como diga, señor.
1: ¡Atención! ¡Atención! Yo pido lo mejor y consigo lo mejor. ¡Aquí hay cerveza! ¡Y aquí entretenimiento! ¡Diviértanse! ¡Es una orden!
5: ¡Gracias, teniente!
1: ¡Rico! Eres un buen soldado.
4: Gracias.
1: ¿Conociste al teniente antes de la guerra? ¿Cómo era?
4: ¿Un erudito?
1: Tú sabelo todo.
4: Siempre con una sonrisa.
1: Ahora ya no sonríe tanto.
4: Sí, bueno, el optimismo se acaba cuando tus estudiantes...
7: ¡Vamos, cabo!
4: No, yo ya no bailo.
7: Pues me acuerdo cuando lo hacías. Ven.
4: Tengo que dar una orden.
7: Disculpe, señor.
1: Rico, un día me pediste un consejo. ¿Lo quieres ahora?
4: Sí, señor.
3: Teniente, llaman del cuartel general.
1: No desprecies a esa chica.
4: ¿Watkins? ¿Cerveza?

0: Inge.
1: ¿De qué te ríes?
2: Lo que es el destino.
1: Mm.

0: Al fin estamos juntos.
1: Te quiero, Johnny.
2: Rico. Tenemos una llamada de auxilio en el planeta B, así que prepárate y repórtate en 10 minutos.
3: Sí, señor.
2: ¿Quién está ahí?
1: Flores, señor.
2: Tómate 20 minutos.
3: Sí, señor.
1: Solo 20.
3: ¿Sí podemos?

0: supuesto whisky, ¿escuchan? Aquí oyo Rayak, 2-0 en TAC 3. Adelante, puesto whisky, aquí oyo Rayak en TAC 3.
1: No hay ningún contacto.
0: No, señor, ni señal de transpondedor.
1: Es el cañón, ve a un lugar más alto.
0: Puesto whisky, aquí oyo Rayak en...
2: ¡Cuidado!
1: Azúcar, tu arma.

0: Exijo que cualquiera de ustedes haga lo mismo por mí. Rico.
1: Señor.
0: Ya eres sargento, muévelos.
1: ¡Oyeron al teniente! ¡Adelante!

0: Alguien no tomó ninguna precaución.
1: Watkins.
0: ¡Señor!
1: Asegura el conjunto y los cuerpos.
0: ¡Sí, señor! ¡Quiero tres hombres en la torre!
2: ¡Sí,
0: ¡Ahora!
2: Señor.
0: ¡Un puesto ahí! ¡Adelante! ¡Un puesto allá! ¡Grupo 2! ¡Cuiden estos cadáveres!
3: Aquí apesta.
1: Sí. ¡Rico!
4: Sí, señor.
1: Este lugar está infestado. Manda a alguien a hacer un enlace de comunicación.
4: Sí, señor. Diz, hazlo tú.
5: Sí.
1: ¡Grupo de mando conmigo!
6: ¡Dos aquí! ¡El otro grupo en el otro extremo!
1: ¡Dios!
3: ¡Teniente! Los insectos llegaron cuando estaban comiendo. Ah.
1: Sí, entraron por aquí.
7: Teniente, venga a ver esto.
1: ¿Qué es, Flores?
3: Este lugar me da náuseas.

0: ¿Qué opinas de esto, Rico?
1: Me metió uno en el cerebro, señor.
0: O le chuparon el cerebro.
2: Ábrelo.
3: ¡Oficial, en el área!
0: Levanta al general.
4: Hay que salir de aquí. ¡Corran, corran!
3: ¡General! ¡Señor!
4: Dios los envió. Gracias. Van a ser héroes. Todos, todos ustedes.
0: Cierra ese hoyo.
2: Sí, señor.
4: Tenía que evitar la captura. La seguridad de la Federación estaba en juego. Yo tenía conocimiento de lo que enfrentábamos aquí.
0: Flores, necesito un enlace.
5: En eso estoy, señor.
0: Maldición.
4: Ve, ve. Quieren la mente. Miren lo que les hacen. Entraron
5: grupo de batalla,
4: a su mente.
5: Aquí oyó Rajak.
4: Obligan a hacer cosas.
5: Grupo de batalla.
4: Hicieron que Farley hablara al cuartel.
6: La llamada fue una trampa.
4: Son como nosotros. Quieren saber cómo funcionamos. Quieren conocernos para aniquilarnos.
0: Atención, prepárense a atacar. Repito, prepárense a atacar.
4: ¿Dónde están nuestras naves?
5: Mayday, Mayday, aquí oyó Rajak, a grupo de batalla, ¿me escuchan?
4: ¡Oh, Dios!
5: Grupo
4: ¡vamos
5: de batalla,
4: a morir!
5: Es una emergencia.
4: ¡Nos van
5: adelante,
4: a matar!
5: Grupo de batalla.
4: ¡Nos quieren matar! ¡Ay!
2: ¡Segundo escuadrón! ¡Síganme!
0: Contrólese, general.
4: No puedo. No quiero. Lo mejor es morir.
7: ¡Líder! ¡Hay un grupo allí!
6: ¡Teniente! Solo está algo aturdido, señor.
8: ¡Vienen! ¡Vienen!
0: Bien.
6: ¡Preparen sus armas! ¡Todo lo que tengan! ¡Muévanse todos! ¡Quieren vivir para siempre!

0: ¿Qué hay del enlace?
1: ¡Un minuto!
0: ¡No tenemos un minuto!
1: Grupo de batalla, aquí Hoyo Raya, ¿qué estamos?
2: Aquí Roger Young, adelante.
0: Necesitamos que nos apoyen ahora.
2: Ese planeta ya estaba limpio.
0: Está infestado y estamos atrapados.
2: ¿Cuál es su posición?
0: Ubique la transmisión.
2: ¿Dentro del puesto? ¡Es una locura!
0: Pues mande a un piloto loco.

0: ¡No tengo carga!
1: ¡Toma! ¡No la desaproveches!

tienes que hacer. ¡Sí, señor! ¡Hazlo! ¡Hazlo, Rico!

0: Johnny.
1: No, vas a lograrlo, Tizzy.

porque logré tenerte. Jenny, no me sueltes. Jenny.

0: Aquí control de tráfico. Proceda a vector 59227.
1: Creo que debes saber que tu amigo Rico viene ahí atrás.
2: Llame a la flota y dígales que borren ese planeta.
1: ¿Con qué autoridad, cabo?
2: Con la mía, señor. Asumo el mando de la misión.
1: Roger Young, tengo solicitud oficial de la infantería móvil para bombardear el planeta P.
3: ¿Sobreviviste?
4: Sí, pero muchos de mis soldados no.
5: Solicitud denegada. La mariscal tiene otros planes para el planeta. Bienvenidos.
2: La infantería se muere y ustedes vuelan.
3: Espera, hay algo. La flota se moviliza para una operación masiva.

0: ¡Atención! ¡Firmes!
1: Un día me preguntaron la diferencia entre un ciudadano y un civil. Ahora la conozco. Un ciudadano tiene el coraje de hacer de la seguridad de la raza humana su responsabilidad. Dizzy fue mi amiga. Fue un soldado. Pero sobre todo, una ciudadana de la Federación. ¡Saludar! ¡Ya!

0: Oficial en el área.
1: Continúe.
0: Grupo funerario, retírese.
1: Descanse.
2: ¿Cómo estás, Carl?
1: Carmen, ¿qué tal? Johnny, lamento lo de tu unidad en P. La misión tenía pocas probabilidades.
3: Todo fue una trampa, ¿no es cierto, Carl?
1: Es evidencia de inteligencia, ¿no? Debe haber un insecto con cerebro.
2: Lo sabías y aún así los enviaste.
1: Lanzar una operación sin tener evidencia es casi imposible. ¿No les parece? Pues qué pena. La prioridad es la especie, muchachos. Son solo números, ellos son más. Y cada día tengo que tomar decisiones de enviar a cientos de ustedes a la muerte.
3: ¿No le dijeron, coronel? Para eso es la infantería móvil.
1: Y todavía falta. Vamos a ir a P. A capturar al cerebro.
3: Siempre estamos listos, señor.
1: Necesitan un teniente. ¿Quieres el puesto?
3: Claro que sí. Hasta que muera o hallen a alguien mejor.
4: Atención, todo el personal debe reportarse a sus unidades. ¿Eh? Preparados para desembarco en 75 minutos.
2: Ten cuidado, Johnny.
3: Claro que lo haré.
5: ¡Vamos!
6: ¡Oficial en el área!
3: Son casi niños.
7: Son refuerzos. Vienen de la academia.
3: Ya estás viejo.

0: Esto es para los nuevos. Solo tengo una regla. Todos pelean. Nadie corre. Si no cumplen, los mato yo mismo. ¿Escucharon bien?
1: ¡Señor! ¡Sí, señor!
0: Bienvenidos al hoyo.
2: ¡Al hoyo de Rico!
0: Vamos a visitar el planeta P. A buscar un insecto que nadie ha visto. Un insecto muy inteligente. Y sabe que vamos en camino. ¡Adelante! ¡Adelante!

0: Despeje para salto número 2.
1: Salto en 5, 4, 3.
2: Salto estelar preparado. ¡Ah!

0: nos impactaron. Repito, Rey y yo nos estamos cayendo.
1: ¡Vamos!
0: ¡Sander!
2: ¡Aquí estoy!

0: salvamento. Bravo 6, dos a bordo.
1: Busco zona de aterrizaje. Verificando terreno. Ahí. ¿Puedes hacerlo?
0: Por supuesto.
2: Perdimos la Roger Young.
3: Comandante de flota, tenemos confirmación. La Roger Young cayó.
0: Comandante de vuelo, repita, Johnny. Repita, por favor.
2: Tenemos confirmación, cayó la Roger Young.
1: Johnny.
2: Repito, la Roger Young ha caído.
0: Bahía Negra 6301.
1: La Roger fue derribada.
0: ¿Nos escuchan? Bahía
1: Negra, lo dijeron en
0: adelante.
1: La red.
4: ¿Sobrevivientes? Dicen que hubo muchos muertos.
0: ¡Nave de salvamento! ¡Bravo 6, 2 a bordo! ¿Alguien nos escucha? ¿Nos escucha?
1: Afirmativo. Aquí hoyo 2-0.
0: ¡Interferencia, repita! ¡Repita,
1: Carmen!
0: ¡No me escucho!
1: ¡Carmen! ¡Retropropulsores! ¡4, 3, 2, 1! ¡Fuego! ¡Fuego!

0: Carmen, ¿estás bien? Vamos, hay que salir.
1: Hoyo 2-0, ¿me escucha? ¡Cambio! ¡Aquí hoyo 2-0! ¡Carmen, ¿me escuchas?
2: Johnny, ¿eres tú?
3: ¡Carmen, soy yo! ¿Cuál es tu posición y situación?
2: Bien. Estamos 20 metros bajo tierra. ¿Posición? Sur 42, este 180. La situación es...
1: Repito, sur 42, este 180. ¡Correcto, cambio! ¡Carmen!
2: Situación extremadamente hostil.
3: ¡Necesito un escuadrón para sacarlos! ¡Dirección! Tres clics, sur-suroeste.

0: Piero Rico.
1: ¡Ya oyeron al teniente! ¡Equipo de rescate! ¡Escuadrón de búsqueda! ¡Síganme!
2: ¡Cancela! Sabes muy bien que Carmen ya está muerta.
0: Lo siento, amigo.
2: ¡Soldados! ¡Vámonos!
1: ¡Adelante!

0: Ivan!
1: Nos quieren vivos.
0: Oh.

0: Hay que ir por aquí.
1: La compañía está por allá.
0: Sí. Pero Carmen está ahí.
2: No quiero ser grosero, amigo, pero ella está muerta.
0: Aún está con vida.
2: ¿Cómo sabes?
0: No sé cómo, pero lo sé.
2: Oye, tú tienes el mando, pero dejar la misión es una falta grave.
1: Sí, pueden colgarte por eso.
0: Hoyo 2-0. Prosigan con la misión. Quiero dos voluntarios.

Un día, alguien como yo te va a matar a ti y a toda tu maldita raza.

¿Qué es esto? ¡Claro que lo sabes! ¡Eres un gusano maldito, infeliz, sabelotodo!

Aquí hoyo 2-0. El insecto con cerebro va hacia el oeste del perímetro 5.

0: ¡Dame la ojiva!
1: ¿Quieres hacerte el héroe, Watkins?
0: ¡Quiero matar gusanos, señor! ¡Largo! ¡Largo de aquí!

turbina, coronel.

0: Está asustado. ¡Está asustado!
1: ¡Sí! ¡Sí!
2: ¡Carl! ¡Carl! ¡Hola!
0: Ah, lo lograste, sí. Excelente.
3: Fuiste tú, ¿cierto? Me ayudaste a encontrar a Carmen.
0: Eso es confidencial.
2: Oigan, cuando estamos juntos siento que las cosas pueden funcionar.
0: Eso espero, Carmen. Ya tenemos un cerebro y sabremos cómo piensan y cómo vencerlos. Un día terminará y todos olvidarán que este fue el momento. Aquí se hizo el cambio. Y no fue por la flota ni fue una arma nueva y poderosa. Fue un instructor llamado Sim que capturó al cerebro.
4: ¡Claro que sí!
5: ¿Sim?
4: ¡Él lo atrapó, Sim! ¡Sim! ¡Sim lo atrapó! ¡Él lo atrapó, amigo!
3: Bien hecho, sargento. Gracias, señor. Soy soldado Raza. Descanse, soldado.
6: ¡Sí, señor!
7: Cadena Federal. ¿Qué misterios revelará el insecto con cerebro? Los científicos federales trabajan día y noche para desentrañar sus secretos. Cuando comprendamos al insecto, podremos vencerlo. Censurado. Enlístate ya. Tenemos las naves, tenemos las armas. Necesitamos soldados. Soldados como el teniente Stack Lumberstone.
8: Estamos sobre el objetivo, capitán.
7: Y la capitana Carmen Ibáñez.
2: Les habla el capitán de la nave. Preparados para el desembarco.
7: Soldados como el cabo Aslidi y el teniente Johnny Reed.
6: ¡Muévanse, holgazanes, si es que quieren vivir para siempre!
7: Los necesitamos a todos. El servicio asegura la ciudadanía. Ellos seguirán peleando y ganarán.

0: El pueblo está revuelto, majestad.
1: Pues tú eres también bastante feo, Popeye.
0: Me da la impresión de que ellos están pensando en un...

0: nuevo rey.
1: ¿Quién quiere un viejo patiseco de rey?
2: ¡Fuera Bloso!
0: ¡Este invierno ha sido muy frío!
2: ¡Y es por culpa de Bloso!
1: ¡Necesitamos un rey primaveral!
3: ¡Queremos a Cocolizo de rey!
4: ¡Sí, queremos a Cocolizo!
3: ¡Deberá mucho mejor!
2: ¡Oh, nadie me quiere! Todos me odian en estos días. ¡Popeye! Desde que trajiste a Cocolizo a visitarnos, el pueblo lo quiere a él y me odia a mí.
0: Eso no es culpa de Cocolizo, Bloso. Él es solo un niño.
2: Yo le daría el puesto con gusto, Popeye. ¿Pero qué puedo yo hacer para vivir? Reinar es el único trabajo que yo sé hacer.
0: Cocolizo no quiere hacerle daño, Majestad. Lo que pasa es que él es muy simpático.
2: ¡Eso es! Debo averiguar lo que hace Cocolizo para ser tan simpático. ¡Llamen al científico de la corte, rápido!
1: ¡Listo para una acción diabólica, su majestad!
2: Te doy hasta mañana por la mañana para hacerme tan simpático como Cocolizo.
1: Ay, ¿y no podría ser algo más fácil, su majestad, como detener la tierra?
5: ¡Oh, Popeye! ¡Pobre hombre!
0: No te preocupes, Olivia. Estos científicos son muy ingeniosos.
5: ¡Pero Popeye! ¡Nadie puede ser tan simpático como Cocolizo!
0: ¡Oh, diablos!
1: ¡Despreocúpate, rey Bloso! Mañana te daré a tomar un caldo que te convertirá en un hombre tan simpático como Cocolizo.
0: Me pregunto, ¿cuál podrá ser el principal ingrediente para ese caldo?

0: Hola, es la estación del Villaro, soy yo, Oje Guatastole, el científico oficial del rey Bloso. Quiero que me dé la receta para hacer un caldo de simpatía. Sí.
1: ¡Popeye! ¡Popeye! Si vas a averiguar cómo van a hacer ese caldo, procura hacerlo pronto.
2: ¿Dónde está Cocolizo?
3: ¡Bloso ha secuestrado a Cocolizo!
1: ¡Bloso es mi mano!
4: ¡Fuera, Bloso! ¡Sí, hay que decidir qué se hace con Bloso!
0: ¡Sí, hay que decidir si lo ahorcamos o lo fusilamos!
5: Tengo que encontrar pronto a Cocolizo, antes de que la situación se haga peligrosa. ¡Cocolizo!
0: Esto se detendrá hasta que yo haga el caldo.
5: ¿Qué situación esta?
3: ¿Dónde está Cocolizo?
4: ¡Queremos a Cocolizo!
6: ¡Queremos a Cocolizo!
7: ¡Sí, a Cocolizo!
3: ¡Queremos a Cocolizo! ¡Dale, súbditos!
5: ¡Espinacas!
1: ¿De dónde tapas? ¡Guau!
3: Por favor, mis súbditos, ustedes no tienen que ahorcarme o fusilarme, porque yo renuncio.
8: ¡Miren! ¡El rey tiene Cocolizo en sus manos!
0: Un rey que quiera a los niños no puede ser malo.
8: ¡Viva el rey Bloso!
7: ¡Viva!
3: ¡Viva! ¡Viva!
5: Volveremos a hacerte la visita el año próximo.
1: Y espero que para entonces todavía seas el rey.
3: Oh, no lo creo, qué idea. Oh, estoy tan preocupado. Estoy tan preocupado.
5: Ya, ya, ya, ya, ya, ya.

0: ¿Estás seguro que aquí hay oro, Popeye?
1: Porque, Oliva, cuando ando cerca del oro, mi nariz lo dice. ¿Ves? Mi nariz sabe.
0: ¡Popeye! ¡Mira! ¡Es oro! ¡Oro de verdad! ¡Somos ricos! ¡Somos millonarios!
2: Oro, ¿eh? Bien, es tiempo de comenzar con mi rutina india.
0: ¡Indios!
2: ¡Og! ¡Esta tierra es de los indios! ¡Caras pálidas se evaporan!
1: Pero acabo de descubrir oro, jefe.
2: Oro pertenece, gran jefe Paninek.
1: ¡Oh, sí! ¡Tú no eres genuino indio! ¡Los indios no tienen barbas!
2: ¡Og! ¡No es de verdad! ¡Haz un tupé!
1: ¡Oh!
0: ¡Tal vez sea indio de veras, Popeye!
1: ¿Oh, sí? ¡Bien, pues que lo pruebe!
2: ¡Ok! ¡Tú lo quisiste!
1: ¡Oliva! ¡Me han descabellado!
0: ¡Corre, Popeye! ¡Corre!
1: ¡Suerte que yo soy cabeciduro!
0: ¡Popeye, mira! ¿Viste alguna vez a un indio con cortos a lunares y polka dots?
1: Así que el gran jefe falso balón no es indio de verdad. Oliva, dame cosméticos. Tengo que empolvarme un poco.
0: Popeye, ¿qué estás haciendo?
1: Bien, si no les ganas, úneteles. Ahora mi gorra de guerra.
0: Popeye, ¿a dónde vas?
2: Fuera, enano. Aquí mandamos los indios.
1: Pues yo no soy vaquero, mister.
2: Tú, indio, ¿qué tribu?
1: A la tribu cha-cha-cha pertenezco.
2: Pues te ha salido mal, porque esta tierra es de los umpapá. Así es que desaparécete.
1: Esta tierra es de nosotros los cha-cha-cha. Así es que vamos a guerrear. Pero perdió su flecha, mister.
2: Cátale una doble personalidad.
1: Guarda esa hacha antes de que alguien se corte. Como yo.
2: ¡Ajá! ¡Te cogí!
1: ¡Bon voyage, jefe!

0: haciendo a Popeye? Digo, a ese pobre indio.
1: Oh, solo iniciándolo en la tribu. A ver si te gusta esto.
0: Ten calma, Popeye.
2: Este tipo me calienta. He tenido bastante, y bastante es demasiado.
0: ¡Oh, Popeye!
2: Prueba esto, cara pala de Tomahawk. Pareces un helicóptero.

0: Y Atrop y el Roja bordeó el polvo.
1: Ugh, yo y tú fumaremos pipa de paz, ¿ok?
0: Ok, jefe, sin resquemores.
1: Deja que este enano fume de esa pipa con pólvora adentro. Toma, amigo, fuma esta pipa de la paz.
0: No me molesta hacerlo, gracias. Y tú fuma de la mía, jefe.
1: Con mucho gusto lo hago.
0: Este tabaco sabe a pólvora. No es un indio. Ese es Brutus.
2: Y el oro es nuestro.

0: una historia de naturaleza acerca de dos árboles.
1: ¿Y están usando coronas?
0: Sí, coronas de árboles, porque es que eran los monarcas de la foresta, 5000 años viejo.
2: No me siento mayor de 3000.
3: ¿Cómo vuela el tiempo?
0: Ellos estaban protegidos por un apuesto guardián. ¡Oh, yo soy Popeye el guardián!
2: ¡Oh, esa voz!
1: ¡Oh, yo creo que el guardián es mono!
0: Un día, un Brutus se presentó en el bosque.
4: ¡Wow, ey! ¡Qué arbolito! ¡Lo voy a tumbar para escarbadientes!
1: ¿Te duele, amorcito?
2: Solo cuando me río.
0: ¡Ey, tumba eso!
4: ¡Tumbar es lo que hago!
0: ¡Entonces para eso!
2: El guardián es un buen chico.
1: Oh, yo creo que es mono.
4: ¿Cuál es la idea de molestarme a mí?
0: Nadie puede cortar este árbol porque él es un monumento para la gente de nuestro país.
4: Es un árbol monumento.
0: Ese árbol tiene 5000 años de edad, así que es un monumento.
1: No te ves un día mayor de 3000 años.
0: Nosotros no permitimos tumbar árboles en este lugar.
4: ¿Ah, sí? ¿Y quién pidió permiso? Si no permiten tumbarlos en este sitio, lo voy a cortar bajo tierra. Saludos, monarca. Te voy a cortar por las raíces.
2: ¡Oh, me duelen los callos!
0: Hey, ¿qué es eso? ¿Duendes? Ese Brutus se ha ido bajo tierra.
4: ¡Yoko!
2: ¡Te veo luego!
1: ¡No me dejes! ¿Te duele, querido?
2: Solo cuando me quejo.
0: He dicho que cero tumbar en estos lugares.
4: Yo lo tumbé bajo los lugares, así es que dámelo a mí.
2: Ese guardián es buen escucha.
1: Oh, es que es muy mono.
0: Muy bien, monumento. Empieza a crecer de nuevo.
4: Ese guardián me explotó otra vez. Así que explotaré el árbol con dinamita. ¡Ahí va!
1: ¿Te duele, querido?
2: Solo cuando sonrío.
0: ¡Hey, monarca! ¡Entra en este hoyo!
1: Haz como él dice.
2: Bien.
0: ¡Levántate, monarca! ¡Levántate!
4: ¡Escarbadientes monumental!
0: ¡Hey, quítateme de encima!
1: ¡Haz lo que dice el guardián, querido!
2: ¡No puedo! ¡Caí en el hoyo!
4: En lo que descansas, guardián, tumbaré a la señora árbol.
0: ¡No se te ocurre tocar ese árbol!
1: ¡No pongas esa hacha en mí!
0: ¿Qué es esto? ¿Madera de espinaca? Muy bien, árbol. ¡Levántate! ¡Popeye el guardián a tus órdenes! ¡Monarca!
4: ¡Ay! ¿Qué le pasó al árbol?

0: La próxima vez use la puerta. Mira, un mensaje. Este Brutus estaba tumbando árboles monumento. Firmado Popeye el guardián. Encierra este tumbador de monumentos.
1: ¿Y los dos árboles vivieron felices para siempre?
0: Sí. Fíjate que acaban de celebrar el aniversario 5030 de su boda.
2: Y no me siento un día mayor de 5029.
0: Y yo soy Popeye, el salva árboles de aquí.

0: su senador del 59 estado, el 49 estado de la Unión, solemnemente les juro, prometo limpiar toda el área de esa criatura que está arruinando, y digo, arruinando nuestro turismo.
1: En algún lugar de las desoladas praderas heladas de Alaska, vaga solo un monstruo, temido por todos y sin amigos. Es la verdadera e increíble Alicia la Gansa. Nadie ha podido nunca capturarla. Y, confidencialmente, no creo que nadie pueda hacerlo.

0: Caballeros, les presento a... Popeye, el marido.
1: Se puede distinguir fácilmente a los pocos que han visto a la gansa porque el miedo los ha puesto blancos.
2: ¿Y en dónde puedo encontrar esta gansa?
0: ¡Oh, no, no! ¡Nunca mencionas ese nombre! ¡No, no!
3: Si encuentras la gansa, Popeye, ¿me darás su sombrero?
2: Ya. De acuerdo, Olivia, pero ¿para qué quieres un sombrero así?
3: ¡Oh, sí es un adorable modelo! ¡Como aquel que está allí!
2: Solo era el viejo pilón.
3: ¿Y entonces por qué estoy toda blanca?
2: Tienes razón. Perdóname, Olivia, pero tengo que ir por tu sombrero.
1: Mientras tanto, Alicia sueña con Popeye.
2: Oh, ¿dónde? ¿Dónde? Se metió la gansa. Oh, ¿dónde? ¿Dónde? Se metió la gansa. ¿Dónde? ¿Dónde? Se metió la gansa. ¿Dónde? ¿Dónde? Querido Popeye, el modo de encontrar a la gansa es soplando la pipa. Firmado, Alicia. Me parece tonto, pero lo probaré. Pop.

0: Relájate, Alicia, que no estoy listo aún. Dije que te alejaras. Esto es bochornoso. Aguarda un minuto, Alicia, ¿eh? Oye, yo puedo entender lo que dices. Bien, bien. Una película mía, yo te la prometo, Alicia. Ahora, Alicia, búscame un sombrero como el tuyo y te daré mi película. Aquí tienes tu sombrero, Olivia.
1: ¡Maravilla! ¿No te parece a ti que es maravilloso?
0: Y aquí está tu película mía, Alicia. ¡Yes, yes!

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3 billones de vidas humanas terminaron el 29 de agosto de 1997. Los sobrevivientes de la explosión nuclear llamaron a la guerra el día del juicio. Sobrevivieron solo para ver otra nueva pesadilla: la guerra en contra de las máquinas.

0: La computadora que controlaba a las máquinas, Skynet, envió a dos exterminadores a través del tiempo. Su misión, destruir al dirigente de la resistencia humana, John Connor, mi hijo. El primer exterminador fue programado para acabar conmigo en el año 1984, antes de que yo naciera. Pero falló. El segundo fue para luchar con el mismo John cuando aún era un niño. Como antes, la resistencia pudo enviar a un único guerrero para proteger a John. Solo era asunto de ver quién llegaba primero.
1: El Exterminador 2.

0: Talla apropiada. Necesito tu ropa, tus botas y tu motocicleta.
1: Olvidaste decir por favor.
2: Ugh.

Yo no voy a permitir que te la lleves. Baja antes de que te baje yo. Ni un paso más, amigo.

0: 31 revisando el área 6 de la sexta. En la calle Bridge y Santa Fe hay alteraciones eléctricas.
1: Cambio y fuera.

Connor John.

0: Índice juvenil automático. Robo, vandalismo, madre Connor, padre desconocido, tutores Janelle y Todd Boyd, Avenida Almond.
1: ¡John! ¡John, venga a limpiar tu tiradero!

0: Tus padrastros son un fastidio, ¿no?
1: ¡Ya estoy harta de este maldito muchacho! Ni siquiera me contesta cuando le hablo.
2: No me dejas ver.
1: ¿Podrías levantarte y ayudarme? ¡Todd!
2: ¿Qué? ¿Qué?
1: No ha limpiado su habitación en un mes.
2: ¡Qué demonios! Espera, iré por él.
0: ¡Vámonos!
2: ¡John! Entra en la casa, haz lo que tu madre te dice.
0: Ella no es mi madre.
1: Hospital Estatal de Pescadero.

0: El siguiente caso es interesante. Tengo años con él. Mujer de 29 años.
1: ¡Tranquila!
0: Se le diagnosticó un agudo desorden esquizoafectivo. Los indicadores.
2: ¿Dónde aprendiste todo eso?
3: De mi verdadera madre. Retirar tres ceros. Listo. Vamos, muñeca.
2: Bien.
3: A ver, a ver, a ver, a ver, a ver. Y...
4: sigo viéndolas ahí. Amado. Pero... no se mueven. Y la ola de estallidos los golpea. Y salen volando igual que hojas.
0: Los sueños de cataclismos, del fin del mundo, son muy comunes.
4: Sé la fecha en que pasará.
0: Estoy seguro de que para usted lo es.
4: El 29 de agosto de 1997, también usted va a sentirlo muy real. Las personas que no traigan un millón de filtros con vida, pero ya están muertos. Todo el mundo, él, usted, ya están muertos. Todo este edificio, todo lo que ve, ya no estará. Usted es el que está viviendo un maldito sueño, doctor Silverman, porque yo sé qué va a pasar. ¡Va a pasar! Ahora me siento mucho mejor. Más lúcida.
0: Sí. Su actitud ha cambiado. Ha mejorado últimamente.
4: Me ha ayudado el tener una meta. Algo que esperar.
0: ¿Y qué es?
4: Bueno, usted dijo que si mostraba mejoría después de 6 meses, me transferiría a una ala de seguridad mínima y... tendría visitas. Bueno, ya son 6 meses. Y estaba deseando ver a mi hijo.
0: Entiendo. Volvamos a lo que me decía de esas máquinas exterminadoras. Ahora cree que no existen.
4: No existen. Ahora lo sé.
0: Pero me ha contado en muchas ocasiones cómo destruyó uno con una máquina hidráulica.
4: Bueno, si lo hubiera hecho, habría alguna prueba, habría...

0: encontrado algo en la fábrica o...
1: Entiendo. Así que ya no cree que la compañía lo encubrió.
0: No. ¿Por qué lo harían?
2: Veamos una posición nueva. Esta.
3: Los sentidos neuronales están correctos porque funciona. Pero así no.
2: Sí, es cierto.
3: Vaya, las neuronas siguen saturadas.
2: Listo.
4: Señor Dyson. Señor Dyson. El equipo de materiales está dirigiendo otra... Señor Dyson.
3: ¿Sí?
4: El equipo de materiales dirigirá otra serie esta tarde y tiene que firmar. Tiene que firmarlo.
3: De acuerdo, vamos.
4: Oiga, señor Dyson, me preguntaba si podría decirme, bueno, si supiera...
3: ¿Sobre qué?
4: Si sabía de dónde venía.
3: Hice la misma pregunta una vez y ¿sabes qué me dijeron? No preguntes.
2: Buenos días, señor Dyson.
3: Buenos días.
2: Inserte la llave. Izquierda 3, 2, 1 y una vuelta. ¿Cómo está su familia?
3: Bien, gracias.

0: ¿Qué le parece, doctor? He mostrado mejoría, ¿verdad?
1: Bueno, Sara, hay un problema. Sé lo inteligente que eres y solo dices lo que quiero oír. No creo que creas lo que estás diciéndome. Si te pongo en mínima seguridad, tratarías de escapar.
0: Tiene que dejarme ver a mi hijo. Por favor. Por favor. Corre un gran riesgo. No se salvará sin mí. Si tan solo pudiera usar el teléfono.
1: ¿Cómo que no? Todavía no. No veo más alternativa que recomendarle a la dirección que te quedes aquí otros 6 meses.
0: ¡Voy a matarte, desgraciado! ¡Feliz! ¡Perro! ¡Feliz! ¡Voy a matarte! ¡Voy a matarte! ¡Suélteme! ¡Suélteme! ¡No saben lo que están haciendo! ¡Suélteme! ¡Suélteme! ¡Malditos! ¡Suélteme! ¡No saben lo que hacen! ¡Suélteme! ¡Suélteme! ¡Suélteme!

0: John, voy por unas monedas. Ahora regreso.
1: Sí.
2: ¡Hola!
3: Niñas, ¿conocen a John Connor?
2: No.
3: Oye, ¿lo conoces?
0: No lo conozco. John, espera, espera. Oye, hay un policía buscándote. Mira.
4: Sí, allá está.
0: Huye, sí.
2: ¡Ay!
0: Creo que vi al que busca. ¡Oh! ¡Oiga!

0: ¡Rayos! ¡Eres de verdad! Bueno, eres como una máquina por dentro, pero con vida por fuera.
1: Soy un organismo cibernético, tejido viviente sobre esqueleto metálico.

0: Increíble. Piensa, John. Entonces, no vas a matarme. De eso ya me di cuenta perfectamente. Pero, ¿qué quieres?
1: Mi misión es protegerte.
0: ¿Sí? ¿Quién te envió?
1: Tú lo hiciste. A 35 años de hoy me reprogramaste para que fuera tu guardián en este tiempo.
0: ¿Así que el otro sujeto es un exterminador como tú?
1: No como yo. Es un T-1000. Es un prototipo avanzado.
0: ¿Es más avanzado que tú?
1: Sí. Un imitativo poliamalgamado.
0: ¿Y eso qué significa?
1: Metal líquido.
0: ¿Metal líquido? ¿A dónde vamos?
1: Saldremos de la ciudad inmediatamente, eludiendo a las autoridades.
0: Quiero ir a mi casa. Quiero recoger algunas cosas.
1: Negativo. El T-1000 definitivamente irá a buscarte ahí.
0: ¿Seguro?
1: Yo lo haría.
0: Mira, Todd y Janelle son unos tontos. Pero quiero avisarles. Rayos. ¿Tienes monedas?
2: ¿Diga?
3: Janelle, soy yo.
2: ¿John?
3: Sí, ¿no hay problemas?
0: ¿Se encuentran bien?
4: Sí, cariño, todo está bien.
2: ¿Estás bien?
3: Sí, estoy bien.
2: John, ya es tarde. Cariño, estaba comenzando a preocuparme. Si te das prisa, podemos cenar juntos. Preparo...
4: pastel de carne.
0: Algo está mal, nunca es tan dulce.
4: ¿John?
2: ¿Dónde estás?
5: ¿Quién rayos le ladra a ese perro? ¡Oye! ¡Cállate, maldito!
6: ¡Perro pulgoso!
0: Le gritan al perro.
5: Creí que iban a deshacerse de ese maldito animal.
2: John, cariño, es tarde. No me preocupes.
0: ¿Podría ser él?
2: Cariño, ¿estás bien?
0: Aquí estoy. Estoy bien.
5: ¿Cómo se llama el perro?
0: Max. Janelle, ¿qué le pasa a Wolfie? Oigo que está ladrando. ¿Está bien?
2: Wolfie está bien, cariño. Wolfie está bien. ¿Dónde estás?
5: Tus padrastros están muertos.

0: Necesito un minuto. ¿Estás diciendo que esa cosa puede imitar todo lo que toca?
1: Todo lo que se copie con contacto físico.
0: ¿En serio? ¿Podría convertirse en una cajetilla de cigarrillos?
1: No, solo objetos de tamaño igual.
0: ¿Y por qué no se convierte en una bomba para atraparme?
1: No puede convertirse en maquinarias. Las armas y los explosivos tienen químicos. No funciona así, pero puede transformarse en metal sólido.
0: ¿Cómo qué?
1: Navajas y armas cortantes.
2: Estas fueron tomadas por un video de vigilancia en la estación de policía de Highland en 1984. Asesinó a 17 policías esa noche. Padres de familia y niños.
3: Estas las tomaron en un centro comercial el día de hoy.
2: Señora Connor, sabemos que usted sabe quién es él. Mire, vine a decirle que su hijo ha desaparecido. Que asesinaron a sus padrastros. Y creemos que él está involucrado. ¿No le importa esto? ¿No le interesa?
3: Estamos perdiendo el tiempo. Vámonos.
4: Lo siento, amigos. A cada momento se desconecta más de la realidad. Temo que no podrá ayudarnos. Si llega a estar lúcida y nos puede ayudar, les llamaré.
2: De acuerdo.
4: Douglas, llévala a su habitación.
5: Sí, señor. Vamos, corazón, ponte de pie.
0: Así que pasamos mucho tiempo en Nicaragua y en sitios como ese. Por un tiempo estuvo con un loco exboina verde, traficando armas. También había otros hombres. Se relacionaba con cualquiera que pudiera enseñarme a ser un gran líder militar. Después la apresaron. Y dijeron: lo siento, tu mamá está loca, ¿no lo sabías? Es como si todo lo que

0: que me habían hecho creer estuviera hecho de basura. La odié por eso. Pero todo lo que dijo era cierto. Lo sabía y... nadie pudo creerle. Ni yo mismo. Tenemos que sacarla de ahí.
1: Negativo. El mayor éxito de T-1000 será copiar a Sarah Connor y esperar a que puedas hacer contacto con tu madre.
0: Entiendo, pero ¿qué pasará con ella?
1: Típicamente, el sujeto al que copia es terminado.
0: ¡Rayos! ¿Por qué no lo dijiste? ¡Tenemos que ir enseguida!
1: Negativo. No es prioridad de la misión.
0: ¡Pues vete al diablo! ¡Para mí es prioridad! ¡Maldición! ¿Qué te pasa? ¡Maldito! ¡Auxilio!
1: Esto no ayudará a la misión.
0: ¡Auxilio! ¡Quítenme a este loco! ¡Auxilio! ¡Me trata de secuestrarme!
2: Ven, veamos qué pasa.
0: ¡Auxilio! ¡Quítenmelo! ¿Por qué rayos hiciste eso?
1: ¿Por qué me lo dijiste?
0: ¿Qué? ¿Harás lo que yo diga?
1: Es uno de los parámetros de mi misión.
0: Demuéstralo. Párate en una pierna. ¡Bien! Mi propio exterminador. Vaya.
2: ¿Estás bien, niño?
0: Vete al diablo, idiota.
2: ¿Qué?
0: ¿Ves? Vámonos de aquí.
2: Vete al diablo tú, imbécil.
0: ¿Imbécil? Baja el pie. ¿Me dijiste a mí, imbécil? Alza a este tipo. No puedo creer que me hayas dicho imbécil.
3: ¡Suéltame!
0: Ahora dime quién es el imbécil, grandísimo estúpido.
3: ¡Suéltalo!
0: ¡No! ¡Baja esa arma! ¡Lárguense!
3: ¡Vámonos! ¿Qué no oíste? ¡Vámonos!
0: ¡Cielos! ¡Ibas a matarlos!
1: Claro, soy exterminador.
0: Escucha con mucho cuidado. Ya no eres un exterminador. ¿Entiendes? No puedes estar asesinando a la gente.
1: ¿Por qué no?
0: ¿Por qué lo preguntas? ¡Eso no se hace!
1: ¿Por qué no?
0: Porque no se puede. Créeme lo que digo. Mira, voy a ir por mi mamá. Y te ordeno que me ayudes.

0: Hola, aquí tienen a Sarah Connor.
1: Llega algo tarde, ¿no? Estuvieron aquí hace una hora. Espere un segundo, le abriré. Oh, ahí vienen sus amigos.

0: Me rompiste el brazo.
1: Hay 215 huesos en el cuerpo humano. Solo es uno. ¡No se mueva!
0: Veneno. ¿Qué quieres hacer?
2: ¿Por qué nos detenemos?
3: Tienes que prometerme que no asesinarás a ninguna persona.
2: Entendido.
3: ¿Lo juras?
2: ¿Qué dices?
3: Solo levanta la mano y jura no asesinar a nadie.
2: Juro no asesinar a ninguna persona.
3: Bien, vamos.
4: Las horas de visita son de 10 a 4, de lunes a viernes.
3: ¿Qué diablos haces?
4: ¡Maldito! ¡Infeliz, me heriste! ¡Detengan a ese hombre! ¡Deténganlo! ¡Auxilio!
2: Vivirá.

0: ¡Qué barbaridad! Mantengamos la calma.
1: Abre o morirá antes de que caiga al piso.
0: De ninguna manera, Connor. ¡Suéltalo!
1: ¡Abra la puerta!
0: ¡No la abriremos!
2: Tranquila, Connor. Tranquila.
3: No resultará, Sara. No eres asesina. No lo aparentas.
1: Ya está muerto, Silverman. Todos están muertos, así que no me venga con eso.
3: Abran la puerta. ¡Abran la puerta!
1: Apártense. Apártense o le inyecto el veneno, lo juro.
2: Sí, está bien, está bien, está bien.
1: No se muevan. Bajen los garrotes.
2: Hazlo.
1: A la oficina. Al piso, boca abajo.
2: Sí.
1: Tú no, abre la puerta. Al piso y déjala abierta. Mira la pared.
3: ¡Tras ella! ¡Tras ella!

¡Tira la puerta!

0: ¡Ahí está!
1: ¡No!
0: ¡No! ¡Detengo! ¡No escaparás!
1: ¡No!
2: ¡Ayúdala!
1: ¡No! ¡No!
0: ¡Ayuda!
3: ¡Ayúdala!
4: ¡Espera aquí!
1: ¡Todos!

0: ¡Mamá! ¡Soy John! ¡Mamá!
1: Ven conmigo si quieres vivir.
0: ¡No hay problema! ¡Nos ayudará! ¡No hay problema!

0: جایبر است.
1: ¡Cárgalo!

0: Nadie nos sigue.
1: ¿Estás bien?
0: Sí. ¿Puedes ver algo?
2: Yo lo veo todo. Incrementar imagen.
1: Acércate.
0: ¡Te dije que estoy bien!
1: John, fue una estupidez haber ido ahí. ¡Maldición! ¡Tienes que pensar bien las cosas! ¡Casi te asesinan! ¿Qué estabas pensando? No quiero que te arriesgues ni siquiera por mí, ¿entiendes? ¡Eres muy importante! ¿Entiendes?
0: Tenía que sacarte de ese lugar. Lo siento.
1: No necesito tu ayuda. Puedo cuidarme sola.
2: ¿Qué tienes en los ojos?
0: Nada.
1: ¿Y tú de dónde saliste?
3: Unidades presentarse en Pescadero. Unidades presentarse en Pescadero.
4: ¿Se encuentra bien?
5: Sí. Oye, linda motocicleta.

0: 爷。Oye, ¿sabes lo que haces?
1: Tengo archivos detallados de anatomía humana.
2: Eso supongo. Por eso eres un homicida, ¿verdad?
1: Correcto.
0: ¿No te duele cuando te disparan?
1: Siento lesiones. Podría descifrarse como dolor.
2: John, ayúdame con la luz. ¿Sanarás pronto?
1: Sí.
2: Bien. Si no puedes pasar como humano, no nos servirás.
0: ¿Cuánto vivirás? Bueno, durarás.
1: 120 años con mi célula de poder.
0: ¿Puedes aprender cosas que no te hayan programado para que seas... tú sabes, más humano y no tan robotizado?
1: Mi cerebro es un procesador nervioso, una computadora de aprendizaje. Mientras más contacto tenga con los humanos, más aprenderé.
0: Ah, claro.

0: ¿Has aprendido algo?
1: Tenemos que alejarnos lo más posible de la ciudad.
2: Vamos hacia el sur. Mantente abajo de 100. No queremos que nos arresten.
1: Afirmativo.
0: No, no, no. Tienes que oír cómo habla la gente. No se dice afirmativo o cosas como esa. Dices, no hay problema. Y si alguien se presenta con mala actitud, le dices, vete al diablo. Y si quieres dejarlos, les dices, hasta la vista, baby.
1: ¿Hasta la vista, baby?
0: Sí, o adiós, imbécil. Y si alguien se enfada, le dices, serénate. O si quieres, usa combinaciones.
1: Serénate, imbécil.

0: ¿Quieres patatas? ¿Quieres ayuda?
1: No.
2: ¡Te mataré!
3: Pues no, fíjate.
2: ¡Te mataré!
3: ¡No!
2: ¡Ya acabé contigo!
3: ¡No!
2: ¡Debes caer! ¡Ya acabé contigo!
3: ¡No!
0: No vamos a lograrlo, ¿verdad? La humanidad.
1: Está en su naturaleza destruirse.
0: Sí. Es lo cotidiano.
4: ¡Déjenme pelear o les daré una buena tunda!

0: qué?
1: En 3 años, Iberdine será el proveedor más grande de computadoras en sistemas militares. Todos los aviones bombarderos tendrán computadoras Iberdine sin ser tripulados. Volarán con récord perfecto de operación. El proyecto del presupuesto Skynet fue aprobado. El sistema comienza el 4 de agosto de 1997. Las decisiones humanas se separarán de la defensa. Skynet comienza a crecer a un ritmo geométrico. Se convencen de su error a las 2:14 de la mañana, hora del este. Después, el 29 de agosto, en pánico, intentan reparar el daño.
0: Skynet se defiende.
1: Sí, lanza sus misiles contra sus blancos en Rusia.
2: ¿Por qué ataca Rusia? ¿Qué, no son amigos?
1: Porque Skynet sabe que el contraataque ruso eliminará a sus enemigos en este país.
0: ¿Qué más sabes de Dyson?
1: Tengo archivos detallados.
0: Dímelo todo. ¿Cómo es y dónde vive? Quiero saberlo.

0: Estás muy nerviosa, Connor.
1: ¿Y tú? Siempre como culebra.
0: ¡Qué bueno verte, Connor!
1: ¡Te dije que iba a regresar!
0: ¡Y lo sabía, Connor! ¡Qué bueno verte! ¡Yolanda! ¡Sal que hay visita, caramba! ¡Traigan la botella de tequila! Oye, amigo John, ¿cómo te va?
2: Muy bien.
0: ¿Quién es el grandote este?
2: No hay problema, Enrique. Viene conmigo. Es... el tío Bob. Tío Bob, él es Enrique.
0: ¿Con qué tío Bob?
3: Hola. Clara. ¡Qué
0: de acuerdo.
3: Gusto!
0: De acuerdo.
3: ¡Ay! ¡Juanito! ¿Cómo estás? ¡Qué grande!
0: ¿Quieres? ¿El tío Bob? Oye, Sarita, ya eres muy famosa en toda la televisión nacional. Hay fotografías tuyas y de ellos. La policía está loca buscándote. Sarita, ¿a qué viniste?
1: Es que necesito mis cosas. Quiero ropa, comida y una camioneta.
0: ¿No quieres el relleno de mis muelas?
1: Dije ahora, Enrique.
3: Recógelas. Tú sabes de armas, John.
2: Bien, vamos.

0: Excelente. Muévele aquí abajo. Es la mejor camioneta que tengo. Pero el encendido está descompuesto. ¿Tienes tiempo para que lo arregle?
1: Sí. Voy a esperar la noche para pasar la frontera.
0: De acuerdo.
2: Yo crecí en lugares como este. Y creía que así era como vivía la gente. Andando en helicópteros, aprendiendo a explotar las cosas. Definitivamente es tu estilo.

0: La mayoría de los tipos de los que mamá se rodeaba eran unos patanes, pero hubo un hombre que era simpático. Me enseñó sobre motores.
1: Sostén esto.
0: Ella lo echó todo a perder. Siempre estaba diciéndole sobre el día del juicio y que yo sería el dirigente del mundo. Era de lo único que hablaba.
1: La llave de tuercas.
0: Toma. Me gustaría conocer a mi padre.
1: ¿Lo conocerás?
0: Sí, eso creo. Cuando tenga 45 años. Lo regresaré por el tiempo a 1984. Vaya. Aún no había nacido. Se revuelve mi cabeza.
1: La otra flecha.
0: Ten. Mamá y él solo estuvieron una noche juntos. Creo que aún lo ama. A veces la veo llorando. Claro, ella siempre lo niega, diciendo que tiene basura en los ojos.
1: ¿Por qué lloran?
0: ¿Hablas de los humanos?
1: Sí.
0: No lo sé. Lloras cuando algo te duele.
1: ¿El dolor lo causa?
0: No, es diferente. Es cuando estás bien, pero estás herido. ¿Entiendes?
1: No.
0: ¡Ah, eres un campeón!
1: No hay problema.
0: Dame esos 5. Solo pon la mano así. Anda. Muy bien. Ahora dame esos 5. Haz lo mismo. Haz lo mismo. Bien. Ay. Eso es, eso es. Ahora arriba, arriba. Ahora abajo. Eres muy lento. Es una broma. Hazlo otra vez. Bien, otra vez. Ahora dame esos 5.
2: Al ver a John con la máquina, todo fue tan claro. El exterminador nunca se detendría. Nunca lo dejaría. Y nunca le haría daño. Nunca le gritaría, o se embriagaría, o le diría que no tendría tiempo para estar con él. Siempre estaría con él. Y moriría por protegerlo. De todos los posibles padres que fueron y vinieron por los años, esta cosa, esta máquina, fue lo único que dio el ancho. En un mundo de locura, fue la elección sensata.

Ven aquí. Eso es.

0: hay destino. No hay destino, solo existe lo que hacemos. Mi padre le dijo esto. Yo hice que lo memorizara en el futuro como un mensaje para ella. Olvídalo. Ahora, escucha. Toda la oración es... El futuro no está hecho. No hay destino, solo lo que nosotros hacemos.
1: Ella quiere cambiar el futuro.
0: Sí, eso creo. ¡Rayos!
1: Dyson.
0: ¡Sí! ¡Tiene que ser él! ¡Miles Dyson! ¡Va a matarlo! ¡Vamos! ¡Deprisa! ¡Vamos! ¡Muévete!
2: Eso tácticamente es peligroso.
0: Acelera.
2: El T-1000 tiene los mismos archivos que yo tengo. Sabe lo que yo sé. Puede anticiparse a este paso.
0: No me importa, tenemos que detenerla.
2: Si lo mata, prácticamente prevendría la guerra.
0: ¡No me interesa! ¿Aún no has aprendido nada? ¿Aún no has aprendido por qué no podemos matar?
3: Dani, te dije que te fueras a la cama. ¡Es en serio!
4: ¡Solo unos minutos más, mamá!
3: ¡Dani, se acabó el tiempo! ¡Ven a cepillarte los dientes y a meterte a la cama!

¡Corran!

0: nadie se muerda!
1: ¡No le dispares a mi padre!
0: ¡Quítate al suelo, estúpida! ¿Que no estás oyéndome? ¡Quítate de ahí!
1: ¡No la dispares!
0: No. ¡Al suelo! ¡Obedezcan!
2: ¡Maldito!
3: ¡Deja que el niño se vaya!
0: ¡Cierra la boca! ¡Cierra la boca! ¡Su culpa! ¡Estúpido! ¡Estúpido! ¡Es su culpa!
3: ¿Qué?
0: ¡No permitiré que lo haga! ¡No!
3: ¡No!

0: ¡Ya es tarde! ¡Revísalos! ¡Mírame! ¿Estás herida? ¡Mamá!
1: Falta poco. Muy poco. Muy poco.
0: Todo saldrá bien. Pensaremos en algo. Todo saldrá bien, en serio. Te lo prometo.
1: ¿Viniste a evitarlo?
0: Sí.
1: Te amo, John. Siempre te he amado.
0: Lo sé.
2: Penetración limpia. No hay huesos rotos. Sostenga esto. La compresión debe detener la hemorragia. ¿Quién demonios son ustedes?
0: Muéstrale. Dani, quiero que me acompañes. Quiero ir a tu habitación.

0: ¡Por Dios!
1: Ahora escúchenme con mucha atención.
2: Dyson escuchó mientras el exterminador explicaba todo. Skynet, el día del juicio, la historia de las cosas que sucederían. No es algo cotidiano que te des cuenta de que eres responsable de 3 billones de muertes. Y él se dio cuenta.
3: Tengo ganas de vomitar. Están juzgándome por cosas que aún no he hecho. ¿Cómo íbamos a saberlo?
2: Claro. ¿Cómo íbamos a saberlo? Unos malditos como tú construyeron la bomba de hidrógeno. Hombres como tú lo idearon. Creen que son muy creativos. No saben lo que realmente es la creatividad. Crear una vida. Sentirla crecer dentro de ti. Y lo único que saben es crear muerte.
4: ¡Mamá!
2: ¡Y destrucción!
4: ¡Mamá! Necesitamos algo un poco más constructivo, ¿no es cierto? Aún tenemos que evitar que pase, ¿recuerdas?
5: Pero yo creí. No estamos modificando las cosas. ¿Que esto no es el principio del cambio?
3: Es cierto. No terminaré el nuevo procesador. Ya no. Olvídenlo. Estoy fuera de esto. Renunciaré mañana.
2: Eso no es suficiente.
1: Nadie debe terminar ese trabajo.
3: De acuerdo. Estoy de acuerdo. Tenemos que destruir todo el material, los archivos, la información, todo. Todo lo que haya. Todo. No me interesa. El chip. ¿Han oído hablar del chip?
2: ¿Cuál chip?
3: Está en la bóveda. Debe ser del otro como tú.
1: El cerebro del primer exterminador.
3: Sí.
2: ¡Son unos malditos! ¡Lo sabía!
3: Nos dijeron que no preguntáramos de dónde lo sacaron.
2: ¡Esos malditos mentirosos!
3: Era un material peligroso, radicalmente avanzado. No funcionaba. Pero nos dio ideas, nos llevó por nuevas direcciones, cosa que nunca pensamos. Todo mi trabajo estaba basado en eso.
1: Debe ser destruido.
3: Sí.
2: ¿Puedes llevarnos y pasar seguridad?
3: Sí, eso creo. ¿Cuándo? ¿Ahora?
2: El futuro que siempre había estado tan claro para mí se había convertido en una carretera oscura. Ahora estábamos en terreno desconocido, creando la historia mientras caminábamos. Sistema Cyberdyne.

0: Hola. Tom, ¿verdad? Mis amigos no son de aquí.
1: Hola.
0: Quería llevarlos allá arriba para mostrar.
2: Señor Dyson, usted conoce las reglas con respecto a las visitas. Necesito una autorización por escrito.
3: Yo insisto.
4: Ni siquiera lo piense.
0: Pueden pasar. Se necesitan dos llaves para abrir la bóveda. Debe abrirse simultáneamente. La otra está en un casillero en la estación de seguridad.
5: ¡Gibbons! ¡Gibbons! ¿Cuántas veces te he dicho que no puedes dejar sola la recepción? ¡Rayos, Gibbons!
6: ¡Cielos!
0: Adelante. Mi tarjeta debe abrir esto.
4: ¿Qué sucede?
0: Rayos. La alarma silenciosa. Neutraliza los códigos de entrada al edificio. Ahora nada podrá abrirse. Tendremos que dejarlo.
4: No. Vamos a hacerlo. ¿De acuerdo?
1: Ustedes vayan al laboratorio. Yo abriré esto.
6: Creo que es el del centro.
2: Sí, comercial. Ese es el sujeto.
6: Sí, es él y la mujer. Quiero que envíen a todo lo que tengan disponible en el área.
0: Mi código personal del laboratorio aún puede servir.

0: ¡Espere! ¡No puede entrar! ¡El fuego activó el sistema contra incendio! ¡Esperemos a que se disipe el gas!
1: Usen esto.

todas las unidades de la zona y todas las unidades disponibles respondan. Acudan al 2144 de la calle Kramer. El sospechoso 1 es una mujer blanca, apellido identificado Connor y nombre Sara. Escapó anoche del Hospital Estatal de Pescadero. Sospechoso 2, hombre blanco, descrito como el individuo que asesinó a los policías en 1984. Los sospechosos están armados y son muy peligrosos.

0: número de identificación. Eso es. 7256. ¡Bien! Dinero fácil. Oh, oh. ¡Diablos! No está bien, nada bien.
1: ¿Cómo vamos?
2: El primer cable está listo. Un barril más. 2 minutos más.
3: ¿Cómo vamos a encenderlo?
2: A control remoto.
0: ¡La tengo! Tenemos compañía.
3: ¿Policías?
1: ¿Cuántos son?
0: Muchos, creo.
1: Adelante, yo termino esto.
0: Vamos.
2: Yo me encargo de la policía.
0: ¡Oye, aguarda! ¡Lo juraste!
2: Créeme.

0: ¡El de la ventana! ¡Deje las armas en el suelo y ponga las manos en la cabeza!
1: ¡Qué arma tan pequeña!

0: Bien, para sacar esto debemos...
1: Tenemos a Skynet, es nuestra. Bien, vamos.
2: ¡Detengan el fuego!

0: ¿Lista para irnos?
1: Lista.
2: Hora de irnos. Ya.
1: Toma esto. Usarán gas.
0: Vamos.
1: Actívalo en la puerta. Miles, el detonador.

0: rayos! ¡Está atrapada ahí dentro!
1: ¡Cúbrete! ¡Dame eso!

0: No sé cuánto lograré sostener esto.
1: ¡Apártense! ¡Salgan todos! ¡Apártense!

0: Amenaza cercana.
1: Cierra los ojos.
0: Quédense aquí. Ahora vuelvo. ¡Todos al piso, boca abajo! ¡Todos al piso!

0: ¡Hola! ¡Increíble! ¿Está bien?
1: Vamos, mamá. Tenemos que salir de aquí.
2: ¡De la metralleta!
0: ¿Está herido?
1: Nitrógeno líquido. ¡Rayos! ¡Vamos!
0: La camioneta.
1: ¡Vamos, mamá! ¡Sube! ¡Rápido! ¡Arranca!
0: ¡Qué demonios!
2: Estoy sangrando mucho.
1: Manténla presionada. Ve si sirve esto.
2: ¡Se acerca!
1: ¡Acelera!
0: Es la máxima velocidad.
1: Yo corro más rápido que esta cosa.

0: Pipa!
1: ¡Maldición!

de aquí. ¡Corran, corran, vámonos!

0: No tenemos tiempo que perder.
1: ¡Vamos! ¡Rápido!
2: Por aquí, por aquí.
0: Esperen. Esperen, esperen, no. Apártense, apártense.
2: Váyanse, corran.
1: ¡No! ¡Tenemos que estar juntos!
2: John, tienes que irte.
0: ¡John!
2: ¡Corre! ¿Entiende?
1: ¡No!

0: Llama a John.
1: No.
0: Sé que te duele. Llama a John.

0: Llama a John ahora.
1: Maldito sea.

0: no te vayas! ¡Te ordeno que no te vayas!
1: Ahora entiendo por qué lloran.

El futuro incierto avanza hacia nosotros. Por primera vez lo afronto con un sentido de esperanza. Porque si una máquina, el exterminador, puede aprender el valor de la vida humana, tal vez también nosotros.

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0: Para los pescadores de las Azores, la jornada laboral comienza en plena noche. Este archipiélago pertenece a Portugal y se encuentra a unos 1.400 kilómetros del continente europeo, en medio del Atlántico Norte. Los hombres se lanzan a la pesca del atún con carnada viva que han capturado cerca de la costa. Siguen pescando con caña, pero las cuotas de captura y la presión de los precios ponen en peligro su profesión. Muchos pescadores han tenido que abandonar esta actividad.
1: Salimos otra vez con la esperanza de encontrar peces. Así es todos los días.
0: El capitán del barco, Edwino Cuadros, tiene 15 hombres a bordo y grandes preocupaciones. ¿Cuánto tiempo más podrán seguir pescando esta temporada antes de que las autoridades pesqueras pongan el freno? ¿Podrá pagar a sus hombres con lo que logre pescar?
1: Así como estamos pescando, es difícil saber cómo va a salir. A veces aparece un banco y podemos pescar tanto que alcanza para el mes. Otras veces estamos una, dos o incluso tres semanas fuera y no encontramos ni un solo atún. Es muy impredecible, muy incierto.

Pero cada mañana comienzan la jornada esperanzados. No cuentan con medios técnicos para localizar los atunes. Con binoculares escudriñan la superficie del mar. Así durante horas. En las 9 islas Azores hay más de 30 embarcaciones como la de Edwino. Hay mucha competencia. Todos esperan pescar lo suficiente antes de que llegue el aviso de que se alcanzó la cuota permitida y quede prohibido seguir pescando.

0: De pronto, ven gaviotas alimentándose. Esta es la tan esperada señal. Indica que ahí abajo hay un banco de atunes persiguiendo a peces pequeños que huyen a la superficie del agua. Ahora hay que atraer a los atunes con los cebos vivos. Lanzan agua desde el barco para agitar a los atunes y hacer que muerdan.
1: ¡Ha mordido! ¡Lancen cebo! ¡Lancen cebo!
0: Paulo Cuadros es el hermano del capitán y copropietario del pesquero. Desde hace generaciones, los pescadores de las Azores pescan de esta manera. ¿Qué han capturado?
2: 2-3 toneladas, calculo. Pero una buena pesca sería de 12 a 15 toneladas.
3: Eso es una buena pesca.
0: Sienten estrés constante, porque en solo 3 semanas ya se ha alcanzado el 80% de la cuota de esta temporada para el llamado atún patudo, la especie que más dinero genera. Más millas náuticas, más consumo de diésel. La búsqueda continúa. Bajo el agua, otro mundo. El mundo del instructor de buceo Stefan Erath. Este alemán muestra a sus clientes los fascinantes lugares de buceo frente a las Azores. No hay muchos sitios así en Europa. El tiburón ballena y las mantarrayas son las estrellas entre las muchas especies que vienen aquí cuando el agua se calienta. Y con ellas llegan los atunes, más buceadores y más ingresos.
2: Es mi pasión. No lo hago por dinero. Llevo 15 años en este trabajo. Ya he hecho más de 5.000 inmersiones y cada inmersión es diferente. Nunca resulta aburrido. Eso es lo maravilloso de esta profesión. Y además me gusta trabajar con personas que comparten mi afición y están de vacaciones. No hay nada más hermoso para mí.
0: El turismo es el negocio en auge en las Azores. La escuela de buceo de Stefan es una de las 5 que hay en la isla azoriana de Santa María. Frente a la isla hay 2 paraísos del buceo. Stefan pasa aquí 6 meses al año durante la temporada de buceo, es decir, entre mediados de mayo y finales de octubre. Su padre lo ayudó económicamente a montar la escuela de buceo. Hoy valdría 3 veces más. Una inversión excelente, dice. Su novia, Alice Socodato, ahora también está en la isla. Esta bióloga marina italiana le brinda su apoyo durante sus vacaciones. Trabaja en París para el Centro Europeo de Recursos Biológicos Marinos y coordina proyectos de investigación en todo el mundo. Por ejemplo, estudios sobre la alteración de los patrones migratorios de muchos animales marinos debido al cambio climático y al calentamiento del océano.

0: Puedo estar aquí teletrabajando. Me quedo al menos 2 meses por temporada, lo que me permite ver cómo van los distintos proyectos.
1: Preparativos para la inmersión del día siguiente.
2: Me formé en Deutsche Telekom, en el área informática. Después de la formación, pasé a Bosch Security Systems y trabajé como técnico de instalaciones de alarmas. Pero en algún momento dije, ok, hay algo más. Y me fui a recorrer un poco el mundo. Estuve en Asia, en Tailandia, en Bali y en Madeira como instructor de buceo. Nunca me planteé trabajar por mi cuenta en Asia, en el Caribe o en América, o donde fuera, porque mi familia está muy arraigada en Alemania. Para mí eso también es importante. Y en cuanto al buceo, no hay nada comparable a las Azores, con su diversidad, con la enorme variedad que va desde la diminuta babosa marina hasta el tiburón ballena. Mañana será la segunda inmersión en Ambrosio. Es uno de los puntos de buceo más famosos frente a Santa María, el lugar donde normalmente vemos las mobulas.
1: A la mañana siguiente, viajan a bordo buceadores suizos, españoles, franceses y portugueses. Vienen de todas partes. En temporada alta, Stephen y su equipo sacan al mar 3 barcos diarios. La perra Zafira es una pasajera habitual. Pero no están solos en la zona. Para proteger el fondo marino de Ambrosio, hay franjas horarias fijas. Quien no las respete, se arriesga a la intervención de la policía marítima y a multas. Para Aliche, sin embargo, hace falta un cambio de mentalidad más profundo.
0: Logramos que se prohibiera pescar en este lugar, pero solo en un área de 300 metros de diámetro. Desde el punto de vista ecológico, sigue siendo poco. Ya hemos visto varias mobulas con anzuelos en la boca o en la cabeza. Por supuesto, no podemos asegurar que se los hayan clavado aquí, pero es una señal del impacto que sufren estos animales. La mobula tarapacana es una especie amenazada. Los datos revelan que la población mundial ha disminuido más de un 17% en los últimos 10 o 15 años. Hacemos todo lo posible por protegerlas.
1: El mar es grande, pero los buenos lugares de buceo son escasos. Para evitar conflictos, Edwino, el capitán del pesquero, asegura que pescarán en otro sitio. Se han topado con un banco de atunes lejos de Santa María. El sustento de 15 familias está en juego. Los pescadores no están de acuerdo con la ampliación de las zonas protegidas. Su método de captura, practicado desde hace generaciones, no contribuye a la sobrepesca, subraya Edwino. Porque en las aguas de las Azores solo se permite pescar atún con caña. Las redes están prohibidas. A bordo se encuentra Rafaela Pestana, de la autoridad pesquera local. Hoy está controlando la forma de pescar de este barco. Los datos que recoge son para el sello de calidad Dolphin Safe, que certifica que el atún fue capturado sin causar daño a los delfines.
0: Esta pesca tiene el sello Dolphin Safe porque verificamos que los pescadores pescan de forma sostenible, sin dañar, entre otros, a los delfines. Observamos si pescan de forma ética y así lo hacen. Esta pesca es muy sostenible. También supervisamos la protección de otras especies como ballenas, tortugas marinas, aves marinas. Cuando llegué aquí tenía una idea completamente distinta de los pescadores. Hoy considero su trabajo muy importante, sobre todo porque pescan solo con caña. Un hombre, un atún. No usan redes que se lleven bancos enteros.

0: pescadores aceptaron sin problemas el control, pero sienten como una traición la cuota de pesca que se les impone, porque ellos pescan de forma sostenible. De pronto, llega el gran golpe. La agencia pesquera envía el aviso. Informamos que la cuota de atún patudo está agotada, por lo que queda prohibida su pesca a partir de las 24 horas. Aunque esperaban la noticia en cualquier momento, Edwino y su hermano Paulo están indignados.
1: Es frustrante. No llevamos ni un mes pescando y ya tenemos que dejarlo.
2: Es mesmo frustrante, ¿no?
1: En los últimos años la decepción ha sido grande. Me apena mucho que la situación hoy sea mucho peor que cuando empecé. Los dos acabaremos dejando esto si las cosas siguen así. Quien lleva pescando desde niño como yo y ve en lo que se ha convertido hoy. El sol está por ponerse. Tenemos que dejarlo y volver a casa. El viaje ha terminado. La pesca del atún patudo se ha acabado por este año.
0: De regreso al puerto base, insiste en mostrar quién está vaciando los mares, mucho más al sur, en el Golfo de Guinea, frente a la costa occidental de África.
1: A eso lo llamo un crimen. Es un crimen. Las redes de cerco deberían eliminarse. Matan bancos enteros de peces. Sobre todo por la forma como se practica hoy en día. Ponen señuelos en la superficie del mar. Los peces jóvenes buscan protección bajo ellos, junto al cardumen, para evitar a los depredadores, pero al final mueren en las redes.
3: Qualquer objeto que se aproximará, que é uma forma de sobrevivência, de proteção dos predadores, e depois morrem.
1: Es una forma asesina de pescar. Si se quiere evitar la extinción de muchas especies, habría que prohibirla.
3: Acabar com muitas espécies, tinham que proibir essas artes.
0: Redes de varios kilómetros de largo que a veces alcanzan varios cientos de metros de profundidad. Las redes de cerco pueden rodear bancos enteros de peces a profundidades medias. Las organizaciones medioambientales critican que el control sobre estas flotas industriales es insuficiente.
1: Hoy son barcos enormes con grandes redes los que acaban con las especies. Habría que poner fin a esta forma asesina de pescar. En vez de dejar que desaparezca nuestra pesca con caña, un hombre, una caña. Acabar con ella solo puede venir de gente que no entiende nada. Están perjudicando enormemente nuestro planeta y el océano.
3: El planeta, digamos así, los océanos están haciendo mal.
0: Frente a la costa de África Occidental, muchas flotas pesqueras escapan a todo control. También porque las competencias no están claras. Esto tiene consecuencias para los pescadores de las Azores, donde la Unión Europea impone cuotas estrictas. Stephen Erath también vive de la diversidad del océano. Eso es lo que tiene en común con Edwino, el capitán del pesquero. Este espectáculo se les presenta a los buceadores frente a Santa María, de camino a las Islas Formigas, el próximo punto de inmersión a 20 millas náuticas de la costa. Stephen advierte a sus clientes de que no toquen a los animales. No obstante, se están adentrando en un hábitat donde el ser humano no debería estar. Pero el turismo aporta mucho dinero a las islas, dice Stephen.

0: Esto debe preservarse a toda costa, insiste Stephen. No solo por el turismo, del que obtiene buenos ingresos. También sería bueno para los pescadores.
1: Hay alternativas de las que pueden beneficiarse ambas partes, tanto los buceadores como los pescadores. ¿Por qué no cobrar una tasa de parque marino de 5 o 10 euros para bucear en estos lugares y usar ese dinero para cofinanciar la policía de protección marítima? Ellos podrían vigilar estos sitios. También se podría subvencionar a los pescadores para que se mantengan fuera de estas zonas. En otras partes del mundo se hace así.
2: Estos recursos forman parte del patrimonio de la humanidad. Como cada uno de nosotros ya paga una gran cantidad de impuestos, ese dinero debería destinarse también a la protección de nuestros recursos naturales.
0: Edwino debe ir a la isla vecina de São Jorge para realizar la descarga. Los pescadores, dice, son las víctimas de la falta de planificación de las autoridades en las Azores. Durante 2 días tuvieron que mantener los motores en marcha para conservar el pescado fresco en el barco. Traen ejemplares de 70, 80 kilos. Muy codiciados en los mercados internacionales, ideales para sushi o como filete en restaurantes gourmet. En principio, una apuesta segura. Como siempre, negociaciones con el comprador, regateo por el precio. 2 euros por kilo les pagan por este pescado de alta calidad. La fábrica de pescado impone el precio. Edwino no tiene elección y está furioso.
1: Hay países donde pagan por este pescado 10 o 50 veces más de lo que nos dan a nosotros. ¿Por qué nos pagan tan poco? Antes nos pagaban 4 o 5 euros por kilo, incluso 6 euros. Ahora solo nos dan 2 euros. No quieren pagar más. No lo entiendo.
0: Y eso que las autoridades pesqueras les habían prometido un acuerdo. Menor volumen de captura a cambio de precios de compra más altos.
1: Pero eso no es lo que ha pasado. Peor aún, ni siquiera se mantuvo el precio. ¿Qué demonios de gobierno tenemos? ¿Son niños los que nos gobiernan? Nadie puede hacer nada salvo los que están al mando. Para eso les pagamos.
0: El dueño de la fábrica venderá este valioso pescado a España, pero no dice por cuánto. Sí menciona los altos costos de transporte hasta el continente y la volatilidad del precio en el mercado internacional. Precios bajos para un pescado excelente. Eso podría significar el fin de la flota. El propio dueño de la fábrica es consciente de las consecuencias. Achaca la responsabilidad a la política de la Unión Europea.
1: Bruselas tiene que ver esta situación de otra manera. Esta isla tiene 8.000 habitantes. Somos el mayor empleador en São Jorge y tenemos 130 trabajadores. Detrás de cada uno hay una familia. Si faltamos como empleador, en nuestra isla tendremos una gran crisis. Si mañana ya no hubiera flota, también se acabaría la industria pesquera en tierra. Las Azores son una región pequeña con 9 islas. En el sector trabajan unas 700 personas en total, además de quienes viven de la flota.
0: En las Islas Azores viven en total unas 240.000 personas. La industria pesquera es importante, con más de 2.000 puestos de trabajo. En las latas se envasa el bonito, parecido al atún, pero más pequeño. Se pescó el año pasado y está congelado. Los pescadores deberán esperar aún unos 2 meses hasta que el bonito aparezca frente a las islas. ¿Podrán resistir económicamente? De eso habla.

0: Edwino con el capitán de otro pesquero que acaba de descargar su captura.
1: Si las cosas siguen así, se acabará esto. La cuota de pesca permitida es demasiado baja. Los precios del pescado están por los suelos y el diésel del barco es carísimo. Es realmente grave, muy grave. Casi no puedo mirar a mi gente a la cara. Me enferma. Tengo que gastar una fortuna en reparaciones del barco. 70.000, 80.000 euros, solo en mantenimiento. Si esto fuera España o Francia, habría aquí 1.000 barcos. Pero nosotros somos solo unas pocas decenas.
0: Demasiado pocos para ser relevantes. Y además en peligro de desaparecer si no cambia nada, dicen también Edwino y su hermano Paulo. De regreso al puerto base en la isla de Pico. Los hombres del barco son trabajadores temporales provenientes de antiguas colonias portuguesas. Casi ningún local quiere hacer este trabajo ingrato. Aunque Edwino y Paulo no tengan ingresos durante 2 meses, deben cubrir el salario mínimo, las contribuciones sociales, el seguro y la comida de su tripulación. Su padre, que fue pescador en este barco durante mucho tiempo, ya había previsto esta situación.
1: Antes de morir nos dijo, vendan el barco antes de perderlo y antes de perder también su casa y todo lo que tienen.
0: Apenas llega Edwino, aparece Vicente, de 14 años. Su hijo mayor ha dejado la isla y trabaja en una aseguradora en el norte de Portugal.
1: No quiero que sea pescador. Mejor que vaya a la universidad, que consiga un buen empleo. Y si le gusta pescar, que lo haga como deporte. Pescar como profesión, no. No lo quiero para él, no. Después del bachillerato, quiero estudiar ingeniería electrotécnica en Lisboa.
0: En la familia de Paulo la situación es similar. Viven en Santa Cruz das Ribeiras, un pueblo pesquero tradicional en la isla de Pico.
1: En este pueblo llegamos a tener 5 atuneros y toda la tripulación era de aquí.
2: 5 atuneros.
1: Hoy, aparte de mí, ya no hay nadie que pesque atún.
0: Al mismo tiempo, aumenta el número de turistas en las islas. No solo buceadores, también senderistas.
1: Esta es mi nieta.
0: El único hijo de Paulo es profesor de matemáticas en la isla principal, São Miguel. Va a Pico regularmente para ver a sus padres y a su hija. Él tampoco quiso seguir la profesión de su padre. Pero apostar únicamente por el buceo y el turismo le parece muy arriesgado.
1: Nos estamos centrando solo en este sector y limitamos muchos otros sectores que también tienen potencial. La pesca fue durante mucho tiempo el motor del desarrollo económico aquí en la isla. Mucha gente hizo su vida con la pesca y muchas familias construyeron sus casas con los ingresos que obtenían de la pesca. Hoy estamos perdiendo ese pilar. Me parece triste.
3: Sinceramente, acho triste.
0: Además, los turistas no quieren ver pueblos vacíos y calles desiertas, dice Rodrigo.
1: Visitar museos donde se proyecta un video de cómo era esto hace años es algo que hoy también puede verse en YouTube. Para eso no hace falta volar hasta la mitad del Atlántico.
0: ¿Qué futuro tienen las Azores? La pesca del atún difícilmente será ese futuro. Eso teme al menos uno de los últimos pescadores con caña de las islas.

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2: Trabajando para usted.

Por millones de años, los animales han adaptado y evolucionado un arsenal de armas mortales para cazar, defenderse y atacar. Dientes, garras, cuernos, electricidad, aguijones, camuflaje, hedores y venenos se usan con efectos devastadores en defensas salvajes. A lo largo de la sabana africana, donde las cebras pastan, y las selvas de Madagascar, donde el camaleón trepa, estas criaturas evitan convertirse en presa de depredadores que son más fuertes y mortíferos que ellas mismas. Desde el cálido trópico, donde la mantis caza, hasta el gran arrecife de coral, donde el pulpo se esconde con una habilidad casi sobrenatural. Desde la tundra ártica, donde el oso polar deambula y el zorro ártico acecha a otros animales con una paciencia y una habilidad devastadoras. Hasta las aguas antárticas, a donde los pingüinos juegan. Y sobre las montañas del sudeste de Asia, donde el leopardo de las nieves habita. Estos seres comparten un rasgo impresionante: la habilidad de usar el entorno que los rodea para esconderse a plena vista, para virtualmente desaparecer y estar totalmente camuflados. Maestros del disfraz. Cebra. Habitando toda la llanura africana se encuentra un miembro de la familia de los caballos, conocido por no ser domesticable y por las llamativas franjas blancas y negras que lucen su cuerpo, la cebra.

Las cebras son animales sociables y viven en grupos de diferentes tamaños. Son miembros de la familia de los equinos. Se diferencian de sus parientes los caballos por sus franjas blancas y negras. El patrón de esas franjas es único en cada cebra. Pero esas franjas no solo le sirven para darle identidad a la cebra. Son un excelente camuflaje, su primera línea de defensa contra los depredadores, de los cuales tiene muchos. Sus depredadores incluyen cocodrilos, perros salvajes, hienas y guepardos. La mayor amenaza para la cebra es el león africano.

pero sus franjas suelen tener un efecto disuasorio. Las franjas verticales le sirven a la cebra para esconderse en el pasto al distorsionar su silueta, haciéndole más difícil al león poder verla desde lejos. Las franjas también crean una ilusión óptica. Cuando hay grupos de cebras cerca unas de otras, bien sea en movimiento o estáticas, las franjas blancas y negras parecieran moverse como una sola gran masa. Esto le dificulta al león escoger un blanco específico. Cualquiera pensaría que las franjas blancas y negras, en contraste con los pastizales amarillentos, serían fáciles de diferenciar, pero los leones no ven los colores. Gracias a esto, cuando las cebras se quedan estáticas entre el pasto, es prácticamente imposible que un león las vea porque no es capaz de diferenciar entre la vegetación y el patrón de las franjas. Es solo cuando se mueven que su patrón de franjas blancas y negras se hace visible, aunque continúan siendo un reto para el daltónico león. La sabana está cubierta de pasto, la principal fuente de alimento para la cebra. Pasan la mayor parte del tiempo pastando con la cabeza baja, y es entonces cuando son más vulnerables. Las jóvenes están en mayor riesgo de ser cazadas si los depredadores logran aislarlas. Por estas razones, las cebras suelen pastar junto con otros animales que no son una amenaza para ellas y con quienes tienen enemigos en común, o incluso son capaces de defenderse físicamente de estos depredadores. Con sus largos cuellos y amplia visión, las jirafas sirven como un excelente y oportuno sistema de alarma. Y el ñu, que también se reúne en grandes manadas, es capaz de causarle heridas a un depredador o incluso la muerte con sus enormes cuerpos y cuernos. Una gran protección para la cebra. A pesar de su asombroso camuflaje y su relación con otros animales, los leones tienen un arsenal de armas que compensan lo que no pueden ver. Sus agudos sentidos del olfato y del oído a veces permiten al depredador obtener lo que quiere.

y para alimentar una manada de leones hambrientos, una cebra debe morir. Pero al final, gracias a su asombrosa habilidad para desaparecer ante los ojos del león, su fantástico camuflaje le garantiza a la cebra no solo resistir, sino prosperar. Camaleón. Con el paso del tiempo, su nombre se ha convertido en sinónimo de camuflaje, de algo que parece ser una cosa justo antes de transformarse en otra. Este conocido lagarto, el camaleón, ha logrado intrigarnos como pocos animales lo han hecho. Hay apenas unas 200 especies de camaleón conocidas en África, al sur de Europa y al sur de Asia. Sin embargo, la mayor diversidad se encuentra en la enorme isla de Madagascar. Muchas de estas especies son sencillamente maestras del disfraz.

pueden cambiar la coloración y el patrón de su piel combinando muchos colores y sombras. Logran esto gracias a una capa superficial de piel que cubre sus cuerpos, la cual contiene pigmentos. Por debajo hay células con cristales de guanina. Los cambios de color ocurren cuando el espacio entre estos cristales cambia, alterando las ondas luminosas que reflejan. Los camaleones cambian de color según las circunstancias sociales, para comunicarse entre ellos y como reacción a cambios de temperatura. Un efecto positivo es que también les sirve como un fantástico camuflaje. Este camuflaje funciona no solo para proteger al lagarto, sino para aumentar sus probabilidades de una caza exitosa, permitiéndole no solo atrapar a su presa, sino comerla sin ser molestado. A diferencia de otros lagartos, los camaleones no se arrastran. En lugar de eso, se mueven lentamente, un paso a la vez. Su lento movimiento es resultado de su técnica de caza porque su lengua, su arma de ataque, es muy larga.

es tan larga como su cuerpo y cola juntos, con una membrana viscosa al final, y hablando comparativamente, es la lengua más larga del mundo.

cuando quiere atrapar a una presa, la lengua es lanzada hacia el blanco y luego atraída de vuelta a su boca en una fracción de segundo. El ataque es tan rápido que un camaleón puede atrapar 4 moscas en 3 segundos. Solo cazan insectos, como abejas y avispas, arañas y, en el caso de las especies más grandes, aves pequeñas y roedores. Si su presa está fuera del alcance de su lengua, el camaleón se acerca lenta y pacientemente, esperando el momento preciso.

su excelente agarre, su habilidad para cambiar de color según el entorno que lo rodea y su capacidad de acercarse a su presa sin ser detectado, no sirve de nada si el lagarto no puede verla. La mayoría de las criaturas mueven sus ojos al mismo tiempo, pero el camaleón tiene la impresionante habilidad de mover ambos ojos independientemente. Un ojo puede ver a una dirección, mientras el otro ve en otra. Esto le permite explorar su entorno en 360 grados y enfocarse de forma más precisa en un solo punto con mayor claridad. Cada ojo puede percibir imágenes en 3D. Cuando se combinan con estos otros factores, el camaleón puede ver en todas las direcciones y evaluar la distancia sin mover su cabeza y sin atraer la atención de su presa, permitiéndole mantener un ojo en ella y otro en su depredador. Todo esto mientras permanece perfectamente escondido.

pulpo. En todo el mundo, más de 300 especies de pulpo han sido identificadas. Con su cuerpo maleable, sus muchos tentáculos, su voluminosa cabeza y su habilidad para mezclarse perfectamente con el entorno del suelo oceánico, el pulpo continúa siendo un elusivo maestro del disfraz.

El pulpo tiene 8 brazos con un pico en su centro y está clasificado como molusco cefalópodo. De todos los invertebrados, están entre los más inteligentes. Tiburones, anguilas y delfines son algunas de las muchas criaturas que cazarían al pulpo si tuvieran la oportunidad. Pero cazar al pulpo no es tan fácil, sobre todo si no pueden verlo. Su primera línea de defensa es su increíble habilidad para esconderse a plena vista gracias al camuflaje y la mimetización.

Con una red de células pigmentadas y músculos especiales en su piel, el pulpo puede copiar instantáneamente colores, patrones y texturas de su entorno. Su camuflaje es tan efectivo que los depredadores nadan justo frente a ellos sin saber que están ahí. Si el camuflaje no es suficiente, la habilidad de esconderse en lugares diminutos, fuera de todo alcance, a menudo lo es.

Este talento para encogerse en espacios diminutos se debe a que el pulpo no tiene exoesqueleto, lo que le otorga un cuerpo perfectamente maleable.

Para lidiar con los depredadores más persistentes, como los tiburones, cuyo instinto no les permite abandonar la casa, el pulpo debe valerse del arma más potente de sus defensas salvajes, el camuflaje. Si es descubierto y no tiene dónde esconderse, el pulpo aún tiene otro as bajo la manga. Una huida rápida puede ser suficiente para alejarse del peligro, pero si no, utilice una distracción al expulsar tinta. Muchos pulpos expulsan una nube densa y oscura hacia sus depredadores para dificultar su visión, bloquear su sentido del olfato, confundirlos y ganar tiempo para escapar. Con un movimiento extremadamente veloz, luego de expulsar la tinta, el pulpo generalmente tiene suficiente tiempo para encontrar una grieta donde esconderse y cambiar de color según su entorno, dejando al depredador confundido. El pulpo no es solo la presa de otros animales, también es un cazador efectivo. Todos los aspectos que lo hacen difícil de atrapar le facilitan la tarea de capturar la comida que necesitan para sobrevivir. Dependiendo de su tamaño, el cual varía de una especie a otra, el pulpo puede cazar lo que sea, desde cangrejos hasta peces.

De nuevo, su habilidad para mezclarse con su entorno al cambiar su apariencia y ser capaz de entrar a los espacios más pequeños le permiten al pulpo ser un depredador altamente efectivo. Bien sea capturando a su presa y arrastrando su cuerpo hacia las turbias profundidades para consumirla lentamente, o evadiendo depredadores que quieren darse un festín con su cuerpo maleable, el talento del pulpo para desaparecer en medio de su entorno es la razón por la cual ha tenido éxito en los océanos del mundo entero. Mantis religiosa. La mantis vive en los hábitats tropicales de todo el mundo, con más de 2.400 especies descubiertas. Algunas culturas antiguas creen que la mantis poseía poderes sobrenaturales. Con su habilidad para camuflarse y su estoica paciencia, la mantis es uno de los cazadores más temidos en el mundo de los insectos.

Con ojos saltones en una cabeza triangular y un cuello flexible, algunas especies tienen alas, pero todas poseen enormes patas delanteras que usan para atrapar y

son depredadores expertos, especializados en emboscadas. Usando su camuflaje para esconderse, la mantis permanece perfectamente quieta esperando a que su presa se acerque o la acecha lentamente hasta alcanzarla. Llegado el momento, ataca, sujetando su presa con sus patas con púas. La mantis no mata antes de comer. Consume su presa viva. Generalmente, caza artrópodos, que incluyen todos los insectos, arañas y ciempiés. En un enfrentamiento cara a cara, muchos de estos insectos le darían una buena pelea y tal vez ganarían,

hábitat con otros insectos, algunos mucho más grandes que ella. Incluso con su habilidad superior para mezclarse con su entorno y cazar con éxito, no todo es fácil en la vida de la mantis. Como para la mayoría de las criaturas en el reino animal, llega el momento en que el cazador se convierte en presa. Ranas, lagartos, aves, arañas y hormigas, todos depredan a la mantis.

su mejor defensa es su camuflaje. La coloración de la mayoría de las especies es similar al follaje, tanto para evitar a sus depredadores como para capturar a su presa. La mantis puede cambiar de color, pero solo cuando muda de piel, un momento crucial en su vida, ya que es cuando es más vulnerable. Aquellas que viven en superficies de colores uniformes, como la tierra o los troncos de árboles, son planas para no generar sombras que puedan revelar su presencia. Cuando la mantis es amenazada, se yergue, extiende sus patas delanteras y bate sus alas para parecer más grande de lo que es. Algunas emiten un siseo y si la amenaza persiste, atacan con sus patas delanteras intentando atacar y morder.

todo es una farsa, pero a menudo funciona, ahuyentando a los depredadores y permitiéndole a la mantis cazar y comer su presa con relativa tranquilidad. Siendo un depredador experto, la mantis religiosa logra vivir y cazar un día más gracias a su avanzado arsenal, así como su gran habilidad para el camuflaje. Según lo que hemos visto, el camuflaje es una herramienta efectiva cuando se trata no solo de cazar una presa, sino también para escapar de los depredadores. Las franjas blancas y negras de la cebra contra el pasto le permiten despistar a su principal depredador, el león, lo suficiente como para evitar un ataque. El camaleón puede cambiar el color de su piel para mezclarse con su entorno y así poder usar su larga lengua para atacar a gusto. El pulpo, que además de cambiar el color de su piel, también parece alterar su textura para esconderse a plena vista de sus depredadores. Y la mantis religiosa se mezcla con su entorno de forma tan efectiva que logra emboscar su presa antes de comerla viva. Estos son solo algunos de los maestros del disfraz que habitan las regiones más cálidas de la Tierra. Pero encontraremos más en los climas más fríos a lo largo de las regiones Ártica y Antártica. El gracioso pingüino, hábil en el agua y una presa casi invisible. El zorro ártico, cuyo pelaje blanco y brillante le permite cazar su presa con éxito. El oso polar, cuya habilidad para camuflarse lo convierte en el mayor depredador del Ártico. Y el leopardo de las nieves, cuyo pelaje manchado logra camuflarlo en las regiones montañosas en las que caza. Pingüino. Encontrado exclusivamente en el hemisferio sur, en la región antártica, el pingüino vive y se reproduce en grandes colonias que varían en tamaño desde unos pocos hasta varios cientos de miles, dependiendo de la especie.

popular en todo el mundo por su andar erguido y peculiar y por su curiosidad por interactuar con los humanos, a menudo se dice que el pingüino con su plumaje blanco y negro lleva puesto un traje de gala. Pero hay mucho más detrás del color y los patrones del pingüino. Pasa la mitad de su vida en el agua, por lo que sus alas evolucionaron en aletas, brindándole la habilidad de moverse rápidamente en el agua. Su nado ágil lo hace un pescador muy efectivo.

El número de especies de pingüinos es incierto, pero se cree que está entre 17 y 18. Los más grandes son el pingüino emperador y el pingüino rey, con una estatura de 122 centímetros y un peso de hasta 45 kilogramos. Mientras que el más pequeño de la especie es el pequeño pingüino azul o pingüino de helada, que mide 33 centímetros y pesando apenas 1.3 kilogramos. Dividen su tiempo entre la Tierra y el océano por varias razones. El pingüino debe reproducirse sobre tierra porque sus huevos no pueden ser empollados en el agua. Sin recurso alguno para eliminar una amenaza y siendo más bien torpes en tierra, los pingüinos solitarios son vulnerables al ataque aéreo del págalo y al terrestre de los zorros. Pero vivir en grandes colonias les sirve de protección contra estos depredadores. Muchos ojos en muchas direcciones hacen que sea difícil para los depredadores sorprenderlos. A pesar de ser criaturas extrañas y casi de caricatura sobre tierra, en el agua, el pingüino nada con gracia y velocidad, lo cual hace que sea difícil atraparlo. Pues es en el agua donde son difíciles de ver. Es también en el agua que su camuflaje entra en acción. Todos los pingüinos tienen el mismo patrón, negro en sus lomos y alas y blancos al frente. Para un depredador viendo desde abajo hacia arriba, es imposible diferenciar entre el torso blanco del pingüino y el reflejo de la superficie del agua. Y el color oscuro en su lomo funciona exactamente igual, camuflándolo ante los depredadores desde arriba.

Los tiburones y las orcas son algunos de los cazadores más feroces en el océano y ambos se alimentan de pingüinos. Pero en tierra, estos están relativamente a salvo de estos depredadores. Es el león marino la verdadera amenaza para muchas especies. Cuando está en el océano, el león marino no siempre es engañado por su camuflaje y es igualmente ágil en el agua, por lo que a veces no hay nada que el pingüino pueda hacer para escapar.

Los leones marinos también viven fuera del agua, pasando largos periodos en tierra. Ellos tampoco son muy hábiles, pero no dudarán en atacar a un pingüino si tienen la oportunidad. Gracias a su vasta población entre sus colonias, estos adorables animales en blanco y negro tienen un alto nivel de supervivencia.

El zorro ártico no le teme al ser humano y a menudo se acerca a las personas por curiosidad, aunque ha sido cazado por su piel por muchos años. Y es precisamente su piel lo que hace al zorro ártico un cazador tan letal. Es nativo de las regiones árticas del hemisferio norte y puede ser visto a lo largo de las áreas de tundra. Está bien adaptado para vivir en ambientes gélidos gracias a su gruesa piel que lo aísla del frío. El zorro ártico es omnívoro. Tiene un gusto particular por los roedores y las aves. Estos animales tienen gran éxito en la caza por varias razones. Una en particular es su habilidad para mezclarse con su entorno. Su camuflaje es su arma más avanzada. En el verano, cuando la nieve se derrite, el zorro ártico se adapta, perdiendo parte de su pelaje y adquiriendo tonalidades más oscuras. Esto le brinda camuflaje entre las salientes rocosas y la tierra que aparecen cuando la nieve y el hielo se derriten con el aumento de la temperatura. Durante los meses más fríos, cuando la tundra está cubierta de hielo y nieve, el zorro está bien camuflado gracias a que su pelaje vuelve a ser blanco brillante. Generalmente come cualquier animal pequeño que puede encontrar, como ratones, liebres y los liminos, que son el plato principal de su dieta, pero también estará feliz cazando aves si tiene la oportunidad.

Mientras caza, el zorro ártico confía en su increíble oído. Sus grandes orejas están dispuestas hacia adelante, permitiéndole ubicar la posición exacta de cualquier presa. Las hembras de los zorros llevan la comida hasta sus madrigueras entre las salientes rocosas que hay alrededor, donde sus crías esperan para ser alimentadas. Otra cualidad del zorro ártico es la de ser muy previsivo. Esconden su comida en sus guaridas o debajo de rocas para consumirlas luego, cuando las oportunidades para cazar sean escasas. Pero la comida almacenada no durará todo el invierno. Incluso bajo la nieve, la presa del zorro ártico no escapa de sus sentidos. Una vez detectada, llega la hora de que el zorro emplee su arma más conocida. Salta por el aire y se zambulle, usando el impulso adquirido para romper el hielo y la nieve y capturar la presa escondida.

Cuando la comida es escasa, el zorro ártico se vuelve carroñero. Rastreando animales carnívoros de mayor tamaño, como osos polares, en su hábitat y comiendo las sobras de lo que hayan cazado. De nuevo, sus habilidades para el camuflaje combinadas con un gran sentido del peligro le permiten permanecer lejos del alcance de los osos. Esto le garantiza al zorro no convertirse en otro plato en el menú de los osos. Al vivir en condiciones tan duras, el zorro ártico es un gran sobreviviente. Se mezcla con su entorno casi sin esfuerzo y usa sus recursos para su beneficio. Y sus extraordinarias armas lo convierten en un excelente sobreviviente en las regiones heladas de la Tierra. Oso polar.

Para las culturas indígenas de la región ártica, los osos polares siempre han sido importantes y referenciados. Pinturas rupestres de hace 1500 años representan a este animal y se cree que las personas en el Ártico aprendieron a cazar observando al oso polar acechar y matar a su presa. Los osos más grandes sobre la Tierra, acaso igualado en tamaño por el Kodiak, los osos polares no tienen rival en la cima de la cadena alimenticia en la región ártica. Están en perfecta sintonía con su entorno, adaptados, equipados con dientes y garras letales y, lo más importante, extremadamente bien camuflados. Ningún depredador del Ártico es lo suficientemente tonto como para atacar al poderoso oso polar. Más que protección, su pelaje blanco es un arma efectiva para la caza. Le sirve de camuflaje y hace que sorprender a su presa sea sencillo. Por debajo hay una gruesa capa de grasa, la cual le sirve de excelente aislamiento contra el frío. Mientras otras especies de osos disfrutan de una variedad de fuentes de alimento, además de la carne, el poderoso oso polar tiene una dieta estrictamente carnívora.

Su principal fuente de alimento es la foca, pero también puede cazar otras criaturas usando las mismas tácticas como las morsas. El oso polar se esconde de manera tan efectiva que literalmente puede caminar hacia un grupo de morsas y escoger cuál se comerá sin que éstas lo vean acercarse.

El denso pelaje blanco de los osos polar le brinda un estupendo camuflaje en su entorno de hielo y nieve. Pero por debajo, su piel es negra para absorber el calor del sol.

Mientras sus enormes garras han evolucionado para permitirle caminar libremente sobre el hielo sin resbalar, son esas mismas garras las que le sirven para nadar. Necesitan ser excelentes nadadores para atravesar los paisajes árticos, divididos por grandes masas de agua que rodean icebergs como islas. Los osos polares nadan entre ellas para cazar. Siendo un depredador eficiente, la estrategia más usada por el oso polar para cazar es llamada caza inmóvil. Usando su increíble sentido del olfato, puede localizar hoyos en el hielo que mamíferos acuáticos como la beluga usan para respirar. El oso se queda cerca, esperando en silencio. El oso puede oler el aliento de la beluga cuando sale a respirar. Luego la saca del agua y aplasta su cráneo con sus mandíbulas.

Un oso polar con gusto comparte su comida con otros, siempre y cuando se acerquen de manera sumisa y pidan una porción educadamente. Cuando los agudos sentidos del oso polar se combinan con su gran fuerza, habilidad y paciencia para la caza y habilidad para el camuflaje en su gélido entorno, no es extraño que esta criatura esté en la cima de la cadena alimenticia en las regiones árticas de la cima del mundo. Leopardo de las nieves. Habitando en las alturas de las montañas de Asia Central y jugando un papel importante en las culturas locales, se encuentra el perfecto maestro del disfraz, un fuerte y ágil cazador, el leopardo de las nieves.

Aunque es un poco más pequeño que los grandes felinos, un macho adulto puede llegar a pesar hasta 75 kilogramos. Su largo y grueso pelaje varía de color según la estación, desde gris oscuro hasta un tono más amarillento en el verano. El leopardo de las nieves es

El leopardo de las nieves es más activo al amanecer y al atardecer. Son muy reservados y difíciles de ver gracias a su gran camuflaje. El color de su pelaje combina tonos de gris y negro en su cuerpo, con manchas en su cabeza, patas y cola. Ese patrón de colores le brinda un perfecto camuflaje entre las salientes rocosas y las montañas cubiertas de nieve. No es inusual que un leopardo de las nieves arrastre su presa a un lugar seguro antes de comerla, consumiendo todas sus partes comestibles. El leopardo de las nieves puede sobrevivir de la caza de un solo animal grande por 2 semanas. En los meses más cálidos, cuando la nieve y el hielo se han derretido y los bosques al pie de la montaña florecen llenos de vida, el leopardo de las nieves se reubica fácilmente para cazar entre el follaje y los arbustos. Gracias al color y los patrones de su pelaje, el leopardo se mantiene grandiosamente camuflado. Se mezcla entre las siluetas y sombras de las hojas y ramas, mientras que su pelaje es difícil de distinguir bajo la luz brillante. Bien sea en las montañas o en los bosques cercanos, el leopardo de las nieves es increíblemente silencioso, moviéndose con cautela para no alertar alguna presa potencial. Revela su presencia en su hábitat a través de su esencia, marcándolo para mantener

alejados a otros especímenes del mismo sexo y recibir a los del sexo opuesto. Duerme en un lugar diferente casi cada noche porque siempre está en movimiento, lo que lo hace impredecible y difícil de detectar. Se estima que su territorio está entre 13 y 36 kilómetros cuadrados, pero al parecer puede cubrir aún más terreno que eso. En un caso, los científicos descubrieron un leopardo de las nieves emigrando a través de 600 kilómetros. Por milenios, este magnífico felino fue el rey de las montañas, pero su población está disminuyendo. El tamaño del territorio del leopardo de las nieves continúa reduciéndose debido a la presencia humana y a la ocupación de los pastizales. Esto ha ido reduciendo gradualmente la histórica presencia de esta asombrosa especie. Defensas salvajes. Las líneas monocromáticas de la cebra despistan a los depredadores como el león para que no puedan atacar. El camaleón puede cambiar instantáneamente de color dependiendo de cómo se sienta antes de utilizar su lengua para atrapar una mosca en el aire en menos de un segundo. El pulpo también puede cambiar de color y desaparecer en medio de su entorno, mientras que también es capaz de entrar en rincones y grietas mucho más pequeños que él mismo. La paciente mantis religiosa espera para emboscar su presa mientras que se mezcla perfectamente con su entorno. Los pingüinos son blancos fáciles sobre tierra, pero en el agua nadan con velocidad y gracia mientras se vuelven prácticamente invisibles a los depredadores por encima y por debajo de ellos. El pelaje del zorro ártico cambia de color según la estación, camuflándose con los colores opacos de las rocas y la tierra en el verano y con el blanco de la nieve en el invierno. El oso polar desaparece en el medio del hielo enceguecedor mientras caza en las tundras árticas. Y el leopardo de las nieves es una muerte segura para las presas incautas, incapaces de prevenir el ataque gracias al color y a los patrones de su pelaje. Los seres humanos se han adaptado para convertirse en la fuerza dominante en el planeta. Pero mientras nosotros hemos evolucionado intelectualmente, los animales continúan evolucionando físicamente, lo que les brinda armas muy poderosas en defensas salvajes.

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vivir los extremos de la vida. El más grande. El más alto. El más pesado.

pesado. El más rápido. El más lento. El más raro. Algunos son conocidos. Icónicos. Y asombrosos. Pero aquí clasificamos algunos de los batidores de récords más sorprendentes e insólitos del reino animal. Animales salvajes que baten récords. Todos sabemos que los animales baten récords. Los mayores agitadores,

El mamífero más rápido. Las inmersiones récord del halcón.

los enanos. Pero los libros de récords guardan mucho más. Algunos discos son simplemente raros. Como Murphy, un burro como este, que fue coronado el burro más valiente porque durante la campaña de Galípoli llevaba a los heridos del campo de batalla a los hospitales. Era tan listo que incluso sabía a qué tienda debía llevar a cada paciente. Era excepcional, aunque esta capacidad cerebral de los burros se sigue utilizando, sobre todo en la recogida de madera, ya que los animales conocen la ruta para enviar la mercancía a casa sin supervisión. El récord del primer ser vivo que dio la vuelta a la luna es para una tortuga. Bueno, dos, que completaron su vuelta lunar en 1968. Pero entre los récords aleatorios, popularistas y anómalos, hay muchos otros fijados en la ciencia, que son atributos vitales para mantener vivos a los animales en la naturaleza. Siempre se menciona al halcón peregrino como el ave más rápida, ya que se zambulle a 320 kilómetros por hora, tal vez más, ya que algunas observaciones sugieren 389 kilómetros por hora. Pero solo alcanza sus velocidades récord en caída libre, con el cuerpo en modo torpedo y dejando que la gravedad haga el resto. Las aves más rápidas en vuelo recto son los albatros. En las especies más grandes, sus alas pueden medir 3 metros y un tercio. Son estrechos, pero pueden recorrer fácilmente 800 kilómetros en un día y apenas necesitan aletear. Sobrevolando los océanos, viven en un mundo turbulento. Viento y olas en abundancia, pero esta es la clave de su éxito. Surcan los vientos. Y cuando las olas desvían los vientos hacia arriba, las aves se inclinan y giran, utilizando la energía del viento. Pero solo suben y bajan en ángulos suaves para mantenerse en movimiento. El plusmarquista fue un albatros, que alcanzó una velocidad de 127 kilómetros por hora durante 8 horas seguidas.

Los albatros tienen otro récord a su nombre. El ave salvaje más antigua conocida es un albatros que los investigadores conocen desde hace al menos 70 años. Sin embargo, no es el ave más vieja conocida. Los animales suelen vivir más tiempo en cautividad, donde tienen mejor acceso a comida y refugio, que en libertad. Y el ave más vieja registrada fue una cacatúa que alcanzó los 83 años.

La tortuga más vieja duplicó con creces ese récord, alcanzando los 190. Aunque se la considera lenta y maciza, existe un récord de la tortuga más rápida. Una tortuga leopardo mascota, conocida como Bertie, corría a 0,9 kilómetros por hora. Podía correr una carrera de 100 metros en solo 6 minutos. Probablemente no puedan seguir el ritmo en una carrera de tortugas, pero los velocistas con caparazón sobreviven a las almejas, que podrían ser los animales más antiguos de la Tierra. Se sabe que algunos moluscos de mares fríos y polares viven medio milenio o más. Por supuesto, la longevidad es un tipo de legado. Pero otro es la rápida renovación. Dejar tus genes en tu descendencia, algo en lo que destaca un tipo de animal en particular. El pulgón bate el récord de animal más fértil. Producen tantas crías que, en teoría, una sola hembra de pulgón en su vida podría producir una población de crías y su descendencia, que podría pesar 3 veces más que la población humana. 8 millones de toneladas de pulgones. Aunque, por suerte, los limitados recursos alimenticios y la abundancia de depredadores devoradores de pulgones hacen que esto nunca ocurra. La reproducción y la producción de un legado genético en forma de descendencia es el motor de la mayoría de los récords de la naturaleza, incluidos algunos hechos realmente extraños. Uno de los campeones más extraños ostenta el título de animal más capaz de producir cuatrillizos. Es que una hembra de armadillo de 9 bandas tiene un embrión fértil, se divide en 4. Siempre da a luz a 4 cuatrillizos genéticamente idénticos. Los armadillos deben ser muy buenos criando. Proporcionalmente, los machos tienen algunos de los penes más grandes en relación con el tamaño de su cuerpo de todos los mamíferos. Aunque el miembro verdaderamente más grande es el de las ballenas, que puede medir 2,5 metros. Las ballenas también pueden tener testículos enormes que pueden pesar casi 1 tonelada. Son internas, así que aunque las ballenas tienen pelotas de verdad, no se ven. Los animales hacen todo lo posible por reproducirse. Se exhiben ellos mismos o crean estructuras que hacen el trabajo por ellos. Las mayores construcciones en nombre del cortejo pertenecen al pergolero. Recogen palos cuidadosamente seleccionados. Los tejen y esculpen meticulosamente. Este es un gran artista trabajando.
Parece un cruce entre el hogar de nuestros antepasados y un camping de moda. Pero esta estructura en forma de cabaña nunca tendrá residencia. No es un nido. Es puramente un símbolo sexual. Al igual que flexiona sus músculos, demuestra su talento para el trabajo duro y la creatividad. Las construcciones más grandes del pergolero pueden medir entre 1 metro y 1.5 metros. Los toques finales. Decoraciones temáticas en color. ¿Qué chica podría resistirse? La enramada es enorme, pero hay construcciones animales más grandes por ahí. Las mayores estructuras producidas por los animales son los arrecifes de coral, pero están formados por nuevos pólipos de coral que segregan sus conchas sobre las conchas de sus antepasados. Así que simplemente crece con el tiempo, no se construye exactamente. Pero los castores, en cambio, son maestros artesanos.

seleccionan cuidadosamente la madera con la que quieren trabajar. Luego, lo derriban hábilmente.

Se comen los sabrosos trozos verdes, pero el resto se convierte en madera para sus dos sobras principales. Sus proyectos requieren muchas toneladas de madera y emplean músculos para moverla y darle forma. Los castores construyen presas que modifican el caudal de los ríos. Retienen parte del caudal para inundar pequeñas extensiones de tierra, creando estanques donde pueden vivir. Las presas son enormes. El mayor récord fue de 1,5 kilómetros de largo.

Y en el centro de su finca, construyen una cabaña, la casa familiar, con diferentes estancias, incluida la habitación húmeda para entrar y salir del agua, donde pueden secarse antes de pasar al dormitorio. La logia más grande medía 12 por 5 metros, un homenaje a los maestros constructores.

El esfuerzo de los castores modela el paisaje y muchas otras especies se benefician. Son ingenieros del ecosistema. Mover la tierra puede ser bueno para el paisaje, ya que favorece el drenaje y la aireación y distribuye los nutrientes. Se podría pensar que los principales responsables de esta importante tarea son los excavadores perpetuos, como los topos, que remueven unas 20 toneladas de tierra al año. Pero no, han sido derrotados por un peso pluma. El pájaro lira australiano es conocido sobre todo como un maestro del mimetismo, que grita su impresionante repertorio para impresionar a posibles parejas. Para actuar, necesita un escenario. Y rasca la superficie, despejando su arena. Esto en sí mismo es una construcción impresionante, pero cuando no está de servicio, la excavación nunca se detiene. Los pájaros lira se pasan todo el tiempo escarbando en la tierra para encontrar las larvas de las que se alimentan. Se cree que mueven 155 toneladas de tierra al año. Imagínese el impacto de una docena de camiones volquetes sacando tierra de un solar. Es la misma cantidad. Los animales que remueven el suelo, retrabajan los sedimentos, mueven los nutrientes y airean el suelo, se conocen como bioturbadores. Por extraño que parezca, el más grande es la ballena gris.

diferencia de la mayoría de las ballenas barbadas, que engullen grandes bocanadas de agua para colar y tragar los peces y mariscos de su interior, la ballena gris se alimenta del fondo marino. Se tragan un bocado del fango del fondo marino y lo bombean a través de sus barbas para recoger gambas, almejas y otros invertebrados que se escondían en él. A medida que ruedan y recogen, hacen cuencas en el fondo marino de 20 metros de largo, tamizando 5 metros cúbicos de limo en cada bocado. Los mamíferos marinos baten muchos récords. Por supuesto, las ballenas azules son los animales más grandes del planeta. Pero los cachalotes también baten muchos récords.

Son los animales dentados más grandes del planeta. Sociales e inteligentes, también tienen el cerebro más grande del mundo, 5 veces mayor que el nuestro. También son los animales más ruidosos del planeta. Sus intensos chasquidos se han registrado a 236 decibelios, 10 veces más fuertes que un trueno. Se cree que los sonidos más intensos podrían utilizarse como arma para aturdir a las presas de los calamares en las profundidades oceánicas. Mientras están abajo, en su mundo frío y oscuro, pueden localizarse por sus sonidos a decenas de kilómetros de distancia. Los cachalotes son buceadores muy profundos, pero incluso sus habilidades son superadas por los zifios, que se sumergen habitualmente hasta 3 kilómetros para alimentarse y pueden permanecer sumergidos más de 3 horas y media. A pesar de sus habilidades, las ballenas deben salir a la superficie para respirar, a diferencia de los peces, los amos del océano. Los peces establecieron muchos récords propios. El pez más grande y el tiburón más grande podría ser también el mayor omnívoro del mundo, ya que recientemente se ha descubierto que los tiburones ballena que se alimentan por filtración consumen tantas algas como presas animales. También tienen la piel más gruesa, de 10 centímetros de espesor, una coraza que podría ayudarles a protegerse de otros tiburones y orcas. Su primo es otra odisea oceánica. El tiburón de Groenlandia, que vive bajo el hielo marino del Atlántico Norte, se toma su tiempo para desplazarse. Depredador y carroñero a la vez, no parece hacer nada con prisa. Incluso crecer. Disfrutando de una vida en el carril lento, ni siquiera alcanzan la madurez sexual hasta los 150 años. El tiburón de Groenlandia más antiguo registrado tenía la asombrosa edad de 392 años. Sus rarezas no acaban ahí. Suelen tener parásitos en los ojos. Los parásitos crean un brillo bioluminiscente, pero también vuelven ciegos a los tiburones, por lo que la luz no les beneficia. Es posible que el brillo atraiga a los peces a las mandíbulas de los tiburones. Los tiburones tienen compuestos nitrogenados en el cuerpo que favorecen su flotabilidad y los ayudan a hacer frente a los cambios de salinidad. Pero estos compuestos son tóxicos, lo que convierte al tiburón de Groenlandia en el tiburón más venenoso. Pero tal vez el premio al pez más raro del mar debería recaer en el más pesado de todos los peces óseos, el extraño pez luna. Los gigantes más grandes pueden medir 3 metros y pesar más que una camioneta. Subiendo y bajando en la superficie, dan la impresión de ser platijas impotentes. Pero eso está lejos de ser así. El nombre de pez luna proviene de su costumbre de tomar el sol en la superficie, lo que hacen para calentarse tras una visita a las profundidades oceánicas. La mayoría navega a varios cientos de metros por debajo de la superficie. Pueden sumergirse hasta unos 800 metros, donde cazan peces, calamares, crustáceos y medusas.

récord de este bicho raro aún no ha terminado. Ponen más huevos que ninguna otra cosa, 300 millones de una sola vez. Y exhiben el crecimiento más extremo de cualquier vertebrado. Desde la eclosión, las crías aumentan de tamaño 60 millones de veces antes de alcanzar la edad adulta. El mar está lleno de plusmarquistas raros. No es el participante más obvio en una carrera, pero la estrella de mar más rápida, una estrella de mar girasol, alcanzó una velocidad de 1 metro por minuto, transportado por 15.000 pequeñas patas hidráulicas. A pesar de todos los peces que hay en el mar, no son los animales marinos más comunes. Los crustáceos diminutos como los copépodos y el krill son probablemente los animales más abundantes del planeta. Los crustáceos no se limitan a las olas. Y los más grandes en tierra y los más pesados de todos acechan en las islas tropicales del Indo-Pacífico. El cangrejo ladrón o de los cocos es el mayor artrópodo del planeta. Es un cangrejo ermitaño súper grande. Después de que sus diminutas crías llegan a tierra tras un mes de formación flotando con el plancton, viven como cangrejos ermitaños, escondiéndose en caparazones para escapar de los depredadores, incluidos sus primos mayores.

Pero a medida que crecen, forman pulmones primitivos que sustituyen a sus branquias y ya no pueden volver al agua. Cuando crecen lo suficiente como para ahuyentar a la mayoría de los depredadores, abandonan los caparazones. Con 1 metro de diámetro, los adultos gigantes comen casi cualquier cosa. La mayor parte de su dieta son frutas y frutos secos, pero pueden buscar entre la basura e incluso practicar el canibalismo.

Los bichos son extraordinarios. Los hercúleos cangrejos necesitan fuerza para transportar su peso. Pero imagina intentar cargar 82 toneladas tú mismo. Es el equivalente a lo que hacen los escarabajos peloteros. Los escarabajos se toman al pie de la letra el rollo de papel higiénico, convirtiendo el excremento en bolas manejables que pueden arrastrar. Enterrarán el estiércol como almacén de comida en el que podrán poner huevos. A los padres modernos se les acusa de alimentar a sus hijos con excremento, pero los escarabajos peloteros lo hacen a propósito. Nunca cesan en su laborioso trabajo de limpieza y se han ganado el título de los animales más fuertes para su tamaño. Las hormigas también son muy fuertes para su tamaño. De cerca, parecen extras de una película de terror barata de serie B. Aunque por su tamaño natural no son una gran amenaza,

pero hay un título que se otorga a la hormiga más peligrosa del mundo. La hormiga bulldog australiana es una doble dosis de repugnancia, con aterradoras mandíbulas en un extremo y un aguijón parecido al de una avispa en el otro. Además, este pequeño terror es intrépido y agresivo. Las hormigas bulldog han matado al menos a 3 personas.

lo que ha permitido a las empresas que baten récords evolucionar de forma aislada. Es la tierra de los marsupiales, incluido el famoso saltarín.

Y luego está el favorito de todos, el koala. Estos marsupiales con aspecto de oso viven casi exclusivamente de eucaliptos. Pero no es una dieta fácil. Así que el premio al ciego más largo es para el koala. Los animales miden poco más de 1 metro, pero este segmento de su intestino mide 2 metros para ayudarles a procesar las plantas. Los koalas también compensan el bajo rendimiento nutricional de su dieta haciendo lo mínimo posible para ahorrar energía. Batieron el récord de sueño, durmiendo la siesta 22 horas al día. 1 o 2 horas más que el famoso perezoso. Por cierto, lo contrario, el animal que menos duerme es el elefante, que dormita menos de 2 horas al día. Pero volvamos a Australia, que también alberga al mayor animal excavador. El wombat es un marsupial de 30 kilos, bajo y corpulento. Aunque de aspecto torpe, son inmensamente fuertes. Con sus poderosos cuerpos, excavan madrigueras donde escapar del calor diurno del interior de Australia. Los túneles pueden extenderse más de 20 metros. Eso es mucho suelo movedizo. El wombat común también tiene el extraño reclamo de la fama. De ser el mayor animal conocido que bioflorece. Esto significa que cuando se lo ilumina con luz ultravioleta, una parte del espectro luminoso que nuestros ojos no pueden ver, su pelaje emite una luz azul. ¿Por qué brillan? Es un misterio. Pero todos los mamíferos biofluorescentes conocidos son nocturnos, así que es posible que sea una ventaja para ellos mientras navegan por la noche.

glorioso resplandor. El primero descubierto no es un marsupial ni un mamífero placentario como nosotros, sino que es uno de los últimos de una antigua línea de mamíferos que ponían huevos, el ornitorrinco. Este capricho de la naturaleza, que parece un lindo y adorable kit de piezas, rompe las barreras con otro récord de sueño. El ornitorrinco tiene más sueño REM que cualquier otro mamífero. El sueño REM es cuando soñamos y se puede medir moviendo rápidamente los ojos. Y observando los ojos de los ornitorrincos dormidos, se ha demostrado que disfrutan del sueño REM durante 8 horas al día. Es probable que también disfrute de los sueños, y se han visto ornitorrincos retorciéndose como si nadaran mientras duermen. No cabe duda de que las criaturas australianas son únicas y un poco peculiares. Y las rarezas no acaban.

Como todos los marsupiales, al igual que los canguros, mucho más grandes, sus crías nacen prematuramente, poco más que una diminuta gominola rosa. Sabe utilizar sus diminutas extremidades en forma de capullo para trepar hasta la bolsa de su madre y agarrarse a una tetina para alimentarse y crecer. El bebé de un canguro, o cría, apenas tiene el tamaño de una uva, pero la cría de un Dunard es tan diminuta que sus pulmones no son lo bastante fuertes para respirar. En cambio, se ha descubierto que el Dunard es el primer mamífero conocido que puede respirar oxígeno a través de la piel. Solo cuando es más grande y peludo, el pequeño tigre empieza a respirar con sus pulmones. Desde mini marsupiales hasta mamuts, hay bebés de todos los tamaños. Si fue primero el huevo o la gallina, sigue siendo un enigma, pero todos estamos familiarizados con el tamaño de un huevo de gallina. Pero harían falta 2 docenas de huevos de gallina para llenar un huevo de avestruz, el más grande de cualquier animal vivo. Si quieres algo en lo que mojar a tus soldados, puede que tengas un peso largo. Se tarda 2 horas en hervir un huevo de avestruz.

Los huevos de las aves más pequeñas son diminutos en comparación. Tienen el tamaño y la forma de un guisante. Harían falta 3.000 huevos de colibrí para sustituir un huevo de avestruz en el desayuno. Los nidos de los colibríes son como pequeñas cáscaras de nuez, los más pequeños de su especie. Pero quizá les sorprenda el mayor constructor de nidos. No es un pájaro, sino nuestro primo más cercano. Cada día, los gorilas construyen un nido nuevo, una cama lo bastante grande y fuerte para soportar sus pesados cuerpos mientras duermen la siesta. Sus nidos pueden tener 2 metros de diámetro. Grande, pero no el más grande. El mayor nido registrado fue construido por águilas calvas americanas. Estas enormes rapaces construyen desaliñados montones de madera donde crían a sus polluelos. Vuelven año tras año a los mismos nidos y rellenan el montón cada temporada. Todas son grandes, pero la que batió el récord medía casi 3 metros de diámetro y 6 metros de profundidad. Un poco de contraste con el nido de un pingüino. Apenas molestan. Un rasguño en el suelo, tal vez un par de palos.

Estos macaroni son los pingüinos más abundantes, con 6,3 millones de parejas reproductoras. Pero al igual que otros pingüinos, siguen figurando en la lista de vulnerables porque llevan 50 años en declive gradual. Hay que cuantificar las estadísticas que baten récords y pueden desbancar a los famosos campeones de sus primeros puestos. Los guepardos son famosos por ser los animales más rápidos del planeta. Sus velocidades máximas de 130 kilómetros por hora son sin duda impresionantes. Pero solo pueden mantener el acelerador a fondo durante unos 30 segundos. Tienen que ser rápidos para atropellar a las presas de antílope, que no son mucho más lentas. El antílope más rápido es la gacela persa, que puede alcanzar los 97 kilómetros por hora en distancias cortas. Pero el animal terrestre más rápido en largas distancias es el berrendo. Último miembro de una antigua familia de antílopes de Norteamérica, el berrendo evolucionó para escapar de un guepardo americano ya extinguido. También pueden sprintar a cerca de 100 kilómetros por hora, pero pueden mantener altas velocidades durante mucho más tiempo. Se registró uno que mantuvo los 56 kilómetros por hora durante más de 6 kilómetros. Muchos récords se deben a la carrera armamentística entre depredadores y presas. Conocemos al león como el rey de las bestias, pero para su tamaño, el jaguar tiene una fuerza de mordedura mucho más poderosa. 700 kilos, las mandíbulas más fuertes de cualquier felino. Aunque no es más que un gatito comparado con el mayor reptil del mundo, el cocodrilo de agua salada, cuya mordedura es la más poderosa del planeta, con 16.460 newtons.

Los leones tampoco son los mayores carnívoros terrestres. Los osos polares son los más grandes. Llegan a pesar 600 kilos y pueden medir 2,6 metros. Aunque pasan mucho tiempo en el agua, por lo que podrían perder su título en favor del elefante marino del sur. Durante la parte de su vida que pasan en el mar, son los mayores depredadores terrestres. 3,5 metros de grasa que pueden pesar 5 toneladas. Sin embargo, los osos polares ostentan el título de mayor área de distribución. Pueden patrullar territorios de más de 300.000 kilómetros cuadrados. Y los leones solo tienen éxito en una cuarta parte de sus cacerías, por lo que difícilmente merecen el estatus de depredador superior. Los depredadores más exitosos y eficientes son los licaón africanos, que trabajan en manadas y consiguen abatir a su presa en el 85% de las cacerías. Los perros son animales bastante extraordinarios y quizá por eso fueron los primeros animales

animales domesticados. No está claro cuándo se convirtieron en nuestros mejores amigos, pero no hay duda de que fueron domesticados hace más de 15.000 años. Pero la relación puede haber empezado hace 20, incluso 40.000 años, cuando nuestros antepasados empezaron a juntarse con lobos. Hemos adiestrado a perros para que realicen una gran variedad de tareas para nosotros. Incluso pueden utilizar sus sensibles ruidos para olfatear minas terrestres. Los elefantes tienen el mejor sentido del olfato. Pueden olfatear el agua a 20 kilómetros de distancia. Tienen el doble de genes olfativos que los perros. Sus trompas pueden contener 8 litros de agua, lo que las convierte en las narices más pesadas del planeta, 200 kilos. Por su don, son los animales más grandes que se han adiestrado para olfatear minas terrestres, pero los perros no son los más pequeños. Las obreras más pequeñas de este grupo de trabajo son las abejas melíferas. Las pequeñas cosas pueden marcar una gran diferencia. Por ejemplo, el mosquito. Tiene el récord de ser el animal más mortífero de la Tierra. Se afirma que mata a más de 1 millón de personas al año. En realidad, no es el mosquito el que mata, sino los parásitos que transporta, como la malaria, y que inyecta involuntariamente a sus víctimas. Un pensamiento aleccionador. Aunque hay otro animal mucho más peligroso, el ser humano. Hemos causado el declive, la destrucción e incluso la extinción de más especies que ningún otro. Por eso hay trágicos récords como el del rinoceronte de Java, el mamífero terrestre más raro. Quedan menos de 70. Tal vez sea hora de que establezcamos un nuevo récord, el de mayor número de especies rescatadas del abismo, para asegurarnos de que podamos disfrutar de los animales que baten récords durante muchas generaciones.

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Los colores definen el mundo que conocemos y amamos, de lo sutil a lo impactante. Los colores son caros de producir. Los animales y las plantas necesitan buenas razones para invertir. Ya sea una advertencia, un camuflaje o una insinuación, el color es un lenguaje. Pero el color no es solo pigmento. Cuanto mejor sea la visión cromática de un animal, mayor será su utilización del espectro. Con toda la diversidad del mundo natural, siéntese y disfrute de los colores del arco iris. Colores de la naturaleza. Un destello de color da vida al paisaje. Tiene el poder de levantarnos el ánimo y, sin duda, enriquece nuestras vidas.

El color nos rodea y nos esforzamos por rodearnos de él. Pero el color no existe sin ojos que lo vean. Las distintas especies tienen diferentes capacidades para percibir el color. Nosotros tenemos suerte. Podemos ver mucho. El color solo se produce por la forma en que la luz es absorbida por un objeto. En la naturaleza hay dos tipos de color. Algunos son pigmentos, colores reales tal y como los concebimos. Utilizamos pigmentos como tintes para colorear nuestra ropa. Pero también hay colores estructurales. El cuerpo del arrendajo está pigmentado para dar su color rosa oscuro. Pero el azul deslumbrante de sus alas no es en realidad un color, sino más bien una estructura. Lo mismo ocurre con el azul eléctrico que vemos pasar en el lomo de un martín pescador. Las estructuras celulares reflejan la parte azul del espectro de color, que es lo que vemos. Los colores estructurales también pueden provocar irisaciones, como el brillo metálico de una cigüeña negra. Se deben a estructuras microscópicas de la superficie que refractan la luz, revelando diferentes partes del espectro. Hay que mirar desde el ángulo correcto para ver los colores. Por eso el brillo de los colibríes varía según la luz incida desde distintos ángulos mientras se mueve. El brillo metálico de los escarabajos también se debe a este truco. En los viejos y polvorientos especímenes de museo, los pigmentos pueden desvanecerse, pero los colores estructurales perduran. Es una forma especialmente útil de utilizar colores difíciles y costosos de fabricar, como el azul, una de las tonalidades más raras de la naturaleza,

Los animales también pueden mezclar los tipos de color. El amarillo es un pigmento común. El azul debe proceder de los colores estructurales. Y cuando se combinan, pueden producir verde. Para los animales, producir color puede ser costoso. Entonces, ¿por qué se molestan? A menudo, las especies más vistosas y evidentes son los machos, como el pavo real y sus parientes, los faisanes. Es más común en especies como estas, que no forman vínculos a largo plazo. En cambio, la intención del macho es aparearse con tantas hembras como sea posible,

Una pista sobre el estilo de vida de estas aves está clara en las hembras. Las chicas son bellas por derecho propio, pero no por sus llamativas tonalidades. Tienen un camuflaje críptico porque están destinadas a ser madres solteras. Los machos no ayudarán a criar a los bebés, por lo que las hembras necesitan camuflaje para disimular sus nidos, huevos y polluelos. En términos de recursos, los colores son caros de fabricar. Solo los varones sanos y en forma, los que saben cuidarse, tienen los mejores colores. Un rasgo atractivo para las chicas. Y está claro que estos jóvenes pavos reales necesitan trabajar en su vestuario antes de empezar a llamar la atención. Estos colores no solo seducen, sino que desafían, atrayendo la ira de otros machos. Pelearse entre ellos es otra buena forma de presumir de un físico saludable, algo con lo que impresionar a las damas. Su brillo metálico, especialmente evidente en los faisanes monal, se debe a la refracción de la luz. No es de extrañar que tengan todos los colores del arco iris, porque ambos se fabrican de la misma manera. Hay un inconveniente. Los machos vistosos destacan, lo que los hace más vulnerables a los depredadores. Pero como un macho puede aparearse con muchas hembras, no es necesario que haya tantos machos en una población. Los amantes fastuosos son más prescindibles y por eso se pavonean de sus cosas arriesgándose.

Muchas especies utilizan el color para reconocerse entre sí. Uno de los motores de la espectacular diversidad de la que disfrutamos. La elección de colores es muy específica e importante. Hay unas 20 especies de pájaros enramados. Los machos de cada uno construyen estructuras elaboradas, extensiones de su ego masculino, para impresionar a las chicas. Pero el trabajo manual no basta. Necesita un acento artístico. Cada especie prefiere un tono ligeramente diferente. Para este, el pájaro enramado satinado es azul brillante. ¿Y por qué no? ¿Qué mejor para resaltar sus ojos? Coleccionará literalmente todo lo que pueda que coincida con su diseño de colores.

No solo los animales utilizan el color. Una de nuestras mayores alegrías es cuando las flores decoran el paisaje, indicándonos que ha llegado la primavera.

Como los faisanes, las flores se anuncian. Quieren ser vistas. No por nosotros, sino por los polinizadores. Principalmente insectos, pero también algunos murciélagos frugívoros. Y los pájaros, como los colibríes y los pájaros sol, que son arcoíris por derecho propio. Las flores anuncian con color y aroma y recompensan con dulce néctar. Al tiempo que expulsan polen sobre el visitante, que éste puede transportar a una nueva planta. Las distintas especies responden a colores diferentes. A los murciélagos les gustan las flores más pálidas, pero más perfumadas. A los escarabajos les gustan los brillantes, sobre todo si tienen un tufo desagradable. A las abejas les gustan especialmente los azules, amarillos y rosas. Y los colibríes buscan el rojo. Las flores tienen forma y sombra para atraer a los polinizadores deseados. Las flores con marcas son atractivas más allá de nuestros sueños. Los humanos solo tenemos receptores de color para el rojo, el azul y el verde. Las aves y los insectos tienen muchos más y, por tanto, ven un espectro de colores más amplio que el nuestro, incluido el ultravioleta. A través de sus ojos, las flores deben brillar positivamente. Los visitantes no solo son atraídos para polinizar y fertilizar las plantas, sino también para ayudar a distribuir sus semillas. Solo cuando han madurado a la perfección, adquieren sus seductores rojos y morados. Se están invitando a sí mismos a cenar, o al menos, a hacer la cena, sabiendo que sus sabrosos productos serán engullidos enteros.

Más tarde, una vez que el comensal se haya alejado de la planta madre, cargará las duras semillas en prolijas manchas de abono, ayudando a la propagación del árbol genealógico de la planta. Los tentadores colores de las frutas atraen tanto a los frugívoros que incluso existe la teoría de que algunas especies adoptan los colores de sus alimentos favoritos para resultar más atractivas al sexo opuesto.

¿Coincidencia o cosméticos culinarios de colores combinados? Por supuesto, los colores no siempre son para atraer. Los tonos brillantes y las marcas llamativas, sobre todo en reptiles y anfibios, advierten de la presencia de toxinas en el organismo de las criaturas. El monstruo de Gila es uno de los pocos lagartos con mordedura venenosa. Unas bandas llamativas y contrastadas avisan con antelación. Producido en sus glándulas salivales, el veneno parecería ideal para matar presas, pero el lagarto solo caza presas pequeñas y es especialmente aficionado a los huevos. Así que es más probable que el veneno sea para defenderse, lo que daría sentido a la señal de advertencia. Las salamandras también llevan vestuarios llamativos, el rojo y el ámbar de los semáforos. Una señal de stop para un depredador potencial. No son venenosas, no muerden ni pican. En cambio, son venenosas. Su piel contiene glándulas que producen y dejan escapar sustancias tóxicas cuando se ven amenazadas. La mayoría no son mortales, pero tienen un sabor repugnante y animan a los depredadores a no volver a abordarlas. Algunas orugas utilizan toxinas de las plantas que comen para hacer tóxica su propia piel. Y llevan marcas llamativas para que todo el mundo lo sepa. A veces, los colores también proceden de la comida. Muchas especies coloridas, sobre todo las aves, obtienen rosas, naranjas y amarillos de su alimentación. El color procede de los carotenoides, que pueden estar en las hojas y los insectos que comen las aves. Esta correlación entre color y comida es más evidente en uno de los coloristas más icónicos del mundo salvaje, el flamenco. Si no se les suministra una dieta rica en carotenoides, los flamencos de los zoológicos se vuelven blancos. Esto se debe a que están alejados de su dieta natural. En la naturaleza, estas aves desgarbadas vadean y tamizan delicadamente diminutos camarones del agua. Los propios camarones se han alimentado de algas ricas en carotenoides. El color se acumula en el cuerpo de las gambas y luego lo consumen las aves, que lo aprovechan para ponerse guapas de rosa. Solo cuando los pájaros alcanzan la plena roseta, tienen posibilidades de encontrar pareja. En grandes bandadas, se pavonean, utilizando el color para demostrar su salud. Alguna que otra trifulca contribuye a darles asientos en primera fila, donde podrían llamar la atención de una pareja potencial. Los que lo consiguen se llevan la palma. Una pirámide de color rosa para poner en marcha la planificación familiar. Muchas aves obtienen los pigmentos de su comida, pero algunas los fabrican ellas mismas, lo que significa que en lugar de absorber los pigmentos existentes, combinan sustancias químicas para crear un nuevo aspecto. Solo un puñado de improbables contendientes se une a estos artistas del mundo de las aves. Avutardas y pingüinos fabrican sus propios pigmentos. Y los loros también. Los pigmentos de los loros son tan singulares que incluso tienen su propio nombre, citacofulvinas.
y tienen algunas cualidades muy extrañas. A pesar del deslumbrante espectro de colores de las plumas de los loros, cuando los científicos extraen químicamente los pigmentos, todos aparecen anaranjados. Todos los pigmentos entran dentro de la gama de los rojos, naranjas y amarillos, y son las mismas moléculas, pero las moléculas están dispuestas de formas diferentes para refractar la luz solar. Los verdes, azules y morados son un truco de la luz. Los loros son arcoíris vivientes, aparentemente creados por diseñadores de moda para causar sensación. Pero en contra de la intuición, sus llamativas marcas podrían servir en parte para camuflarse. Los depredadores buscan las formas reconocibles de sus presas, pero los bloques de colores brillantes distorsionan su aspecto, sobre todo con la luz moteada de las hojas. Pero es un montaje polivalente. Los destellos brillantes en las alas o la cola pueden ayudar a mantener unida a la bandada en vuelo y a comunicarse entre sí.

Los loros más audaces son los más grandes. Tal vez corran menos riesgo ante los depredadores.

El color puede ser un reclamo, aunque a veces las señales sexuales son más sutiles. Al salir, un piquero de patas azules se asegura de que su elegante calzado no pase desapercibido.

un tono al que las chicas no pueden resistirse. Pero aunque el sexo puede ser el motor, la mayoría de los destellos de color no son para atraer a una pareja, sino más bien para desafiar a un rival. Los lagartos se golpean la cabeza con colores llamativos de forma agresiva. O liberan pancartas. Tácticas de intimidación o señales de advertencia que muestran su intención de competir.

no siempre son los hombres los que arman jaleo. Las enredaderas de pared se visten de grises terrosos, lo que les ayuda a mimetizarse con un telón de fondo rocoso. Pero a veces no se les conoce como pájaros mariposas sin razón. Una vez que se han emparejado para la temporada de cría, las aves reclaman un territorio y son muy poco acogedoras con los intrusos. Cuando se molestan, siempre están listos para agitar una bandera roja.

Este tipo de destellos de color también pueden servir para confundir o sorprender a los depredadores. Esa es sin duda la esperanza de los grillos saltarines. Una pequeña mancha de color es un sistema de señalización común en la naturaleza. Pero algunos animales son faros vivientes. Por todo el cuerpo de calamares, pulpos y sepias hay pequeños sacos de pigmento, unas células llamadas cromatóforos. Dan a los moluscos sus colores. Pero sorprendentemente, aunque cada célula es diminuta, pueden controlar cada una de ellas. Con el poder del cerebro, pueden estirar o encoger la célula, cambiando drásticamente su aspecto. Cada uno es como un pequeño globo lleno de tinta. Se puede tirar de él o contraerlo para diluir, concentrar, encoger o ampliar el color. Los colores concentrados son oscuros, pero muestran más marrones y naranjas a medida que se extienden. Algunas especies también tienen moléculas reflectantes para dar destellos de azul y verde iridiscentes. Gracias a este control del color, los moluscos no necesitan aplicaciones para aumentar su cromatismo, sino que pueden hacerlo de forma natural. Puede ayudarles a camuflarse y mimetizarse con su entorno si se sienten amenazados por depredadores o quieren emboscar a una presa. Pero también les ayuda con sus redes sociales. Es el código Morse de los moluscos.

Los océanos dan un giro al color de los animales. Mientras pensamos en los arrecifes de coral y en la espectacular diversidad de peces bien vestidos, esos colores solo se encuentran realmente en las aguas poco profundas.

La luz no penetra mucho en las profundidades oceánicas. Nadie puede ver, así que no tiene mucho sentido ser vistoso. A menos, claro, que haya luz. Curiosamente, muchas criaturas marinas son biofluorescentes. Esto significa que cuando las ondas de luz chocan contra ellos, se reflejan a una frecuencia más alta, lo que hace que parezcan ravers listos para la fiesta. El mismo truco que se utiliza en la tinta de los rotuladores fluorescentes. El porqué es un misterio. Puede que les ayude a camuflarse, a atraer a sus presas o a sus parejas, o puede que solo sea una coincidencia.

Cuando llevamos las luces más lejos en las profundidades del océano, todavía podemos revelar los colores de los corales de aguas profundas. Pero cuando no hay luz, tampoco hay color. E incluso con las luces, la mayoría de las criaturas de aquí abajo parecen monótonas. Aunque algunos son de color naranja o rojo, que es un camuflaje críptico inteligente. La luz roja es la primera longitud de onda que absorbe el agua. A 100 metros de profundidad no hay luz roja, por lo que la mayoría de las criaturas carecen de la capacidad de ver el rojo, ya que no lo necesitan. Significa que estas criaturas rojas son casi invisibles, lo que les ayuda a esconderse de los depredadores. Pero hay otra forma de color, y nuestras luces brillantes pueden ocultar la magia. Solo con un montaje especial y cámaras muy sensibles a la luz, podemos arrojar luz sobre las iluminaciones marinas. Este es un tiburón linterna de vientre aterciopelado. En los focos, muy poco llamativo. Pero en la oscuridad natural del océano, hace algo muy especial. El pez utiliza hormonas para encender las luces. Su vientre brilla. Aunque no hay mucha luz en la profundidad, las criaturas tienen ojos muy sensibles y pueden distinguir la silueta de un depredador en la débil luz de la superficie. Así, el tiburón da a su vientre un ligero resplandor, contrarrestando su silueta. Se hace invisible. La producción de luz en ausencia de luz solar se conoce como bioluminiscencia. Es el resultado de una reacción química, la mezcla de las moléculas luciferina y luciferasa con oxígeno. Es lo mismo que hacer crujir una barrita luminosa, una reacción química que genera luz. Como las estrellas en el cielo nocturno, algunos calamares, medusas, peces, gambas, toda una serie de especies pueden producir su propia fuente de luz en las profundidades oceánicas. Para camuflarse, comunicarse, atraer a la presa o en defensa propia. Las plumas de mar son animales peculiares emparentados con las medusas. Cada uno es en realidad una colonia de criaturas, como los corales, en la que un pólipo se convierte en tallo y ancla para asegurar al resto. Cuando perciben un movimiento que podría representar una amenaza, empiezan a emitir destellos con la esperanza de ahuyentar a un depredador. Si no funciona, se retirarán. Aunque la comprensión y el estudio de la bioluminiscencia está en pañales, algunos científicos predicen que hasta el 80% de las criaturas oceánicas podrían tener esta extraordinaria capacidad. No es una habilidad exclusiva de los marines.

Incluso se encuentra en algunos hongos que encienden una luz nocturna tras la puesta de sol. Nadie sabe por qué. La oscuridad no siempre anima a las criaturas a producir colores. En las cuevas, como en las profundidades oceánicas, no hay luz natural. No tiene sentido malgastar energía produciendo color. De hecho, tampoco tiene sentido poder verlo. Así que algunos trogloditas son a la vez ciegos e incoloros. El rojo de las branquias de este olm, una extraña salamandra de las cavernas, es solo sangre que absorbe oxígeno del agua, mostrándose a través de la piel sin pigmentos de este anfibio. Pero para las criaturas del día, al aire libre, el color está en todas partes, así que ¿por qué no utilizarlo? Pocas cosas se asocian mejor por su uso de los colores que los camaleones. Camuflado entre la vegetación, con la lengua lista para entrar en acción y los ojos fijos en su objetivo, este camaleón común puede coger a su presa por sorpresa. Pero contrariamente a la creencia popular, las capacidades de cambio de color de los camaleones tienen muy poco que ver con el camuflaje. Son marrones y verdes terrosos por naturaleza, por lo que se mezclan con poco esfuerzo. En cambio, se podría decir que los camaleones llevan el corazón en la manga. Sus colores reflejan su estado de ánimo. Dentro de la piel del reptil hay unas células llamadas iridóforos que contienen cristales de un aminoácido llamado guanina. Los cristales absorben y reflejan las longitudes de onda de la luz, produciendo el color. Las capas de la piel pueden contraerse o relajarse para realzar el tono con notable rapidez y precisión. Altamente territorial, basta con avistar a un intruso para que un camaleón común verde, tranquilo y amistoso, se transforme en rayas oscuras y furiosas. Un despliegue de amenazas para intentar intimidar al intruso.

Los camaleones gruñones pueden luchar ferozmente. Pero esta vez, el emoji del estado de ánimo proyectado es suficiente para evitar lesiones. Un cambio de color no solo es útil para la agresión, sino también para las citas rápidas. Este camaleón enano del Cabo Macho ha visto a una hembra y se prueba un seductor rosa.

Ambos parecen brillar en el momento. Sus colores en el amor son más ricos y fuertes. ¿Pero se intensifica a posteriori? Parece que no. La hembra ya ha tenido suficiente y lanza otro destello de color para asegurarse de que él sabe que la diversión ha terminado. La vida de los camaleones es muy colorida, lo que hace que nuestra familia, los mamíferos, parezca más bien monótona.

Para escapar del peligro y hacerse un hueco, los primeros mamíferos adoptaron un estilo de vida más nocturno. Como resultado, la mayoría de los mamíferos actuales tienen una excelente visión nocturna. Pero la vida consiste en equilibrar los presupuestos energéticos. Ver con poca luz tiene un coste: la mala visión de los colores. De día, los mamíferos dependen de sus sentidos superiores del oído y el olfato. Debido a este compromiso, la mayoría de los mamíferos ven en tonos apagados de verde. Solo ven partes del espectro. Y por eso, los colores vivos son raros entre los mamíferos. El mamífero medio tiene tonos terrosos, baratos y minerales. Suelen ser más claros en su parte inferior, una pigmentación conocida como un contrasombreado, que ayuda a enmascarar las sombras, haciéndolos más difíciles de detectar. Algunos lo mezclan con marcas adicionales, manchas o rayas. Sobre todo, una capa adicional de camuflaje, como las manchas de un leopardo, que le ayuda a acercarse a su presa sin que se note o a mantener a sus pequeños ocultos. O las manchas de Bambi de los ciervos jóvenes, ayudándoles a tumbarse a la luz moteada del bosque. Y algunos tienen marcas que ayudan a comunicarse, como rayas en la cola que animan o disuaden de acercarse.

Las marcas de los mamíferos son interesantes, pero raramente coloridas. El único grupo de mamíferos que dio prioridad a las actividades diurnas y desarrolló más sus ojos son los primates. Para lanzarse con seguridad por las copas de los árboles, es esencial una visión aguda

Es especialmente importante ser bueno juzgando distancias, lo que podría ser la razón por la que, en lugar de tener narices largas y húmedas para el olfato como otros mamíferos, las narices de los primates se hicieron más cortas, planas y secas, para dejar espacio para que los ojos miraran hacia adelante, perfecto para planificar cada salto. A medida que los ojos se desarrollaban, también lo hacía la visión cromática. Otros mamíferos solo tienen dos tipos de conos en los ojos. Los primates desarrollaron tres. Tricromía les permite disfrutar del mundo a todo color. Los primates son especialmente buenos viendo tonos verdes y rojos. Quizá esto les ayude a detectar frutas y flores maduras entre la espesa vegetación. También podría haber evolucionado para que los cambios socialmente complejos en los tonos de piel de los demás puedan verse para leer el estado de ánimo y el estatus. Con la capacidad de ver el color, los primates lo adoptaron. Podía realzar los rasgos faciales, ayudando a la sociedad.

Habilidades complejas. El color de la cara y el trasero denota edad, salud y condición sexual. Y al ser el punto dulce de la visión, los rojos y rosas suelen ser atrevidos donde los haya. Puede que incluso fuera la selección sexual y la necesidad de detectar un trasero rosa brillante lo que impulsó la visión del color. Formamos parte de este árbol genealógico y podemos disfrutar del color con la tricromía, tres tipos de conos de color. De hecho, al igual que los primates, seguimos utilizándola en la comunicación, aunque de forma sutil. Cuando estamos enfermos o asustados, podemos estar pálidos. Y nos sonrojamos cuando estamos excitados o avergonzados. Es posible que no nos considere criaturas coloridas, ya que nuestra piel solo presenta sutiles variaciones en tonos tierra y caramelo. Pero desde los albores de la humanidad, nos hemos decorado con pintura, maquillaje, tintes para el pelo, ropa, adoptando el color como parte de nuestro día a día. Esto no solo significa que podemos utilizar el color para hacer una declaración sobre nosotros mismos, sino también que podemos disfrutar de los ricos y variados colores de la naturaleza.

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0: es un desarrollo de finales del siglo XIX. Nikola Tesla y Thomas Edison comenzaron a cablear ciudades en las décadas de 1880 y 1890.
1: Están escuchando una transmisión.

0: mucho tiempo sobre la historia y el futuro de nuestro planeta. Disfruten el viaje.
1: No puedo permitir que Nikola Tesla sea solo un mito. Y eso es lo que estamos haciendo. No estamos dejando que muera, sino que nos aseguramos de que la humanidad aproveche al máximo su legado, despertándolo de nuevo.
2: Llevaba toda mi vida haciendo uso de la electricidad y no tenía idea de que él había sido su inventor.
1: Él se conectó con algún lugar del universo desde donde el conocimiento simplemente fluía hacia él. Es algo psíquico, un nivel de conciencia que el humano promedio ni siquiera sabe que existe.
2: Él inventó el encendido electrónico para los automóviles, junto con cientos de otras cosas, inventos que seguimos usando todos los días.
3: Lo llamaron el inventor del siglo XX, cuando el siglo XX recién comenzaba. Y luego de repente todos se olvidaron de él y fue excluido de los libros escolares y de todas partes.
2: Había sido relegado por otras razones, políticas y económicas, y los que manejan el mundo no querían que nadie supiera sobre él.
3: En estos tiempos de Internet ultrarrápido y Google, es muy difícil seguir ocultando estas cosas.
4: Nikola Tesla creía que la energía eléctrica estaba en todas partes, un recurso natural inagotable como el aire.
1: La gente olvida que él tenía una enorme aceptación social. Su nombre era conocido en aquella época como hoy lo son Stephen Hawking o Steve Jobs. Hasta 1902, si le preguntabas a cualquiera en las calles de Nueva York quién era Nikola Tesla, la gente lo sabía. Era muy popular. Los inventores eran tratados como estrellas, algo que hoy ya no ocurre. Fue amigo de dos presidentes y conocía muy bien a Mark Twain. Era miembro de los 400, la lista de Lady Astor, con las personas más importantes de la sociedad neoyorquina.
5: Los artículos de Tesla eran publicados y republicados por numerosas revistas y periódicos. Era muy citado y ampliamente seguido. En Nueva York gozaba de gran prestigio social. Era el caballero por excelencia, siempre impecable, vestido de blanco y negro. Tesla era una combinación de caballero, figura de la alta sociedad, científico y gran ingeniero.
2: Mientras vivió, Tesla fue una de las personas que usaba la fama de Thomas Edison, estoy seguro.
4: Mientras los titulares de los periódicos celebraban los nuevos inventos y logros de Nikola Tesla, Edison comenzó una campaña de marketing.
6: Si quieres descubrir y vibración.
4: La tecnología moderna se basa en la corriente alterna y las radiofrecuencias para las comunicaciones inalámbricas. Imaginen la vida sin internet ni teléfonos celulares. Dependemos de estas tecnologías para nuestra vida cotidiana. Muchos de estos avances inherentes a la vida moderna fueron concebidos por un hombre brillante. Nikola Tesla.

Su proyecto más ambicioso tenía como objetivo demostrar la transmisión inalámbrica de energía. Un proyecto llamado Torre Wardenclyffe.

0: Nomino para el Premio Nobel de Física a Nikola Tesla por descubrir la corriente de alta frecuencia y presentarnos los campos electromagnéticos rotatorios. Dos descubrimientos en física que han beneficiado enormemente a la humanidad. Era enigmático y misterioso. Sus ideas eran misteriosas, y quizás eso hizo que el comité más tradicional, en su visión de los problemas científicos, pensara que parecía interesante, pero que era mejor esperar. Pero su visión del sistema de comunicaciones, por ejemplo, es exactamente lo que estamos haciendo hoy.
1: Me llamaron loco cuando anuncié el descubrimiento de los rayos cósmicos. Siempre se burlaban cuando descubría algo nuevo, y años después comprobaban que tenía razón.
2: Su objetivo era lograr una transmisión de información de gran privacidad, sin que los mensajes pudieran ser interceptados ni alterados. Algo que no ocurre con las ondas hercianas. 1,67 hercios. Y nuestro cerebro funciona con una frecuencia de entre 0,5 y 3. Resulta ser la misma frecuencia que utiliza nuestro cerebro cuando está en estado de conciencia relajada, meditaros. En su imaginación veía una gran rueda impulsada por las cataratas. 30 años después,
3: que determinaba su día.
0: Decía que todos sus inventos llegaban.
3: Su gran sueño era que el planeta Tierra fuera una fuente infinita de energía y no necesitáramos más gas, petróleo, grandes corporaciones ni guerra.
4: Que Tesla sabía esto y era muy celoso con ese campo porque le permitía acceder a conocimientos extraordinarios y aplicarlos a nuevas tecnologías.
5: Su personalidad, como que le gustaba contar y pulir las piezas de su cubertería de plata, que no le gustaba estrechar la mano, que no le gustaban las perlas y cosas de ese estilo, creo que era un poco su forma de reírse de la prensa.
4: Cuando te vuelves consciente de que estás inmerso en este campo de información, y aprendes a controlarlo y a extraer información de él, te vuelves más sensible a lo que te rodea, a las personas que están a tu alrededor, lo que piensan y cómo influyen en este campo. Por eso no le gustaba estrechar la mano de la gente. Era muy consciente sobre cualquier energía que no fuera del nivel más elevado. Cuando intentaba concentrarse y acceder a conocimientos, no quería tener cerca a nadie que pudiera perturbar ese campo.
0: Esa es también la razón por la que probablemente nunca quiso involucrarse con una mujer, porque podía ver las consecuencias futuras. Podía ver lo que implicaría para él tener cualquier tipo de relación íntima con otra persona. ¿Cuánto mermaría su capacidad para inventar todas esas cosas que hoy día damos por sentadas?
1: Mi cerebro es solo un receptor. En el universo existe un núcleo del cual obtenemos conocimiento, fuerza e inspiración. No he podido penetrar en los secretos de ese núcleo, pero sé que existe.
6: Básicamente, él fue el primero en desarrollar un sistema de radio factible.
0: La radio, tal como él la concibió originalmente, probablemente era muy similar a nuestra radio actual, pero rápidamente se dio cuenta de que era extremadamente ineficiente. Y hay que entender que el enfoque de Tesla se centraba en la eficiencia energética de los sistemas.

0: Sus electrodos en realidad eran antenas virtuales utilizadas para almacenar carga de manera temporal. La señal real era enviada a través de la Tierra.
1: Él creía que la Tierra es un conductor de dimensiones ilimitadas y que cuando es perturbada eléctricamente, se comporta como un vasto océano con ondas que se expanden. Tesla asumía que sin importar cuánto pudiera alterarse la Tierra mediante ondas eléctricas, siempre mantendría la misma frecuencia natural.
2: En Colorado Springs, Tesla experimentó enviando 50 kilovatios de energía eléctrica a una distancia de 27 millas. Eso iluminó muchas lámparas sin necesidad de utilizar cables. De este modo, demostró que su teoría era correcta y que podía ser aplicada en la práctica.
3: Atención, están en el éter.
1: En la época de Tesla, se creía que las ondas de radio y las ondas electromagnéticas viajaban a través de un medio hipotético llamado éter.
4: Hasta 1905 existía la idea de un éter o sustrato energético. Esto se descartó por 25 años entre 1905 y 1930, cuando la comunidad científica creía que el espacio estaba vacío. A partir de 1930, cuando la electrodinámica cuántica fue aceptada, esa idea resurgió como un modelo mucho más energético.
1: Tesla también exploró ideas sobre una fórmula para la energía humana. Décadas más tarde, a menudo se establecerían comparaciones entre las ideas de Tesla y la famosa ecuación de la relatividad de Einstein, aunque los descubrimientos de Tesla permanecían arraigados en sus propias ideas sobre la electricidad, la resonancia y el éter. Tesla propuso que las ondas eléctricas que se desplazan a través de la Tierra podían viajar a velocidades extraordinariamente altas, que él estimaba en 472.240 kilómetros por segundo. Para él, esto sugería que la resonancia eléctrica terrestre podría seguir principios diferentes a los de la propagación de la luz.
2: Todavía no hemos logrado unir la gravedad, es decir, la teoría clásica de Einstein, con la descripción físico-cuántica de las demás interacciones. La pregunta fundamental es si podemos encontrar una ley que contenga todas las diferentes interacciones de la naturaleza en una única fórmula.
5: De hecho, Tesla resolvió el problema de cómo está compuesta la materia, pero sus teorías dejaron de ser aceptadas en física. En aquella época, la física se regía por el poder y estaba principalmente encaminada al desarrollo de armas atómicas. Las universidades y las instituciones científicas fueron en esa dirección. Por eso tenemos una física sin una comprensión real de la esencia de la materia, porque no contamos con una filosofía que se ocupe de este asunto.
1: En 1900, Tesla describió la importancia de producir energía eléctrica a partir de fuentes renovables. También describió la transmisión inalámbrica de energía y su transferencia a través de un medio natural, la Tierra.
3: Cada año, la temperatura de nuestro planeta aumenta debido al enorme uso de combustibles fósiles y carbón. Pero si hubiéramos escuchado a Nikola Tesla y su plan para nuestro futuro, ahora no estaríamos enfrentando el cambio climático.
0: Creo que la humanidad veía el cambio climático como una ficción, como si fingir que el cambio climático no es real fuera a hacerlo desaparecer. Pero ahora sabemos que no es así. Cada semana vemos innegables fenómenos climáticos. La evidencia de que el cambio climático se está acelerando es una realidad. Las sequías se intensifican, nuestros océanos se acidifican y columnas de metano emergen del fondo marino. Comprobamos fenómenos meteorológicos extremos y el deshielo de la Antártida Occidental y Groenlandia a un ritmo sin precedentes, con décadas de antelación sobre las proyecciones científicas. El momento de afrontar el mayor desafío

0: El de la humanidad es ahora.
1: En el rubro de las máquinas eléctricas, enfrentaremos grandes desarrollos en el futuro. No podemos limitarnos únicamente al uso de baterías en las máquinas eléctricas. Estoy convencido de que esos obstáculos están solo en nuestras mentes. En el futuro podremos utilizar energía eléctrica de forma inalámbrica e incluso podremos generarla durante el vuelo.
2: La idea fue de Martin Eberhard. Él era admirador de Nikola Tesla, en parte porque Tesla inventó el motor y la corriente trifásicos. Los motores que impulsan este vehículo son trifásicos. Es una de esas ideas que obviamente parecen muy buenas cuando alguien las ha pensado, pero alguien tuvo que pensarlo primero, y ese alguien fue Nikola Tesla.
3: Tesla estudió 3 años en Graz. Los 2 primeros años fue muy exitoso. Era realmente brillante en matemáticas y física.
4: Un día, un nuevo invento llegó desde París. Era la dínamo de Gramme, una máquina eléctrica que podía funcionar como motor y también como generador. Mientras el profesor de Tesla hacía una demostración, el conmutador comenzó a producir una gran cantidad de chispas. Tesla comentó que quizás sería posible operar un motor sin el conmutador. El profesor respondió que la idea de Tesla era interesante pero imposible. Sería como proponer una máquina de movimiento continuo. Una idea imposible. Pero en lugar de desanimarlo, la reacción del profesor encendió en Tesla el deseo de demostrar lo imposible. Abandonó la universidad y fue a la ciudad industrial de Maribor en busca de ingresos, donde encontró trabajo como dibujante técnico en una fundición. Sin embargo, no tuvo suerte y pronto fue escoltado por la policía de regreso a su ciudad natal, Gospić. El informe policial oficial de 1879 decía: Nikola Tesla, sin medios económicos disponibles para mantenerse, será deportado de Maribor a Gospić, donde deberá buscar trabajo.
5: La energía de un solo pensamiento puede determinar el movimiento del universo.
4: Para cumplir el último deseo de su padre, fue a Praga y se inscribió en estudios de filosofía en la Universidad Carolina. Después de un año, se trasladó a Budapest, una ciudad en rápido proceso de modernización. En su autobiografía, Tesla describió que estaba tan concentrado en su trabajo que se volvió sensible incluso a la más mínima vibración. Su cuerpo podía percibir la vibración del silbato de un tren a casi 50 kilómetros de distancia, causándole un dolor insoportable. El suelo bajo sus pies temblaba constantemente. Y entonces, un día, una idea para un motor apareció en su mente. En 1884, Nikola Tesla llegó a Estados Unidos.
2: Tesla vino por su propia voluntad, sin familia y prácticamente sin dinero, solo con una carta de recomendación de las oficinas de Edison en París.
4: Thomas Edison le dio trabajo a Tesla, pero no estaba interesado en la idea de Tesla para un motor, sino que lo contrató para mejorar el diseño de su propio motor de corriente continua. Supuestamente le prometió $50,000 si lo lograba.
3: Edison tenía muchos problemas con los grandes sistemas de corriente continua, porque estos generaban campos magnéticos realmente enormes. Imaginen hacer circular corriente continua de un extremo a otro de Manhattan a través de cables así de grandes. Miles de amperios, pero apenas 100 voltios, porque a Edison no le gustaban los altos voltajes. Todo funcionaba a 100 voltios, lo cual desde el punto de vista de la ingeniería era absurdo, pero él estaba convencido de que 100 voltios no matarían a nadie.

0: Luego prometido, Edison afirmó que todo había sido una broma. Tesla respondió patentando todas las mejoras que había realizado para Edison, de modo que éste no pudiera usar legalmente todo el trabajo no remunerado. Así comenzó una intensa rivalidad entre Tesla y Edison, que alcanzó su punto culminante cuando Tesla firmó un contrato por sus patentes con el industrial de Pittsburgh, George Westinghouse.
1: La era de la electricidad ha llegado.
0: En 1893, el motor de corriente alterna de Tesla ayudó a iluminar la Feria Mundial de Chicago, también llamada Exposición Colombina Mundial, en una de las mayores exhibiciones de iluminación eléctrica jamás vistas. 27 millones de visitantes asistieron a la feria, presenciando una nueva era de la electrificación. El éxito de Chicago consagró a Tesla como uno de los inventores más importantes del mundo. Demostró que mediante visión y perseverancia, ideas que antes se consideraban imposibles, podían convertirse en realidad.
2: Tesla logró reemplazar todas las centrales de carbón de las fábricas que enfermaban a todos a su alrededor por motores eléctricos y de esa manera logró limpiar todo el sistema.
3: Pero el objetivo final era obtener energía de una fuente que fuera básicamente gratuita. Así, la energía de las cataratas del Niágara fue transmitida mediante un sistema polifásico a ciudades como Buffalo y Nueva York.
0: Tesla había vendido 40 patentes relacionadas con motores polifásicos a Westinghouse, que se convirtieron en el fundamento de la planta hidroeléctrica de las cataratas del Niágara. Muchos de sus inventos siguen utilizándose hasta el día de hoy, permaneciendo prácticamente sin cambios.
4: Tesla fue el padre de la energía renovable, porque la energía hidroeléctrica es renovable. El agua se evapora, cae en forma de lluvia y llena los lagos. Estas fuentes no liberan CO2 a la atmósfera, por lo tanto, no contribuyen a los problemas del cambio climático.
5: Los autos eléctricos existen desde hace mucho tiempo. A principios del siglo XX ya había bastantes. Durante un tiempo fueron más populares que los de gasolina porque no había que arrancarlos con manivela. Claro que las baterías no eran muy buenas, así que el gran cambio actual es que ahora tenemos baterías mucho mejores y, por supuesto, toda la electrónica y el software para controlar los motores. En realidad, los autos eléctricos precedieron a los de gasolina. Parte de la visión de los fundadores de Tesla era cambiar la percepción pública sobre los autos eléctricos, y creo que Tesla Motors ha tenido un enorme éxito en lograrlo. Se tiende a pensar que los autos eléctricos tienen cero emisiones. Eso es cierto en el propio automóvil, pero al conectarlo a la red eléctrica, la energía que obtiene proviene en gran parte del carbón. En la mayoría de los países, cuando conectas un auto eléctrico a la red, estás quemando carbón.
0: Y si ya existiera un sistema alternativo capaz de cargar nuestros teléfonos, computadoras y autos eléctricos de manera inalámbrica.
4: Hoy ya estamos transfiriendo energía de manera inalámbrica. Las señales que llegan y salen del teléfono son energía que se transmite inalámbricamente por el aire. El problema, por supuesto, es cuánta energía podemos transferir de esa manera. Estoy seguro de que en un futuro cercano existirán sistemas accesibles para todos.
6: Tesla pretendía que este lugar fuera lo que él llamaba su ciudad radio. Quería que fuera un centro de comunicación y una instalación generadora de energía.
0: En 1901, Tesla comenzó a construir su torre Wardenclyffe como un sistema global de transmisión inalámbrica. Tesla creía que si enviaba correos

0: corrientes eléctricas a través de la Tierra, podría aprovechar esa energía para alimentar dispositivos en todo el planeta. Al mismo tiempo, la energía sería obtenida de la parte superior de la atmósfera, creando un circuito completo. Estas ideas se parecen a tecnologías posteriores, como las de los teléfonos celulares y el Wi-Fi. Su idea consistía en conectar un dispositivo directamente al suelo frente a una casa. Este recibiría energía e información desde la Tierra y al mismo tiempo las distribuiría por el aire a los aparatos que necesitaran energía eléctrica. Cada dispositivo tendría un pequeño receptor, aproximadamente del tamaño de un reloj, que podría encontrarse en su interior, similar a los receptores Wi-Fi actuales. En la propuesta de Tesla, los teléfonos celulares funcionarían de la misma manera, pero la señal llegaría a cualquier lugar y no se vería afectada por el mal clima. Además, los dispositivos no necesitarían ser cargados. Tesla imaginaba que este sistema podría alimentar no solo hogares, sino también automóviles, trenes y aviones. Esto significaría el fin de la extracción de combustibles fósiles de la Tierra. En cambio, la Tierra y la atmósfera serían aprovechadas para hacer lo que hacen naturalmente, conducir energía.
1: Tesla comprendía los beneficios de la energía eléctrica y logró enormes avances en este campo, pero estaba adelantado a su tiempo, por lo que su desarrollo fue detenido. Estoy convencido de que fue así, pero tarde o temprano, la humanidad encontrará otras formas de llevar a cabo sus ideas y podremos aprovechar aquello que deberíamos haber estado utilizando desde hace más de un siglo.
0: La torre Wardenclyffe estaba casi terminada, pero Tesla se quedó sin financiación.
2: J.P. Morgan fue uno de los principales financistas de Tesla en este proyecto. Cuando Guglielmo Marconi envió un mensaje transatlántico, causó un gran impacto con lo que había logrado. Por otra parte, había utilizado las patentes y el trabajo de Tesla para ello. Pero el apoyo de Morgan estaba condicionado a la idea de que Tesla sería capaz de enviar una comunicación de ese tipo. Así que una vez que Marconi lo logró primero, Morgan perdió el interés por lo que Tesla estaba haciendo, pues otra persona ya lo había conseguido. Por eso continuar apoyando el trabajo de Tesla dejó de formar parte de sus planes. Tesla fue a verlo y le dijo: tengo planes más grandes que enviar un mensaje transatlántico. Quiero crear la posibilidad de que las personas tengan cantidades ilimitadas de energía transportada.
3: J.P. Morgan dijo: nadie va a llegar a mi gasolinera y obtener combustible gratis. Y eso es lo que Tesla quería hacer gratuitamente en beneficio de la humanidad.

0: El trabajo de Tesla lleva la marca del genio y él ha sido un pionero en vastos campos de electrotecnología. Sin embargo, sus contribuciones quedaron demasiado atrás en el tiempo. Unos 40 años para ser consideradas para el premio Nobel. Lo interesante es que el propio Comité Nobel afirma que el trabajo de Tesla lleva el sello de un genio.
1: ¿Explica eso realmente por qué Nikola Tesla no recibió el premio Nobel en 1937? ¿Porque sus inventos eran demasiado antiguos? ¿O quizás había otra razón?

0: En 1909, el Nobel de Física fue otorgado conjuntamente a Guglielmo Marconi y Carl Ferdinand Braun, en reconocimiento a sus contribuciones al desarrollo de la telegrafía inalámbrica.
1: Ellos subrayaron que Tesla había realizado las principales mejoras. Pero Marconi ya había recibido el premio y una vez tomada la decisión no se podía dar marcha atrás aunque ésta estuviese totalmente equivocada.
2: No se le podría haber concedido una patente porque Tesla ya tenía patentes registradas a su nombre. Pero después de asociarse con J.P. Morgan, como por arte de magia, las patentes fueron aprobadas. Como saben, el dinero influye mucho en cómo se hacen estas cosas.
0: Los últimos años de la vida de Tesla transcurrieron en gran parte en los tribunales, defendiendo sus patentes. La compañía de Marconi vendía licencias para transmisión radial en Estados Unidos, obteniendo enormes ganancias. Pero cuando el gobierno estadounidense tomó el control de las comunicaciones por radio durante la Primera Guerra Mundial, Marconi lo demandó por el uso de sus patentes. El resultado del juicio tendría enormes consecuencias financieras.
2: Toda esa información fue luego utilizada para formar la compañía RCA, que se convirtió en un gran generador de dinero para el establishment.
3: Fue entonces cuando comenzaron a atacar su reputación intentando hacerlo ver como un loco excéntrico a través de la prensa. A principios de los años 40, ya casi había sido olvidado.
4: Durante muchos años, Nikola Tesla vivió en el hotel Waldorf Astoria y durante ese tiempo fue amigo de Jean Jacob Astor. Cuando Astor murió en el Titanic, la propiedad de Waldorf pasó a otro hombre llamado George Bolt. Poco después, el señor Bolt también murió. Durante todos esos años, Tesla no pagó alquiler. Vivía allí a crédito y cuando esos dos hombres fallecieron, los herederos de Bolt decidieron que Tesla debía pagar lo que les debía. Tesla no tenía ese dinero, así que los herederos de George Bolt lo llevaron a juicio. Y en 1915 perdió la propiedad de la torre Wundercliff, que pasó a manos de sus acreedores, principalmente los herederos de Waldorf Astoria.
2: Hicieron todo lo posible para desacreditarlo, para que nunca pudiera conseguir financiamiento, para lograr que la energía fuese gratuita. Lo cual creo que fue uno de los mayores crímenes contra la humanidad jamás cometidos.
5: No me importa que hayan robado mi idea, me importa que no tengan ninguna propia.

0: Es momento de conocer la verdad sobre la transmisión inalámbrica de energía y su origen. La energía inalámbrica, que comenzó como una idea hace más de 100 años, existe hoy como fundamento de los sistemas de comunicación actuales.
1: Empezamos a unir las piezas haciendo experimentos donde replicamos parte de su trabajo, especialmente sus afirmaciones sobre poder generar enormes cantidades de electricidad con muy poca potencia mecánica. Eso implica no tener que quemar grandes cantidades de carbón o petróleo para obtener electricidad. Podríamos alimentar el sistema con 50 vatios, devolver al transformador la misma potencia que estamos utilizando y compensar así la energía de entrada. Al medir el resultado, obtendríamos un vatio en el transformador y 50 vatios en la bombilla.
2: Wrightspeed es una empresa de sistemas de propulsión para vehículos pesados. No fabricamos vehículos, sino todo lo que hace que se muevan. La gran diferencia es que incluyen un generador a bordo para ampliar su autonomía, que puede quemar combustible y generar electricidad para mantener la batería cargada y así seguir manejando indefinidamente.
3: En los escritos de Tesla, él siempre emplea el término en sánscrito, akasha, que puede traducirse como éter, un componente básico de la naturaleza, que ya existía incluso antes de la creación. Swamiji creía que se podía demostrar matemáticamente una equivalencia, de modo que la materia y la energía no fueran dos cosas distintas. Y pensó que si Tesla lograba hacer esto, daría una base matemática a esta idea, que fue aceptada hace miles de años en India.
4: Nuestro objetivo principal es entender mejor cómo evolucionaron las leyes de la naturaleza en los primeros momentos del universo, justo después del Big Bang. Hemos logrado acercarnos a ese instante inicial, hasta aproximadamente una billonésima de segundo, pero no sabemos qué causó el Big Bang, ni qué tipo de energía había disponible, porque no tenemos forma de retroceder aún más. Así que supongo que esa es una cuestión metafísica.
5: El día en que la ciencia comience a estudiar los fenómenos no físicos, avanzará más en una década que en todos los siglos anteriores de su existencia.
0: Para comprender el proyecto Wardenclyffe, tal vez necesitemos cambiar nuestra forma de entender las cosas.
1: Nadie se preguntó nunca para qué usaba la llamada bobina de Tesla. Seguramente tenía maneras de tomar ese alto voltaje y hacerlo oscilar a las frecuencias adecuadas en las que podía engañar a los electrones y abrir lo que llamamos la barrera del éter. Para algunos de sus experimentos, iba al lugar más alejado de Long Island, en la zona más oscura posible, lejos de las luces. Allí conectaba un pequeño sistema tipo bobina de Tesla de alto voltaje para ionizar el nitrógeno de las capas de atmósfera que atravesaba un cable y así eliminar los electrones. Y entonces, de repente, hectáreas y hectáreas de bosque se iluminaban y cada molécula de aire emitía luz.
2: Nuestra conciencia no está en el cerebro. Es un mecanismo. La conciencia está conectada con todas las conciencias. Todas están interconectadas. Y la computadora, por así decirlo, a la que nuestra conciencia está conectada, es el cerebro.
0: Con la torre Wardenclyffe, Tesla quería aumentar el potencial natural de la Tierra, lo que también incrementaría nuestra conciencia.
6: El 4 de julio de 1917, la demolieron usando dinamita. Esperaban recuperar algo del dinero que Tesla les debía vendiendo la torre como chatarra.
0: Entre tanto, Thomas Edison había comenzado a construir un imperio cinematográfico. Poseía la mayoría de las patentes relacionadas con la industria del cine. Fundó la Motion Picture Patent Company, también llamada el Edison Trust, reuniendo a otros titulares de patentes cinematográficas en una sola empresa que otorgaba licencias a productores y distribuidores de películas. Pero algunos productores independientes contrabandearon equipos procedentes de Europa para filmar secretamente en Estados Unidos sin el permiso de Edison.
1: Edison se convirtió entonces en un símbolo de Estados Unidos, alcanzando incluso una mayor popularidad de la que tenía antes. Y este uso temprano de lo que podríamos considerar relaciones públicas hizo que todos se olvidaran de Tesla.
0: Los productores independientes estaban en guerra con Edison. Para distanciarse de él, construyeron una ciudad del cine, Hollywood. Un lugar con mucha luz natural, donde no necesitaban su estudio de producción ni su aprobación para hacer películas. En 1915, la Corte Suprema estadounidense concluyó que el Edison Trust era un monopolio y ordenó su disolución.
5: No existe ni una sola filmación de Tesla. Es imposible que no lo hubieran grabado. Tampoco existe ninguna grabación de voz de Tesla. Y todos sabemos que fue Edison quien inventó las grabadoras de audio.
0: Thomas Edison perdió su compañía cinematográfica al tiempo que Nikola Tesla perdía su propiedad de Wardenclyffe. En mayo de 1915, Edison fue citado en el New York Times, defendiendo que el gobierno debería contar con un gran laboratorio de investigación, bajo control conjunto de las autoridades militares, navales y civiles. Allí podría desarrollar nuevas piezas de artillería, perfeccionar explosivos avanzados y estudiar todas las innovaciones militares y navales, sin incurrir en gastos desmesurados. El Congreso de Estados Unidos aceptó la idea y asignó $1.5 millones para el proyecto. Edison fue seleccionado como presidente del nuevo Consejo Naval Consultivo. El Consejo estableció el Laboratorio de Investigación Naval, centrado en las comunicaciones inalámbricas basadas en el trabajo de Tesla. Muchas ideas de Tesla reaparecieron más tarde en tecnologías mejoradas por el ejército de Estados Unidos, contribuyendo a la fundación de la era de Internet. El director del FBI, John Edgar Hoover, estaba cada vez más preocupado por Nikola Tesla y sus simpatías políticas. En sus últimos años, Tesla vivió cada vez más aislado, mientras las autoridades estadounidenses mostraban un interés creciente por las posibles aplicaciones militares de sus inventos.
3: Básicamente estuvo alimentando palomas en el parque hasta el día de su muerte, siendo uno de los tipos más inteligentes del planeta. Tuvo que ser muy frustrante. La gente simplemente dejó de escucharle.

0: Lo conocí personalmente, me abrazó y me besó, como cualquier buen serbio lo haría, y entendió que yo lo representaba como una persona más joven.
1: A él le importaba la gente. Todo lo hacía desde una perspectiva humanitaria. Y poner a un hombre así dentro del mundo de los industriales y los capitalistas con la codicia, el miedo y el dinero, es increíble cómo sobrevivió a todo eso. Él mantuvo su integridad hasta su último aliento.

Debería haber sido multimillonario, pero murió solo y sin dinero en una habitación de hotel de Nueva York, el día de la Navidad Ortodoxa de 1943.

0: La Corte Suprema de Estados Unidos finalmente decidió que Tesla era el verdadero propietario de las patentes de la comunicación inalámbrica después de su muerte, a pesar de que Marconi había recibido el premio Nobel por ello.
1: Fue olvidado durante un tiempo en los años 50 y 60. Ahora estamos viendo un resurgimiento del interés por Tesla. Hubo una banda de rock llamada Tesla en Estados Unidos, y creo que la elección de Elon Musk de usar el nombre Tesla para su automóvil fue un gran impulso para su legado. Hizo que mucha gente se preguntara quién era Tesla.
2: No muchos estadounidenses crecen sabiendo quién era Tesla. A veces es difícil incluso para los profesores entender el porqué. Por la mañana, nuestros estudiantes recitan el juramento del inventor, un compromiso consigo mismos y con la comunidad escolar que reza. Anoche era un soñador y hoy soy un inventor. Si puedo soñarlo, puedo imaginarlo. Y si puedo imaginarlo, puedo crearlo.
3: El interés actual por Tesla tiene mucho que ver con la mitología creada en torno a él. Nadie intenta entender qué decía o qué hizo. La humanidad necesita esas ideas y no podemos dejar que desaparezcan.
4: La máquina favorita de Tesla era lo que él llamaba el motor autónomo. Es una máquina que extrae calor del ambiente y nos permite aprovechar la energía solar en cualquier lugar del planeta, las 24 horas, los 7 días de la semana.
5: La buena noticia es que la energía renovable no solo es alcanzable, sino también una buena política económica. Este no es un debate partidista, sino humano. El aire limpio y un clima habitable son derechos humanos inalienables. Y resolver esta crisis no es una cuestión política, sino de nuestra propia supervivencia.
0: Al fin y al cabo, no solo Tesla fue reprimido, sino toda la civilización. Él hizo su parte. Nos dio todo aquello por lo que vivió y trabajó. Y hoy usamos casi todos sus inventos, aunque no de forma gratuita como él pretendía. Tesla dijo que el mundo no estaba preparado para sus inventos. Estaba demasiado adelantado a su tiempo. Pero también dijo que sus ideas finalmente prevalecerían y tendrían éxito.
6: Que el futuro cuente la verdad y juzgue a cada uno según su trabajo y sus logros. El presente es de ellos. El futuro por el cual he trabajado realmente es mío. Mi nombre es Nikola Tesla.

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0: No, no he olvidado su orden, señor Williams. Después de todo, usted es un cliente muy apreciado. Estamos trabajando en eso ahora mismo. En cualquier momento tendrá en sus manos un puma recién cazado. Ya no tardará mucho. Le prometo que lo tendrá en un par de días. Y gracias por su paciencia, señor Williams.
1: A su negocio le va bien.

0: ¿verdad?
1: Oh, así es, con todas las órdenes que recibo de los zoológicos y de los circos de todas partes del mundo. Y entre los ricos era de moda tener animales salvajes como mascotas, pero tengo problemas llenando todas las órdenes.
2: Ahí es donde entramos nosotros, por eso somos los mejores cazadores.
1: Oh sí, me impresiona la manera como su socio capturó ese magnífico león blanco. Quiero que él haga ese trabajo.
3: Oiga, yo también ayudé, amigo.
4: ¿Qué quiere?

0: Jonathan está nostálgico, está lejos de casa y de sus amigos humanos. Yo comprendo lo solitario que eso es.
1: ¿Qué podríamos hacer para alegrarlo?
2: ¿Y qué les parece un poco de música?
0: ¡Música!
1: ¡A mí me encanta!
2: Cantaremos todos en la selva. Será una sorpresa para Jonathan. ¡Reunámonos todos! Ajá, ¡vamos!
1: ¡Vamos! ¡Vamos todos! ¡Vamos a formar un coro! ¡Vamos!
3: ¡Oh, vamos a formar un coro!
4: ¿Qué sucede?
3: No estoy seguro.
4: Bien, vamos a ver de qué se trata, ¿de acuerdo?
3: Bien.
1: ¡Vengan acá, enamorados! ¡Vengan!
5: ¡Vete! ¡Oh!
4: Todos están aquí.
6: Me pregunto qué estarán haciendo.
4: Yo también.
2: Muy bien, ahora empecemos. Cuando levante mi batuta, todos cantamos juntos. ¿Listos? Muy bien, ahora cantaremos.
4: ¿Pero cantar?
2: Uno, dos.

0: será ese ruido? Suena como una fiesta.
1: Debe ser alguien con un receptor de radio. No te preocupes.
0: Suena diferente. Echemos un vistazo.
1: ¡Son animales! ¡Esto no es un sueño! ¡Despierta!
0: ¡Tengo un plan! ¡Mira allá!
2: ¡Un hombre!
0: Lo usaremos para capturar los animales. ¡Esconde tu rifle!
2: ¿Estás seguro?
0: ¡Confía en mí! ¡Bravo, bravo, bravo! ¡Eso estuvo precioso! ¡Todo fue maravilloso!
3: ¿Quién es usted?
0: Deje que me presente. Soy el profesor de la Universidad de Oxbridge en Londres. Estoy investigando la vida de los animales. Soy el profesor Hucklebox.
1: Eso no es cierto. Tú eres...
0: Mi asistente, el señor Biggs.
3: Bueno, creo que mi deber es presentarme. Mi nombre es Jonathan y estoy aquí porque estoy interesado en los animales. Gusto en conocerlos. No he visto humanos desde hace muchísimo tiempo.
0: Como alguien que ama a los animales, quiero expresarle cuán emocionado estoy. Es un placer conocer a alguien que ama tanto a los animales. ¿Son todos amigos?
3: Así es.

0: ¡Oh, es asombroso! ¡Díganme cómo lo hacen!
1: Bueno, han practicado mucho. Han estudiado culturas humanas para que los animales y humanos puedan ser amigos.
0: ¡Maravilloso! ¡Qué fascinante! Me gustaría conocerlos a todos un poco más. ¿Les gustaría venir a nuestro campamento para una fiesta? Tenemos televisores, radios, libros y otras cosas del mundo humano que pueden ver. ¿Qué les parece, ¿eh?
1: Es muy amable de su parte el invitarnos. ¿Qué opinas al respecto, Kimba?
2: Nos gustaría ir. Muchas gracias por invitarnos al té.
1: Kimba, por Dios, no es té. Es una fiesta.
0: ¡Qué león tan adorable! ¡Es realmente adorable! ¿No lo cree, señor Bix?
3: Así es, Hackleback.
2: Hoy pasó una cosa buena, papá. Todos los animales fueron invitados a una gran fiesta por humanos. Todos parecen muy felices. ¿Qué pasa, mamá?
4: Esos son los hombres que mataron a tu papá. ¿Ah? ¡Escapa! ¡Te matarán, vaya! ¡No! ¡No vengan! ¡Huye, Panja! ¡Huye!

0: Kimba, estas buenas personas nos invitan a una fiesta y estas son las gracias que les das. ¿Te has vuelto loco?
1: Kimba, ya recuerdo. Ellos son los que mataron a tu papá, el gran Panya.
2: Lo sé.
1: ¿Lo sabes?
0: Entonces, ¿por qué sigues aún sentado ahí, Kimba?
1: Kimba, tienes que ir tras de ellos por lo que le hicieron a Panya, tu padre, al gran y poderoso Panya.
3: ¡Escúchame! ¡Yo quiero acabarlos, destrozarlos, pegarles, pulverizarlos! ¡Tienes que agarrarlos! ¡No puedes dejar que se escapen! ¡Déjame a mí! ¡Déjame! ¡Déjame! ¡Yo los mato!
1: Bali tiene razón. Tienes que hacerlo por el honor de tu padre. Todos te vamos a ayudar, Kimba. ¡Vamos! ¡Ataquémoslos cuanto antes!
0: Kimba, ¿qué estás esperando?
2: Bucky, Polly, Daniel. Mi padre dio su vida para que todos los animales pudieran tener paz y felicidad.
1: Sí.
2: Esos hombres han invitado a todos los animales a una fiesta. Están trayendo felicidad y haciendo la paz. No puedo salir y arruinar la paz y la felicidad cuando mi padre murió por eso.
3: ¡Pero Kimba!
2: Tú no sabes cuánto quiero vengarme. Quiero atraparlos, pero puedes ver cuán felices los otros están. Si dejo las cosas así, podríamos congeniar con los humanos. Y Jonathan está muy feliz de que ellos estén aquí.
4: Deben tener mucha sed después de tanto baile. ¿Qué tal un delicioso refresco? A ver, cada uno tome un vaso.
5: Por la amistad de los humanos y de los animales.
4: ¡Salud!
0: Profesor Huckleberg, señor Vicky, se quiero darles las gracias por habernos invitado a su fiesta. Todos nos hemos divertido bastante.
5: Me alegro que se hayan divertido.
6: Gracias, pero ya he tomado demasiado. Gracias de nuevo, estaba deliciosa.
5: Esto debe despertarte. Ahora ve por los otros.

0: ¡Llegan los remolques! ¡Apúralos!
1: Andan muy retardados. Algo pasa.
2: Jonathan está con ellos, así que todo está bien.
1: Pero con esos humanos no estoy muy seguro.
3: Mira, encontramos estos en donde los humanos salieron de la selva anoche.
1: Eso es lo que usaron para matar a Panya, estoy seguro.
4: ¡Entonces sí son unos cazadores, Ra!
1: ¡Qué va! ¡Se han ido!
3: ¡Mira, dejaron huellas de neumáticos, Kimba!

0: No entiendo cómo pudo engañarnos de esa forma. Profesor de una gran universidad, basura. Usted mintió acerca de querer amistad entre humanos y animales. ¡Mintió!
1: Lo siento, muchacho, pero capturar animales es nuestro negocio y somos buenos en lo que hacemos, ¿no le parece?
0: No se saldrá con la suya. Yo me voy a encargar.
1: Cuidado con lo que dices, muchacho.
2: Lo siento, pero yo tampoco puedo correr más.
3: Descansen aquí tranquilos, yo seguiré.
1: ¡Espérame! ¡Ah! ¡Ah! ¡Ah!

0: Oh. Se me olvidó el pequeño león blanco en la selva.
1: Conseguimos tantos animales que no lo extrañé.
0: Ese león vale mucho. Voy por él inmediatamente. Regreso tan pronto pueda. Cuida todo.
2: Me desmayé.

0: padre y me las pagarás.
1: Tú eres el hijo del león blanco que maté. Igual a tu padre. Solo muévete y verás que todos tus amigos morirán. Si me tocas, dispararé esta pistola. Inténtalo. Y ellos sabrán que algo sucede y destruiré a tus amigos.
0: ¿Dónde está Jonathan?
1: Lo tenemos también.
0: ¡Suéltenlos!
1: ¿Eso quisieras, pequeño?

0: No lo soporto.
1: Tus amigos morirán por culpa tuya, tonto.
2: ¡Rakima!
3: Muy bien, por fin te alcanzamos. Salvemos a los otros.
0: Ya no hay por qué, están todos muertos.
3: ¿Qué dices?
0: Es mi culpa por no usar la cabeza, Polly. Bucky, Daniel, no merezco vivir.
4: ¿Qué sucedió, Kimba?
0: Los maté a todos, yo los maté.
3: Kimba, contrólate, no entiendo lo que estás diciendo. Háblame, Kimba. No.
5: ¡Nosotros!
1: ¡Más rápido que les vamos

0: ¿Ves? Están vivos.
1: ¡Oh! ¡Nos engañaron de nuevo!
2: ¡Vamos a ayudarlos, Kimba!

0: Esto les enseñará una gran lección. Hay un auto que funciona aquí. Llévatelo de aquí y jamás regresen a la selva. No quiero volver a verlos jamás en mi vida.
1: Soy el mejor cazador del mundo y algún día regresaré y destruiré a cada uno de ustedes.
2: ¿Así fue con mi padre?
3: ¿Ah? Un momento, él no quiso decir lo que dijo. En el fondo es muy bueno, se siente mal.
1: Habla por ti, yo no me siento mal. Deja de lloriquear.
3: Lamentamos haber matado a tu padre. Por favor, no quiero morir. No nos maten, por favor, se lo ruego.
2: No los voy a lastimar. Ya me deshice de mi sed de venganza. No quiero que sus familias sientan el dolor que yo sentí. Si quieren jugar con sus armas, es cosa de ustedes. No queremos parte de eso. Queremos llevarnos bien con los humanos y convivir en paz.
3: Háganme su esclavo si así lo desean.
2: ¿Qué dice?
3: Nunca he conocido un alma tan pura. No quiero volver al mundo de los humanos. Déjenme aquí y haré lo que quieran. En realidad no soy tan malo.
2: No sé.
3: Les garantizo que soy un hombre bueno. Lo podrán comprobar, ya lo verán.
0: Escúchame, Vix. Si tú en verdad quieres ayudar a Kimba, entonces te llevarás el remolque de aquí y le hablarás a la gente sobre su amor con los animales. Varios meses después, llegó una extraña tarjeta postal a la oficina de correos.
4: ¡Mira esto!
5: Va para el centro de África, es para el león blanco del profesor Biggs.
4: Hay muchos, demasiados locos por todas partes, pero mandarle una tarjeta postal a un león...
5: Debe ser una broma, pero ¿no sería maravilloso que en verdad los humanos pudieran comunicarse con los animales?
0: La tarjeta de Vix le llegará eventualmente a Kimba, tal como los sueños de paz y felicidad de Kimba y sus amigos tal vez se harán realidad.

0: Popeye, mira qué lindos botes. Me encantan los botes de vela.
1: Espera a que veas el bote de vela que yo he inventado.
0: Popeye, ¿qué es esa cosa?
1: Eso no es una cosa, Olivia. Eso es mi bote plegable. Y las velas se pliegan sobre el mástil. El mástil se pliega sobre la cubierta.
0: ¡Oh, Popeye! ¡Me encantan esos términos marinos! ¿Para qué es ese botón, Popeye?
1: Olivia, no toques ese botón.
0: ¡Me encantan los botes de vela!
2: ¡Hola! ¡Qué chica más encantadora! Es una muñeca. Debo conocer a esta sirena de sueños.
0: ¿No es esto romántico?
1: Bájate, Olivia. Estás balanceando el bote.
0: ¡Oh! ¡Aquí viene un barco de verdad!
1: ¡Espera, Olivia! ¡Yo te salvaré!
2: Permítame, mamacita.
1: Me parece que con eso basta. Olivia es mi novia.
2: ¿Qué le pasa a usted? ¿No ve la bandera que hay en ese mástil?
0: ¡Usted es un pirata!
2: ¡Claro que sí, mon chéri! De los que quedamos muy pocos. Sí.
0: ¿Y opera usted por estas aguas?
2: Yo soy un pirata. Romántico.
0: ¡Pirata romántico!
2: No temas, muñeca. Estamos hechos el uno para el otro.
1: Vamos, Olivia.
2: Espera un momento. Yo no puedo permitir que esta delicada sirena viaje en esa bañadera tuya.
1: ¿Cómo que una bañadera? Este bote lo hice yo mismo. ¡Suelta a mi novia!
0: ¡Auxilio, Popeye!
2: ¡Oh, va, marinajito! ¡Cuídate mucho de los tiburones!
0: ¡Oh, señor pirata! ¡Y no hay tiburones por aquí!
2: ¡Ya lo sé, ya lo sé! Por eso fue que traje los míos, muñeco.
1: ¡Tiburones! ¡Caramba! Tengo que salvar a Olivia de ese pirata.
0: ¡No se atreva a dañar a Popeye, pirata del diablo!
2: ¡Oh, yo no pensaría en eso!
1: ¡Ya! ¡Este tío ha destruido mi botecito plegable! ¡Arriba con el periscopio! ¡Ahora es que comienza la pelea! ¡Ay, ay!

0: allá y estoy al final de una cuerda.
1: ¡Gracias, Popeye, enseguida!
2: ¡Oh, lo haré! ¡Lo haré!

0: Ya esto es bastante. Y bastante es demasiado. Oh, no hay como unas espinacas para recuperar fuerzas. Ahora vas a saber quién es Popeye, sardinita con sobrepeso.
1: ¡Sajable!
0: Y eso es para que tú también sepas quién es Popeye, grandulón.
1: ¡Gangel! Un momento, Moncherry. Ahora verás qué tal son estas balas de cañón.
2: Oh, Popeye, vamos a tierra. Navegar es tan aburrido.
0: Ya.

0: Popeye, qué hermoso pedazo de hombre. ¡Qué bellos músculos!
1: Músculos minúsculos.
0: ¿No es súper?
2: ¿Qué tal una cita para un tete-a-tet, nena?
1: Por favor, quite las pezuñas de su lado, Mr. Señor Fuerte.
2: Mira, muñequita.
1: Este tipo me acaba la paciencia.
0: No, Popeye, cero pelea. ¿Prometido?
1: Te doy mi palabra de caballero y peleador. No más pelea.
0: Además, Brutus no sabe su propia fuerza. Te haría daño.
1: ¿Daño? No es más que una bola mal inflada. Mira esto, Oliva.
2: Mira tú, pequeñín.
1: Tú no eres el hombre más fuerte del mundo porque yo lo soy.
2: ¿Eh? Pues a ver si levantas mis grandes pesas, tapón.
1: Aquí voy. ¿Qué pasa aquí?
2: ¿Qué te pasa, pequeñín?
1: Por eso es que no lo pude levantar.
0: ¡Popeye, deja eso!
1: ¡Calma, calma!
0: ¡Deja al pobre Popeye quieto!
1: Señor, un caballero no pelea con una dama.
0: Popeye, recuerda tu promesa. ¡Cero pelea!
2: Te romperé los huesos de la cabeza, Popeye.
1: Tengo que cumplir mi promesa. Cero pelea. El aire se pone peor que un petardo. Mejor yo lo apago. ¡Wow! ¡Wow! No puede pelearme si no puede encontrarme.
2: Dame acá un revólver.
1: Estoy rodeado por todos lados. ¡Jerónimo! Usaré la estrategia. Me esconderé en el barril.
2: Papá, ya te vas a sentir en las nubes.

0: ¡Carmen a Cabo Cañaveral! ¡Estoy en órbita!
1: Lo que tengo que hacer para no pelear. Pero le di a Oliva mi palabra. ¡No meneen más el bote! ¡Yau!
2: Popeye, ¿te duele mucho?
1: Solo cuando me río, Oliva. Pero mi sangre peleadora comienza a hervir. ¿Qué, pregunto yo, me estás haciendo tú a mí?
3: Solo acabando contigo, marinerito.
1: Esto es todo lo que aguanto, porque no aguanto nada más.
3: Eso es todo. Ops.

0: ¡Congratulaciones mil! ¡Toma un cigarro!
1: ¡Oh, Popeye! ¡Eres un verdadero caballero!
2: ¡Esto es verdad que

0: Niño millonario. Niño hereda una fortuna. Olivia hoy nombrada su guardián. El niño cocolizo recibirá 1 millón de pesos dejados en herencia por su tatarabuelo. ¡Por todos los diablos! ¡Cocolizo es un millonario! Ahora no tendremos que preocuparnos por su futuro. No hay quien se lo merezca más que él. Debo presentar mis respetos a la alta sociedad.
1: 1 millón de pesos. Y ahora yo me pregunto, ¿qué va a hacer un niño con 1 millón de pesos? Es una vergüenza dejar que todo ese dinero se desperdicie. Y yo sé quién puede hacer uso de él. Ah.
2: Popeye, ¿son para mí, eh?
0: Apártese usted, joven. Esto es para mi niño millonario, Cocolizo. Mira lo que te traje, Cocolizo. Bombones envueltos en oro. Para un niño envuelto en oro. Y esto es para mi niña preferida, ¿eh?
2: ¿Para mí? Oh, Popeye, eres tan divino. Popeye, tengo que salir un momento. ¿Quisiera cuidarme a mi niño hasta que yo vuelva?
0: Encantado, Olivia. Le leeré un cuento de hadas. Oh, este es uno muy bueno. Risitos de oro y los 3 ositos. Oh, esta era una vez que una niñita llamada Risitos de Oro se perdió en el bosque, pero de pronto vio en medio del bosque una pequeña y linda cabañita. Y sobre la mesa habían 3 platos de sopa caliente. ¡Jesús! Oh, voy a cerrar la ventana antes de que te enfermes. ¡Escucha ese lobo aullando! Yum, yum, dijo Risitos, mientras se tomaba el 1er plato de sopa. Oh, oh, hay una mosca por aquí.
1: ¡Auch!
0: Esta es la primera vez que oigo una mosca decir ¡auch! ¿Por dónde estábamos? Oh, debes tener sed. Pobrecito millonario. Te traeré un vaso de agua. Voy a arreglar esta tabla antes de que alguien se haga daño. ¡Oh, hey! ¿Quién apagó las luces?
1: ¡Oh, qué bebito más lindo!

0: ¡Ay! ¡Ven acá, diablito! ¡Ay!
1: ¡Ey! ¡Deja a ese niño tranquilo! ¡Abusa con alguien de tu tamaño!
2: ¡Oh! ¿Eh? ¿S-P-I-S?

0: Ajá, es Olivia.
1: ¡Yuhu! ¡Popeye! ¡Ya estoy aquí! ¿Pasó algo mientras yo estaba afuera?
0: ¿Qué podría pasar, Olivia? Fue una tranquila tarde para Cocolizo y para mí. Ya, ya, ya, ya, ya, ya, ya, ya.

0: pasa algo raro, Popeye. El viento sopla en esa dirección, pero nosotros estamos viajando para atrás.
1: Diablos, tienes razón, Olivia.
0: Y estamos navegando hacia esa extraña isla.
1: Soltaré el ancla para ver si nos detenemos.
2: ¡Hey! Cuidado con lo que haces.
0: ¡Popeye, mira!
1: ¡Oh, diablos! ¡Es uno de los Ghoul!
0: ¡Cuidado, Popeye! ¡Uy! ¡Es muy malo, Popeye!
1: Oye, tú, suelta ese bote. ¡Ey, que sueltes ese bote!
0: ¡Auxilio, Popeye! ¡Auxilio, Popeye! ¡Auxilio! ¡Sálvame, Popeye! ¡Auxilio, Popeye!
1: ¿Qué es lo que pasa aquí? ¡Suelten a mi novia o les voy a... ¡Ey! ¡Sáquenme de esta maldita jaula para monos!
0: ¡Auxilio,
1: ¡Diablos,
0: Popeye!
1: ¡Esas espinacas están en el bote!
0: ¡Popeye! ¡Sálvame, Popeye! ¡Auxilio!
2: ¡Calla! Queremos tú seas reina de la isla. ¡Hurra! ¡Reina!
3: ¡Viva la reina!
0: ¿Yo? ¿Reina? ¡Oh, vaya!

0: es diferente, amigos. ¡Uy! ¡Deja que Popeye se entere de esto!
1: ¡Diablos! Esta maldita jaula se me está enterrando cada vez más y más.
0: ¡Hola, Popeye!
1: Trata de llegar hasta el bote, Olivia, y trae mis espinacas.
0: No seas tonto, Popeye. Ahora yo soy la reina de esta isla.
1: ¿Eh?
2: Tú, inclina, cuando reina, hable.
0: Vamos, chicos, no hablen tan fuerte. Como reina de esta isla de los Goon, les ordeno que suelten a Popeye.
3: Muy bien. Pero antes, reina de la isla de Goons tiene que casarse con rey de la isla. Yo.
0: ¡Oh, no! ¡No! ¡Auxilio, Popeye!
1: ¡Trae mis espinacas del bote, Olivia!
3: Vamos, mi reina. No te hagas difícil. Cásate conmigo, vivirás en la opulencia.
0: ¡Yo no quiero vivir en la opulencia!
3: Tendremos gran fiesta todos los días.
0: ¡Yo no quiero una gran fiesta todos los días!
3: Tú tienes carácter. Me gustan las reinas con carácter. Ahora regresa para celebrar gran boda.
1: ¡Suelten a mi novia, malditos gorilas!
0: Reyesito, ¿puedo despedirme de Popeye antes de nuestra boda?
3: ¿Por qué no?
4: Te traje algo, Popeye.
0: Adiós, Popeye, y te veré en la boda.
1: Esa es mi chica. Ese es mi amor, tararararía.
2: ¿Aceptas al rey Goon como...?
1: Sí, yo lo acepto.
0: ¡Cuidado, Popeye! ¡Pégale tú, Popeye!
1: Ve para el bote, reina. Veré qué es lo que quieren los Goons que quedan todavía por aquí.
3: ¡Ey! ¡Regrese! ¡Regrese!
0: ¡Auxilio! ¡Popeye! ¡Popeye!
1: Me pregunto si estos chicos saben jugar a la pelota. ¡Deprisa, reina! ¡Diablos! ¡Regresaste de nuevo, eh! ¡Quieto! Ahí tienes, reyesito.
3: ¡Auxilio! ¡No veo para dónde voy!
1: ¡Se fueron por ahí, reyesito! ¿Sí?
0: ¿Es que no vas a desatarme, Popeye?
1: Sí, mi reina. Enseguida, mi reina.
0: ¡Oh, Popeye! ¡Deja de burlarte!
1: Por mis espinacas, algún joven sí. Popeye el marino aquí.

0: arriba? ¿Por qué el sol es redondo? ¿Qué son las pulgas de oro?
1: Aguarda una por una. Te contestaré la última primero. Las pulgas de oro vienen de Grecia. Había una vez un rey en Grecia que tenía una linda reina.
2: ¡Ya estoy cansada de estas pulgas corrientes! ¡Quiero pulgas de oro! ¡Tú nada más que piensas en los emperedados! ¡Nunca me das nada!
1: Y así el rey llamó a Fetch Jason, el Popeye Aquanauta.
3: Fetch Jason, la reina de Grecia quiere unas pulgas de oro.
1: Yo escucho y obedezco, pero puede llevarme un par de días. Y así el

0: zarpó con una carga de espinacas para conservarse fuerte hasta el final. El marino Jason soy. El marino Jason soy. Y salí de Grecia buscando unas pulgas. El marino Jason soy.
1: Por Júpiter, que odio esa voz. Con esto creo que hundiré a ese griego.
0: Suerte que comí mis espinacas.
1: ¡Vuelve a Grecia!
0: El marino Jason soy. El marino Jason.
1: ¡Por Neptuno! ¿Cómo podrá uno dormir aquí abajo? Fetch, Jason, ya eso basta. En guardia, marinero.
0: En guardia, Neptuno.
1: ¿Qué está pasando por aquí? Saludos, hermano Júpiter. Hacía tiempo que no te veía, hermano Neptuno.
0: El marino Jason esa es Laura Looms, prima de los Goons.
2: Rock, rock, rock, rock mi nene. Rock, rock, rock, rock mi nene. Rock, rock, rock, rock, rock, rock.
0: Oh, no puedo resistir esa música. Oh, oh.
2: Rock, rock, rock, es mi nene. Rock, rock, rock, es mi nene. Rock, rock, rock, es mi nene. Rock, rock, rock, es mi nene.
0: Me están llevando a esas rocas.
3: Oh, ¿se hizo daño?
0: No, se comió dos latas de espinacas. Puso las latas sobre sus orejas y dio un gran soplido, pasando sobre las Looms. Por fin llegó al Mar Negro. Las cosas se veían muy negras, pero al fin llegó a la Tierra de las Pulgas.
3: ¡Oh! ¿Cómo estás, marinero?
0: Yo busco a las Pulgas de Oro.
3: Bueno, venga por aquí, marinero. Compre su boleto.
0: Quisiera complacerla, pero con gusto le pagaré el martes.
3: ¿Quieres entrar sin pagar, Dime.
0: ¿Qué es esto? Las pulgas de oro. Ya las tengo.
1: Sí, ¿y qué tratas de hacer?
0: Solamente he venido a llevarme las pulgas de oro para Grecia.
1: Bueno, pues esto que ves es un caballo. ¡Ey, bájate!
0: Cuando coma mis espinacas.
1: ¡Toma esto!
0: Duerme mi niño, duerme mi niño.
1: ¡Ey, ey, ey, ey! Tú eres más fuerte que yo.
0: Ahora lo reconoces. Y así, Jason dio a ese monstruo su poco de heno. Se llevó sus pulgas de oro y pagó su boleto.
3: ¡Oh, qué griego más simpático! ¡Vuelve por más pulgas!
4: Oye, ¿y le gustaron a la reina las pulgas de oro?
0: No, pero al rey sí.
5: Estoy muy feliz, Jason. La reina se pasa el día jugando con las pulgas de oro, dejándome en paz con mis emparedados. Con gusto te pagaré el martes.
0: Bien, yo solo cumplí con mi deber, señor, porque el

0: de oro. ¡Ay, Ana! Soy pájaro preso en jaula de
1: Suena como Oliva, cantando o llorando, no puedo decir cuál.
0: ¡Quítame esas manos tan feas de encima!
1: ¡Espérese usted un momentito! ¿Algún cuidacabras molestándote, Oliva?
0: ¡Suicidio McBride!
2: ¿Qué te importa eso a ti, aprendiz?
1: No es cortés molestar a las damas.
2: ¿Dama? ¡Ja, ja, ja, ja! A esta la devolvieron de una fábrica de brujas.
1: No oigo más, no oigo más. A ver cómo te cae esto.

0: esa suerte del sombrero es muy bonita.
1: Así es como se hace.
2: Cualquiera que pueda manejar a Suicidio McBride está pintado para ser el sheriff.
1: ¿Sheriff?
2: Yo le doy al nuevo sheriff hasta el atardecer para salir del pueblo. ¡Fuera!
1: Yo soy la ley y la ley hace las leyes, así que tú te vas del pueblo.
2: Ningún sheriff de la tita me va a botar del pueblo, así que vete cuando yo digo vete.
1: Como sheriff, ¿qué hago yo ahora?
2: Primero, tienes que poner a Suicidio McBride en la cárcel.
1: Ok. Arriba las manos, Mr. Suicidio. Usted va para la cárcel.
2: No dispare, soy alérgico al plomo.
1: Camina, Suicidio.
2: Hey, ¿dónde conseguiste revólver?
1: Yo no tengo revólver, solo uso mi dedo. Bang, bang.
2: Es este trampa, y yo no aguanto tramposos ni en broma. Mis hermanos van a destrozar esta cárcel.
3: ¡Qué tranquilidad! Primera vez que duermo la siesta desde que llegaron los McBride.
4: Los negocios están progresando.
2: Yo te dije que mis hermanos harían este pueblo trizas.
1: A ti no te sacan de esta cárcel porque así es la ley y yo soy el sheriff. ¿Qué? ¿O es quién es?
5: Soy yo, Oliva. Ven acá afuera.
1: No, Oliva. Ven tú acá adentro.
5: ¡Oh, papá! ¡Y tú ven acá afuera! ¡Yo lo dije primero!
1: Ok, Oliva, si tú insistes.
2: ¡Yo insisto!
1: Ok, voy para afuera.
5: ¡Estoy esperando, vidita!
6: ¡Saca Popeye de esa cárcel!
2: ¡Oh, veremos, veremos! ¡Tú vienes conmigo, muñeca!
6: ¡No! ¡Ayuda!
1: ¡Devuélveme la novia, zorro vacaballos!
6: ¡Ayuda! ¡Ayuda!
1: Estos sombreros grandes hacen mucha espinaca.
6: ¡Socorro, Popeye! ¡Ayuda!
1: Yo te salvaré, Oliva.
2: ¡Tera!
1: Yo no creo en pistolas. Yo uso los puños.
2: Ok, morón.
1: Se acabaron tus 6 balas. Te cogí.
2: Hasta tiene 12 balas.

0: Minchia, papà, un avverso, che cerebro!
1: Háblame, Oliva, háblame! ¿Estás tú bien? Mejor llamo al doctor. ¿Te sientes muy mal?
0: Oh, es solo tu Popeye. Yo creí que era... Oh.
2: Hola, gata.
0: ¿Qué hay?
1: Pues yo...
0: ¿Sí?
2: Mira, mira, vidrios, papasón. Como que te quiero de más, nena.
0: Tú eres fuego, papío.
2: Jepe loco, ido franco.
0: ¡Qué grandioso, al fin!
2: Del otro espacio, todo tuyo, muñequita.
1: ¿Qué fue eso? ¿Qué fue eso? ¿Qué fue eso? ¿Qué diría?
0: Suave, suave, la cancha. Decimos, evapórate, marinero. Estamos idos los dos, mas tú te vas.
2: Sí, como adiós, fuera. Vete ya. Ay, bye, tres dimensiones con un tubo cuadrado a color.
1: ¡Basta! Yo desbarato este combo, aunque sea mi final.
2: ¡Oda a la cebolla!
0: ¡Suave, suave!
2: ¡Oh, cebolla, cebolla! ¡Tú estás ida! ¡Tan verde y llena de vida! ¡Oh, cebolla, cebolla! ¡Como que te quiero a ti! ¡Aunque no me quieras a mí! ¡Hip, hip, hip y rica cebolla! ¡Contigo yo me meto en la olla! ¡Oh, brava y noble cebolla! ¡Eres toda argolla tras argolla! Eres la fuente de vida con que adorno mi comida.
0: Suave, suave. Oh, salió de mí.
2: Al arte, la belleza del alma.
1: ¡Fui!
2: Evapórate, nano.
0: Desaparécete, chico.
1: Bien, si no les ganas, úneteles. Real progresivo. ¡Bah! Como tercícore.
2: ¡Elévate! ¡Elévate! ¡Bum! Como para la luna. Ponte en órbita ya. Y ahora, mi amor.
0: ¡Suave, suave!
1: Ahora yo me arropo con un poco de cultura.
0: Suave, suave, suave, suave, suave,
3: suave, suave, suave, suave, suave, suave.
2: Llegame fuera, chica.
0: Nervio, real nervio.
1: Un artista vive en un sufrir.
2: ¡Au! ¡Como au!
1: Un huevo en su nido.
0: ¡Suave, suave, suave, suave, suave, suave, suave, suave!
2: ¡Y a bailar!
1: ¡Toro! ¡Toro! ¡Mira! ¡Loco! ¡Ole, ole! El momento de la truz.
0: Oh, Popeye, tú eres mejor, la absoluta verdad, el del más allá, el último, loquísimo, y además eres hip, trueno y suave, bien suave.
1: Como que yo soy lo que soy.

0: Mi nombre es José Pérez. Por muchos años fui secretario particular de un millonario anónimo. De cuando en cuando, él llamaba a uno de sus amigos y le regalaba $1,000,000.
1: Y diga, señor multimillonario.
2: Llámeme a la señorita Olivia, por favor. Apuesto que ustedes pensaban que era Rocky Sailor. Hola, Olivia. He decidido regalarte $1,000,000. Olivia, Olivia, ¿dónde está tu...
1: Gracias, Popeye, $1,000,000. Ya sé lo que voy a hacer con este $1,000,000.
2: Un minuto, Olivia. Hay una condición. Tienes que gastar ese dinero en una buena causa.
1: Pues claro, Popeye. Usaré el dinero para convertirme en la mujer más bella del mundo. Y así tú tendrás que casarte conmigo.
2: ¡Oh! ¡Diablos!
3: Popeye, con gusto te pagaré el martes si me das $1,000,000 hoy.
2: Pilón, aquí tienes la oportunidad de hacer algo útil a ti mismo. Ya estoy intrigado por saber qué va a hacer Pilón con todo ese dinero. Hola, Cocolizo. Acabo de enviarte un cheque por $1,000,000. Sí, eso es. $1,000,000.
4: ¿Por qué no puedo yo entrar en eso? Oh, ¿qué tal, Popeye? Creo que es hora de que seamos amigos.
2: Diablos, Brutus, has llegado a mi corazón. Creo que te daré $1,000,000.
4: Oye, gracias. ¡Toyo!
2: Oye, qué bueno es poder tener a Brutus por amigo. Con este disfraz puedo ver en qué mis amigos gastan mi dinero. ¡Guau! Olivia en el salón de belleza. Entraré aquí a ver qué es lo que está pasando. ¡Wow! Me pregunto si Pilón estará gastando su dinero en una buena causa.
3: Causa no, Popeye. Vaca. He comprado mi propia fábrica de emparedados. Gracias a ti, siempre tendré un buen abasto de emparedados frescos. Ven, vaquita, acércate a mí. Esos confiados ojos verdes. No puedo hacerlo. No puedo.
2: Cocolizo.
1: ¿Quieres una muestra gratis de mis famosos dulces, Popeye?
2: Gracias, Cocolizo, pero ya este dulce ha sido mordido.
1: ¡Claro! Yo pruebo personalmente cada pedazo de dulce que sale de mi fábrica.
2: Pero si tú muerdes cada dulce, nadie los comprará. ¡Eh!
1: ¡Es cierto! ¡Tendré que comérmelos yo mismo!
2: Bien, al menos el pequeñito se está divirtiendo con su $1,000,000, ¿eh? ¡Brutus!
4: ¡Oh! Hola, tonto. Tengo buenas noticias para ti. Usé tu propio dinero para comprar todas las cosechas de espinacas del país.
2: ¡Espinacas! Brutus, estoy orgulloso de ti. Eres el único que ha invertido el dinero inteligentemente.
4: Cierto. Compré toda la cosecha de espinacas y ordené que fuera destruida. No queda ninguna en ninguna parte. ¡Ah! Pero aún me queda bastante de tu dinero. Quizás te interese comer lechuga.

0: te enfades, Olivia. Tú me gustas fea.
1: Popeye, hemos aprendido nuestra lección. Y si nos das otro millón, te prometemos gastarlo con inteligencia.
2: Cierto, sin duda alguna.
0: Estaba guardando mi último millón para mí mismo, pero cuando vi lo que el dinero les hizo a ustedes, decidí donarlo todo al retiro marítimo.

0: ¡Qué bueno, qué bueno, qué bueno! Después de 6 meses en el mar, será bueno ver a Olivia de nuevo.
1: Así es, tonto. ¡A tierra todos los que van a tierra!
0: ¡Espérame! ¡Diablos! ¡Soldado al piso del barco! Todos los soldados se desueldan. ¡Ya, ya, ya, ya, ya!
1: ¡Taxi!
0: Gracias por el auto, tonto. ¡Ya,

0: guardar un minuto. Ya.
1: Pero tú...
2: ¡Oh, hola, muchachos! ¡Pasen!
1: ¡Olivia!
2: Bueno, pasen, muchachos.
0: ¡Diablos, Olivia! ¿Qué pasó mientras estábamos fuera?
2: Estaba tan sola al faltar ustedes, muchachos, y que empecé a comer como un caballo.
0: ¡Diablos! Espérame aquí, Olivia. Iré a buscar algunas máquinas para reducir.
2: ¡Ay, ya tú no me quieres, Popeye!
0: Pues claro que te quiero, pero quiero volverte de nuevo a la normalidad.
1: ¡Qué descaro el de ese tonto! ¡Criticando tu bella figura!
2: ¿A ti no te importa que yo sea así?
1: ¡Claro que no, bebé! ¡Nunca te viste mejor!
2: Oh.
1: ¿Quieres unos chocolates?
2: ¡Eres tan bueno, Brutus!
0: ¡Ya! ¡Estoy tratando de ayudarte, Olivia! Mira, para empezar, no más chocolates. ¡Ya!
1: ¡Pero qué!
0: Correremos unas cuantas millas.
2: ¡Pero Popeye!
0: No hay peros, Olivia. Esto te quitará unas libras. ¡Rápido!
1: ¿Qué te parece si nos detenemos en una cafetería, Olivia?
2: Oh, gracias, Bruce.
0: Pero ese traidor Casanova...
1: Una buena soda helada te hará sentir como nueva, Olivia.
2: Tú lo has dicho.
1: ¿Eh?
0: Hago esto por tu propio bien, Olivia.
1: Cada vez que tengo a Olivia para mí, viene ese tonto a meterse.
0: ¡Rápido, Olivia, rápido! Esta es la clase de bicicleta que te hará bajar unas libras.
2: ¡Pero Popeye! ¡No puedo! ¡Estoy cansada!
0: Tienes que seguir con eso, Olivia.
2: ¡Popeye!
1: Vamos, te invito a una buena cena.
0: ¡Diablos! ¿Qué pasó?
2: ¡Oh, Bruto! ¡Tú eres tan bueno conmigo!
0: ¡Ey! ¡Un minuto, Olivia! Compré todas estas máquinas y yo te voy a reducir a ti.
1: Ella lo tiene que reducir si no quiere hacerlo.
0: Me lo agradecerá más tarde.

0: Esta máquina te quitará las libras enseguida, Olivia. ¡Ey!
1: Tú no tienes que hacerlo, Olivia. Siéntate tranquila aquí mientras yo le enseño maneras a este tonto. ¿Qué te parece si reducimos tu cabeza un poco?
0: ¡Ey! ¡Ya basta!
1: ¡Yo te taparé, Olivia! ¡No más ejercicios, Lisa!
0: ¡Oh, no!
2: ¡Copete!
0: ¡Ya! ¡Ahora voy a reducirte, quieras tú o no, Olivia!

0: Hola, buen mozo. Oh, ¿quién podrá ser?
1: Popeye, Bobby.
0: ¿Un paquete para mí?
1: Sí.
0: ¿Quiere que le firme algo por esto?
1: Sí. Firme aquí.
0: Está bien. Muchas gracias.
1: Encantado de servirle.
0: Me pregunto, ¿qué habrá aquí? ¡Oh, diablos! Loción para después de afeitarse. ¿Quién me la habrá? Alguien en la puerta. Diga.
1: Telegrama para Popeye, el marino.
0: Deja ver esto. Te esperaré en la esquina de calle Elm y Oak Drive, Olivia. Ella debió mandarme esta loción y ahora quiere verme. Hola, Pilón. Diablos.
2: Hola, Popeye.
0: ¿Pero qué es lo que... Que el diablo me lleve, todo el mundo me pega.
3: Por ahí viene. Vamos. ¡Dense prisa! ¡Arriba las manos! ¡Ah, qué trabajo!
4: ¡A perseguirnos! ¡Alto!

0: fueron por ahí, amigos?
1: Esa loción para golpes que mandamos a Popeye funcionó. Mientras lo están golpeando, nos da tiempo a escapar.
2: ¡Miren! ¡Se están escapando!
0: ¡Diablos! ¡Oh, eso es! Todo el que huele esa loción me toma a mí de punching bag. Ellos me mandaron ese telegrama falso para que yo fuera al banco que iban a robar. Y entonces... ¡Ajá! Esta es la loción. Debió salir de esta casa. Es el mismo.
3: ¿Qué hay?
0: Me olvidé de firmar ese telegrama.
3: Espere, iré a traer un lápiz.

0: Vaya una situación. Deben estar ahí abajo.
1: Bien, nos dividiremos el botín. Uno para ti, uno para mí. Uno para ti, uno para mí. Uno para ti, uno para mí. Uno para ti, uno para mí. Uno para ti, uno para mí.
0: Tengo que pensar algo. ¡Oh, diablos! ¡Qué suerte! ¡Espinacas! ¡Nada! ¡Ahora! Ahora nos encargaremos de ellos.
1: Uno para mí, uno para ti. Uno para mí, uno para ti. Uno para mí, uno para ti. Uno para mí, uno para ti.
0: Suerte que traje esa loción conmigo. Esto se encargará de él.
1: Y uno para mí y uno para ti. Y uno para mí y uno para ti.
2: Y uno para ti.

0: ahora devolveremos el dinero al banco.
1: Deseo darle las gracias, Popeye, en nombre de toda... de toda la...
0: me voy.
1: De toda... se ha ido. Sargento, ahí va un ciudadano modelo.

0: tener una fiesta esta noche y quiero que la reparen hoy mismo. Este horrible papel de pared. Quiero un nuevo papel en las paredes, Popeye. Quiero toda mi casa empapelada antes de las 5.
1: Bien, Olivia. ¿Por dónde empiezo?
0: Por allí.
1: Bien. ¿Estás bien, Olivia? ¡Ey, Olivia!
0: ¡Torpe! ¡Déjate de payaserías y trabaja! ¡Tienes una hora!
1: Ah, es bastante tiempo.
0: ¡Ten cuidado! ¡Basta de tonterías!
1: No te preocupes, Olivia. Esto es fácil.
0: ¡Oh! ¡De ese modo nunca podrás terminar! ¡No hagas eso! ¡Oh!
2: ¿Qué pasa, Olivia?
0: ¡Popeye está destruyendo mi casa!
1: No es cierto. Estoy empapelando.
2: Yo puedo empapelarla mejor que él.
1: Él tampoco puede.
0: ¡Oh! ¡Basta de discusión, muchachos! ¡El tiempo pasa! ¡Empiecen a empapelar la casa o los voto de aquí a los dos!
1: ¡Alto! ¡Se supone que lo pegues!
2: ¡No estoy pegando con este martillo!
1: ¡Dame ese martillo!
2: ¡Enseguida! ¡Ups! ¡Se me resbaló!
1: ¡Ups! ¡Se me resbaló!
2: ¡Esto pega!
1: ¡Te la quitaré!
3: ¡Ey! ¡Enciende las luces!
1: Será un placer.
2: ¡Oh! ¡Ey! ¡Ven acá!
1: ¿Por dónde yo estaba?
2: Ahora vas a saber quién soy yo.
0: ¿Quiero el papel moteado aquí? Solo les quedan 30 minutos.
2: Es fácil. ¡Ey! Este es un gracioso papel de pared.
1: Porque eso es un diario.
2: ¿Sí?
1: Eso es para otra habitación.
2: Mal amigo.
0: Solo le quedan 20 minutos.
1: Ya me estoy apurando.
2: ¡Ey! ¿Dónde está la tabla?
1: Lindo papel. Ahora el otro pedazo.
2: Así es mejor. Está corto, así que lo estires.
0: ¡Apuren, apuren!
2: ¡Soy un remolino!
0: ¡Quedan 10 minutos!
1: Necesito más pasta.
0: ¡Oh, apuren, apuren!
2: ¡Fuera de mi camino!
1: ¡Dame ese balde!
2: ¡Toma!
0: ¡Solo quedan 5 minutos!
2: ¡Esto es más rápido!
1: Este bruto me está demorando. Me hacen falta más espinacas.

0: Yo no sabía que este papel volaba.
1: Un minuto para que lleguen mis amistades.
2: Bien, eso es todo lo que necesito.

0: Ahí tienes, Olivia.
1: ¡Lo hiciste! Y justo a tiempo para mis invitados. ¿Y qué les parece el nuevo papel que he puesto en mis paredes?
2: ¡Estupendo!
3: ¡Fuera de este mundo!
4: ¡Magnífico! ¡Qué original!
2: ¡Chic!
4: ¡Chic!
1: ¡Oh, Popeye! ¡Estoy pegada a ti, Popeye!
0: Porque yo soy Popeye el empapelador.

¿Cuándo vamos a comer los emparedados? Siempre he dicho que no hay nada tan sabroso como un emparedado. ¿Por qué no paramos en el próximo restaurante a comer emparedados?

0: Quédate con los equipos mientras voy por alguna información. Y no te acerques a los emparedados, ¿eh? Perdóneme, señor. ¿Qué le pasa a ese tipo? Oh, aquí hay otro de ellos. Le preguntaré a ese. Perdóneme, señor. ¿Dónde está la hospitalidad nativa de que he oído hablar? Ahí hay un policía. Le preguntaré a él. ¿Qué le pasa a todos en este pueblo? Cada vez que me acerco a alguien, no sé, grita y sale corriendo.
1: ¿Cómo se les acerca?
0: Por detrás, así. Oh, perdóneme, señor.
1: Oh, discúlpeme, señor. Me olvidé. Pensé que usted era Gonga.
0: ¿Gonga? ¿Quién es Gonga?
1: Gonga, señor, es el más sanguinario, despiadado, cruel, asesino, criminal y hambriento tigre de toda la India. Y Gonga ataca a sus víctimas por la espalda.
0: ¿Dónde puedo encontrar a ese come hombres, eh?
2: De acuerdo con mi hora, es hora de los emparedados.
0: Yo no vine a la India para comer emparedados. Yo vine aquí a cazar algo grande. Así es que ahora vamos a hacerlo.
2: Estoy hambriento. ¿Cuánto me gustaría tener un jugoso emparedado con pepinos y lechuga?
0: Mantén la boca cerrada y los ojos abiertos.
2: ¡Hey!
0: Pilón, dame los binoculares. Pilón. Pilón. Oh, Pilón no está aquí. ¡Pilón! ¡Pilón! ¡Pilón!
2: ¡Quieto! ¡Quieto, lindo gatito!
0: ¡Pilón! ¡Pilón!
2: ¡Calla! ¡Estoy aquí!
0: ¡Qué bien, eh! Llegué a pensar que te habías perdido. ¿Por qué no me dijiste que tenías un tigre ahí?
2: ¡Pronto! ¡Haz algo! ¡Quiere comerme!
0: Ten calma, tiraré un emparedado ahí y cuando el tigre vaya a comerlo, tú sales corriendo.

0: Nos quedaremos aquí hasta que sea de noche. Entonces iremos a donde él está y lo capturaremos. Espera, oigo algo rugiendo.
1: Oh, ese es mi estómago. Me quiero comer emparedado.
0: Escucha. Escucha tú. Yo sé que estás ahí dentro. ¡Sal ya!
2: ¡Ven a buscarme!
0: ¡Sal y pelea como un hombre!
2: ¡Entra y pelea como un tigre!
0: Yo te voy a arreglar el durón inteligente. Mira a ver si puedes salirte de esta.

0: Oye, tortuga, vete al pueblo y consigue ayuda. ¡Pronto!
1: Y trae unos emparedados.
0: ¡Pronto! ¡Pronto! ¿Qué pasa contigo? ¿Por qué no corres deprisa?
2: Si te pones a gritarme, no voy a buscar ayuda.
0: Ya.

0: junto al mar y respirando el aire salado. ¡Oh, cómo me gusta el agua salada!
1: ¿Por qué le dicen saladito a los marineros, Popeye?
2: Porque ellos navegan por agua salada.
1: ¡Oh! ¿Y por qué el mar es salado, Popeye?
2: Pues esa es una larga historia que yo te contaré enseguida. Cierta vez, un marino náufrago flotaba en un mar sin sal con su última lata de espinacas. ¡Ese es un pájaro gún! ¡Debe de haber tierra cerca! Y así llegó a la isla de los Kunz.

0: ¡Escucha mi orden! ¡Tú ves esos ladrillos! ¡Construyeme un castillo! ¡Vamos!
1: Esos Goons son esclavos. ¡Ya basta con eso, diabólica bruja! Yo voy a libertar a esos Goons.
2: ¡No!
1: Oh, estoy muy débil por el hambre. ¡Oh!
0: ¡Ah!
1: ¡Ah! Esto requiere mi última lata de espinacas.

0: Por darles la libertad, los goons le dieron al marinero su único tesoro. ¡Gracias! Un molino de sal.
1: Pídemelo cortésmente y te moleré todo lo que yo pueda. Pídemelo sin cortesía o para el mal y te moleré algo que te hará infeliz.
0: Yo soy muy cortés. Y así, el marino volvió a casa con su molino, pero la bruja le siguió. Oh, mis provisiones se han agotado y yo estoy hambriento. Molinito, te lo pido cortésmente. Por favor, muéleme unas espinacas.
1: Enseguida, señor.
0: La cortesía siempre paga.
2: Ahora me llevaré ese molino y lo haré moler todo el oro del mundo para mí.
0: Entonces el marino le pidió con cortesía un regalo para llevar a su novia.
2: ¡Ahora a moler oro! ¡Pronto! ¡Muele oro para mí! ¡Deprisa, que no tengo tiempo que perder!
1: Pídelo con cortesía.
2: ¡Date prisa, estúpido! ¡Déjate de gracias! ¡Muele oro, te dije! ¡Desgraciado, toma! ¡Ahora, dame polvo de oro!
1: Yo te daré polvo.
2: ¡Ah! ¡Eso no es oro! ¡Es sal! ¡Oh! ¡Basta! ¡Está bueno! ¡Basta, te digo! ¡Oh! ¡Oh! ¡Me ahogo en sal! ¡Oh! ¡Pero yo te voy a ahogar a ti! ¡Ah! ¡Dentro del agua dejarás de moler sal!
1: Pidieras con cortesía, me detendría, pero por ser descortés, salado el mar es.

0: Y es por eso que el mar es salado.
1: El mar es salada por los depósitos de cloruro de sodio de animales y minerales en solución. Todos saben eso, Popeye.
0: Sí, todos menos el marinerito.

0: Vean ustedes, señores, lindas sortijas de oro, un peso. ¿Qué le parece, señor, un regalo para su esposa?
1: Ibelay es mi nombre, sí, señor. Podría acabarte con la mirada de uno de mis diabólicos ojos, pero en vez de eso, miraré a tus sortijas. ¡Ah, qué miserable montón de más!

0: está.
1: Está desperdiciando una ganga.
0: Bah, fue una tontería mía el mirar esos anillos falsos. Yo, el propietario del mejor anillo del mundo, el cual puede adivinar el futuro. ¿Eh? No está. ¿Se me habrá salido del dedo cuando miraba esos anillos de lata?
2: ¡Oh, qué anillos más lindos!
1: Solo vale un peso cada uno.
2: ¡Oh, este es encantador! ¡Lo compro!
0: Perdóneme, señor. Pero parece que se me salió el anillo del dedo mientras miraba su mercancía. No está aquí. ¡No está!
1: Una dama muy rara me acaba de comprar un anillo que yo nunca había visto y puede que fuera el suyo.
0: ¡Eso es! ¡Se ha llevado mi magnífico anillo! ¡Tengo que contarla!
2: ¡Oh, es un anillo tan poco usual! ¡Cielos! ¡Me parece estar viendo a Popeye tan claramente! ¡Y me está diciendo!
3: Hola, Olivia. Te traje un regalo. Un frasco de perfume. Noche en Persia.
2: ¡Oh, hola, Popeye!
3: Hola, Olivia. Te traje un regalo.
2: Sí, ya sé, Popeye. Es un perfume. Noche de Persia. Digo, Persia.
3: Es cierto. ¿Cómo lo adivinaste?
2: Oh, lo vi en una visión.
3: Tú podrás llamarle una visión, pero yo creo que es una coincidencia.
2: ¡Oh, Popeye! Ahora veo otra visión.
3: ¿La ves?
2: Sí, es Pilón y me dice...
4: Saludos, queridos amigos. Quiero que sean mis huéspedes con Rough House. Yo seré hoy quien los invite.
3: Solo en una visión verás a Pilón invitando.
4: Saludos, queridos amigos. Quiero que sean mis huéspedes con Rough House. Seré yo quien los invite hoy.
3: ¡El diablo me lleve!
2: ¡Oh, Popeye! ¡Soy clarivoyante!
3: Tú no eres clarivoyante, tú eres Olivia hoy. Y esto fue solo otra de esas coincidencias.
0: Parece que el único modo que tendré para encontrarla es con mi ojo diabólico. ¡Ajá! Allí está ella. Y usando mi magnífico anillo. Tendré que usar diplomacia para conseguir que me lo devuelva.
2: Mi gracioso Popeye, y ya debías estar convencido de que yo puedo ver el futuro.
3: Olivia, dos pueden ser coincidencias, pero si lo haces una tercera vez, te creeré.
2: Oh, lo acepto. Ahora veo a un caballero de porte extranjero y me dice...
0: Por favor, perdone, Ninochka, pero esas manos son bellísimas. ¿Puedo besárselas?
2: Está besando mi mano, Popeye.
3: ¿Pero qué cara tiene ese señor?
0: Por favor, perdone, Ninochka, pero sus manos son bellísimas. ¿Puedo besárselas?
3: No tan deprisa, Romeo. Ahora vas a dar un paseo.
0: Tendré que hipnotizarlos con mi ojo diabólico. Al fin, tomaré mi anillo, señora. No quiere salir, no sale. Es mío, al fin. ¿Eh? ¡Oh, mi anillo! ¡Oh, mi magnífico anillo!
2: ¡Oh, pobre de mí! Tuve un sueño loco de que yo podía leer el futuro.
3: ¡Diablos! Yo también me dormí y tuve la misma clase de sueño que tú.
5: ¡Mi anillo! ¡Mi anillo! ¡Mi anillo!
2: ¡Cielos! ¿Qué clase de anillo puede estar pescando ese pobre hombre?
3: Puede que uno de novios... ¡Ya, ya, ya, ya!

0: Popeye, en realidad Paul Reverie hizo lo que dice el poema que acabas de leerme.
1: Pues, Cocolizo, no exactamente así. Verás, en realidad fue el gran tatarabuelo quien hizo ese recorrido. Él tenía un amigo y entre los dos convinieron unas señales. Entonces, él se despidió y en un pequeño bote se dirigió silenciosamente a las costas de Charleston, pasando cerca de un barco de guerra inglés.
0: ¡Oh! Igual que dice el poema, ¿verdad, Popeye?
1: Sí, igual que en el poema. Y su amigo estaba viendo y oyendo. Muy pronto, escuchó el sonido de las arpas y el taconear de las botas y los cantos de los granaderos marchando hasta sus barcos en la orilla. Y entonces se subió a la torre de la vieja iglesia y se puso a escuchar y mirar para abajo. Mientras en la orilla, Pop Deck estaba vestido y preparado vigilando la torre de la vieja iglesia. Pero había un realista llamado Bruto escondido en las sombras y vigilando a Pop Deck.
2: ¿Para dónde irá Pop Deck a viajar tan tarde en la noche?
1: De pronto, en la torre de la vieja iglesia brillaron primero una y después dos luces.
2: Esa es la señal, y Pop Deck va a dar la alarma. Quizá yo pueda detenerlo con un barril de melaza, o dos.
3: ¡Oh, si es el realista Bruto! ¡Quítate de mi camino, realista! Voy a dar la alarma y cada minuto es importante.
2: Dos, yo te meto en un barril de melaza.
0: ¿Qué te parece? ¿Y entonces qué pasó, Popeye?
1: Pues ese viejo realista Bruto era muy fuerte. Y parecía que el destino de la nación quedaría encerrado allí. Cuando Pop Deck recordó su rapé a base de espinacas, con un estornudo, Pop Deck se libró de esa difícil situación. Y antes de que supiera lo que pasaba, Bruto estaba dentro de la melaza y sin tener rapé. Y Pop Deck estaba dando una alarma general. El destino de la nación cabalgaba esa noche.
3: ¡Despierten! ¡Despierten! ¡Los casacas rojas vienen!
1: Eran las 12 en el reloj de la aldea cuando cruzó el puente de Medford. Era la 1 cuando llegó a Lexington. Vio el gallo del tiempo nadando en la luz de la luna mientras pasaba. Eran las 2 en los relojes cuando llegó al puente de Concord Town. Y Pop Deck tenía mucho sueño, pero siguió cabalgando y durante toda la noche siguió dando su grito de alarma. Esto lo hacía en todas las aldeas y granjas.
3: ¡Despierten! ¡Despierten! ¡Los casacas rojas vienen!
1: Y así, durante toda la noche, cabalgó Pop Deck. Y durante toda la noche continuó su grito de alarma para toda aldea y granja. Un grito de desafío y no de miedo. Una voz en la oscuridad. Un toque en la puerta. Y una voz que resonará para siempre, nacida en la noche del pasado y que vivirá en la historia para siempre. En las horas de oscuridad y peligro, el pueblo despertará y escuchará el acelerado galopar y el mensaje que en la noche les trajo Pop de Reverie.
0: Oye, ¿cómo quedaría el pobre Pop de cansado? ¿Verdad que tenía que estarlo después de ese viaje tan largo?
1: Pues lo que salvó a Pop Deck es que estaba pegado a la montura con la melaza. Y por eso pudo hacer un viaje tan largo.
0: Esa a mí me parece una historia muy pegajosa.
1: Sí, como que tú no te puedes despegar de ella.

0: es Roma. Debo de estar en la Vía Apia. Déjame ver los alrededores.
1: ¡Ey! ¡Oiga, tenga más cuidado por donde va, señora!
2: ¡Oh! ¿A quién le llamó usted, señora?
1: Si usted no es una mujer, ¿cómo está usando ese vestido?
2: ¿Usted no sabe quién soy?
1: No lo sé. Pero yo diría que es usted alguna especie de guapetón romano.
2: Yo soy Brutus, el más grande gladiador de toda Roma.
1: Y yo soy Popeye, el más grande marino de los siete mares.
2: Entonces yo le reto a que pelee mañana conmigo en la arena.
1: Yo nunca le he pegado a nadie que lleve saya.
2: Yo no llevaré saya, yo estaré vestido de gladiador.
1: Bien, en ese caso, estoy encantado de aceptar su reto.

0: comience el juego. Señoras y caballeros, presentamos al más grande gladiador, el favorito de Roma, con 270 libras, Brutus.
1: Brutus.
0: Y en esta esquina, el desconocido y débil novato de 120 libras en su primera y última pelea. ¡Popeye el Marino!
2: Los dos conocen las reglas, así es que cuando escuchen la campana, quiero que salgan a pelear y que el mejor salga victorioso, ¿eh? ¡A pelear ahora!

0: prepárate a morir.
1: Creo que fumaré mi pipa ahora. Ya.

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0: vienes del agua. ¿Nave tuya?
1: La cuadrasfera.
0: ¿Razón?
1: Busco a un hombre llamado Schubert, como ya dije.
0: ¿En busca de cristales?
1: No, lo que les dije es cierto.

0: haga el favor de suprimir gritos de alarma.
1: ¡Eres tú el que los quiere! ¡Tú, Mar Harris!
0: Acerté otra vez. Las personas de este paraje son susceptibles a la luz. Una luz directa, intensa y concentrada, acentuando el lado ultravioleta del espectro.
2: Creo que sería buena idea que nos llevara adentro.
3: No. Santuario.
0: ¿Santuario? Sin embargo, no puedo concebir ningún lugar donde Mark Harris sea admitido y yo no lo sea. Preséntanos a tu gente, querida. Me llamo Schubert.
4: ¡Schubert puede ya estar aquí! ¡Vean hacia el cielo! ¡Vean hacia la montaña!
0: Buen consejo, pero tardío.

la cooperación no es una petición, es una necesidad absoluta. Así lo creí. Cualquier criatura del agua naturalmente tendría una reacción mala a una luz tan concentrada como esta. Te deshidrato el cuerpo, Mark. Te convierto en polvo. Lo puedo hacer con esto. Te puedo sedar.

0: Te traigo comida. ¿Ves ya?
1: Es una membrana dentro de mis ojos. No sabía que la tenía.
0: ¿Harás algo pronto? Mar, por favor.
1: El camino al mar está vigilado. ¿Hay otro camino?
0: Sí, hay otra salida hacia el mar. Kilbrook, ¿cómo te ayudo?
1: Debo llevar unos cristales a bordo de mi submarino para su análisis. Tenemos que saber qué significan para Schubert para así contrarrestar sus intenciones.
2: ¡Oigan! ¿Qué pasa allá? ¡Que coma solo! Deja la comida en sus manos y aléjate.
0: ¿Hoyo? ¿Abajo santuario? ¿Detrás estatua? ¿Desciende? ¿En la gruta? ¿Encuentra pila? Verás.
2: ¡Oye! ¡Dije que subas acá! ¡Ahora! La próxima vez que no obedezcas mis órdenes, te verás en dificultades. ¿Entiendes?
3: Señor Havergal,

0: Señor Habergal, no hay beneficio en crueldad innecesaria.
1: Esta gente me da miedo.
0: Pues imagínese lo contrario. Obviamente a nosotros los temen también. ¿Cuántos hombres habrán ya logrado pasar el campo de fuerza? Lo peor que nos pasaría es una rebelión de esclavos.
1: Pueden pasar ahora con más facilidad. Ya no es tan difícil de pasar como lo era antes.
0: ¿Cómo lo sabe? ¿Pudo Conrad dominar la interferencia?
1: Funciona bien desde hace unos minutos. Puede hablar con el barco ahora.
0: Bien, recuérdeme darle a Conrad un premio de Navidad. ¿Qué está mirando?
1: El aspecto del cielo me pone nervioso.
0: Y con razón. Entre más cristales desplacemos, habrá menos poder para evitar que el agua caiga a cántaros de arriba.
1: No nos llevaremos tantos así.
0: Para hacer lo que quiero, para controlar las ondas en todo el planeta, sí, tendré que llevarme todos los que pueda. No se preocupe, señor Habergal. La cuadrilla cargará lo último. Usted y yo supervisaremos desde la nave.

0: sabemos lo que hace allá adentro, CW, ni sabemos lo que es allá adentro.
1: Elizabeth, ¿averiguaste calores?
0: Tres de ellos. ¿Sé la temperatura del campo de fuerza? ¿Le interesa?
2: Si tiene relación.
0: Lo importante, la gente de Schubert ha estado pasando desde hace ya 20 minutos.
2: Elizabeth, la nave de Schubert es muy grande, según parece. ¿Tienes idea de cuántos hombres tiene de tripulación?
3: Pues yo digo que si ellos pasaron, nosotros podremos.
2: La Marina no quiere que nadie más deje la cuadraesfera, ¿está claro?
0: ¿Están en camino?
2: Sí, pero no se comprometen a un tiempo definido de reunión. Oye.
0: ¿Qué?
1: Ya me acostumbré a la interferencia o la transmisión está mejorando un poco.
0: Sí, parece estar un poco mejor, ¿no es así?

0: ¿Qué es eso?
1: Es lo que Schubert quiere. Deberás analizarlo.
0: ¿Para qué hiciste eso?
1: Lo llevaré al submarino de Schubert. Localíceme la nave de Schubert.
2: Aparecerá en la cámara 1.
1: Iré inmediatamente.
0: Tiene 50 hombres armados y que son buzos que van y vienen de esa nave.
3: Se llama Trevor.

Jesucristo me dirás el por qué. Creo que es obvio. ¿Cómo te vas a dar por nuestra instalación de comunicaciones? ¿Apostaría usted su vida a eso? Un individuo con escrúpulos como los tuyos o destruiríamos un

ni por qué. Es una persona.

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